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1: 21 horas, 19 minutos, buscando la segunda vuelta, la primera entrega de la semana de Regresamos al Pasado, aquí a través de Tranqueras FM, con el año 1974, Los Iracundos, y Te Has Quedado Sola. A no olvidarse que este domingo se viene otro gran remate del Washington. Roland González, el rey del martillo, en el Exotel de Lopetegui. Gente, a las 14 horas, ¿eh? Claro que sí, ¿eh? Vaya afrontándose, ¿eh? Otro lleno total, ¿eh?
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1: Saludo grande para Mónica Gabriel ahí, ¿no? Que va ganando Nacional. ¿Cómo? Matute, no, será sábado. Ah, no, estos son de. Otros de la. Va ganando 2-0 en Nacional. ¿Cómo el Torque? Arreglaron con el Torque ahí, ¿no? Saludo grande a Eva, Mónica Gabriel y a Carla Fabiana por ahí, que siempre me están acompañando. Saludo grande al Matute ahí, a María y a mi amigo Tomás, que dice. Debido al éxito del sábado anterior, regresamos este sábado 10 con la venta de canelones. 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Bueno, vamos a estar dando el número y poniendo en vuestro estado, como no, Matute.

0: 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Vamos a ir variando, gente, por acá. Ahora, Pollo, ¿cómo estás? Poneme una buena cumbia, pasé cumbia toda la primera hora, saludos y buena semana al Kiko desde el Sauce, Canelones, a mi amigo Kiko ahí, un abrazo grande para él y muchas gracias por el enorme cariño, Kiko. 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

0: Beato Barbosa, perdido en la noche de agua, la recta final. 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Banca de General Tito del Valle, que si se quiere nos dice Unifunifano, cayó el niño a la cabeza, sí señor. 902-902 es el primer premio de la quiniela nocturna.
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1: Más atorrante que nunca, Cacho Castaña. Sí, señores, 33 minutos, las 21 horas. Temazo, ¿no? 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Claro, desembarco de los territorios orientales y juro de la Constitución.
0: Romántico, ¿eh?
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Voy a Brasil, gente. 36 minutos, no se paran de las 21 horas. 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Imagínese, para mudar a mi vida. ¡Qué tema, eh! Sí, señor, ¿eh? Eso sí que son los temas, no apto para cardíaco, ¿no? Y cardíacas, ¿no? Afino la puntería a la recta final.

Ramón, a mi vida la recta final, 41 a 21 horas, 2 a 0 Barranda Nacional, casi 80 minutos de tiempo corrido, El gusto enorme, gente, el placer en poder haber acompañado con ustedes la primera entrega de la semana, y si así Dios lo dispone, vamos a estar mañana por la segunda partida a las 20 horas, atente a todos mañana, ¿eh? Vamos, dar a mi vida, César de Camargo, Luciano.

Saludos grandes a la gente de todos los queridos barrios, ¿no? Barrio Artiga, Barrio Los Solteros, ya donde Altito Vial y compañía de arriba, ¿no? Cruzando el bañario, ¿eh? Barrio Brasil, conjuntamente con Villa Esteves, Barrio Tranqueritas, ni que hablaron solo grande. Y por supuesto, paro la música para mi querido y adorado Barrio Gullón, ¿no? Ah, sí, ¿no? Barrio Centro, Barrio Siganda, Barrio La Bolsa, Barrio Pirulo, Los Bedires, Zonas Aledañas, la gente que nos acompaña por internet. Gracias por el enorme cariño, gente. Con Fabio Junior marco el final y afino la puntería, voy derecho al corazón y les digo buenas noches.

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2: Veintidós minutos pasan las 10 de la mañana. ¿Cómo están? Bienvenidos. Muy buenos días. Comenzamos Frontera Abierta. Buen comienzo de semana. Lunes 5 de octubre del año 2026. Cerramos los ojos y los abrimos. 5 días metidos ya octubre. Esto va rápido, mi amigo. Yo le decía, saludo primero porque octubre va a ser noviembre en un abrir y un cerrar de ojos. Acuérdese lo que le digo. Bueno, todo pronto, todo listo para comenzar Frontera Abierta al Periodístico de la Región. Como siempre, un saludo muy especial a los que nos escuchan por aire y también los que deciden hacerlo a través de Internet, a través de las aplicaciones, a través de... bueno, usted baja para su teléfono, su tablet, su computadora, su netbook y escucha la primera en cualquier parte del mundo. Para todos, sean bienvenidos. Gracias por estar ahí. Buen comienzo de semana para todos. Sean todos bienvenidos.

0: Morales. Y qué es lo que decía yo hace bien poquito y que siempre lo digo a ustedes: aportes a partidos políticos.
1: ¿Qué momento?
0: ¿Dónde está la tarasca? La tarasca, ¿dónde está? ¿Sabe cómo se llama esta investigación, doctor?
1: ¿Cómo?
0: Narconioqui.
1: Ah, bueno.
0: Ah, bueno. Hasta el nombre de película. Esto va para Netflix. Directo.
1: Serie, dice usted.
0: Sí, en realidad esto es una película, ya no es una serie. La película que nos hacemos todos.
1: Bueno.
0: La caja negra de los pagos a ediles, denuncias penales, demandas laborales y aporte a partidos. El caso se llama Narconioqui. En Montevideo está el foco en las trampas de las juntas departamental al carácter.
1: Bueno, así comienza la semana de Frontera Abierta, señor Eduardo Rodríguez, con elecciones que se desarrollaron del otro lado de la frontera, ¿verdad? Elecciones que llevan a que no hayan logrado decidir. Porque
0: un poquito le faltó, ¿no?
1: Le faltó un poquito. Y lo que...
0: Lula, ¿cuánto le faltó a Lula?
1: Ah, no, a Lula le faltó más.
0: Ah, no fue Lula el que anduvo cerquita.
1: Sí, fue en realidad más el otro, el Bolsonaro.
0: ¿El hijo?
1: Flavio. Sí, el hijo de... que por lo que leí ahora...
0: Estaba por afuera.
1: Por lo que leí ahora, Edgardo.
0: Sí.
1: Las elecciones en Brasil...
0: 25 de octubre.
1: Se impuso Bolsonaro, el hijo de...
0: Y no era Lula que tenía 200% arriba.
1: 47% de votos sobre Lula. Habrá balotage, segunda vuelta, como dicen los brasileros. Será el próximo 25 de octubre, como usted bien dice. Y el candidato del PL consiguió 2 millones de sufragios más que el actual mandatario. Hoy escuchaba a un politólogo decir que Lula la tiene muy complicado. No. Debería pelear fuerte en una región que es San Pablo, la metrópoli financiera. Dice que allí el gobernador de San Pablo era el candidato natural del PL, que es el partido de Bolsonaro. Pero lo colocaron al hijo de Bolsonaro. Y parece que a ese candidato, que era como el que le correspondía, ¿vio? Es como que uno dos, le toca a él. Como que lo dejaron de lado y metieron al hijo. No, o sea, no.
0: La tercera generación de los Bolsonaro metieron ahí.
1: No, no. A ver, la segunda.
0: Oh.
1: El padre.
0: El padre fue el presidente.
1: Jair.
0: Ta. Y ahora, ¿a quién pusieron ahí? Porque este iba para.
1: No, el padre era el presidente del Partido Liberal, PL. El que todo el mundo decía, bueno, si se fue el padre tiene que seguir, es el gobernador de San Pablo, que hizo de gobernador ahora en este último periodo.
0: Pelearle a Lula, dice usted.
1: ¿Cómo?
0: Pelearle a Lula.
1: Claro, era el que seguía, bueno, no está más Jair, ahora va el gobernador. O sea, el líder del Partido Liberal tiene que ser ese.
0: Ah, ahora entendí.
1: ¿Y qué pasó? Ahí las autoridades del partido dijeron, no va a ser ese. Va a ser el hijo. Apareció de
0: la nada. Claro. Igualito, ¿no? Yo para mí el mismo.
1: Llegó y le pusieron al hijo. Y el gobernador dijo, ¿Y yo? Ah, ¿sabes qué? Me tiro de vuelta de gobernador. Y se tiró de vuelta a gobernador.
0: Y ganó.
1: Y ganó en primera vuelta. Pero parece que el hombre está molesto.
0: Sí, claro.
1: Entonces como que no tiene ningún incentivo como para ir a ayudar.
0: Pablo está la abuela, ¿no? No.
1: Sí. Sí.
0: Tiene el mismo abuela. Siga con el mismo hombre nomás.
1: Y parece como que no...
0: Flavio Bolsonaro tuvo el 47,12 en los sufragios, mientras que a 45,05 Lula. El 99,55% de las urnas contabilizadas, o sea, ya casi que esto es indeclinable.
1: Sí.
0: Además, en 26 estados se elige gobernadores y se renovó la totalidad de la Cámara de Diputados y un tercio del Senado. En esta primera vuelta... El bolsonarismo dominó la lista de senadores electos.
1: Claro, tienen en cámaras ahora, o los bolsonaristas.
0: Tomá.
1: Lo que sí, Edgardo. Bueno,

0: tercer lugar quedó Augusto Curi de Avante.
1: Mirá, yo que yo decía, el turco Curi.
0: Con el 2,89% y 3.443.314 votos. O sea,
1: con
0: la es, población de Uruguay.
1: Ese es el presidente de Uruguay.
0: Ese es el presidente de Uruguay, exactamente. Augusto Curi. Además, se contabilizaron, escuche bien, 5.961.720 votos
1: anulados.
0: Anulados.
1: Sí, sí. Eso todo dice que es ahí en la Amazonia y todo. Que los...
0: El tercer partido más votado en Brasil.
1: El anulado.
0: Es el voto anulado.
1: Es como el empate entre los clásicos rivales. No, es el segundo.
0: ¿Usted sabe cómo votan los brasileros?
1: Por el dedo. Meten el dedo y eligen en la computadora.
0: En la computadora.
1: Sí, le ponen algo. Bueno, no digo lo que.
0: Le ponen el numerito, sale la cara y confirma. Ayer estuve averiguando algunas curiosidades del sistema electoral brasileño.
1: A ver.
0: Por ejemplo. Usted dice, voto en nulo. ¿Cómo hacen para votar en nulo si tienen una pantalla?
1: Sí, no.
0: Porque en Uruguay nosotros nos ingeniamos, ¿no?
1: Sí.
0: Colocamos una monedita, una estampita, una lista...
1: Un refuerzo salame.
0: ¿Eh?
1: Un refuerzo salame.
0: Una feta de salame.
1: Un preservativo.
0: Bueno, entre otras cosas,
1: bueno,
0: ¿no?
1: Pero
0: otras
1: cosas. $100.
0: Se colocan cosas.
1: ¿Se acuerda que puso la plata?
0: Aquel que habían puesto el sobre, ¿no? Se había equivocado y metió plata dentro del sobre.
1: Pero hay que ser tapera, ¿no?
0: El paisano. Pues se le fue un billete, señor.
1: Sí, pero...
0: Se lo devolvieron.
1: Yo me vuelvo loco.
0: Se lo devolvieron.
1: Sí, no, bueno, está, pero...
0: Ahora, imagínese, ¿dónde dejé la plata? No la habrás puesto dentro del sobre, ¿no? Pero no puede ser, soy tan tapera, como dice usted.
1: Seguro.
0: Bueno, pero en Brasil, ¿cómo anulan el voto?
1: ¿Cómo anulan?
0: Si es en una computadora. Después me entré la otra duda. ¿Cómo hacen el voto en blanco?
1: Y debe haber un espacio ahí que digan voto en blanco, digo yo, porque eso es normal. Debe haber un casillero que dice voto en blanco.
0: Vamos a la presentación y le cuento. Otro dato.
1: Sí.
0: ¿Cómo hacen para votar en nulo? ¿Cómo hacen para votar en blanco?
1: ¿Cuánto vale una computadora esa, doctor? ¿Y cuántas pusieron en Brasil?
0: ¿Cómo funciona el sistema de computadoras?
1: Y ¿quién las maneja?
0: Perturbador, diría Luisito Comunica. Un dato perturbador.

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3: Vaya la primera comunicación de la mañana. Yo saludo a los amigos que están a través de www.tranquerasfm.com, Tuning Radio, Seno, Garden, Radios Uruguay y muchas otras aplicaciones donde usted escucha la primera, como por ejemplo mi amigo Miguel, que nos escucha desde Montevideo por Alexa.
1: Alexa.
3: Un abrazo grande para...
1: Doctor, vi muchos contentos con la Toruco, ¿cómo es la de ahí, la de la mente?
3: Taroco.
1: Muchos festejando la...
3: La gobernadora.
1: Que tiene muy buena relación con
3: Sander y con la cúpula del Partido Colorado, sí. Del PDS. La que era prefeita de Santana ahora es diputada estadual, porque ellos tienen diputados que son del estado, que de alguna manera van a la Cámara de Diputados del estado en Porto Alegre, en la capital de Río Grande, y después tienen lo que son los diputados federales, que son los que van a la Cámara de Diputados de a nivel nacional, de todos los estados brasileros. Taroco fue elegida por 45.000 votos en la Cámara Estadual. O sea, va a trabajar a partir de ahora en Porto Alegre. Hacía 30 años que el municipio de Santana do Livramento no tenía un representante en la Cámara Estadual.
1: Mira.
3: 45.000 votos es muy buena votación.
1: ¿Cuántos
3: ellos esperaban? 40.000.
1: ¿Tiene idea de cuántos han habilitado ahí? Todo eso ahí.
3: Hay en este sector medio millón de habilitados. Medio millón.
1: ¿Y con 45.000 salió?
3: En esta zona, que fue donde ella hizo campaña, ¿no? Uh-huh. Medio millón de habilitados. Son los municipios de Santana que tienen menos gente. Por eso, nosotros estamos pegando acá del lado brasilero con los municipios que son más rurales,
1: sí, claro,
3: que se dedican mucho a ganadería, agricultura y demás, son municipios que fueron en su momento cunas de industria, que hoy ya no son cunas de industria, y son municipios relativamente muy pequeños para Brasil. Santana es como, no sé, decirle, con todo respeto, ¿no? Pero es como decirle Sarandí Arapey, ¿entiende? O Bolas de Oro. Es un lugar chico.
1: Mira.
3: Poco colegio electoral tiene.
1: Mira.
3: En lo más fuerte del departamento está del Río Grande del Sur, cuando usted se va para Gramado, para esa zona del norte, donde ahí hay ya 4 o 5 millones de,
1: o sea que,
3: de habilitados.
1: Para pasar en claro, ya nos está escuchando Javier, doctor. Para pasar en claro, ¿cuántos años hacía que no tenía un...?
3: Más de 30 años hacía que Santana del Livramento y la región sur, de este lado, no tenía un representante en Porto Alegre, peleando por las cosas de la frontera, ¿no?
1: Mirá qué bien.
3: Directamente.
1: Qué bueno.
3: Bueno, le tiro la primera. ¿Cómo hacen para votar anulado? Para votar en blanco tienen un botón.
1: Sí.
3: Que dice voto en blanco.
1: Normal.
3: Y para votar anulado...
1: Y acá si vota de blanco, ¿qué le erro? No, acá si vota blanco.
3: No. ¿Y para votar en anulado?
1: Voto en colorado, tienen uno colorado.
3: No tienen un botón que dice voto anulado.
1: No.
3: Tienen que colocar la lista a presidente, les dice voto a presidente, y ahí colocan cualquier número. Y ahí le va a decir voto anulado, sí.
1: Ah.
3: Y ahí confirma.
1: Le interpreta la máquina.
3: Le interpreta la máquina. No hay un botón que diga voto anulado.
1: Mira.
3: O sea, la persona que vota anulado sabe que está votando anulado.
1: ¿Sería bueno tener una máquina así para votar los uruguayos o no?
3: Casi 6 millones de personas votaron de esa manera. En Brasil.
1: Mira.
3: Anulado.
1: Qué bien.
3: Vamos con...
1: 6 millones acá en Uruguay y presidente en 10 años.
3: Imagínese. Vamos con la Liga de Fútbol, Edgardo, rápidamente. El amigo presidente Javier Rivero. Javier, ¿cómo estás? Buenos días, bienvenido a Frontera Abierta.
4: Buenos días para ustedes y a la audiencia. Y bien, con un comienzo de campeonato exitoso ayer. Y bueno, muy contentos por lo que se vivió en el día de ayer.
1: Rápidamente, Javier, si tenés por allí los resultados, cómo se dieron la primera fecha de este torneo de apertura, tanto en más 45 como en absoluta.
4: En más 45, bueno, fue el triunfo a primera hora de Parcería sobre Peñarol 4-2. Y después a tercera hora el triunfo sobre la hora de Independiente sobre el que había sido campeón Artigas, invicto, pero perdió el invicto ayer por un tanto a cero. Uh-huh. Eso fue lo que concierne a más 45. Después a nivel de absoluta, la primera, segunda hora, la victoria de Artigas Fútbol Club sobre Peñarol por 2-0. Y la cuarta hora, el triunfo del Club Nacional de Fútbol sobre el Club Atlético Tranqueras por 3-1. Esos fueron los resultados de ayer, tanto en el más 45 como en la absoluta.
1: Bien, eso entonces con referente a lo que fueron los resultados de esta primera fecha. ¿Hay reunión hoy, Javier?
4: Hay reunión hoy, hora 19:30 en la sede del Tranqueras, donde, bueno, también van a estar presentes los directores técnicos de las selecciones que están siendo citados para esa reunión del día de hoy, para ver lo que concierne el tema de confraternidad también, que se viene. Y bueno, hoy estaremos viendo otros temas más también sobre lo que se vivió el día de hoy, lo que nos dejó, porque se han vendido 300 entradas ayer, quesitas, en un monto de 17.000 en cantina, o sea, pero también los gastos aumentaron elevadamente por el tema que se alargaron los campeonatos, se tuvo que dar más seguridad, pero son cosas que uno tiene que ir llevando y son gastos necesarios para que los campeonatos puedan seguir.
1: Hace parte de lo que es el crecimiento, Javier.
4: Exactamente.
1: Bien, entonces, 300 personas, bastante gente, Javier, a la
4: 300,
1: primera
4: fecha. Sí, exactamente, 300 entradas se vendieron ayer. Un público interesante, es que realmente una tarde de sol espléndida, ¿no?
1: ¿Qué pudiste conversar con la gente que llegó de Rivera?
4: Pues hay que una cantidad de gente de Rivera, mucha gente, mucha gurizada, muchos niños, muchas familias. Eso es importante para el aporte. Estuvo presente por parte de la seguridad, la policía dándose una mano en el exterior de acá del estadio. Bueno, todo hace parte para que el espectáculo se brinde de la mejor manera.
1: Sin duda que sí. Javier, lo último, y agradeciéndote estos minutitos, ¿cuándo es la reunión entre los alcaldes por tema confraternidad?
4: El pasado mañana, miércoles, hay una reunión con los presidentes de las ligas por el tema del confraternidad. Los alcaldes ya se estuvieron hablando justamente por teléfono semana pasada, y entrando en un acuerdo de los montos que estaría aportando cada municipio para el confraternidad deportiva. Basado en eso, bueno, se hará una reunión de Zoom por el tema reglamento y otros detalles más el miércoles, y la semana que viene habrá una reunión de lanzamiento posiblemente en Minas de Corrales, que lo estará haciendo el alcalde de Minas de Corrales, el lanzamiento, porque también vienen las festividades en noviembre de Corrales y otras actividades más. donde el primer partido el día 8 de noviembre se estaría jugando justamente con las festividades entre Villadero y Corrales, porque Tranqueras pidió libre anticipado esa fecha, uh-huh. Justamente por nuestro propio campeonato y también para que Corrales viva su fiesta. Se estaría haciendo el lanzamiento la en Corrales, supuestamente, posiblemente, y también el primer encuentro del Confraternidad Deportiva.
1: Buena recaudación también en Cantina, Javier.
4: Sí, en Cantina se trabajó muy bien, la jurisa como siempre, colaborando, trayendo tortas, poniendo de su propio bolsillo, con donaciones, esto es impagable. Y es un plus más que nos deja a nosotros para seguir trabajando y el apoyo que nos dan todos ustedes, ¿no?
1: El saludo para todo el equipo de la liga, todos trabajando desde su lugar, comenzó ya está en andamiento lo que es la absoluta y el más 45, ahora esperar lo que se viene, que va a ser mucha actividad, Javier.
4: Exactamente, Edgardo, es así, vamos, ojalá que el tiempo nos pueda acompañar a los fines de semana y, para que se continúe con este campeonato y que no haya más paradas, porque realmente estamos con un tiempo ya encima del lazo sobre el tema de confraternidad, justamente también por eso solicitamos el día 8 libre. Y se irá manejando el campeonato adecuado a lo que se venga. Es así que ahora, de ahora en adelante, tenemos que trabajar.
1: Felicitaciones y, como siempre, gracias por estos minutos, Javier.
4: Bueno, gracias a ti, como siempre, al doctor, y saludo a todos.
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5: Bien, Edgardo, sigo yo por más información.
3: Más mensajes. En la mañana de Frontera Abierta, mientras usted va a la próxima comunicación, le cuento el dato perturbador de la elección brasilera. Ya voy con mensajes, que vienen llegando al WhatsApp 097-107-803. Primero le voy a adelantar esto. La elección brasilera se hace votaciones en una computadora, ¿verdad? O sea, la gente va y elige en una pantalla, pone el número, sale la cara y ahí es donde vota. Tuve oportunidad de dialogar con una persona que trabajó como presidente de mesa, vendría a ser, del lado brasilero, ¿verdad? Presidente de mesa en estas elecciones. Él me decía que a la hora propia cerró el circuito con la computadora, saca lo que es un tipo dispositivo que se hace, tipo pendrive, una cuestión así, y le entrega todo eso a lo que es la autoridad electoral aquí en Santana. Llevan eso hasta allí, donde cuando ellos reciben eso, colocan ese dispositivo en una computadora especial y esa computadora lee el dispositivo después de que se firma, y eso se lo pasa por internet, por una vía segura, al órgano electoral nacional. Entonces, como que es muy seguro el sistema electrónico.
1: Digamos que seguro.
3: Eso es lo que me dice esta persona. La cuestión perturbadora que me enteré ayer hablando con otro amigo.
1: A ver.
3: ¿Usted sabe que ayer en Brasil la policía no perseguía delitos menores ni investigaciones?
1: O sea, no, el que podía robar nomás dice, mañana vemos qué pasó acá.
3: Se
1: están pegando a aquel que ya dejaron mañana.
3: ¿Se puede actuar por parte de la policía el día de la elección únicamente infraganti? Es decir, si lo ven cometiendo el delito. Pero si usted, por ejemplo, fue robado, para mañana la
1: aguante
3: investigación.
1: Mañana, sí.
3: Apareció uno en la cuneta.
1: Mañana
3: investigamos. Cuando le pregunté a esta persona, porque claro, operadores penitenciarios y las personas que trabajan en la policía, es como que están atentos, pero vio como que también está eso de que si pasa no podemos investigar, hay que esperar a la mañana.
1: Salvo la diferencia, se estila eso a nivel de delincuente. Meter lío en cordón, romper vidriera y robar en Lesica. Porque ahí va toda la policía para allá, entonces se van libres para acá.
3: Entonces... Bueno, ¿sabe a qué me hizo acordar?
1: ¿A qué?
3: La película La Purga, ¿conoce?
1: Sí, creo que sí.
3: 24 horas, The Purge. Cualquiera, parece...
1: Está liberado.
3: Está liberado, ojo, mañana lo van a investigar, hoy se ponen a trabajar. Pero me sorprendió el dato, y cuando le pregunté por qué, dice que el constitucionalista brasilero, cuando habló del voto, como que lo definió como sagrado, más sagrado que otras cuestiones. Entonces, bueno, incluso los delincuentes tienen derecho a votar, y por eso es que la policía no te agarra, salvo que te agarren el momento. Claro, pueden cometer el delito.
1: Lo importante es votar.
3: Exactamente. Dato perturbador, diría mi amigo Luisito Comunica. Próxima entrevista, Edgardo, y después me vengo con los mensajes. 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
3: Muy bien. 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
6: Bueno, a ustedes, muchas gracias por estar siempre.
3: Chau, chau.

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0: El... 11 de la mañana en todo el suelo uruguayo, 5 de octubre.
1: Programa número 183 de esta mañana de Frontera Abierta. Vengo con mensajes. Saludos para mi amigo.
0: ¿Amigo?
1: Junior.
0: El hombre del trator.
1: ¿Cómo no? Junior.
0: Escuchando la radio. Arando la tierra.
1: Buen día, dice. En la expectativa de la primera. Vámonos, dice Junior, desde las 10 y 16.
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0: ¿Qué ves?
1: De Bolsonarazo a Faro de Resistencia.
0: Ahora podemos ir a Brasil porque vamos a tener para comprar bastante y llegó el Bolsonarazo.
1: Las reacciones en Uruguay tras la elección en Brasil. Los senadores, diputados uruguayos también estuvieron opinando sobre la situación electoral brasilera.
0: Sí.
1: Uno de los que no perdió la oportunidad fue Sebastián da Silva. Partido Nacional.
0: Sí.
1: ¿Me prepara cómo va a estar el tiempo en las próximas horas, Edgardo?
0: Lo tengo pronto acá.
1: Hoy como ayer puso... Como antes de ayer. La derecha trae progreso y prosperidad. En momentos donde el gobierno optó por el aislamiento ideológico, que cuenten con nosotros para acercar los intereses nacionales al cada día más probable gobierno de Brasil. Bandera de Brasil, Bolsonarazo, dijo Sebastián da Silva.
0: Habría que ser un poco consecuente con lo que se dice, ¿no? Porque si antes decíamos que nos importa que el Frente salga a hablar de Bolsonaro, de Lula en las elecciones, ahora que está a punto de perder, no podemos ponernos en sintonía, o sea que, no.
1: Acá, por su parte,
0: las cosas de Uruguay son de Uruguay, fíjate.
1: La diputada Frente Amplista Julieta Sierra dio un mensaje de respaldo a Lula, al que calificó como un faro de resistencia en este mundo. En tanto, el senador Colorado Ojeda criticó el posicionamiento del gobierno en la región en materia de política exterior. El casamiento del gobierno uruguayo con Lula y los presidentes salientes del bloque de izquierda fue un gran error desde el primer día, sostuvo el Colorado. Robert Silva también habló de la cuestión. Dijo que con el 100% de la realidad electoral de Brasil... sorprende, dejando en evidencia a nuestro gobierno que se vuelve a equivocar al manejar las relaciones internacionales en función de sus afinidades ideológicas. Triste pero real, publicó Silva.
0: Como dijeron el gran Mario Viera, ni con peluca, ni con dos pelucas, ni pelado, ni con dos pelucas. No.
1: El diputado del Partido Independiente, que todavía existe el Partido Independiente, ¿no?
0: Bueno, por ahora.
1: Gerardo Sotelo.
0: Y es diputado.
1: Mentira es la última. Colocó. Flavio Bolsonaro le saca 2 puntos de ventaja a Lula. Controlará el Senado y se perfila como favorito a ganar la presidencia en Brasil en segunda vuelta. El modelo de izquierda, autoritario, corrupto y antioccidental, creado por Fidel y el propio Lula, conocido como Faro de San Pablo, Foro de San Pablo, parece estar perdiendo a su último dinosaurio.
0: Qué gana de trabajar que tienen, ¿eh?
1: Están preocupados por lo que pasa. A ver, yo qué sé. 11 y 5, Edgardo, en todo el territorio uruguayo. Nos tenemos que ir a la galería comercial de Frontera Abierta.
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1: Saludos para Ximena. Sí, para Adriana, sí, para Blanquita, como siempre, sí, en sintonía, mi amiga Blanquita. Ya dejando los cumpleaños en la mañana, ¿eh? Qué impresionante, Blanquita. Qué
0: ¿lechón asado? ¿Quién quiere lechón asado? Que levante la mano.
1: En Francia, entre 400 y 500 centros educativos están cerrados este lunes.
0: Mira.
1: Temiendo por la seguridad de los estudiantes.
0: Mira. ¿Qué pasó?
1: Continúan las protestas masivas, bloqueos, incendios.
0: Eso, bravo.
1: Y hasta ahí. Linchamientos ahí por descontentos gremiales.
0: Los franceses se mataron.
1: Que se han ido de las manos.
0: Adelante,
1: de las autoridades en varias ciudades.
0: Es imposible detener una manifestación en Francia.
1: Francia, cuna de la Ilustración y del mundo moderno, tuvo que suspender las clases en 400 a 500 centros educativos a consecuencia de las protestas estudiantiles, cada vez más violentas,
0: la manifestación
1: se desarrolla. O sea, ¿estás loco?
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1: ¿Qué le parece? Más de 5.000 personas detenidas llevan.
0: No hay cárcel que aguante así.
1: A esta hora en Francia, el gobierno toma medidas para tratar de apaciguar la movilización, pero las promesas han sido consideradas insuficientes por parte de los estudiantes que se manifiestan y cada vez más violentamente. Hay que recordar que en Francia la población le sacó la cabeza a los reyes, ¿no? Lo llevaba a la guillotina en la plaza. No estamos hablando de niños de pecho, ¿no?
0: Que alguien vendría una visita del el reciente ganador del Nobel de Medicina, doctor, a Uruguay.
1: Son tres en realidad.
0: Bueno.
1: ¿Cuál quiere usted? ¿Gringo o los dos alemanes?
0: No, el gringo.
1: Ajá, ¿por
0: el
1: qué?
0: El gringo. Y porque sí, porque dice que tienen una, fueron premiados por algo en particular y que tiene que ver que ellos descubren cómo funciona el cerebro. Imagínense el trabajo que tienen acá. ¿Cómo funciona el cerebro?
1: El cerebro de los... Ah, y sí, bueno, tienen bastante para averiguar.
0: Pero por lo mejor yo que lo dividen. Está al lado derecho y al lado izquierdo.
1: Ah, y sí, claro. Está bien, tiene razón. Buen día, chicos. Soy contraria a la política, por lo que me han hecho durante más de 35 años. Pero ayer me gustó lo que pasó con Bolsonaro. En la derecha hay victoria, la izquierda nunca más, y acá en Uruguay para la próxima también será de derecha. Verán lo que digo, dice por acá mi amiga Susana Camargo, que no le gusta la política, pero opina fuerte de política. Buen día, por suerte la gente despertó. Quiero saber de los que acusaban a Bolsonaro de golpista, de que falta hizo Maduro para Lula, ¿eh? Ahora queda Orsi bailando la cuerda floja. La justicia siempre aparece, dice por acá mi amigo Raúl Freitas. Galería Comercial de Frontera Abierta, ¿le parece, Eduardo?
0: Sí, acompañamos.
1: Regresamos enseguida con más.
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3: El departamento de Rivera es desde esta mañana el escenario central del lanzamiento de la 19ª Semana Nacional de la Seguridad Vial.
4: El Partido Colorado ratificó su postura de impulsar la interpelación al ministro de Trabajo, Juan Castillo, por el conflicto portuario y la situación del frigorífico Tacuarembó.
3: Productores granjeros de Salto manifestaron su malestar ante la falta de concreción de los aportes económicos del gobierno que se habían prometido tras el temporal de julio.
4: El Ministerio de Economía evalúa establecer una ventana transitoria con tasa cero para la importación de vehículos eléctricos ante el inminente cambio impositivo.
3: El Ministerio de Salud Pública arranca hoy la ampliación de su campaña especial de vacunación contra el meningococo dirigida a adolescentes.
4: La deuda acumulada de la industria frigorífica con el sistema bancario uruguayo alcanzó los 557 millones de dólares al cierre de agosto.
3: La Comisión de Población y Desarrollo de Diputados va a avanzar en el proyecto para evitar que jóvenes adultos regresen al INISA a cumplir penas pendientes.
4: La 53ª edición de la Semana de la Valleja se desarrollará desde el miércoles 7 al 18 de octubre con espectáculos musicales gratuitos en Minas y 13 localidades.
3: El Ministerio de Turismo proyecta una temporada estival con cauteloso optimismo y ratifica la extensión del IVA cero para no residentes hasta abril de 2027.
4: La Operación Golfo desarticuló una red de narcotráfico y explotación sexual con 35 condenas tras 32 allanamientos simultáneos.
3: La Operación Alcatraz permitió la detención de 11 personas vinculadas al ingreso de drogas en las cárceles de la región este.
4: Un ciudadano uruguayo de 31 años fue acribillado a balazos en un presunto ajuste de cuentas en el barrio porteño de Palermo.
3: Flavio Bolsonaro va a disputar el balotaje presidencial en Brasil frente a Luis Inácio Lula da Silva tras imponerse con el 47% de los votos en la primera vuelta.
4: Plaza Colonia resignó su liderazgo en la segunda división profesional al caer derrotado como local por 3-1 ante Cerrito, en una jornada donde Oriental de La Paz aprovechó para convertirse en el único puntero del certamen con 45 unidades.
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1: Bueno, seguimos adelante en la mañana de Frontera Abierta. Saludos a los amigos que se comunican a través del WhatsApp. Siempre estamos respondiendo por ahí algún mensajito en la pausa, haciéndonos llegar saludos o alguna información. Por ejemplo, Julio dice, buen día. Necesitan un Bukele y nada más acomoda a los asesinos y a los vagos, dice el amigo Julio. Bando, un abrazo grande para el amigo Bando, está en sintonía. El amigo Bando trabajando nuevamente. Buenos días, dice el amigo Bando, allí en plena actividad con ese... ¿cómo se llama? Ahí le muestro en el estado de WhatsApp de la radio. Buen día, yo soy blanco, pero opino que en Uruguay tiene que ser diferente a todos. El que gana tiene que hacer una coalición con los mejores dirigentes, sea de derecha o de izquierda. Hay buenos y malos de los dos lados, dice mi amigo José Silveira. Elsa, un abrazo grande para usted, mi amiga Elsa Cañete. Un abrazo grande también para mi amiga Elisa, que dice buenos días. Saludos para mi amiga Elisa, ahí también en sintonía de la primera. Vamos a la próxima entrevista de la mañana, presentados nosotros por...
0: Viera Fernández, Negocios Rurales, doctor.
1: Exactamente, se viene con el 8, ¿no?
0: Correcto, doctor. El 8 de octubre, el remate 254.
1: 8 de octubre, remate número 254, lo decía usted. Vamos a la comunicación con el alcalde, Luciano Viera, para hablar sobre lo que sucedió este fin de semana en Tranqueras con esta primera correcaminata que organizó el municipio de Tranqueras. Alcalde, buen día, ¿cómo le va?
2: Buen día, Fabricio, buen día, Garo, buen día a todos. Como siempre, un gusto estar en comunicación con ustedes.
1: El gusto es nuestro, alcalde. ¿Cómo califica, luego de la actividad, este primer evento que se organiza de estas características por el municipio?
2: Y una nota 10, pues fue algo excelente, fue una actividad donde trajo gente de todo, de varias partes, vino de Tacuarembó, vino de Artigas, de Rivera, de Santana, vino a participar en Tranqueras, y eso nos deja contento que el primer evento realizado no solamente por el municipio, sino también por la Comisión Honoraria de la Plaza de Deporte, que también hay un gran trabajo de ellos, y del municipio que da siempre el apoyo logístico para que se lleve adelante esa actividad. Una actividad que desde el municipio estuvo realizada por Lorenzo Berruti, fue el que estuvo adelante. Yo no puedo ser con sombrero ajeno porque no hice absolutamente nada para colaborar en esta actividad, pero fue algo que salió acá del municipio y eso son actividades lindas que se realizan. Y lo principal, que no hubo cero gastos para el municipio en tema de colaboraciones de premio, y eso fue solamente una actividad que se solventó sola, y eso son esas actividades que el municipio busca de organizar y que no tienen ni un costo en tema de colaboraciones.
1: ¿Tiene idea, alcalde, cuántas personas participaron, se inscribieron en esta actividad?
2: Aproximadamente 150 personas.
1: 150 personas que estuvieron realizando la correcaminata, ¿no? ¿Usted participó?
2: No, yo estaba en Curtiseira, tenía la expo... Expo Curtiseira, uh-huh. Y bueno, sábado y domingo estuve por Curtiseira, exponía 12 ejemplares de la raza Texel, junto a establecimiento de Buquerón, de Sandro Olivera, ahí que nos fue espectacular todo el tema de las presentaciones. Y bueno, pero estuvo Lorenzo frente a esta actividad y bueno, todos lo que nos comentan que estuvo muy linda la actividad.
3: Uh-huh. Y salió además con un buen tiempo, ¿no? Porque el día estuvo espectacular.
2: Sí, no, fue espectacular, muy bueno el día, y bueno, eso también ayuda, ¿no? Porque el sábado fue un día bastante complicado, la lluvia y eso, y la tormenta eléctrica que había también era bastante fea, pero bueno, el domingo fue un hermoso día.
3: Muy bien. Alcalde, para esta semana, comenzamos octubre, como quien no quiere la cosa, ya viene llegando fin de año. ¿Qué trabajos está realizando el municipio de Tranqueras?
2: Y bueno, estamos llevando adelante, está Osvaldo Quintana adelante del tema de la obra acá de iluminación de Plaza de Deporte, más conocido como el Pozo, y bueno, y ahí los juicios malos están acompañando a esa gran obra que tanto los vecinos nos reclaman, el tema de la oscuridad que tiene esa plaza, y bueno, ya están haciendo el pozo para empezar a meter las platinas, están haciendo las cunetas, ya están metiendo los caños para empezar a hacer todo el lado del cable, y esperemos desde terminar este mes poder culminar con esa obra que va a cambiar en el centro de nuestra ciudad. Vamos a tener el tema de cambiar los trailers del lugar. Esto se va a estar hablando y ver de reubicar todos los trailers. Vamos a buscar a alguno que quiera irse para la otra plaza, puede irse, y otros van a estar van a poder quedarse acá en Plaza 33, pero en otra ubicación van a quedar todos por calle de Lipiani.
3: Uh-huh. Esto
2: va a
3: que
2: ser un cambio bastante grande.
3: Cuando se trata de mover los trailers, recuerdo que generó siempre gran repercusión. ¿Ha podido dialogar usted con los propietarios
2: de los
3: trailers allí?
2: Estoy esperando la reunión del consejo para informarles a los concejales, mostrar el proyecto, mostrarle la idea, uh-huh, para llevar adelante eso. Ya he hablado con varios de ellos, me dijeron que sí, pero bueno, la idea es poder presentarla en la reunión, invitar a los propietarios de trailers que vengan a esta reunión y plantear la situación. Plantear la situación y plantearles la solución que tenemos para ellos, para que puedan seguir trabajando en Plaza 33. Y bueno, y a quien no le interese seguir trabajando, puede irse a la otra plaza, que se mire antes también, para que hay más mejor espacio, y vamos a ver si podemos brindar un mejor lugar en la plaza de los emigrantes, plaza de plaza de las comidas, para darles baño, darles todo, para que sea algo atractivo, para que la gente vaya hasta ahí. Y bueno, estamos soñando ya que podemos buscar hacer algún evento el fin de semana para que los trailers puedan trabajar mejor en lo que es Plaza de los Inmigrantes.
3: Uh-huh. O sea que primero esto va a ser en consenso con los concejales y luego se va a ir a los trailers a plantear qué es lo que se decidió.
2: Correcto, correcto. Se va a mostrar dos lugares para los propietarios para los concejales, y después se va a plantear a los propietarios de los trailers.
0: Así que, alcalde, estarían por de Lepiane los trailers.
2: Sí, la idea que tengo, bueno, justo ahora anduve mirando, sí, sería por Lepiane cerrar todos los trailers, quedaría una linda vista para nuestra, uh-huh, plaza, pero bueno, vamos a hablar con los concejales, plantear eso, ver qué nos dicen, qué les parece a los otros compañeros concejales, para ver cómo hacemos el cambio de lugares de los trailers.
3: Uh-huh. ¿A costo de quién serían esos cambios?
2: No, sería de propietarios, de los cuales sería el costo de eso. Eso tiene que ser el costo del movimiento. Uh-huh,
0: uh-huh. O sea, el mismo trailer, moverlo para ahí, ¿no?
2: Correcto.
0: Otro lugar nada más.
2: Otro lugar, correcto.
0: El que no le guste allí puede tener la opción de irse a la Plaza de los Inmigrantes.
2: Es que en algún momento los van a llevar a los inmigrantes. Yo, si fuera un propietario de trailer, ya cambiaría directamente a la otra plaza, pero vamos a dar esa opción para que queden en esta plaza que gira. Capaz que pasa de 1, 2, 3, 4 años y ya se hagan cambiar de lugar, como ya hace años que vienen planificado eso, y a veces por no chocar con los propietarios de trailer se ha buscado de no hacerlo, pero está llegando el momento y bueno, vamos a ir planteando la situación.
3: Imagino yo igual que cuando llegue la época de hablar de la terminal multimodal, también ahí habrá oportunidades, ¿no?
2: Sí, habrá oportunidades ahí. Y bueno, y van a estar al lado de creo yo, después de la terminal pronta, creo que lo que es Plaza de los Inmigrantes va a cambiar mucho, va a haber mucho movimiento, y creo que va a ser un lugar muy, muy lindo para poder. También vamos a tener la Plaza Deporte, van a tener los juegos de agua en la Plaza Deporte, que eso también le va a ir cambiando lo que es el centro, esa parte que es bastante oscura, y dice, bueno, después se ilumina la Plaza Deporte, que esté activa, se va a cambiar mucho ese lugar.
3: La Plaza de Deportes tendrá juegos de agua, ¿verdad? ¿Cuándo pretenden inaugurar?
2: No, eso se está viendo, creo, no, el pedido de compra, la intendencia creo que la está haciendo recién, eso va a llegar capaz que para fin de año, febrero capaz, esté llegando, o enero, a veces es bastante demorado esos trámites. Lo que sí, esperemos entre poco, después de tener Plaza de Deportes, iluminar Plaza de Deporte, la cual ya tenemos la iluminación comprada.
0: Si saco mal la cuenta, y volviendo a los trailers de nuevo de Plaza 33, son 7 los que hay allí, ¿no, alcalde?
2: Sí, aproximadamente por ahí, sí.
0: Uno sí está ya por Delepiane, o sea que tendrían que irse los otros 6.
2: Correcto.
0: Bien.
2: Vamos a buscar que los trailers que trabajen queden, buscar de dar mejor lugar para los que siempre están abiertos, ¿no? Que están abiertos de mañana y de que están en el mediodía y de noche siempre abiertos. Es la idea de darles ese apoyo a ellos, para que tengan el mejor lugar, que elijan ese lugar, porque hay unos que abren fin de semana o cada 15 días, sí, cada 20 días, bueno, buscar de darle el mejor lugar para los que están todos los días.
0: Alcalde, ¿por qué no hay tráiler en la Plaza de las Palmeras?
2: Fue algo que nunca fue solicitado y sinceramente nunca se lo solicitó por ahí, pero bueno, la idea tampoco es ampliar más los trailers, ¿no? Creo que tenemos la Plaza de Comida que hay que buscar de que sea ese lugar más, el lugar de los trailers.
0: ¿Y si pide alguno para ir para allí?
2: ¿Cómo?
0: ¿Y si pide alguno para ir para allí?
2: Y no creo que se le otorgue la autorización, pues tenemos a Pasito de Plaza de Comida y creo que es el lugar que se hizo para eso.
3: Claro, la idea es colocar todo en un solo lugar, ¿no? Centralizar.
2: Correcto. No, y lo bueno es que desde la alcaldía no se les cobra ni nada por portar en ese espacio, ¿no? Están allí sin ningún costo, tienen de parte de la alcaldía.
3: O sea, es un comedato gratuito.
2: Correcto.
3: Sí, es toda una dinámica que tiene el tema del rubro gastronómico. Y va a ser difícil también conformar a todos, ¿no?
0: De todas maneras hay uno, ¿no? En Abramo y el comienzo del Boulevard.
2: Sí, aquel allí, hay uno allí. Y bueno, allí más adelante se hace un estacionamiento y casi veo que salga de ese lugar también.
3: Decía, va a ser difícil conformar a todo el mundo, ¿no, alcalde?
2: Es muy difícil conformar, siempre queda gente desconforme con alguna acción que tomamos. Pero bueno, infelizmente a veces hay que tomarlas y quedamos mal vistos, pero bueno, estamos en un lugar que hay que tomar decisiones, le caiga bien, le caiga mal a algunos, hay que hacerlo.
3: Alcalde, pasando a otro tema, en la semana pasada recibíamos y publicábamos un mensaje de una vecina que lamentablemente tuvo la desgracia de ser víctima en un accidente de tránsito, en un siniestro, llámele como le quiera llamar. Pero lo que decía ella era que una moto había chocado su moto, que estaba estacionada en el lugar correcto, a la hora de salida de una escuela o de entrada a una escuela, allí por calle Artigas, en la escuela número 3. En este caso, la vecina decía, bueno, los fierros son fierros y se va a recuperar y se arregla. Pero si hubiera estado ahí esa misma madre bajándose de la moto o bajando al niño o a la niña, o si hubiera estado sacando la moto o en vez de una moto hubiera sido una persona, quizás otra sería la historia. Este tema del tránsito y este tema de motos circulando a alta velocidad ha sido una constante en todo el departamento y especialmente para nosotros. ¿Tiene conocimiento, alcalde, de esta situación, primero? Y segundo, ¿será que desde la oficina de tránsito de la Intendencia se tiene conocimiento de estas situaciones?
2: Acá no nos llegó la denuncia, no sé si lo hizo en la sesión tercera, pero no estaba enterado. Lo que vimos trabajando en operativos con la policía, con la caminera, tenemos varios operativos organizados y venimos trabajando bastante bien los fines de semana. Bueno, esta noche se fue un poco de... hubo bastante relajo de motos, pero venimos trabajando bastante bien, y esos lugares, sí, de las escuelas hay un tránsito tremendo, la hora de salida, de llegada, de los niños siempre es muy complicado, muchas veces están los inspectores en esos lugares, pero bueno, capaz que en ese momento estaban en alguna otra escuela, y no es fácil poder estar en dos lugares, y el tema de las motos que andan corriendo con caños libres a alta velocidad por la ciudad es impresionante, y son los más difíciles de agarrarlos, ¿no? Son a veces hacemos operativos y para agarrarlos son bastante complicados ellos, porque no pierden nada, salen disparando y bueno, y corre todo un procedimiento bastante complicado. Si corremos y se lastiman, el inspector pierde el trabajo, el policía pierde su cargo, pero bueno, estamos trabajando y creemos que hemos mejorado bastante en lo que viene el tema de tránsito. Sé que falta mucho, sé que se ha logrado bastante incautaciones de motos sin matrícula, sin espejo, con caño, pero bueno, ese es el trabajo que se está haciendo, y tenemos varias fechas organizadas para hacer algún operativo para justamente ir atrás de esas motos que andan haciendo relajo.
3: Es un tema, ayer leía también en Facebook hablando del tema de los caños de escape libres, ¿no? Se va mucho ahí por el tema del control, que obviamente la policía tiene cierto grado de injerencia en eso, pero también por supuesto que la intendencia departamental, quizás no tanto correcto. La alcaldía, porque el cuerpo inspectivo de la alcaldía es bastante menguado, pero la intendencia creo que corresponde que se haga cargo de esa situación y bueno, de alguna manera controle a esas personas que les gusta andar mostrándose a las 2 de la tarde en un frente a una escuela o a la salida de una institución educativa.
2: Sí, es difícil, digo, acá no hay culpables, somos todos los culpables que estamos frente a alguna institución, la policía, la cabinera, la intendencia, el municipio, y bueno, hay que seguir trabajando, buscar de buscar cómo llegar a esos individuos que andan haciendo esas maniobras irregulares y poder encantar las motos, que es la manera mejor que tenemos. Pero siempre digo que la encantación de motos es bueno, pero siempre y cuando no existe el tema de convenios. El tema de convenios, hoy en día, sacas una moto, le haces una multa de 50.000, viene y te hacen un convenio por 2.000 pesos y te dejan entrar en la moto. Creo que es algo que el subsidio, algo nacional, que nos está afectando bastante. Creo que es bastante complicado. Y el tema también que en el momento en que tenía multa no podía renovar, no podía hacer directa, y ahora pueden hacerlo. Creo que esas cosas habría que a nivel nacional, diputados o lo que fuere, de dar un cambio a esas leyes para que se pueda poner más severo el tema de las leyes para poder trancar un poco el tema de las motos.
3: Sí, le traigo a colación este tema porque estamos iniciando la Semana Nacional de la Seguridad Vial. Y a esta hora se estuvo desarrollando en la Intendencia el lanzamiento de esta Semana Nacional con una presentación de una guía para motociclistas que se llama Tu Moto y Vos. Marcha por la vida. Concentración en la Plaza Artigas. Caminamos hasta la Plaza Internacional. Yo estoy muy de acuerdo con este tipo de campañas de sensibilización, pero creo que se sigue dando sobre el clavo derecho. O sea, se sigue haciendo campaña de concientización sobre las personas que ya son conscientes. Ya llegó un momento que basta de concientizar y comiencen a sancionar a los que no están conscientes o no se quieren concientizar. Porque
2: yo estoy a favor de la multa, de ir por ellos, ¿no?
3: Que se haga una marcha. Que se haga una marcha. Con recursos de los uruguayos. Por personas que están cobrando un sueldo y que están trabajando, y que está bien, trabajadores dignos de su salario.
0: Hacen la visibilidad un día.
3: Pero la visibilidad de este tema no va por una marcha que usted haga desde una plaza hasta la otra. La solución a estos temas no va a estar en el motociclista que a las 2 de la tarde levanta la rueda viendo cómo marchan en Rivera por Sarandí de una plaza a la otra. Va a decir, ay, qué importante, la conciencia tengo que tomar porque hicieron una marcha. La cuestión está en que, no sé, parece como que el Estado, digo a nivel de capital, de Montevideo, ¿no? Del Uruguay, somos muy flojitos en esto, ¿no? Se hacen marchas, se hace semana de la concientización, pero cuando llega el momento de aplicar las cosas como tienen que ser, no se va a fondo.
2: El tema es que no hay mucho respaldo para policía, ni para caminera, para también para inspectores, para estar trabajando en ese tema, ¿no? El tema de tránsito es bien, bien complejo. Y bueno, y todos tienen miedo de perder su trabajo, ¿no? Porque salen corriendo algún muchacho que anda levantando la rueda, y si le pasa algo, ese policía o ese inspector pierde su trabajo. Y creo que a veces le da ese poco de miedo de trabajar, de efectuar su trabajo por el poco respaldo que tenemos de nuestras autoridades.
3: Claro, pero ahí es donde yo pregunto. Estamos de acuerdo, ¿no? El policía es el eslabón más débil de todo esto. El funcionario, sí, en general, es el eslabón más débil, ¿no? Tanto del municipio, como de la intendencia, como de la policía o de cualquier ministerio, es el eslabón débil que tiene que ir a la guerra con un tenedor. Pero las autoridades a nivel nacional, la famosa UNASEV, no hacen este razonamiento que estamos haciendo nosotros de que, che, pero vamos a dejarnos de marcha, vamos a hablar de una nueva ley de tránsito, o vamos a hablar sobre otro tipo, vamos a llevar de otra manera una, no sé si es una campaña, pero sí una sanción grave, buscarle que sea delito, pero algunas cosas.
0: Esto se hizo el año pasado. ¿Qué fue lo que sacaron de conclusión de lo que se hizo? ¿Y
3: porque
0: se va a volver a hacer?
3: No corresponde al policía pensar una ley. Corresponde a los legisladores y corresponde a la UNASEF hacer sugerencias para una nueva ley.
0: El respaldo sí.
3: Y darle respaldo al policía, ¿no? Porque vamos, repito, siempre sobre el funcionario, el que sale a la calle y que tiene que dar la cara, pero y los que están arriba, si siguen de marchita en marchita, esto no va a cambiar, ¿no?
2: No cambia. Creo que esto es como lo digo, hay que cambiar el tema de ordenanza, lo que sea, y bueno, y trancar es por ahí, el tema de las multas, que no puedan hacer convenio, que las multas tienen que pagar al contado. Sabes bien que ahí abarca todo, ¿no? El que anda bien, el que anda mal, pero bueno, infelizmente hay que ponerse un poquito más duro con el tema de las multas y buscar de no hacer convenios.
0: Alcalde, el primer experimento con en Tranqueras poner una vía sola en calle fue Independencia. ¿Se ha sacado un resultado de cómo va marchando esto? ¿Se ha tenido éxito con esto que se implantó? ¿Se piensa, por ejemplo, en calle 33 Orientales hacer lo mismo?
2: Correcto. Hasta el momento va espectacular. De ese lugar no tuvimos queja ninguna de ni un vecino ni de la gente que va allí a Casma, que es el lugar que más concurre en ese lugar, por calle Independencia. Y creo que es algo que se hay que seguir implementando. La idea ahora es portarse, ahora que tenemos que marcar una reunión con Fabricio y los alumnos de sexto de la escuela N54 para ir a una charla con ellos y ver si iniciamos junto a ellos, que quiero involucrar en este tema, estrechamiento de calle 33 Orientales, que va a ser algo muy muy importante para la población de los Mevires y también a todos los padres que vamos hasta la escuela 150 llevar a los niños. Va a mejorar bastante el tema del tránsito.
0: Yo creo que, a ver, pasando a lo que ha sido este experimento, que es calle Independencia, usted decía, no, palabra más, palabra menos, me dijo, no recibí reclamo ni nada, pero la otra parte, ¿ha podido hablar si es beneficio para los que lo hacen? O sea, quedó, claro, ahí es lo importante, porque eso es lo que conlleva a que se hacen estas cosas, se puede hacer en otro lado, porque sabemos que rinde.
2: Rinde, el estacionamiento ha mejorado bastante y vemos un tránsito mejor, más organizado allí, en lo que es esas calles.
3: Alcalde, tengo un mensaje que llega del amigo Rubén Mario Piris, ahí le tiro, Edgardo, para que lo pasemos al aire. Un planteo que nos hace el vecino y que nos pide que se lo traslademos a usted. ¿Lo escuchamos, Edgardo?
4: Sí. ¿Le puedo preguntar al señor alcalde qué pasa con los autos que van contramano acá, que pasan por Casmer de noche, de tardecita, noche ya, que van de acá y no hacen las vueltas? Que es un verdadero relajo que ha pasado ahí, ¿no? No sé, está todo flechado, está todo visto y cosas, pero hay. Yo he visto un auto rojo, que sé dónde vive la persona, un auto negro, que también sé dónde vive, y pasan contramano los EPs. Yo no paro, yo no paro. Así tengo que echar de la punta hasta allá atrás para encontrar un lugar para salir, pero yo no paro. Así que, pero una vergüenza, ahí ponen carteles, ponen todo y agarran contramano igual.
3: Bien, alcalde, ahí le traslado el comentario del amigo Rubén.
2: Nos respeta, y bueno, nosotros vamos a ver con los espectadores normalmente que estén un par de días por allí, dando charlas, viendo con los vecinos que respeten lo que es el fechamiento de la calle. No sabía que no estaban respetando, digo, primer vecino que veo que se queja ese tema. Y está bueno en ese momento que nos puedan llamar, cuando pueda ir, que la policía vaya a este lugar y bueno, y buscar desde el sector las multas necesarias, y si es un auto brasileño, incautarlo también, que por hacer las malas maniobras.
3: Bien, ¿algo más que quiera, alcalde, mencionar para esta semana?
2: Y no, para mí lo que el tema de estas calles, del tema de iluminación de Plaza 33, creo que va a ser algo espectacular y que deja muy contento ese avance. Hace tiempo lo veníamos esperando y bueno, y hoy arrancamos con eso, y creo que va a ser lo que va a estar siendo una obra más en nuestra ciudad. Y después seguimos avanzando en lo que es vivir 3, 4, 5 con lo que es el base de tratamiento. Y el día viernes tuve la llamada de quien había estado intendente, Martín García, para arrancar varios días, y tuve en comunicación con el tema de los proyectos del PUA con el que los realiza, que Lorenzo Berruti, de Lorenzo de los proyectos, y estuvo viendo el tema de ejecución de este barrio, que no sé bien en qué quedaron, pero sé que en esta semana arrancarían lo que es Barrio Ortigas en base y tratamiento.
3: Buen día, decirle al alcalde que ilumine la pasada del tren, que está re oscuro, dice por acá mi amiga Sonia.
2: Acá por el lado de la estación, capaz que sí, ese lugar es bastante oscuro, y capaz que debemos buscar de mejorar ese lugar, y luego que hay un par de columnas de luces quemadas en ese corredor.
3: Bien. Alcalde Luciano Viera, gracias por estos minutos en Frontera Abierta. Bueno, buena jornada para ustedes.
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2: 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Y bueno, el ganado sigue subiendo, está bastante estable, algunas a veces baja un poquito la tabla, pero hay mucha demanda de carne y eso nos deja tranquilo a todos.
0: Bueno, nos estamos hablando el 9 después de esa actividad para conocer los números.
2: Sí, estaremos ahí dialogando y viendo de pasar a poner a punto todos los precios que hicimos en lote 21.
0: Gracias, alcalde.
2: Un abrazo grande, saludos.
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0: Semana de corazón, doctor. Semana de corazón.
3: Ajá.
0: Así que, ¿cómo está el corazón
6: semana
0: usted?
6: Semana de septiembre.
3: Fue el sábado, la última semana de septiembre, sí. ¿Tiene cómo va a estar el tiempo para las próximas horas?
0: ¿Cómo?
3: ¿Tiene cómo va a estar el tiempo en las próximas horas?
0: ¿Usted quiere saber cómo va a estar?
3: Pero dígame la verdad, no me diga como esos que vienen y... ¡No!
0: Bueno, yo tengo dos ópticas. Si usted quiere la verdad, le tengo que obrar por Instituto Uruguayo de Meteorología. Después hay uno que se asemeja a él, que le llaman Melzul, que dicen que es mejor.
3: Ajá.
0: No sé cuál quiere.
3: Dígame el que va a acertar.
0: El que va a acertar, en las próximas horas, lo que resta del día nuboso cubierto, probables. Este es cuando se abre el coso. Dice, ¿qué hago? ¿Salgo al sol? ¿Se va un gorro? No, por la duda no hay sol, pero si sale, tenés el sol. Bueno, probable. Probables precipitaciones escasas.
3: Ajá.
0: Eso es para lo que resta del día.
3: Sí.
0: Mañana estará nuboso y cubierto con neblinas. Hay una máxima prevista para mañana de 22 grados. Esta entrante madrugada la mínima será de 9.
3: Pero va a quedar más calor, ¿vio?
6: Bueno, ojalá.
0: Porque si viene el agua el día, miércoles 7.
3: ¿Cuál es la temperatura actual en este momento en Tranqueras?
0: En estos momentos aquí en nuestra ciudad 15 grados, sobre una máxima para hoy de 21.
3: Claro, o sea, yo tengo 17, dice acá mi celular, pero para hoy me da 19 de máxima. O sea que mañana va a mejorar, o sea, va a ser un poquito más de calor.
0: Sí, sí. Lo que pasa es que se está preparando para el día miércoles.
3: No me diga que
0: el día miércoles, lamentablemente le tengo que decir que va a llover.
3: Va a llover.
0: Va a llover porque literalmente, como dice Priscila, precipitaciones y tormentas.
6: Mi sensibilidad térmica me parece que está bajando la temperatura.
3: Sí, a mí
0: no,
3: también.
0: Al revés, está en ascenso. No va a llover. Está en ascenso. Hoy 21. Mañana martes 22 y el miércoles 23.
3: Pero
0: y
3: lluvia.
0: Si quiero hablar de descenso, el jueves se va a mantener en 23 y ahí sí, el viernes comienza ese descenso que ustedes quieren.
3: Pero llueve miércoles?
0: Llueve miércoles y jueves.
6: Yo quiero aumento de temperatura, no descenso.
0: Bueno, sí, se viene el aumento porque viene el verano.
3: Una cosa es lo que uno quiere y otra cosa es lo que uno puede, dijo.
6: ¿Qué le vamos a hacer? Sí, pero bueno, por lo menos no está lloviendo. El lunes pasado llovía cuando vine.
3: Y seremos merecedores de esto, dijo la abuela de Edgardo.
0: Y sí, seremos merecedores.
6: Ayer estaba tan lindo que queremos que siga igual. Ayer estaba lindo.
0: A mí me gustó el día que llovió toda la tarde. Tormito diste la tarde.
6: Bueno, está, pero por otros.
3: Pero usted otros, duerme por cuando otros, llueve.
0: Me invita
6: por a otros deseos.
0: ¿No? Me gusta escuchar. Miro no? televisión.
3: Ah.
0: Me siento en el sillón y miro el sillón y duermo en el sillón.
3: Claro.
0: Y cuando me despierto son 5 menos cuarto, las 5.
6: Bueno, pero eso hace quien puede, ¿no?
3: Pues la verdad que sí, doctor.
0: Yo creo que soy merecedor de esto.
3: Yo quiero algún día hacer eso.
6: Tener toda la tarde sin hacer, pues, sin algo que decir,
3: bueno
6: tengo que hacer.
3: ¿Eh?
6: Tengo que hacer.
3: ¡Qué barbaridad!
6: Tengo que hacer.
3: Eso solo para quien puede, señor. No para quien quiere.
6: Ah, yo me parece.
3: Bueno. Doctora.
6: Buen día.
3: ¿Cómo anda?
6: Ahora con frío.
3: Da con frío, doctora.
6: Sí, por eso me da la sensación.
3: Pero está más o menos
6: más
3: igual
6: frío
3: que afuera, que acá, ¿no? Estamos
6: sí,
3: bien.
6: Sí, de temperatura, sí. Sí, no, acá está hasta que está agradable. Me pensé que fuera tan más frío.
3: Bueno, será la sangre.
6: Es que capaz que, al ver el día gris, da la sensación que está más frío. Uh-huh. Cuando hay solcito, como que, no sé. Pero bueno, yo cuando veo el sol no tengo frío.
3: No tiene frío. Doctora, el lunes pasado usted se fue y se acuerda que estuvimos sin internet toda la tarde. ¿Cómo vivió esa jornada?
6: Vino un poquito a las 3.
3: Sí, después como que iba y iba.
6: Un poquito y después se cortó y volvió a las 5. Ah, no me hice mucho.
3: ¿Mala sangre no?
6: No.
3: ¿Y la gente con los medicamentos y todo eso?
6: Y bueno, esa gente tuvo que volver más tarde.
3: ¿Qué momento?
6: Bueno. Sí, porque el internet no permite. Uh-huh. Algunas atenciones yo hice, y quedó pendiente que cuando viniera el internet yo iba a ingresar. O sea que la parte de diálogo y eso como que es diferente, Tranqueras, que otros lugares, ¿no?
3: Uh-huh. Estamos más cerquita.
6: Sí, yo creo que sí, se puede venir más tarde o si no es urgente dejar para mañana. Uh-huh. No tuve ninguna contratiempo. Sí, puede pasar que justamente en un momento de eso se forme un caos, pero por suerte para mí no.
3: Bien. ¿Qué tema trae para hoy, doctora? Hablamos de la semana del corazón.
6: Fue la semana del corazón, la última semana de septiembre, que se hace hincapié en los factores de riesgo, que cuando iba yo dije, me olvidé, los hábitos. Porque los factores de riesgo principal que tenemos que luchar son esos modificables que podemos corregir. Entonces, los hábitos de no ser sedentario, tratar de no fumar, tomar el alcohol lo mínimo, porque si agarramos un hábito de tomar todos los días, ya deja de ser saludable. Y en lo sociable, lo mismo, porque si yo cuando tomo alcohol me tomo 6 botellas o 6 latitas, uh-huh, también ya no es saludable, o sea, con autocontrol. Buscar comer con conciencia, comer saludable, tampoco comer de más, porque si comemos de más nos hace mal, si no comemos también nos hace mal. Los ayunos intermitentes, ojo, hay gente que pasa... Muchos hace el ayuno ese y bueno, y
1: de veces, internet.
6: Y sí, y después como que no sé cómo lo rompen, porque es una cosa estar 24 horas sin comer y después comerse un chivito que viene con un montón de grasa.
1: Justo ayer se realizó la fiesta nacional del chivito en Punta del Este. ¿Sabía?
6: No, y el chivito de Punta del Este, ¿cómo era? ¿Con pan y hamburguesa?
1: Y pan y lomo.
6: No, porque si pedís un chivito en Argentina, te traen un pedazo de carne.
1: Pero
6: en
1: Argentina
6: asada.
1: No saben nada, señor. En Argentina no saben nada.
6: Te traen un pedazo de carne. A mí me pasó que por rápido dije, ¿qué es lo que tenés más rápido? Pronta entrega. Me dijo, chivito. Y dije, ah, bueno, traeme un chivito. Después me apareció con un plato, con un costillar asado y ensalada.
1: Y usted dijo, esto no es chivito. De
6: no, mamá dijo, ay, era chivito de verdad.
1: Claro, claro. No saben nada los señores. Se realizó, nació por casualidad, dicen el chivito, ahí en Montevideo Portal, hace la historia. Ahora tiene su primera fiesta nacional en Punta del Este. Dice que don Antonio Carbonaro improvisó el plato en el bar El Mejillón en 1944. Dicen que fue por ahí en Punta del Este, tuvo su primera fiesta nacional del chivito, organizado con más de 20 stands, donde cada cocinero presentó su propia versión del plato.
6: Chivito el plato, no, chivito.
1: Cada 20 lugares ahí presentaron cada uno su versión del clásico uruguayo, ¿no?
6: Sí.
1: Chivito, churrasco finito, que no es de carne de chivito, de chivo. Es carne de lomo, jamón,
6: huevo,
1: y ahí cada uno lo que le gusta.
6: El problema es si te imaginas si tenía que probar un chivito de cada local.
1: Yo voy de juez, ¿eh? Lo que usted hablaba del chivito...
6: Un chivito en cada local.
1: No uno, pero 20,
6: había?
1: 20.
6: Imagínate comerte 20.
1: Pero un pedacito. Uno de mis sueños es ser jurado de MasterChef, ¿no?
6: Bueno.
1: No voy a hacerlo.
6: Pero el jurado solo prueba y saborea.
1: ¿Y qué le parece?
6: Y bueno, ¿está?
1: ¿Qué le parece?
6: Solo probar. No es comer un chivito.
1: Bueno, pero...
6: ¿Pero qué? No,
0: el plato que está más rico, le dice, ya sabe, se pone de acuerdo con el que lleva. El más rico que yo te haga, si vos me lo partáis, yo lo como
6: después
0: que salga
6: de
0: cámara.
6: De comer.
0: Doctora,
6: porque
0: usted sabe que muere.
6: Prueba acá, prueba allí. Yo... como los perfumes, capaz que prueba tanto y mezcla todo, pues no sabe cuál era el más rico.
1: No, pero la comida es diferente.
6: ¿Sí?
1: Sí.
0: Bueno. Ah, pero usted no puede, pero a usted le llevan comida de regalo. Yo tengo informantes.
6: Yo sí,
0: que...
6: sí. Yo acepto todas las comidas que me dan.
0: Y prueba todo, dice usted.
6: Claro,
0: en la
6: yo
0: casa.
6: No tengo problema y no hay aquella comida que diga no me gusta. Eso es otro tema, ¿no? Todo me gusta. Capaz que me pone una piedrita con un poquito de sal y también funciona.
1: Por lo tanto, y volvemos, la doctora no recomienda cortar el ayuno con un chivito.
6: No.
1: Porque estaba hablando del chivito, pero después
6: sí,
1: eso.
6: Sí, sí, era porque tiene toda su... O sea, tampoco sé mucho cómo cortar un chivito, un ayuno, pero digo, comer comida saludable. Y muchas veces pasa también, por ejemplo, las personas cuando se hacen el estudio... Que hacen los fibrocolonoscopía, que le limpian todo el intestino, y bueno, y después también esa primera comida creo que es importante. Imagínate, tenés todo limpito, porque tomó laxante, porque tomó líquido, porque estaba limpito, y le metes con cualquiera de esas alergenos. Después pasa mal. Entonces, comer saludable. Creo que hoy en día, dependiendo la edad, todos sabemos lo que es saludable o no.
1: Lo que pasa es que a veces lo que comemos pensando que es saludable no es.
6: Sí.
1: A ver, ¿cuánta gente toma el refresco?
6: Es por rápido, que te haces eso y mirás lo que tenés y bueno, y vas a eso.
1: No, pero vi un nutricionista que explicaba en esos videos de Instagram que no todo lo que dice que es saludable es saludable. El hombre agarraba y hacía con un refresco. Volvía la marca del refresco muy conocida de forma saludable y se lo presentaba a la gente de forma saludable. Entonces él hablaba del marketing detrás de la marca. Entonces él tomaba ese refresco cola y decía, bueno, está hecho con agua. Entonces destacaba en la lata el mismo refresco,
3: 90% agua. Decía, bueno, pero tiene azúcares y los azúcares son saludables hasta cierto punto. Entonces en la lata destacaba, saludable. Y así no, lo que terminaba haciendo era como un producto premium del mismo refresco, siendo el mismo refresco, solo que en una versión era la marca y en el otro era
6: componentes
3: premium, resaltando lo saludable, pero era la misma cosa. Entonces, ¿cuántas veces consumimos productos que decimos son saludables y en realidad no, es lo mismo o peor?
6: Sí, no, yo pienso que destacar esas cosas que hacemos en casa, las cosas caseras, la comidita hecha reciente, que todo eso envasado que viene. Lo envasado, sabemos que para que se pueda envasar y comer una galletita que dura un año en nuestro placar y no se echa a perder, porque tiene alguna cosa, porque si haces una galletita tú, una semana está con moho verde.
3: Sí. También, voy a decir algo que me rompe el corazón, porque ya lo superé, pero me sigo extrañándolo, el caldito de gallina.
6: Bueno, también, porque dice
3: uno que dice, haces un arrocito en casa.
6: Concentrado de sal.
3: Y le metes un caldito de gallina todos los días, no es muy saludable, aunque lo hagas en casa.
0: ¿Pero en qué afecta eso usted?
3: Y si comes
6: el
3: arroz
6: caldito de
3: todos
6: gallina,
3: los días
6: más
3: también.
6: Que nada, porque dice que es un concentrado de
3: sodio.
6: De sal.
0: En vez de sal, le ponés un caldo de gallina.
6: Con la grasa
0: no,
6: que
0: no
6: saca de tu comida.
0: ¿Cuántos huevos duros se puede comer por día, doctora?
6: Y ese es un tema que dice que se puede comer hasta 25.
3: ¿Por día?
6: Sí, porque dice que no te hace mal, que es...
0: Yo estoy comiendo 6 por día.
6: Proteína, que tiene mucha vitamina E, que tiene creatinemia, que tiene no sé cuántas, todos es...
0: Y después, de las carnes comunes que come el uruguayo.
6: Que sea de lo que sea, ¿no? De víbora, de pajarito, de lo que sea, el huevo, depende de su tamaño, pero es un huevo.
0: Después, de las carnes uruguayas que comemos regularmente el uruguayo, ¿cuál es la mejor? ¿Cerdo, pollo o la carne de vaca?
6: Yo no sé si hay una mejor que otra. Se supone que el animal adulto que caminó más... Para mí ver es más saludable.
0: Sí, pero la grasa.
6: Confinado.
0: Hay que comer sin grasa.
6: Y bueno, no, pero el animal confinado tiene más grasa y tiene un músculo que tiene mucho menos proteína que un animal que anda en la calle. Así sea una gallina. La gallina de patio, de terreno.
3: De corral.
6: De corral. Hasta la carne es más roja que el pollito ese que compramos que tiene 20 días. 30 días, no sé cuánto tiene, 28 días, sí. Entonces, esos pollitos o los lechones chiquititos, sabemos que cuanto más bebé, más carne, más grasa tiene y menos proteína, porque el músculo no fue activo.
0: Ese pollito, dice la doctora, en 28 días, doctor, camina, a los 31 ya rueda.
6: Sí.
0: Si pasa.
3: Ver, piedo.
0: No rueda de verdad, porque la hormona no.
6: Es que viste que ellos son hechos genéticamente,
0: claro.
6: Pollo doble pechuga. Y si tú lo tenés en un corral, ellos al mes empiezan a despatarrarse todos y igual no puede caminar, quedan como con artrosis.
3: Bueno, pero por eso le digo, usted compra de repente y dice, no voy a comer hamburguesa.
6: En
3: porque
6: mi casa,
3: es malo, y va y compra un pollito.
6: Sí, en mi casa en un momento mi madre crió pollos. Y no le daba hormona, no le daba nada, los mataba creo que en 2 o 3 meses, pero igual se quedaban todos defectuosos porque por su peso, por su
0: hablamos del pollo, ¿no? Y el ganado, doctora, mire que el ganado demoraba mucho más.
6: Lo mismo, ahora lo ponen en el confinado ese que no los dejan caminar, le dan comida día y noche, no sé si le ponen luz como los pollitos, pero bueno.
0: Le ponen luz y la come también, ¿no? Estos son...
3: Dice, el huevo es el alimento más noble y saludable que hay.
6: Por ahora dice
3: como
6: 6
3: por día,
6: línea.
3: Dice mi amigo Diego.
0: Yo como 6.
3: Yo tengo miedo con el huevo por el hecho de que esto puede ser como con la leche, ¿vio? Antes se hablaba mucho de los beneficios de la leche y ahora ya no recomiendan tanto ciertas leches.
0: Yo no hablo
3: mucho del huevo y puede pasar que mañana digan, huevo, no tan bueno.
6: Hasta que sí, ya hubo un momento que decían que como tenía grasa subía el colesterol. Bueno, ahora se ha demostrado que no, todo lo contrario, que no sube el colesterol. pero bueno, dentro de los alimentos, hoy por hoy el que ha perdido menos calidad ha sido el huevo.
0: Yo de lo que estoy convencido, y esto le digo, como dice usted, dolor con dolor, es que la harina hace mal. La harina de hoy en día hace mal.
6: Bueno,
0: dejé la harina totalmente.
6: Está, y bueno, y la parte de dolores, mirá, yo creo que todavía científicamente no te dicen harina igual al dolor. Pero es impresionante por experiencia. Los dolores de brazos, los dolores de piernas, los dolores, no sé, los músculos, lo osteoarticular. Si logras sacar la harina unos días y comer diferente, ya se alivia, mejora el ánimo, mejora un montón de cosas. Dice que inflama. Bueno, yo pienso que capaz que es alguna de esas cosas que nos hace que nosotros reaccionemos, y bueno, es la parte de reacción nuestra que no quiere que comamos eso y nos manifiesta con...
0: Y la harina con más sirio es la mejor para trabajar. Con más cero es mejor para trabajar, y las con más cero es más brava. La que tiene menos cero es más buena para el cuerpo humano que la que tiene más cero. Claro.
6: La que tiene más cero es más impura, viste, que para que quede más blanquita y más cosas también le agregan cosas.
0: Claro. Hay mejoradores.
3: Últimas preguntas, doctora. Buen día, dice por aquí. Tengo pregunta para la doctora. ¿Es malo tener 13-10 de presión? Buen comienzo de semana, dice por acá mi amiga.
6: Bueno, esa persona que tiene 13-10, bueno, está haciendo trabajar su corazón. Es malo, porque la presión, lo ideal sería, si se toma en su casa, estar 13-6. La mitad de la de arriba, la de abajo. La de abajo, más que nada, es la presión diastólica, con el corazón se relaja para llenarse, después se aprieta y hace la presión sistólica, que es la de arriba. Si ese corazón está trabajando duro o tenso, no se relaja, no se hace ese llenado, llegó a 10, que muchas veces es por sobrecarga de volumen, la persona está acumulando líquido. Entonces, es una de las causas. Por eso siempre decimos, tome más agua, bueno, los diuréticos. También es importante que la persona que toma diurético tiene que tomar más agua, porque si no termina que después se hacen los exámenes y me parece que está deshidratado, que le falta el consumo de agua. La persona dice, pero cuando de noche estoy orinando bastante, pero digo, si orina un vaso de agua, tiene que tomar un vaso de agua, porque nosotros lo perdemos e incluso no sale toda el agua por la orina. Hay agua que sale cuando estamos respirando, hay agua que se pierde en la parte de la piel. Perdemos más de 1,2 litros entre piel y respiración, así que imaginen. Y la gente quiere, si hace pichí, retoma solo esa cantidad de agua. Entonces, están cortos, las personas mayores más que nada no tienen reserva de agua y por ahí es que se deshidratan, y es un tema que se sigue insistiendo y cada vez más, y bueno, y a veces una de las manifestaciones es la presión mínima que empieza a elevarse. Puede dar síntoma de mareo, puede dar síntoma de cualquier síntoma cuando la presión está alta, dolor de cabeza, la persona se siente mal, agotamiento, falta de ganas de hacer las cosas, y bueno, tiene que ir con su médico y tratando de ir hasta ajustar la presión. No es bueno, o sea, no debería andar con 10 de mínima ninguna persona, ni que fuera muy grande ni muy chico. Está alta, presión más de 8 es alta.
3: Doctora, gracias, dice, buen día chicos, excelente comienzo de semana, me gusta más el huevo cocido, también mi nena lleva huevo cocido de merienda, dice por aquí esta amiga.
6: Bueno, dice que no importa cómo lo comamos, y bueno, tratar de no comerlo frito durante la noche, y bueno, pero durante la mañana y eso, como que también, o sea, hoy en día hay muchas controversias de muchas cosas. Pero, lógicamente, supongo que cuanto más natural sea, mejor, y cocido si es solo hervido, pero hay gente que lo hace así, lo lo quiebra y lo hace directamente con un poquito de agua o directamente así y quedan hoy en
7: Pushé,
6: día.
7: Pushé.
6: Sí, y las
7: no,
6: las
7: o a la plancha, operan, a la plancha,
6: son una... a la plancha ahí con una tapa y él ya se cocina.
7: Para y...
6: A mí me gusta que quede crudito adentro.
7: Sí, bueno, eso es malo, ¿vio?
6: ¿Por qué?
7: Eso es malo, averigüe.
3: Es la salmonera.
6: Ah, bueno, pero si como huevo que no tiene salmonera, la yema está adentro, entraría, la salmonera estaría en la clara, y la clara la como cocida.
7: Entonces sí tenía una copa de 10 litros de vino, no es malo.
6: ¿Y bueno?
7: Usted se come, no, crudo no.
6: Copas de 10 litros.
7: Crudo no.
6: ¿Qué pasa? ¿Sabes la cantidad de vino que tiene esa copa?
3: Gracias, doctora.
6: Bueno.
3: Nos reencontramos el lunes que viene.
6: Hasta el próximo lunes.
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3: 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Regresamos lloviendo, dice la doctora.
0: No.
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3: Regresamos con...
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3: No, le decía. Le decía. Después de la pausa.
0: Después de la pausa.
3: Vamos a estar hablando.
0: Sí.
3: Sobre opinión y dictadura.

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1: Tengo dos artículos, Edgardo, que le invito a analizarlos.
0: Yo lo necesito el fin de semana.
1: Sobre encuestas. Voy a arrancar por el que usted no vio. Se lo voy a leer y lo vamos a desarrollar juntos.
0: Bueno, a ver.
1: Para mí es consecuencia uno del otro.
0: Soy tapera para eso.
1: Pero... Por eso arranco por este.
0: Porque soy tapera.
1: Encuesta revela que 65 de cada 100 uruguayos
0: sí, la vi también.
1: No se siente representado por diputados y senadores. O sea que de cada 1000 personas...
0: Eso es lindo, así me gusta a mí.
1: Hay 650 que dicen... A mí no me representa.
0: No quiero.
1: A mí no me representa.
0: Yo por lo menos no tengo nada que ver con esto.
1: Dentro de las instituciones...
0: A pesar de ser representantes.
1: Los partidos políticos son los que menos confianza inspiran en Uruguay con solamente el 23%.
0: Es gravísimo esto que está diciendo usted, doctor.
1: Seguido de las redes sociales con el 24%, los sindicatos con el 30%, y el presidente con el 35%. ¡Ojo! Estos datos fueron aportados por la encuesta de El Latino Barómetro.
0: Yo cuando leí eso, yo digo, esto es trucho, por eso que se lo pasé. Porque no sabía que había un latino.
1: ¡Ay! Ya hemos referido a nosotros en Frontera Abierta a este Latino Barómetro.
0: Dígame, con ese nombre no le das como para desconfiar.
1: Cumple 30 años de monitoreo en la democracia de 18 países de la región. De la información generada por medio de encuestas, surge que en Uruguay se produce una disminución al apoyo a la democracia, que pasó del 70% en 2024 a 64% en 2025 y 2026, es decir, cayó 6 puntos. Después vamos a hablar de algunas otras cuestiones de esto, de la democracia. Pero, un dato, no menor, la mayoría de los encuestados en Latinoamérica, o sea, Brasil, Argentina, Paraguay, Uruguay, no se siente representado por el Parlamento, el 76% concretamente. El país que más se siente representado por el Parlamento...
0: ¿Cuál es?
1: Es... ¿Cuál es el país de América Latina que se siente más representado por su Parlamento? Dígame uno. Ojo que estamos hablando de América Latina de acá hasta allá arriba, ¿eh?
0: O sea,
1: hasta de acá México, hasta México.
0: Hasta México. Y sin, no sé, pero más representativo.
1: Más representado por su parlamento.
0: ¿Paraguay?
1: Podría ser, pero no. Yo le voy a dar una pista.
0: ¿En Bolivia, entonces?
1: No, le voy a dar una pista. Todos hablan de su presidente.
0: Sí, pero yo lo sé, de Argentina.
1: ¿No?
0: No, está, yo entiendo.
1: El Salvador.
0: Sí, Bukele, pero digo, yo sabía, yo quería para darle...
1: No. En el caso de Uruguay...
0: Sí, que no, también. Eso es como Corea, no vaya a ser... Andá a decir que no.
1: El 65% de los uruguayos...
0: Se habla de democracia también.
1: No se siente representado por diputados y senadores.
0: No.
1: Así, si jugamos con la audiencia y le preguntáramos, estaría bueno por algún premio, ¿no?
0: No.
1: Pero, si se siente...
0: Usted sabe que yo soy medio...
1: representado por sus legisladores. Los primeros 10 mensajes dirían que sí o que no. Estaría bueno hacer una vez, algún día, una prueba así. Pero lo que más me llamó la atención, Edgardo, de esto...
0: Yo le voy a invitar a algo.
1: ¿A comer?
0: No.
1: Entonces déjeme seguir.
0: Ya le dejo. Comida ya. ¿Se cambia usted?
1: ¿Eh?
0: No se cambia por comida. Por mucha comida se cambia.
1: Me hemos cambiado primogenituras por platos de guiso.
0: No, pero esto.
1: Hemos cambiado.
0: Esto que yo le hablo puede ser muy rentable.
1: Gobiernos por cosas mucho menos. Mire.
0: Muy rentable. Esto que le voy a proponer puede ser muy rentable.
1: Bueno, pero termino con esta parte que. Antes de entrar a la otra, que es más preocupante.
0: Sí, está, pero.
1: Las instituciones que generan más confianza en la población son 60% de los uruguayos confía en la fuerza policial.
0: Bien.
1: 57% de los uruguayos confía en la Armada Nacional, en las Fuerzas Armadas,
0: en el Ejército.
1: Sí, las Fuerzas Armadas, es decir, sí, Ejército, claro. Naval,
0: Náutica,
1: ¿no? ABA, eso. 52% de los uruguayos
0: trabajando, ¿no?
1: Manifiestan confianza en la corte electoral.
0: ¿Va?
1: Es bajo para mí.
0: Pero igual, está por encima.
1: 42% manifiesta confianza en la iglesia como institución.
0: Es alto, ese es alto también.
1: Los partidos políticos,
0: ¿en qué están?
1: Son los que menos confianza generan en Uruguay. Con el 23%, o sea, de cada 100 uruguayos, 23 confían en los partidos políticos. Te pregunta por las redes sociales y generan más confianza las redes sociales.
0: Sí, bueno, está, pero también eso.
1: Que los partidos políticos. Los sindicatos. 30%. O sea, como institución brinda más confianza un sindicato que los partidos políticos.
0: Las dos cosas últimas que usted nombró, hay que tener dinero para tenerlas. Hay que pagar para ser sindicalista, o sea, pertenecer a un sindicato tenés que tener un aporte. Y para tener internet tenés que tener un aporte también. Lo que es gratis, por ejemplo, es votar a una persona, es el que menos tiene. O sea, hay un análisis bastante agudo para hacer en eso.
1: Con respecto al Estado, el 75% de los uruguayos no confía que el dinero que paga los impuestos, que paga por concepto de impuestos, sea bien gastado. Yo creo que acá el porcentaje está es bastante...
0: alto.
1: Bajo. Yo creo que más del 90% de los uruguayos cree que no están gastando bien la plata que nos recaudan, que nos sacan.
0: Sí, lo que pasa es que hay muchos niños y veteranos que confían en eso.
1: Pero en la encuesta no se la hacen a los niños.
0: Sí, bueno, pero...
1: Pero hay que ser niño... Bueno.
0: Sí, pero o sea, el 70%...
1: Inocente, dice usted. Pues,
0: pero que el 70%,
1: relación...
0: el 70% está tomado de la gente grande ahí. Por eso le digo, doctor.
1: En relación a la seguridad, el 50% de los uruguayos opina que está perdiéndose la batalla contra el crimen organizado y el narcotráfico. Y al 59% le preocupa ser víctima de algún delito. Son datos y nada más. Pero
0: yo después que leí y hice un relevo, mire que tuve todo el fin de semana con eso. La verdad, Me llevó un tiempo, pero estuve bastante tiempo. A no estar Hernán, como que me tengo más tiempo. Hernán está con su madre en Paso del Toro. ¿Usted sabe lo que le iba a proponer yo?
1: Capaz algo me dijo que era rentable.
0: Capaz que todavía no estamos en época. Pero hacer un segmento con la audiencia con el nombre Boca Diurna. Hablamos de números. Hablamos de 10, hablamos de 20, de 30, de 50 personas. Media hora, cada una vez por mes. Boca Diurna. Hablar de cómo está la intendencia, cómo está el Uruguay, cuánto creemos en la política, cuánto creemos, y así.
1: Hacer un Boca Diurna.
0: Teléfono mediante. Uh-huh. Celular.
1: Sí, puede ser una buena opción.
0: Boca Diurna.
1: Estamos lejos de la campaña, pero
0: no,
1: empezó
0: no
1: la
0: importa,
1: campaña, ¿no?
0: No importa, pero igual. Eso es lo mejor que hay. Es un termómetro, doctor, que...
1: Termómetro de la boca.
0: Boca
1: pero
0: Diurna.
1: Ahora vamos al otro informe que usted me pasó. Hablando del dato que obvié para analizarlo puntualmente. Dice el titular de Telenoche que el 45% de los uruguayos, por esta misma encuesta ahora...
0: Esto es una bomba que va a tirar, doctor.
1: No, no sé si es una bomba. Sí, para mí una bomba es que la gente confíe más en lo que ve en las redes sociales que en los partidos políticos.
0: Sí, pero hablar de este tipo de
1: para
0: cosas...
1: Para mí eso es una bomba gigante. Yo si fuera de algún partido político estaría muy preocupado. Muy preocupado. Muy preocupado.
0: Pero
1: la gente cree lo que ve con inteligencia artificial. El otro día vi un video, ¿no lo vio usted? De la policía británica. Le tiene que haber llegado porque fue viral, Edgardo. Todo el mundo compartiendo el video donde muestran a la policía británica llegando y deteniendo personas. Aparecía un tipo robando un celular y saliendo corriendo por las calles de Londres. Y mágicamente aparecía una patrulla y lo interceptaba un tipo en monopatín y le robaba el celular a una persona y allá estaba la policía. Usted ve el video y la gente lo comparte. Es más, algunos portales lo subieron como información y mucha gente de ciertos sectores lo compartió diciendo, mirá qué ejemplar la policía en Gran Bretaña, en Londres. Y era todo hecho con inteligencia artificial de muy buena calidad. Y la gente cree mucho más en eso que en los propios partidos políticos. Es preocupante, pero le tiro esta bomba que usted sí cree que es. Para mí esa era la bomba. ¿Usted cree que este es el dato bomba? El dato bomba para Edgardo es que de cada 100 uruguayos, 45 aceptaría una dictadura si soluciona los problemas según el Latino Barómetro. Aunque la democracia o el apoyo a la democracia bajó al 64%, el país continúa entre los líderes de la región en valoración del sistema democrático.
2: Bueno, esto sigue más o menos.
1: El 64% de los uruguayos dice apoyar la democracia, según los datos que leímos de este Latino Barómetro. El promedio regional respecto al apoyo a la democracia es del 52%. Uruguay se ubica segundo en la región, detrás de Argentina, junto a Costa Rica y a Chile. Pero cae la percepción sobre lo que hace el Estado. Y el informe también analiza la disposición de los ciudadanos a aceptar regímenes no democráticos ante la falta de soluciones del Estado. Frente a la premisa, esto es lo que le preguntaron, ¿no me importaría que un gobierno no democrático llegara al poder si resuelve los problemas? El 45% de los uruguayos encuestados declaró estar de acuerdo con la frase. Uruguay se ubica entre los países de la región con menor tolerancia a esta posibilidad. El promedio latinoamericano asciende al 52%, es decir, en Paraguay, en Honduras, en El Salvador, les importa más que se resuelvan los problemas a que defender la democracia. Repito, en Uruguay, de cada 100, 45 está dispuesto a que un régimen no democrático asuma si resuelve los problemas del Uruguay.
0: Claro, le tiene que dar la certeza de que se arregle eso, ¿no? O sea, estarían dispuestos a que obedecer un gobierno golpista si soluciona el problema de la inseguridad. Es mucha gente.
1: Ojo, no es solo la inseguridad, si resuelve los problemas, dice.
0: Sí, sí, bueno, está, pero
1: ahí está la para mí hay un jueguito de trampa, porque sus problemas no son mis problemas.
0: Sí. Pero igual, o sea, no.
1: Que 45 uruguayos de cada 100 digan, no me importa que sea...
0: Porque usted puede decir, puf, qué cabeza que tienen los uruguayos, pero en realidad, cuando te empujan es cuando vos llegás a... El problema es ese, ¿no? O sea, por eso digo, de dónde se mire, hoy lo discutimos con nuestro grupo de WhatsApp, y yo era de la idea esa, ¿no? Es cómo es la consecuencia de por qué está así la cabeza del uruguayo. Porque no hay solución de ningún lado. Entonces,
1: pero ve la relación que hay.
0: Sí, sí, claro.
1: Hay un sector que es casi la mitad de los encuestados dice, no me importa si hay democracia o no, si resuelven mis problemas. Baja la percepción de la confianza que generan los partidos políticos. Le creen más al Facebook que al partido político.
0: Pero ahí están los números, claro. Pero
1: sí. Y alto el porcentaje de confianza que genera la policía y las Fuerzas Armadas. Está todo... Es congruente la
0: sí,
1: la...
0: sí, por supuesto.
1: Que no nos gusta el resultado, que nos guste es otra cosa. Pero digo...
0: Si usted tiene una pared húmeda, porque tiene una pérdida, no es normal.
1: No sería
0: no
1: normal,
0: normal que...
1: No sería normal que hubiese
0: pero
1: una percepción de que los partidos políticos son lo más importante, que fuera un 60% de apoyo, y que a la vez el 45% quisiera, claro. No le importaría si estamos en democracia o no. Claro. Ahí sí sería diferente. Ahí sí diríamos, bueno, acá hay algo raro.
0: Una cosa lleva a la otra.
1: Pero acá, exactamente. Una cosa...
0: Sí, sí, yo estoy de acuerdo.
1: Por alcanza
0: eso,
1: la otra.
0: Por eso digo. Entonces ahí es donde tenés que buscar dónde está. Porque todo tiene culpable. Yo no, yo ya estoy cansado de que todo pase y que no pase nada. Tiene que haber una decir, bueno, pero ¿y por qué? ¿Dónde estamos? Bueno, ahora la pelota la tiene el político. La pelota la tiene el político, doctor. La pelota la tiene el político.
1: Ahora,
0: son lo que dicen, si sale a la calle, no sale a la calle.
1: ¿Son preocupantes o no estos resultados? ¿Hay para tomarlos en cuenta o no?
0: No, el problema es la desesperado que está el uruguayo, doctor. Está desesperado. ¿Por qué? Porque no puede vivir en paz. No tiene cómo vivir en paz. Yo miraba el otro día el informativo. En 15 minutos mataron 7 personas, hicieron 2 robos piraña. Usted empieza a sacar así. Es impresionante lo que es ser policía en Montevideo. No. Yo te digo, si tuvieras un hijo, un esposo, una esposa, una hermana, un hermano, un primo, un amigo que es policía, vos no sabés lo que le puede pasar. Si vuelve o no vuelve, doctor. Está tremendo. Tremendo. Tremendo. Pero
1: es un tema que está para pensarlo en casa, este, ¿no? O sea, sería bueno que usted que está escuchando la radio hoy cuando llegue y se junte a la cena, este, ahí en el próximo reunión, en el próximo encuentro que tenga, tirar a ver ese número, a ver cómo repercute. Yo estoy seguro que si pregunto así a algunos amigos que conozco un poco más de cerca, con la confianza, que si les digo, che, ¿a vos no te molestaría que hubiera una dictadura si, por ejemplo, pudiera salir a la calle y laburar tranquilo? Conozco varios que ya sé cuál es la respuesta que me van a dar.
0: Sí.
1: Conozco otros que también sé cuál es la respuesta que me van a dar. Lo que no sé es si alcanza ese porcentaje tan alto y tan complejo. Lo de los partidos políticos, para mí, señor, ese sí que para mí, más allá del tema de la democracia o no democracia...
0: Pero si mañana hubiese cosa así, solamente hay un culpable acá. Y no es la persona que elige que haya una dictadura, doctor. No es culpable el uruguayo. No quieran meternos después de que fuimos los uruguayos los culpables.
1: Nosotros somos muchas veces parcos, ¿no?
0: Sí, bueno, pero somos muy pasivos. Yo soy solo uno que considero la pasividad que tiene el uruguayo.
1: Y bueno.
0: Pero no se puede ser tan drástico. Sin embargo, ahí con esos números es drástico.
1: Sí, hay gente que está dispuesta a llegar al límite.
0: Entonces, ojo. Porque esto no es... ¿Quién ganó en Uruguay? ¿Bolsonaro o el señor?
1: ¿Tiene los datos?
0: Lula. ¿Usted lo tiene? Mañana. No hay tiempo ahora. Pero está bueno porque habla de los lugares donde se votó. Habla de cuántos uruguayos hay habilitados.
1: Yo vi el total. No leí de los lugares.
0: Sí, yo lo...
1: Mañana me lo cuenta en la mañana de Frontera Abierta, ¿le parece?
0: Sí, se lo voy a mandar a usted porque está lindo.
1: No, hágalo.
0: No, además, otra cosa más, ¿no?
1: Diga.
0: ¿Usted sabe cuántos familiares de Bolsonaro ganaron la diputación?
1: Sí.
0: Hijos, familiares. Hay un lote que van a estar todo eso. ¡Hola! Bueno, y si vamos todos en el mismo auto, ¿sí? Claro, si son como cinco.
1: La señora Michelle.
0: Todo. Una...
1: El hijo.
0: No, pero eso no puede ser.
1: Bueno, pero es muy grande el Brasil.
0: Sí.
1: Hay lugar para todo, señor. Aparte.
0: Lula el nepotismo.
1: Tienen. Diputado estadual, diputado federal, cámaras. No, no, señor, en alguna tiene que entrar.
0: No sea malo.
1: Ah, sí, no, mire que malo. Sí.
0: Cuando hagan camisetas, ponen Bolsonaro y sigue como para cinco. O seis.
1: Esto sí. Y bueno, pero lo que pasa que allá, acuérdese que también la dama, cuando se casa, puede adquirir el apellido del caballero.
0: No me la manteque, doctor. No le ponga manteca. Vamos a comerla así nomás.
1: Bueno, nos vamos, señor Edgardo Rodríguez. Momentos sociales, por favor.
0: Sí, bueno, sí, vamos a saludar a los que están cumpliendo años. Sé que, de hecho, son muchos. Acá me están mandando el nombre de la mamá del colega Cacho Bochinche, doctor. ¿Cómo se llama?
1: ¿Cómo el colega de Cacho Bochinche? No se ha atrevido.
0: Sí. ¿Y no, usted dice que ataja?
1: No, yo no dije eso tampoco.
0: No, usted dijo, sí.
1: Yo digo porque al colega de Cacho Bochinche yo le hice un gol.
0: ¿Y quién no le ha hecho gol?
1: No sé.
0: Si usted le hizo gol a Cacho Bochinche, imagínese. Oscar. Hoy está cumpliendo años, dice por acá el Taube. Un saludo a Magdalena Denis en su día. Feliz cumpleaños, que pase lindo y muchas gracias por cuidar de mis padres, dice Magdalena Denis. Un saludito de parte del Taube. Un saludo para Jorge Guerrero, está en Pando. ¿Usted sabe quién es el vecino de Jorge Guerrero en Pando? Mucho tiempo fue la Joya Hernández. Hoy se separó de la señora y la hija quedaron allí en Pando. Y bueno, viven campo por medio. Y Jorge es el papá de mi sobrina Nadia, que está cumpliendo años hoy. Siempre nos escucha de él. El hombre sabe lo que hizo toda la vida de él. Así, vio eso que andan en los camiones de usted, que tienen la púa y hacen con las cosas esas así. El hombre era de ahí. Así que bueno, un saludo para Jorge Eduardo Guerrero Noguera. Es isabelino. Hoy en día está en Pando. Le mando un abrazo al negro que está cumpliendo años hoy. Muchas felicidades. Hay saluditos.
1: ¿Sabe que me pedían?
0: Gruero.
1: Ahí le pasé audio de Blanquita.
0: Tengo dos acá. El primero es...
1: No, el primero ya lo pasó.
0: Entonces vamos con el segundo.
3: Hola, chiquilines, ¿todo bien? Bueno, quiero saludar y bendecir a estas personitas que están de cumple hoy. Rosa Pintos, Magdalena Pintos, Jocelyn de Olivera, Tatiana Sandín. Felicidades a ellas y a todos los cumpleañeros. Blanquita en su familia. Muchas gracias. Que descansen, Dios los bendiga a ustedes y a su familia. Un abrazo, besos, los quiero mucho. Blanquita.
0: Hoy está cumpliendo años.
1: ¡A la una!
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1: A las 2 y a las 3 cerramos Frontera Abierta, Edgardo.
0: Bien, perfecto. Se fumo.
1: Me pedían por acá.
0: Sí.
1: ¿Sabe cuántas personas? ¿Quién ganó el libramento?
0: ¿Quién ganó? Sí, se lo decía.
1: ¿Eh?
0: ¿Quién ganó el libramento, doctor?
1: ¿Quién ganó el libramento?
0: Tourosco.
1: No, no, esa es para diputada.
0: Ah,
1: de presidente, voto a presidente.
0: Los
1: santanenses.
0: Bolsonaro.
1: Los santanenses. ¿Votaron más a Lula?
0: ¿Sí?
1: ¿O votaron a Bolsonaro, a presidente de la República?
0: ¿Cómo fue?
1: Datos cerrados a la hora actual. El presidente más votado para los santanenses, con 23.842 votos.
0: ¿Sobre un total de?
1: No sé. ¿Fue?
0: ¿Fue?
1: Lula.
0: Lula.
1: El segundo más votado, Bolsonaro, con 20.197 votos. O sea, una diferencia de casi 3.000 votos de diferencia.
0: Mira.
1: El tercero, 1933. O sea, ahí cayó abajo. Pero lo curioso es que los santanenses votaron. Porque son varias listas, ¿vio? O varios votos.
0: Sí.
1: Votaron a Lula, que es de izquierda, del PT, a presidente. Pero votaron más al gobernador de la derecha, para el gobernador de estado, Zucco. Y a su vez apoyaron a la diputada estadual de la derecha, la delegada Ana Tauroco. O sea, a presidente votaron para la izquierda,
0: y al
1: del gobernador votaron para el centro, derecha, y al federal, al estadual, votaron para la derecha.
0: Mira.
1: Raro cómo funciona la cabeza.
0: Sí.
1: De la elección ahí del otro lado, ¿no?
0: Feliz cumpleaños, doctor. Tengo por acá dos cumpleaños que me estaban pasando. El primero para Tatiana Sandín, el segundo para Laura Olivera, el tercero también. Muy feliz cumpleaños para Wilson Ferreira y Claudia Pérez. Son los cumpleaños que me quedaban por acá, así que muchas felicidades.
1: Tremendo la cabeza de cómo funciona el brasilero.
0: Quedaron bien con todo, ¿no?
1: ¿Eh?
0: Quedaron bien con todo.
1: Sí. Es un espectáculo la elección en Brasil, dice el alcalde. ¿Sabe qué es lo que me sorprende siempre del tema del voto electrónico? Yo estoy a favor del voto papel. A mí me gustan los papel. No estoy a favor del voto electrónico como tienen ellos, pero reconozco que una gran ventaja del voto electrónico es que tiene el resultado casi que
0: enseguida.
1: En el momento.
0: Para mucho.
1: No.
0: A las 10:30 de la noche había un 95% de bueno, claro, es directamente va.
1: Sí.
0: Pero mire que en Uruguay también, lo que pasa es que
1: no, pero en Uruguay ¿qué pasa? Está
0: el tema de los observados acá.
1: Y el tema de los observados y el tema de del conteo de las listas, las papeletas. Cuando en Uruguay, el brasileño no tiene esa etapa ahora. Pero acá, si metió dos listas del mismo, el otro puede saltar y decir, no, pero pará, esas dos listas del mismo no van.
0: Eso está rota.
1: Y ahí están las peleas de los delegados, ¿vio? Y está todo ese reconteo que se hace, que pelea voto a voto. Ahí se lleva. ¿Cuántos días tuvimos sin presidente en Uruguay la última elección? No sé si nos llegó una semana que no sabíamos quién era el presidente electo.
0: Sí, es verdad.
1: Nuestra democracia quizás permita eso hoy.
0: De todas maneras, es uno de los lugares donde hay mayor credibilidad en Uruguay a la hora de la votación.
1: Bueno, en la Corte Electoral sí. En los partidos políticos ya vimos que no.
0: Bueno, pero en la Corte Electoral es que tiene que ver con eso.
1: Y para mí es poco igual. 52% de los uruguayos dijo confiar en la...
0: Sí, pero hay que ver que... Bueno,
1: en la Corte Electoral, mire que...
0: Yo creo una votación... ¿Dónde se hizo eso? ¿Con quiénes se hizo? Un montón de cosas. Bueno.
1: Sí.
0: En Uruguay ganó alguien.
1: Sí.
0: De Brasil. de Lula y Bolsonaro. Pero claro, si usted dice dónde ganó.
1: Los brasileros tienen lo que es el voto consular. El voto de los brasileros que viven en el exterior.
0: Sí.
1: Es más, el brasilero tiene que renunciar a otras nacionalidades para poder ser brasilero. Pero un sistema muy interesante el de analizar. Nosotros acá en la frontera, del lado brasilero, los santanenses votaron un poquitito más a Lula que a Bolsonaro, pero eligieron a la derecha para que los represente en Porto Alegre. Raro, raro, raro. Nos vamos, cerramos. Hasta mañana. Mañana hablamos con la gente de Casmer. Por la
0: 3K.
1: 3K que se viene.
0: Los niños.
1: La aplicación de Casmer que está realizando. Muy interesante. Y muchas otras novedades que vienen desde Casmer. También información local, como siempre, en la mañana del periodístico de la región. A todos, gracias. Que pasen muy bien. Chao.
0: 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A todos gracias. Se reencuentro mañana, pasadita a las 10 de la mañana. Que pasen bien. Chao.

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Dice que comienza la música del gladiador, que estamos acá para acompañarte, para compartir, para que tengas un lindo fin de semana. La música variada en el comienzo, tema de recuerdo, un clásico de NG.

para acompañarte en el fin de semana con lo mejor de la música tropical. NG La Banda en el comienzo con este material, La Cita. Etel y Rita en Florida con Solicitud para este de Monterrojo.

Novedad de la música de Gladiador, Cristian, con este material Contigo con Nadie, lo podés solicitar al 099-1010-25 por mensaje, sí señor.

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1: Pero muy buen día para todos. ¿Qué tal? Bienvenidos a una nueva edición de Canto y Fogón del Sentir del Folclore en esta mañana de martes, martes 6 de octubre del año 2026. ¿Quién les habla? Juan Antonio Castro. A partir de este momento les está dando la bienvenida, la invitación a que nos acompañen como lo hacemos en cada comienzo de jornada, aquí desde Canto y Fogón Radio Web, www.cantoyfogón.com. Y también a través de la radio, a través de la emisión de la 89.9 Utopía FM en la ciudad de 33. Con la cadena Canto y Fogón del interior del país, también saludamos a los amigos de 94.5 FM Internacional en la ciudad de Rivera. 106.9 Contacto FM en Paysandú. 89.3 del Molino FM en Pando, Canelones. 94.1 Casupá FM en Casupá, Florida. A través de la señal de 104.5 FM Voces en la ciudad de Maldonado. 88.5 Radio Hit en Santa Clara de Olimar en 33. Saludamos a los amigos de 103.1 Esteña FM en Castillos, en Rocha. A través de 93.7 La Elegida FM en Río Branco, en Cerro Largo. 93.3 Luna FM en Yung, Río Negro. A través de 100.1 FM Digital en Minas, La Valleja. 91.9 Mega FM Vergara, 33. 98.9 Impacto Azul FM en Fray Ventos, en Río Negro. 90.1 FM Ideal, Santa Lucía, Canelones. A través de la 98.1 Portal FM en Artigas. 97.3 FM Ciudad del Colla en Rosario, Colonia. 107.3 FM Tranqueras en Tranqueras, Rivera. También saludamos a aquellos que nos escuchan a través de la tele en el canal 6 de Mundo Cablevisión en Radio Cable Mariscala, Mariscala La Valleja. A través de la web de Montevideo Night Radio, también por allí nos escuchan, la radio de Rubén Titas Vázquez. Y por supuesto aquí en Montevideo y en todo el país en AM, en Carve Deportiva en la 1010 AM. Como siempre, junto a ustedes en la madrugada, en la noche alta, acompañándolos en este nuevo día, ¿eh? Esta hora bisagra donde muchos a esta hora se van a dormir y otros están arrancando el día. Así estamos comenzando esta emisión de día martes, una jornada donde, bueno, está previsto que tengamos una tarde casi que primaveral, con buen brillo de sol, excepto en el norte, que por ahí capaz que algún pasaje de nubosidad podemos tener en estas próximas jornadas. Las temperaturas que van a ser muy agradables, y en un rato les voy a contar cómo viene el pronóstico y la tendencia para las próximas jornadas en cuanto al clima, aunque ya mañana aprovechemos hoy el sol, porque ya mañana nuevamente vamos a tener cielos nubosos y cubiertos en gran parte del país. Ya nos vamos a ir a la música y al canto, porque vamos a comenzar con Héctor Numa Moraes, que nos va a dejar el negrito del pastoreo. Luego se vendrá el querido Cocorico Apeseche con la Sinfónica de Tambores, Terrones en la Ciudad. Con estos dos temas comenzamos esta nueva emisión de Canto y Fogón, emisión número 3385 en este 6 de octubre. Juan Antonio Castro les dice que sean todos muy pero muy bienvenidos.

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0: Allí teníamos a los floridenses de Boapé que nos dejaban este tema de Nelson Enrique, maestro de la milonga. Como siempre recordando a los grandes del folclore, en este caso al querido Alfredo Zitarrosa, en esta excelente interpretación de estos amigos allí de los pagos de Florida.
1: Hoy escucho una milonga.
0: Mensajes de ustedes a través del 095-728-598. Hola, buenos días, Juan. Te escucho todos los días. Te mando un abrazo, nos dice Aníbal Mascheroy desde San José. Saludos para Aníbal, allí en la tierra maragata, la tierra de Omar Gutiérrez, en la República de San José, escuchándonos. Por acá otro mensaje nos decía, buen día, si es posible. Un tema de los Sucará, Techos de Cartón, dice el ingeniero Garza desde Yung. Gracias, saludos para el amigo allí. Un abrazo, escuchando Canto y Fogón y sumándose al sentir del folclore allí desde los pagos de Yung. Por supuesto, como siempre, a través de la señal de la 93.3. El saludo grande para Gerardo Arévalo y toda la barra allí de la señal de la 93.3 Luna FM, allí en Yung, acompañándonos. Más mensajes por acá nos decían, buenos días, Juan, buena semana, buena jornada para todos. Nos decía Nelson desde la ciudad de Canelones. Gracias, Nelson, un abrazo para vos. Allí buena jornada, también buen martes para vos y a todos los amigos allí en Canelones, que siempre están con nosotros. Seguimos disfrutando de buena música. Nos vamos a los pagos de Melo. Vamos a escuchar a Alto Sol, que nos van a dejar Lamentos de Juan Sin Tierra. Luego se vendrán los criollos desde Empalme Olmos. Empalme Olmos, que tuvo una preciosa fiesta el domingo allí, con todas las actividades en el marco del Día del Patrimonio, con la llegada en Villa Olmos de la gran fiesta de los Amigos del Patrimonio y el desfile gaucho. La verdad que estuvo espectacular lo que pudimos ver allí, así que un abrazo grande a los Amigos del Patrimonio Cultural de Pando, con toda esa movida que hicieron con ese gran desfile de caballería gaucha en su edición número 18. Por eso nos vamos a Empalme Olmos con los criollos, que nos van a dejar Por un Sueño de Esperanza. Por supuesto, allí en toda esa zona de Canelones, a través de la 89.3, a través de Del Molino FM, están junto a nosotros como siempre, ¿eh?

0: Allí teníamos la música y el canto de Grupo Cerno desde 33 y esta hermosa versión de Mujer, Niña y Amiga.
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0: Mensajes a través del 095-728-598. Por acá nos dicen: soy el Dani de Colón, te felicito por el programa, te escucho todos los días. Saludos para ustedes, para el Pato de la Costa de Pando y para el Cita y para todos mis amigos y conocidos, nos dice por allí el querido Dani, allí desde la zona de Colón, aquí en Montevideo. Un abrazo, Dani. Saludos, Dani, para vos también, que sabemos que siempre estás allí escuchándonos. Buen día, escuchándote desde Artigas. Si pueden pasar Cuatro Bocas por Cacho la Bandera, te saluda Serafín Lencina. Saludos para Serafín, allí escuchándonos en Artigas, a través de Portal FM. Buenos días, Juan Antonio, escuchando, dice desde Minas. Buen comienzo de jornada, al abrazo, nos dice Ricardo Noria. Gracias, Ricardo. Un saludo también para vos y a toda la barra allí en Minas, en la planta de ANCAP, que sabemos que nos acompañan. Y además se vienen preparando para lo que será la Semana de la Valleja, ¿no? Y la Noche de los Fogones, la noche, la exitosa y siempre recordada Noche de los Fogones. Por acá nos dice: buen día, Canto y Fogón. Buen día, Juan Antonio. Hoy con una enorme alegría, pues mis sospechas de que la oyente Mariela, que te escribe desde Lugo, España, fuera mi entrañable amiga Mariela Duarte, oriunda de Tacuarembó, y que ayer me mandó un mensaje en privado para decirme sí, que es ella. Después de tantos años oigo noticias de ella y de su familia, gracias a Canto y Fogón. Es de no creer el alcance que tiene tu programa y lo necesario que es. Aprovecho y mando saludos también a los amigos de acá, de La Redonda, del Pago, a Willy de Maldonado, a Álvaro y Graciela, y al Colorado, que se viene recuperando lindo. Abrazos, nos dice Ricardo, el chapista de Suárez. Gracias, Ricardo, un abrazo para vos. Bueno, qué casualidad, ¿no?, que Mariela nos escucha allá en Lugo. Tantos uruguayos que tenemos fuera de fronteras y que sabemos que... con este espacio, con la radio web, que está 24 horas, eso es lo bueno, de estar a las 24 horas transmitiendo folclore, que por diferencia horaria, quizás en nuestra madrugada, ya entrada de la mañana en España, puedan estar disfrutando de buena música nuestra. Bueno, un abrazo para Mariela entonces en Lugo, allá en tierras gallegas, escuchándonos, y bueno, y por supuesto al amigo aquí en Suárez, a Ricardo, que también se viene recuperando lindo siempre. Un abrazo a Ricardo también para vos, allí prendido a Canto y Fogón, prendido al sentir del folclore. Seguimos y nos vamos a escuchar a Gabriel Núñez Rótulo, que nos va a dejar Serranera sin Santiago, desde Los Pagos de Rocha. También llegará, en este caso desde La Paloma, el dúo Arcavoces, junto al grupo Abecedario, De Pago en Pago, sonando en Esteña FM, por supuesto, en la 103.1, en Castillos, en Rocha.

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4: Buenos días, Juan Antonio. ¿Cómo estás? Soy Aida de Freimento. Preciosa la música. Siempre lo escucho. Preciosa la música. Soy una abuela de 83 años, pero siempre lo escucho. Bueno, gracias.

0: Allí teníamos a los olimareños, allí los teníamos conjunto al Hawái. Un saludo grande para la abuela allí de 83 años que nos escucha todos los días desde los pagos de Fray Ventos. Un abrazo grande para Alicia, allí para todas las abuelas, ¿eh? Que sabemos que tenemos unas cuantas y muchas silenciosas a esta hora de la mañana ya conectadas a Canto y Fogón, ¿eh?
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0: 095-728-598, 095-728-598. Por acá nos decían buenos días, Juan, saludos, como siempre, en sintonía. Nos dice Diego, saludos para Diego. También le mandamos un saludo a Gloria, Gloria que nos mandaba también un mensaje y un saludo por allí. Gracias, Gloria. El saludo también para Julio, que nos escucha, dice, desde los pagos de Río Branco. Dice, muy lindo el programa, como siempre. Un abrazo, Julio. Gracias, Julio. Un abrazo para vos también. Buenos días. Saludos desde Fray Ventos, dice José Coraza. JC, dice, si puede ser algo de guaraní. Saludos. Saludos para el amigo allí. En sintonía, dice, en sintonía siempre. Por acá nos dice, buenos días, Juan, desde Río Branco. Quiero que les envíe saludos a Carlos Diago, de 33, camarada de hace años, que no lo veo. Estuvimos juntos en el Congo en el año 2002. Muy bueno el programa. Saludos. Pasame el número de él, que quiero saludarlo. Bueno, si está escuchando Carlos y Carlos Diago me da el ok, sin ningún problema, por supuesto. Pero no podemos andar pasando números y por ahí capaz que, supongo que sí, que Carlos nos va a decir que sí. Pero tenemos que tener ese pequeño detalle. Así que le pedimos a Carlos que nos mande bien el número de él, al cual te pueda escribir, y así seguimos uniendo a toda esta familia fogonera, como siempre lo hacemos, por supuesto, ¿no? Seguimos y nos vamos a escuchar un clásico, Julio Víctor González, El Sucará, desde el disco 50 años de Los Sucará, en el espacio ahora llamado Canto Sucará, junto a sus hijos, Julio Víctor y Daniela, su hijo. Nos van a dejar Suelta Pájaros. Luego se vendrá un clásico de Santiago Chalar, Relincho, sonando en esta mañana de martes, aquí a través de Casupá FM en Florida, a través del 94.1 del dial, en Maldonado, como siempre, en la radio del Canto Popular FM Voces 104.5.

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0: Allí teníamos la música y el canto de Luis Madruga con este Luna de Pando. Desde el disco Al que madruga nadie lo ayuda. Dice por allí el título de este disco, ¿no? El saludo, grande para todos los amigos de Pando que se viene preparando el próximo lunes 40 años de FM del Molino de la 89.3. El abrazo grande, como siempre, a todos los amigos que en Pando nos escuchan siempre, tempranito en la mañana y después se quedan con el megáfono, con Marcelo, Renzo, con Dayana, con Fabián.
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0: 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Hace un rato lo escuchábamos con Braulio, ahora lo escuchamos solo al Pepe. Se nos viene con Fiel Enamorado de Miguel Matamoros. Luego se vendrá Fernando Freire, cantor de Los Pagos de San Bautista, con el tema Adán García, sonando en esta mañana de martes a través de Contacto FM, a través de la 106.9 en Paysandú, en Rivera, como siempre, FM Internacional 94.5.

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4: Buen día, Canto y Fogón, excelente el programa. Bueno, soy una nueva oyente, escribo por primera vez. Muy bueno, muy, muy didáctico todo lo tuyo, así que los felicito a todos. Buen programa y felicitaciones. Ana María, del centro.

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0: desde el disco Universo Interior. Allí teníamos a Daniel Guerra con este DMS Vino Mi Amigo. Un abrazo grande para la amiga allí, Ana, aquí desde el centro de Montevideo. Ana María, un abrazo para vos, escuchándonos por Carve Deportiva, por la 1010 AM.
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0: Esos amigos que se van sumando en la madrugada, en la noche alta, en la mañana, a Canto y Fogón. En este caso, por Carve Deportiva, por la 1010 AM. Un abrazo para ella. Para todos los amigos aquí en Montevideo que están junto a nosotros. 095-728-598. Saludamos, por supuesto, también por aquí nos dejaban saludos Rodolfo, desde la zona de Caraguatá, Tacuarembó. Un abrazo para Rodolfo, gracias por estar allí presente. Por acá nos decían, hola, buenos días, Juan y equipo, saliendo desde Villa Noblía, que soy oriunda hacia la capital, ruteando siempre en buena compañía de Canto y Fogón. Buena jornada, nos dicen Sandra y Marcelo. Bueno, un abrazo allí desde Noblía, rumbeando para la capital y acompañándose con Canto y Fogón, gracias. Buenos días, Juan, como siempre con Canto y Fogón, dice José de Casupá, Florida. Gracias, José, un abrazo para vos. Hola, buenos días, soy Graciela desde la ciudad de Durazno. Buen comienzo de jornada, escuchando con mi esposo como todas las mañanas, nos dice Graciela. Saludos para Graciela y para también tu esposo allí, escuchando en los pagos de Durazno, allí a través de la web. Un abrazo grande a todos los amigos en Durazno, Seguimos y nos vamos a escuchar ahora los Copla Alca, desde el disco En Plural, junto a Eduardo Larvanoa y Mario Carrero. Nos dejan Si Se Trata de Cantar en esta mañana de martes a través de Utopía 89.9 en la ciudad de 33.

La sanducera Catherine Vernes, así la teníamos con esta versión del Gatiao Viejo de Serafín J. García, el gran poeta de 33, desde su disco Clásicos del Folclore Uruguayo. Allí la teníamos a Catherine Vernes sonando en esta mañana de martes aquí en Canto y Fogón y en Contacto FM en la ciudad de Paysandú a través de la 106.9. Mensajes a través del 095-728-598. Por acá nos mandaban saludos, buenos días, ¿cómo están? Canto y Fogón, les mando aquí un saludo desde el barrio Colón en Montevideo. Me pueden pasar viejo barrio por los olivareños, muchas gracias. Aquí estamos haciendo bizcochos calentitos y caseros, prendidos a la radio. Mirá, un abrazo ahí, mirá, haciendo corazones andaba el amigo y nos mandaba la foto. Saludos para Diego, allí haciendo corazones y escuchando Canto y Fogón en la panadería. Un abrazo grande a todos los amigos panaderos, ¿no? Como siempre decimos, que sabemos que en cada rincón de Montevideo y también en el interior del país a esta hora de la mañana están trabajando los panaderos para dejarnos los bizcochitos y las facturas, los panes bien calentitos. En cada mañana, en cada comienzo de jornada, iba a decir telera, para los que nos escuchan allá en Fray Ventos y en Mercedes, que la flauta es telera, ¿no? Que ya hemos hablado acá de la diferencia de los términos, ¿no? Entre aquí y allá los pagos, en este caso, de Fray Ventos. Por acá otro mensaje, buenos días Juan, saludos a tu tocayo Juan y a las empleadas de la panadería J&B. Dice a mi Rubén, al Patito, al Cita, con cariño para ti, Gloria Teresa, desde el kilómetro 16 de Camino Maldonado. Bueno, un saludo grande a estos amigos panaderos aquí en la zona de Punta de Rieles, que también hablábamos recién, ¿no? Lo que decíamos, ¿no? En Colón, Punta de Rieles, bueno, en cada barrio de Montevideo y cada panadería del interior, allí trabajando en la cuadra, como se le dice al área de trabajo de las panaderías, pero nosotros, como siempre decimos, si sumamos todas las cuadras que tenemos, hacemos kilómetros de panadería que estamos acompañando en cada comienzo de jornada aquí a través de Carve Deportiva por la 1010 y también con otros compañeros, otras emisoras en el interior del país, como siempre decimos, emisoras de la cadena Canto y Fogón junto a nosotros. Por acá otro mensaje, nos decían: buenos días, Juan Antonio, soy un santaclarense que justamente te iba a pedir por los coples y justo lo pasaste. Dice, escucho desde el puerto de Montevideo, un abrazo y buen programa. Nos decía Oscar, que nos pedía algo precisamente de los coplas. Allí los escuchábamos recién con el tema Si se trata de cantar. Ahora seguimos disfrutando de la música y el canto. Se vienen Los Orilleros con Paisaje Sureño. Luego Tantomán con el Yote de los López, versión en vivo del disco 25 años. 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Se nos vienen los días volando, Tantomán, Yote de los López. Antes, ahí viene el ruidito, ahí vienen los Orilleros con este sonido de Paisaje Sureño.

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1: Don Abel Soria Gil, allí lo teníamos con las primeras canas, desde el disco Basuritas. Recuerden los payadores, diciendo presente en Canto y Fogón Radio. Como siempre, de lunes a viernes, pegadito a Canto y Fogón desde las 8. Mensajes a través del 095-728-598. Hola, buenos días, te escuchamos siempre desde Constancia, Paysandú. Nos dicen Julio y Nancy. Saludos para Julio Torres y para Nancy, allí desde Paysandú, Constancia. También saludos para ellos que siempre están allí en el Mevir 1 escuchándonos. Buenos días, te escucho desde Paso de los Toros. Soy Cristian Santo. Saludo grande para el amigo Cristian Santo, escuchando Canto y Fogón desde los pagos de Paso de los Toros. Seguimos, pero antes Cristian Furconi, el hombre de Juan Lacase, la voz institucional de Carve Deportiva y Canto y Fogón de Entre Semana, les deja este mensaje para ustedes.
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Amigos de Tranqueras FM, el gusto y el placer de reencontrarnos una jornada más, la segunda de la semana, hoy martes, martes 6 de octubre, una temperatura actual fría aquí en nuestra ciudad, 7 grados. Así le damos comienzo a esta segunda jornada de la semana, saludando a todos los amigos de los distintos barrios de nuestra querida ciudad, la gente de la campaña, la gente del interior, donde llegue la voz amiga de Tranqueras FM. Sean todos bienvenidos. Transmitimos desde Tranqueras FM, la 107.3, desde la X297A, el estudio número 1, Wilson Hilo Acosta Martínez, para Tranqueras Uruguay y el mundo. Sean todos muy bienvenidos.

nuestro comienzo por el día de hoy, martes, ¿sí? Escuchábamos a los hermanos Rodríguez y le damos comienzo, Juan Carlos, Mario Enrique. 6:02, 7 grados la temperatura actual. Escuchábamos, agradezco. Saludamos a Blanquita Cáceres, un abrazo grande, gracias por la sintonía. Claudia, un abrazo al amigo José, al amigo Guanchop, un abrazo grande a Blanquita en Barrio Artigas, allí por la coronilla, el abrazo grande al amigo Salustiano, a Sergio, a Margarita, al Nico, a Ramón, al amigo Carlos, un abrazo grande. Mañana, Decos de mi Tierra, hasta la hora 8.

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3: Seis con siete minutos de esta mañana fría de martes 6 de octubre, 7 grados la temperatura actual. Saludamos al amigo de la Coronilla, el amigo Salustiano, ya por salirle, ponerle el pecho a la jornada. Para él lo saludamos, nos pedía algo de la Sinfónica de Tambores, Rezonga, Chara, Charata Vieja,
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3: Rezonga, Charata Vieja, uno de los temas nuevos de la Sinfónica. La verdad que yo no la había escuchado, La pusimos para probar, che, Bueno, lindazo como todo lo de la Sinfónica. Un saludo a Blanquita, a Cáceres, un saludo a Blanquita allí en Barrio Artigas, a José, a Mirna, al amigo Carlos, Carlito Silvera, a Carlito Silva, un abrazo grande, al Tata Silva. Un abrazo grandote también para Claudia, que nos está escuchando. El saludo a María, a Enedir, a Mirta, también al amigo Javier. Un abrazo grandote al amigo Orlando, también vaya un saludo. 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
3: 099-743-974. 6:17, mañana de martes 6 de octubre, 7 grados, mañana fría aquí en nuestra ciudad. Escuchábamos De Freno y Pelego en mano, Juli Orce, aquí en la mañana de la primera, desde la CX297A, desde el estudio número 1 Wilson Hilo Acosta Martínez, transmitiendo Ecos de mi Tierra para Tranqueras, Uruguay y el mundo. 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

0: 6:28, escuchábamos a Artigas Froce, mi herencia, saludábamos al amigo Fernando, al amigo José, Sergio, a Margarita, al amigo Carlos Silva, el abrazo grande también para Jesús, el abrazo grande también para el amigo Ventaverri, a Miguel Sandín, para Marito allí en Costas de Laureles, Alfredo, a González allí en Cuatro Bocas, Marta, a toda la familia, el abrazo grande, mi herencia, no dice el gaucho de la frontera. Mañana, Decos de mi tierra.
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0: 6:37 minutos, escuchábamos ¿Qué hubiera sido? Letra y música de Daniel Facundo Toro, Lucas Serás y Silvia Mujica. Aquí la interpreta Facundo Toro con la invitación de Lázaro Caballero. Saludo para Bando, allí por el Platón, un abrazo grande a Bando. El saludo también para Gleisila, saludamos con Facundo Toro, el saludo para Lucilda. Se viene el octavo remate anual, Cabaña San Sebastián y Cabaña La Lucha de Echeverría, martes 20 de octubre, 14 horas, en la Asociación Rural de Corrales. 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
1: Y si es que alguna jugará a nuestro favor.
0: Un saludo a Carla, a Jimena, al amigo Eduardo, al amigo Enrique, el abrazo grande. 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

6:44, mañana DECO, segunda jornada de martes 6 de octubre. Un abrazo grande a mi querido amigo Tilico, Tilico Santiago, que va a estar relatando las criollas el día 7 y 8. Se viene la 51ª edición de la fiesta de los Leones, 7 y 8 de noviembre. Y uno de los relatores principales allí va a estar Tilico Santiago. Me alegro mucho, felicitaciones Tilico, por un año más. Va a estar pintando la jugada, las jineteadas allí en lo que es el predio de la Leona 7 y 8. El Tilico Santiago, uno de los relatores del Club de Leones. Escuchábamos Espantando Bagual, saludábamos al Tilico con Mano Lima. 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Un saludo a Pablito por allí, siempre con un buen fuego, un buen mate hasta ahora de la mañana. 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

0: Salvamos al bando, con Gaucho Dorchapa, Valentina Lozani, especialmente al amigo Tilico, que nos pedía el tema de Valentina. Gaucho Dorchapa para Luisito, para Silvia, el abrazo grande. El Tilico que va a estar relatando la jineteada del día 7 y 8, la 51ª edición de lo que se viene, la fiesta de los leones. 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
1: Siete con 12 minutos lo que es esta segunda jornada de martes 6 de octubre. La temperatura actual se presenta a 8 grados aquí en nuestra ciudad. Escuchábamos a la sanducera Catherine Verne, nos dice del Chape, Taná, nos dice un día en el Pajonal. 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

0: 7:29 minutos, escuchábamos a Raúl Palma, nos dejaba Soto, eso y mucho más. Saludos a Luz Marina, un abrazo grande también para Delia, el abrazo grandote, a Daniel Melo, el abrazo gigante para el gran amigo que todas las mañanas nos escucha, gracias por la sintonía. Carlitos Silva, a Carlitos Tata Silva, el abrazo grande, Carlitos, gracias por siempre estar en sintonía. A Luz Marina, el abrazo grande. 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
0: 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Seguimos en la mañana de Ecos de mi Tierra. El saludo para el amigo Tilico, el abrazo grande para el Tilico que está en sintonía. Enzo Carmona nos pedía Los Potreros de un Cantor.

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7:45 del dicho al hecho. Virginia Conde, saludamos a Blanquita allí en Barrio Artigas, quería escucharlo. Un abrazo grande a Marta, saludo a Silvia, a Luis, el abrazo grande del dicho al hecho. 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

0: 7:52, un saludo a Tabaré, un saludo a Gabriel allí de Arcángel, un abrazo grande a estos queridos amigos, a Carlito, Carlito Silva, el abrazo grande. Nacho y Daniel, queridos amigos, nos dejaban cuando llora mi guitarra. 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Saludo para Carlos, para Galicín, un saludo también para el amigo Omar, para Tabaré, el abrazo grande a Gabriel, el Tabaré, el hombre de la amplificación, buena fiesta, tiene que llevar buen sonido, el alma de la fiesta es el sonido, y Tabaré tiene muy, pero muy lindos aparatos y muy buen sonido, che, casamiento, cumpleaños, eventos, el alma de la fiesta es Tabaré Núñez, llamalo, che, llamalo, Tabaré Núñez, Y Gabriel Palomeca, allí en Arcángel, te deja la moto nueva y te canta una cumbia. Guitarra, tú que interpreta.
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Escuchando ya los minutos ocasos de lo que es este programa segundo de la semana, El Ladrón, escuchábamos a Daniel Facundo Toro y Oscar Esperanza Palavecino. Para minutos finales, saludos para Sergio, para Margarita, para Carla, para el amigo José Carlos, y el abrazo grande. Y Ladrón, nos estamos yendo para volver mañana, Dios quiere, el abrazo grande, gracias por la sintonía. Dios los bendiga a todos, que la paz sea siempre la victoriosa en todos los conflictos de tu vida. Chau, gracias.

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16: Amigo oyente, reciba usted un saludo grande, un abrazo por aquí. Le estamos dando inicio a la transmisión, al programa de acciones y reflexiones. Hoy día también vamos a agradecer a Dios Todopoderoso por estas grandes oportunidades que nos brinda de estar cada día aquí frente a estos potentes micrófonos. Poder transmitirle 15 minutos de programa y poder compartir también con ustedes cosas buenas, muy importante, hablarles siempre de nuestras ayudas, testimonios de agradecimiento de cientos, miles de personas que ya han transitado por estos caminos, que son miles también a los problemas que nosotros ya le hemos brindado la solución. No podríamos quizás enumerarlos todos porque nunca terminaríamos, pero son estos testimonios de agradecimiento que llevan su nombre, llevan a veces los terminales de la cédula, lo que justifica nuestra labor en muchos lugares, en varios departamentos, donde mucha gente, la verdad que recomiendan a mucha gente que puedan consultar por aquí con el ecuatoriano Antonio. Y vamos a seguirte invitando, amigo, amiga, usted que está escuchando este programa, para que venga por estas consultas, para que venga por esta ayuda, porque mire que ya estamos octubre, ya se nos viene el año, se avecina el año 2027, y queremos que estés bien usted, que pueda disfrutar también de la vida, de sus seres queridos, disfrutar que de la salud, que es lo más importante, ¿no? Yo creo que es la riqueza. Teniendo la salud, prácticamente tenemos todo. Hoy día también nos acompaña Melissa. Bienvenida, Melissa, al programa.
17: Gracias, Antonio. Amable audiencia, un saludo muy especial para todos quienes nos están escuchando. Hoy queremos recordarte que la prosperidad también comienza con nuestros pensamientos, nuestras decisiones y las ganas de seguir luchando. No importa cuántas dificultades hayas enfrentado, siempre puedes volver a comenzar y a construir un futuro mejor. Que la abundancia llegue siempre a su hogar y a su vida. Así que amigo o amiga, si usted todavía no ha encontrado la solución a ese problema que tanto ha estado buscando, están en el lugar indicado. Están escuchando el programa correcto para hacer un cambio a su vida. Así como las personas que ya han venido, que nos dejan esas lindas palabritas. 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Y bueno, aquí tenemos un lindo cambio.
18: Acá en Río Blanco, tenemos otra persona, amigo. Cuénteme, usted cuando vino mal, me decía, ¿no?
19: Sí, vine rengueando aquí. Y gracias a Dios, hoy está haciendo un mes. Y ya ando caminando firme ya.
18: Eso, porque usted me dice que hacía un trabajo duro del campo y le complicaba para todo.
19: Exactamente, hasta para subir a caballo y para agacharme y levantarme y todo. Y hoy en día ando caminando lo más bien ya.
18: Eso, un problema serio en las rodillas, ¿no?
19: Exactamente, y se me formaban unos huevos atrás de la rodilla. Y eso nomás se me ha ido ya con los remedios y eso que me ha pasado. Y eso, los remedios.
18: ¿Y cuál es la recomendación para las personas que están escuchando?
19: Y que vengan. Que vengan y que ahí ven el resultado. Que sí, con los propios ojos van a ver el resultado.
18: Es muy buena la ayuda, ¿no?
19: Exactamente, esa es la verdad, sí.
18: ¿Y cuánto tiempo usted venía así?
19: Ah, yo hace tiempo ya que vengo deshecho así, hace tiempo. Pero ahora, más de 80% ya estoy bien ya, gracias a Dios.
18: En 30 días casi sano, ¿no?
19: Sí, sí, exactamente, esa es la verdad.
18: Bueno, ¿usted de acá, de estos sectores?
19: Soy de aquí, de Río Blanco.
18: ¿Cómo es su nombre?
19: Juan Carlos Sequeira.
18: Bueno, Juan Carlos, aquí tengo los terminales de la cédula 070-4, ¿no?
19: Exactamente, bueno, esa es la...
18: Muchas gracias, Sequeira.
19: Bueno, igualmente.
16: Bueno, amigos, así como ustedes escuchan, ¿no? Por aquí han consultado cientos de personas que vienen con dificultades porque ustedes saben que nadie cura un dolor, ¿no? Hay personas que llegan deshechas, personas que me dicen, Antonio, yo vengo porque yo lo escucho, yo tengo fe, yo soy creyente, porque así curaba la gente antigua, dice. La gente que sabía santiguar y más que todo que conocían la corteza, los yuyos, las plantas, lo mejor de lo mejor, lo natural. Por acá una persona me llamó que está sumamente preocupada porque sufre de los intestinos, de las hemorroides y también por un prolazo. Bueno, por aquí ya le hicimos una cordial invitación que venga a santiguarse. Que este santiguado, Antonio, es único, es especial, es el único, ¿no? Recuerde que puede santiguar estos problemas. Hay personas que por acá vienen, como ustedes saben, pues desesperada por esta ayuda. Vamos a invitar a todas aquellas personas que tengan todo tipo de picazón a la piel, la psoriasis, cáncer de piel, a usted que sufre de pronto de algún hongo incurable, llagas que no cicatrizan, de gastritis, las hemorroides, los divertículos, ni de que se desaparecen los quistes, los bultos, las hernias, la hipotiroides, dolores a los huesos, artritis, artrosis, calambre, hernias discales, nervios ciáticos, los vértigos, asma crónica para desinflamar la próstata, incontinencia, impotencia, Cualquier problema, amigo oyente, que a usted lo esté preocupando, venga, consulte con el ecuatoriano Antonio. Voy a compartirle otro lindo cambio también de una persona que nos escucha en este programa.
18: Hoy día estamos acá en Salto, amigo. Contento usted por la ayuda, ¿no?
20: Sí.
18: ¿Qué problema tenía el señor?
20: De la rodilla. Me dolía mucho la rodilla. Así que ahora, gracias a Dios, estoy bastante mejor.
18: Bueno, usted es la segunda vez que viene, ¿no?
20: La segunda vez, seguro, ahora.
18: Y cuénteme, usted cuando vino acá, caminaba con dificultades, ¿no?
20: Sí, rengueando, mire. Y a veces me da un tirón y yo pisaba mal. Parece que me reventaba un tendón. Tenía que sentarme en el suelo, algo para frotarme. Bien bastante, para después pararme y seguir caminando.
18: Y gracias a Dios, me dice que ya camina.
20: Ahora, gracias a Dios, no me dio más nada de eso. Nada, nada, nada.
18: Y camina lejos, me dice usted ya.
20: Sí, camino 15 cuadros, 20, camino. Bien. Y algo mandado, porque ando con una mujer ahora que ya viene también. Y ya también de las rodillas, pero ya cayó en el puente ferrocarril allá, lo que trancó el pie, que reventó la tabla.
18: Ah, bueno, la vamos a seguir ayudando, o la vamos a ayudar igual por usted sí. También. Y cuénteme lo suyo, usted cuando vino acá me dice que no dormía con este problema.
20: Ah, no dormía, no, de dolor. No dormía, no sabía, me daba vuelta, pero para otro.
18: Y gracias
20: a Dios. Y gracias a Dios ahora, tenía pomada que los hijos me compraban, me ponía, me aliviaba un rato, pero el otro día tenía que salir rengueando, agarrándome.
18: Y ahora me dicen que está todo deshinchado.
20: Mira. Sí, se me deshinchó la rodilla. Y ando bastante bien, bastante bien.
18: ¿Y usted cuántos años sufría de la rodilla?
20: Ah, como 9, 10 años que oye, sufría de eso.
18: Es preocupante, usted pensó que ya no tenía cura de esto.
20: Y claro, no podía andar más a caballo. Hasta ahora no ando a caballo, los hijos no me dejan andar a caballo. Si es porque te andas a caballo, te vas a dar broma más. Más vale esperar para sanar bien.
18: Eso, amigo, bueno, claro, gracias
20: no,
18: a Dios.
20: Ya con mi edad no voy a andar más a caballo.
18: Para usted es una bendición volver a caminar, ¿no?
20: Sí, cómo no.
18: ¿Usted escuchó la radio ahí y vino?
20: Sí, yo escuché a mis hijos, ese que me trajo ahora. Que movió con todo, así que lo llamó usted y hablaron.
18: Bueno, amigo, usted es de acá de Salto, ¿no?
20: Sí, de acá.
18: ¿Cómo es su nombre?
20: Luciano Castro.
18: ¿Su número de documento?
20: 151-4.
18: Gracias, Luciano, por tu palabrita.
20: Muchas gracias.
17: Bueno, aquí hay un mensaje que nos ha enviado una persona. Nos está pidiendo que hagamos una oración por él. Dice que nos está escuchando, que tiene un desgaste en la columna por una mala circulación. También dice que siente mucho dolor y también que le corre el dolor hacia las piernas. Bueno, como siempre lo decimos, esas son las personas que realmente necesitan nuestra ayuda. Yo le invito a esa persona para que venga, porque aquí vamos a vencer todo lo malo. Aquí vamos a eliminar todo eso malo que usted tiene. Estamos próximos a terminar este año. ¿Y qué más terminarlo de la mejor manera? Así que venga con confianza. Y bueno, amigos, no compares tu camino con el de otras personas. Cada uno tiene su propio tiempo, sus propias luchas y también sus propias oportunidades. Quizás hoy sientas que estás avanzando despacio, pero mientras no te detengas, vas a seguir creciendo. Yo les invito a que tengan mucha paciencia con ustedes mismos. Y también los motivo a que continúen trabajando por aquello que desean. 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Y bueno, aquí tenemos otro lindo cambio.
18: Una persona acá que usted cuando vino tenía una falta de aire, me decía.
21: Sí, sí. Tenía una falta de aire imponente y gracias a ¿cómo es?
18: Antonio, ¿no?
21: A Antonio, estoy vivo.
18: Eso, porque usted me dice que no podía dormir con este
21: problema. No podía. No, porque me faltaba el aire.
18: Usted dice que dormía sentado, ¿no?
21: ¿Eh?
18: Dormía
21: sentado. Dormía sentado en un sofá. Era de la única forma de poder dormir.
18: Gracias a Dios, podía ser.
21: Y gracias a Dios, ahora duermo plácidamente y vivo otra clase de vida.
18: Claro.
21: Me salvaron la vida.
18: Una bendición para usted, ¿no? Usted tenía como un catarro que tenía.
21: Sí. Y me lo sigue estando, pero ya menos.
18: Muy poquito ya. Muy bien. ¿Cuál es el mensaje para la gente que lo vaya a escuchar?
21: Ah, yo que lo vengan a ver todo lo más pronto posible.
18: Que se curan, ¿no es cierto?
21: Ah, se curan, sí.
18: ¿Cómo es su nombre?
21: José Manuel Hernández.
18: ¿De dónde es Manuel?
21: De Barrio Sosa.
18: ¿De departamento de 33?
21: De 33.
18: Bueno, un abrazo. Gracias por tu palabrita.
16: Bueno, gracias a Manuel, amigo oyente. Y bueno, gracias a muchas personas que consultan por acá con dificultades y problemas. La verdad que este santiguado de Antonio, amigo, es único. Así que te invito a que venga con toda la confianza, que se cura a la gente. Yo cada día por aquí pido a mi Padre Celestial, a Cristo Jesús. Siempre estoy en oración aquí pidiendo para que me siga iluminando, que me siga dando fuerza, más conocimiento, más sabiduría para seguir ayudando, amigo, a cientos, a miles de personas que yo sé que tienen dificultades. Y hoy día no hay quien cure, como usted ve. No hay quien cure un dolor. Preocupate también esto de estas personas que vienen con esa falta de aire. Hay muchos que tienen por ahí asma crónica. Hay otros que han sido fumadores también, que a veces pasan a oxígeno. Te invito, amigo, venga, no pierda la esperanza, no pierda la fe, que siempre hay un camino. Esta puede ser una señal para que usted también pueda consultar. Usted paga la consulta. Yo siempre estoy rectificando esto porque yo sé que hay mucha desconfianza de la gente. Usted paga un precio bajito, accesible. Todas las personas tienen acceso a la sanación. Usted paga la consulta y ya lleva incluido el tratamiento. Esto de las cortezas, los yuyos, las plantas curativas, plantas medicinales. Lo mejor de lo mejor, lo natural. 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
17: Así es, Antonio. Vamos a terminar este programa con una linda oración. Padre Celestial, acompaña a cada una de las personas que hoy tiene una preocupación por su salud y dales también mucha fortaleza para seguir adelante. Bendice a quienes trabajan y a quienes buscan una oportunidad, también a quienes luchan diariamente por llevar el sustento a sus hogares. Cuida a nuestras familias y permite que nunca falten el amor, la unión y la esperanza. En el nombre del Padre, del Hijo y del Espíritu Santo. Amén. Amigos, eso es todo por hoy. Gracias por acompañarnos. Que tengan una hermosa jornada. Los esperamos el día de mañana.

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1: A la luz del Evangelio, hoy martes 6 de octubre, semana 27 del tiempo ordinario. Evangelio de nuestro Señor Jesucristo según San Lucas. Jesús entró en un pueblo y una mujer que se llamaba Marta lo recibió en su casa. Tenía una hermana llamada María, que sentada a los pies del Señor escuchaba su palabra. Marta, que estaba muy ocupada con los quehaceres de la casa, dijo a Jesús: Señor, ¿no te importa que mi hermana me deje sola con todo el trabajo? Dile que me ayude. Pero el Señor le respondió: Marta, Marta, te inquietas y te agitas por muchas cosas, y sin embargo, pocas cosas, o más bien, una sola es necesaria. María eligió la mejor parte que no le será quitada. Palabra del Señor. Gloria a ti, Señor Jesús. Queridos hermanos y hermanas, el Evangelio de hoy nos presenta a Marta y a María, dos hermanas que reciben a Jesús en su casa. Marta está ocupada con todos los preparativos y preocupada por atenderlo. María, en cambio, se sienta a los pies de Jesús para escuchar su palabra. María, quizás cansada, le dice a Jesús: Señor, ¿no te importa que mi hermana me deje sola con todo el trabajo? Jesús le respondió: Marta, Marta, estás preocupada y agitada por muchas cosas, y sin embargo, una sola es necesaria. María eligió la mejor parte. Jesús no está diciendo que servir o trabajar esté mal. Marta estaba haciendo algo bueno. Lo que Jesús quiere enseñarle es que en medio de tantas preocupaciones no debemos olvidar de lo más importante: estar con Él, escuchar su palabra. Y esto también nos pasa a nosotros. Muchas veces vivimos ocupados, llenos de preocupaciones, tenemos trabajo, familia, obligaciones y problemas que resolver. Corremos de un lado al otro y sin darnos cuenta dejamos poco tiempo para Dios. Este Evangelio nos invita entonces a detenernos un momento. A veces necesitamos apagar un poco el ruido de nuestra vida y sentarnos como María a escuchar al Señor, porque cuando escuchamos a Dios encontramos fuerza para seguir adelante y también aprendemos a vivir nuestras preocupaciones con más paz. Quizás hoy Jesús nos pregunta: ¿tienes un momento para mí? ¿Me estás escuchando? No dejemos que las preocupaciones ocupen todo nuestro corazón. Busquemos cada día, aunque sea un minuto, para rezar, agradecer y poner nuestras vidas en las manos de Dios. Que sepamos trabajar y servir, pero sin olvidarnos de aquel que nos da la fuerza para hacerlo. Pidámosle entonces al Señor que nos ayude a elegir siempre lo que verdaderamente importa y que en medio de nuestras preocupaciones nunca dejemos de escuchar su voz. Señor Jesús, ayúdanos a detenernos, a escucharte y a confiar en ti. Que tu palabra sea siempre nuestra guía y nuestra paz. Recuerda, ora, ten fe y escucha, el Señor te está hablando. 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Y también te queremos invitar a todo el que nos está escuchando al bingo que realizaremos en el Salón Parroquial el día sábado 10 de octubre a las 19 horas en el Salón Parroquial. Te esperamos para acompañarnos y compartir este momento de alegría en comunidad.
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0: Oyente, ¿cómo están? Sean todos bienvenidos. Comenzamos con el informativo central de la radio que pertenece a este martes 6 de octubre del año 2026. Un saludo muy especial a los que nos escuchan por aire, por internet o a través de nuestro Facebook FM Tranqueras Identidad Uruguay, a donde estamos haciendo en vivo cada informativo a través de la primera. Sean todos bienvenidos. Es momento, señoras y señores, de informarnos a través de la primera.
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0: 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En estos momentos, según el Instituto Uruguayo de Meteorología, jornada con cielo nuboso, vientos calmos, 1017 decimal 5 octopascales la presión, 94 la humedad y 10 kilómetros la visibilidad horizontal. Para lo que resta del día, 22 la máxima prevista para hoy, nuboso cubierto con neblinas. Mañana estará nuboso y cubierto, precipitaciones y tormentas, 14 la mínima, 23 la máxima. El jueves, 14 la mínima, 23 la máxima, estará nuboso y cubierto, precipitaciones, nieblas y bancos de nieblas. Datos recaudados por el Instituto Uruguayo de Meteorología y que los presentó Casa Martín Viera, que no vende, regala, 18 de julio 940.
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0: 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Vamos con el dólar. Hoy el dólar a la compra 39,05, la venta 41,45, el euro 42,91, 47,63, el peso argentino 0,02, 0,20 y el real 7,05, 8,75, compra y venta respectivamente. 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
0: 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Balance, nota 10, el alcalde de Tranqueras, Lucio Noviera, fue entrevistado en Frontera Abierta, donde destacó como una nota 10 la primera edición de Corre Tranqueras, que reunió participantes de distintos departamentos y de Santa Ana del Libramento. También informó sobre el inicio de la iluminación en la Plaza de Deportes, la posible reubicación de trailers en la Plaza 33 Orientales y la continuidad de obras de base y tratamiento en calles de la ciudad. Además, señaló que el flechado de calle Independencia ha permitido un tránsito más organizado y se evalúa aplicar una medida similar en calle 33 Orientales. 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
0: 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Hacemos una pausa y venimos con información local, nacional y el parte policial del día de hoy de Jefatura de Policía.
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0: 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Atención que este comunicado de la escuela número 92 comunica a todas las familias. Recuerda que las preinscripciones a nivel 3, 4 y 5 y primer año van hasta el día 11 de octubre. Si tenés dudas sobre la preinscripción virtual, vení a la escuela, te esperamos, dice la escuela 92 Enrique Beltrame. Seguimos adelante compartiendo más. Vamos con resultados de fútbol de la Liga de Fútbol de Tranqueras. El pasado domingo comenzó el campeonato más 45 y absoluta a disputarse en la ciudad de Tranqueras, en el Euclides Silva Bitancur. La primera fecha dejó estos resultados. Parcería 4 en más 45. Parcería 4, Peñarol de Tranqueras 2. Independiente de Rivera 1, Artigas Fútbol Club de Tranqueras 0. En la categoría absoluta, el triunfo fue para Nacional 3-1 sobre el Club Atlético Tranqueras, y Artigas Fútbol Club derrotó 2-0 en absoluta a el equipo de Peñarol. Estos fueron los resultados. Más de 300 personas se dieron cita, se hizo muy buena recaudación en cantina y los esperan este próximo domingo para disputar la segunda fecha del torneo en más 45 y absoluta, invita la Liga de Fútbol de Tranqueras. Seguimos adelante con más en este informativo. 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Te esperamos hoy 6 y mañana 7. Continúa la Feria Americana en el Salón Parroquial de 11 a 16 horas. ¿Fuiste víctima de un delito? ¿Tuviste un accidente de tránsito? ¿Estás pensando en divorciarte y no sabes por dónde empezar? ¿Tenés un problema laboral y no sabes cuáles son tus derechos? ¿Tenés una audiencia y no sabes qué esperar? ¿Recibiste un cedulón y no podés dormir pensando qué significa? 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

0: 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Bueno, tenemos por acá entonces, como decíamos, más información, en este caso de carácter local. Seguimos adelante compartiendo más con ustedes. Recordá que nos vamos a Florida a celebrar el Día de la Virgen de los 33 Orientales y a conocer al Papa León XIV. Esto va a ser el 8 de noviembre a la hora cero desde la Parroquia Sagrado Corazón. El pasaje de vuelta sale 1.700 pesos. Recordá que los cupos son limitados. Tenés que ir por así por la parroquia, tenés que ir por el salón parroquial y reservar tu lugar. 1.700 pesos ida y vuelta. El día 8 de noviembre nos vamos a celebrar el Día de la Virgen de los 33 y conocer al Papa León XIV. Hacemos una pausa, pero cortita, cortita, y venimos para compartir con ustedes, más en este informativo, en este caso parte policial del día de hoy. 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Pausa y venimos con la información policial a través del parte policial del día de hoy, Jefatura Policial.
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6: 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Vamos con la información policial, vamos con el parte policial del día de hoy. 248/2026 con fecha 6 de octubre. Solicitud de colaboración para dar con el paradero de Diana Valentina Correa Borges, uruguaya de 15 años, falta desde el día 3 de octubre. Y Fabián Alexander de Cáceres Rodríguez, uruguayo de 16, también falta, pero desde el día 4 de octubre. Por cualquier información, 2036.000, seccional décima, 911. Vamos a ampliar comunicado 247, violencia doméstica, formalización, relacionado a un masculino de 42 años de edad quien había agredido a su pareja con golpes de puño y un cuchillo. Puesto a disposición la formalización del masculino por la presunta comisión de un delito de violencia doméstica agravada en concurrencia formal con un delito de lesiones personales agravadas en calidad de autor. Asimismo, por sentencia interlocutoria se dispuso la prisión preventiva del encausado por el término de 120 días corridos. Vamos con otra ampliación de comunicado, en este caso el 238, persona detenida relacionado al hurto de un automóvil BW modelo Gol, matrícula IGT 1D45, color blanco, año 98, donde se encontraba estacionado en Diego Lamas y Joaquín Suárez, Barrio Centro. En la jornada de ayer, efectivos de la Dirección de Investigación concurrieron a Guido Machado Brun, rotonda de Cuello, donde procedieron a identificar a un vehículo de misma marca y modelo, pero con matrículas que no eran originales, cuyo conductor era un masculino de 53 años de edad y la acompañante una femenina de 37. Que después que entrará a la fiscalía, que ingrese como detenido, acta como testigo, acompañante del vehículo, pericia por parte de policía científica del vehículo incautado, acta a denunciante, como así también acta de declaración al propietario del vehículo y que dicho vehículo sea documentado por la policía científica de esa ciudad. Atento, persona detenida en la noche de ayer, en la noche de ayer. Personal de seccional quinta recibió un llamado solicitando presencia policial en un establecimiento rural ubicado en kilómetro 8, ruta 29, paraje 3 Cerro, donde se encontraría una persona con arma de fuego. Una vez en el lugar, aproximarse de una finca donde se encontraba el indagado, se efectúan 7 disparos de arma de fuego contra el personal policial. Seguidamente se hizo presente el jefe del servicio de la jefatura, subcomisario Fernando Rupe, el cual mediante diálogo con el autor de los disparos logró que él mismo se dispusiera de su actitud, interviniendo un hombre de 27 años de edad. Estuvieron presentes el señor jefe de policía, comisario general retirado Fabián Severo, el subjefe policial, comisario mayor Rivera Aquines, jefe de zona 2, comisario mayor Marcio Ventos, el jefe de seccional quinta, subcomisario Leonardo García, personal de seccional tercera y de pago. Entregada la fiscalía, se procede a la detención del indagado por de ser encontrada el arma de fuego, coordinar su relevamiento por policía científica. Bien, este es parte del parte policial del día de hoy de Jefatura de Policía, que hemos compartido comunicado este, como decíamos entonces, con fecha hoy 6 de octubre, 248/2026. Bien, así de esta manera nosotros estamos llegando al final de este informativo. 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A los oyentes, gracias. Podemos decir y afirmar que ustedes y nosotros quedamos informados a través de la primera. Buena jornada.
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13: 23 minutos pasan las 9 de la mañana, comenzamos la previa, ya está Miguel Mato, ya está Carlitos da Rocha. 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Representaciones. Me llama Cubo, dice Matos. 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Muy buenos días, señor Miguel Matos.
14: Buenos días, Edgardo, buenos días, Carlitos, y un saludo grande a la audiencia que nos sigue martes y jueves. Un día lindo, primaveral, con sol, pero con presagio de lluvia, según los meteorólogos, para mañana, de mañana hasta el fin de semana. Así que hay que disfrutar el solcito este que nos trae hoy el Tata Dios para secar un poco de ropa, si es que las hay todavía. Y bueno, y aprovechar, porque después vamos a tener que pasar encerrado.
13: Sí.
14: Carlitos, ¿cómo le va?
15: Buen día, Miguel, buen día, Edgardo. Una jornada soleada, que tuve un presagio de lluvia, pero por lo menos hoy está lindo, está iluminado el día para compartir las novedades deportivas que vienen surgiendo en el nivel nacional. En el campeonato clausura, victoria de los grandes de Peñarol y de Nacional, Peñarol 1-0 en la hora, gol de Matías Arezzo sobre el equipo de Racing. Nacional ganó 2-0 a Torque ayer. Con estos resultados, Peñarol se subió a la primera posición del torneo
14: del anual.
15: Liverpool va primero en el torneo clausura, mientras que Uruguay hoy juega en la India a las 10:30 de la mañana frente al equipo indio, cerrando su gira asiática en la fecha FIFA de esta jornada.
14: Decir que la tabla del clausura ahora lo tiene Liverpool, que ganó el otro día 3-2
15: a Progreso
14: y quedó primero con 20 puntos. Después sigue Peñarol y Deportivo Maldonado con 19 y se arrimó Nacional con 17.
15: O sea que está todo entrevelado.
14: Sí, ahora están, sí, hay como 5 cuadros que están a menos de 3 puntos o 3 puntos del líder, ¿no? Así que va a quedar bastante competitivo el clausura. En la anual Peñarol sigue liderando, lleva creo que 5
15: puntos. Sí, ahora sacó más ventaja, ¿no?
14: 5 puntos, creo que sacó ahora. Le ganó a Racing el otro día y aumentó la diferencia. Así que vamos a ver lo que nos depara ahora hasta fin de año estos partidos. Porque para todos. Ahora, por ejemplo, en las próximas fechas, son todos los que van primero juegan entre sí. Peñarol juega con Liverpool. Después Liverpool juega con Nacional, Nacional juega con
15: Deportivo Maldonado.
14: Deportivo Maldonado, son todos entre ellos. Entonces ahí puede saltar la diferencia, alejarse más Liverpool si le ganan los dos grandes, o reclinar un poco la primera posición para estos que vienen de atrás, ¿no?
15: Claro, con estos resultados el que salió más beneficiado fue Peñarol, ¿no? Que aumentó su ventaja en la anual. Pero en el campeonato clausura se entreveró prácticamente,
14: claro,
15: todo.
14: Se dio la primera posición para Liverpool.
15: Con la primera posición ahora para el conjunto de Liverpool, que superó al Torque, que venía bien y en los tres partidos más difíciles que le tocó sacó un punto solo, ¿no? Porque
14: de nueve
15: sacó un punto solo y se dio la primera ubicación del campeonato clausura en este momento para el Liverpool de Jorge Fossati.
14: Jorge Fossati, el hombre que el otro día tuvo un no fue un intercambio, fue un cambio de palabras. Una periodista le dijo que él era muy dormilón. La periodista le increpó diciéndole que era muy dormilón. Y él fue y le dijo que no, que él era madrugador. Él era madrugador. Que cuántas madrugadas le había ganado a la chica esta. Dice, cuando él era muy madrugador antes y que a la chica esa la llevaba ya muchas madrugadas.
15: Muy superada.
14: Muy superada. Pero ahí él explicó por qué. Porque él dijo que ese día que él llegó tarde, que la muchacha le dijo que él era dormilón, ese día que él llegó tarde, no sé si era un entrenamiento o lo que era, que la muchacha le dijo que él era dormilón, él fue y le dijo que él le gustaba trabajar de noche. Porque en la noche, todo lo que él tenía que hacer de trabajos, la noche le servía porque no se distraía. No hay ruidos, no hay nada, él puede mirar todo con tranquilidad, ¿no? Sin prestar atención a otras cosas que durante el día vos desvías la mirada para un lado para el otro. Entonces él trabajaba hasta tarde de la noche y al otro día tenía derecho a dormir un par de horas más. A lo que la chica le dijo, bueno, está, comprendo su situación, ¿cuál es? Entonces él dijo, no, me lleva eso. Me extraña que usted me diga eso cuando yo madrugué muchos años, dice, antes que usted. No, son cosas que va y viene de la prensa, como quien dice. Buenos días, don Mario Alberto Viera Anselmi, con cara de montevideano. Está por irse para Montevideo, ¿sabía?
16: Sí, sabía.
14: Bueno, oiga, llegó. Anda buscando apartamento ya.
16: ¿Se acuerdan que en alguna oportunidad cuando éramos gurises, bueno, venía un gurí de allá a jugar acá, o a radicarse, y nosotros lo llamamos el montevideano?
14: Claro.
16: Y llegó, pibe. Era atractivo.
14: Claro, cambiado totalmente. Ya.
16: Bueno, buenos días a toda la audiencia. Los extrañé, los escuché. Pero no quise.
14: No hablamos nada malo, ¿no?
16: No estaba, quise. No, totalmente desacuerdo con un montón de cosas. Ya tengo una discrepancia, sí.
14: Ya sé, por la quiniela.
16: No.
14: No era por la quiniela.
16: No, porque usted dijo que Nacional tenía que... Ay, insistía que tenía que jugar por la AUF. Y yo digo, ¿cómo está equivocado?
14: No, tiene que jugar por la AUF, sí.
16: Pero como si estaba a un paso de ganar.
14: Pero es muy difícil, son todos finales, Mario.
16: No, pero juego...
14: ¿Dónde él pierde?
16: El próximo partido es un bumbú contra Progreso. Él le ganó ayer al principal cuadro del Uruguay.
14: Pero no te olvides de Liverpool. Liverpool
16: y también está Lima, porque también miro.
15: Bueno, primero. La primera pregunta que quiero hacerle, Mario... Mario, antes que nada, la primera pregunta que quiero hacerle es... Usted, ¿fue usted a ver el partido Peñarol-Torque?
17: No.
13: Pero Progreso juega con Peñarol.
15: Pero mire la comodidad del hogar.
14: Progreso y Peñarol juegan, ¿no? Primero.
16: ¿Cómo es?
13: Con Peñarol juega Progreso.
16: Claro. Mire una tabla ya para mirar los puntajes de los distintos clubes.
14: No.
16: Y... Pero Nacional tiene unos partidos fáciles, ¿no?
14: No, todos son difíciles. Deportivo, bueno, Maldonado, Liverpool.
16: Y periodistas avesados decían que es el City Torque a Peñarol Nacional le...
14: Siempre no complica.
16: No les ha podido ganar.
14: Ah, no, este año no.
16: Y el partido le ganó a Peñarol porque... Bueno, yo no sé qué boletines... Está jugando Aguirre, está dirigiendo a Peñarol con el nombre y con el gol del 87. Porque Peñarol no tiene un esquema de juego. Juega a las individualidades.
18: Pero gana.
16: Y empata,
18: sí, pero...
16: Pero escúchame una cosa.
14: A ver.
16: Yo discrepo, y ayer estuve a punto de opinar en la Oral Deportiva, porque, escúchame, si tú ves... que Ferreira jugó de zaguero central contra City Torque, se mandó un partidazo y fue el mejor jugador de Peñarol, no lo puedo poner de lateral, que el hombre no tiene idoneidad física, porque él físicamente es
14: pero él puso línea de tres.
16: ¿De dónde? ¿A dónde va Peñarol? Creo que Menotti jugó con línea de tres.
14: Sí, no, pero...
16: O alguno que... Menotti una vuelta vino acá a imponer juegos diferenciados en el Uruguay con... ¿Te acuerdas que Menotti, César Luis Menotti, técnico yo, campeón del 78?
13: Yo cada vez estoy más con la tesis de Miguel Mato. Es cómo se levantan los jugadores. Porque no, jamás no, hubiese puesto no, al Cepillo y Cepillo.
16: ¿No viste
13: Cepillo que... va a ser el que le dé el campeonato a Peñarol? Si sigue así, el campeón es Peñarol.
16: Pero no va por la vía más fácil. Peñarol está yendo por la vía más difícil.
13: A mí me preocupa, Mario, que hay 18 lesionados, Peñarol. ¡18!
16: ¿Es otro tema?
13: Pero es eso, pero te lleva a eso,
16: pero,
13: Mario.
16: Señor, eso entra dentro de un paupérrimo este cuerpo técnico que tenemos. Peñarol está mal dirigido. Mirá, el finado José Caracciolo Bautista, alias Carlos Zapatero, o el finado Raúl Dalmau, planificaba mejor un partido que no tenían cursos. Este señor tiene un termo en la cabeza. Va a poner al punto tal que en el segundo tiempo de City Torque, señor Egardo, si no me equivoco, yo miré otro partido, él cambia y pone los dos, saca aquellos troncos que tiene y pone dos chiquilines, que pone a Alegre y pone a Espinosa, y mejoró sensiblemente. Alegre jugó un... ¿Usted miró ese partido?
17: Sí, lo miré.
16: ¿Es así o no es así? Eso. O sea, si él rectifica es porque yo tengo razón. Rectifica esa línea de... ¿Cómo va a salir a jugar contra Racing? Es un grande también que salió hace poquito. Salió campeón de la apertura. Es un cuadro de... que le ganamos porque...
14: Pero...
16: por una casualidad que el Cepillo entró y hizo la jugada que debería hacer. Porque cuando toma la pelota, yo le digo, vamos, encare, pues yo estaba parado porque estaba esperando para que saliera el ómnibus. Porque todavía, en el mundo que estamos, en el famoso mundo que estamos, es increíble que pasó dos veces por desavenencias de alguien que quiere hacer la maldad como buen uruguayo, porque el uruguayo es una racita, porque vamos a barrer por dentro. No, somos flor de sellera. La ambulancia. ¿Tú viste
14: ah,
16: eso?
14: Sí, sí,
16: dos. Pero no saben que van a jugar a las 8 de la noche, a las 7 y media de la noche. Los dos partidos, y en este hubo más atraso. Sí. Es una vergüenza todo lo
14: pero
16: que hacemos en este país.
14: ¿Sabes lo que pasa, Mario? ¿Sabes lo que pasa? Lo que yo veo. Porque
16: muchos... primero es la irresponsabilidad. Pero a las 10 de la mañana tiene que estar la ambulancia.
14: Pero no, a lo que hay que hacer.
16: No llegó la gente, la ambulancia ya tiene que estar.
14: Lo que pasa.
16: Que no, porque cuesta por hora.
14: No importa que cueste por hora. Tiene que estar a las 7, tiene que estar a las 7.
16: Y la pagan, cambian por publicidad.
14: Pero por eso te digo, pero que hay que agarrar y sancionar a esas empresas que no cumplen con lo.
16: O al encargado del espectáculo. A la persona encargada
14: no,
16: del.
14: Yo digo,
16: tiene
14: no,
16: que estar.
14: Muchas
16: entonces,
14: veces.
16: En el partido no hay pelota. Porque los peloteros no vinieron con las pelotas.
14: No,
16: porque
14: no,
16: al día va a pasar eso.
14: Lo que yo digo es que, por ejemplo, el encargado del espectáculo, ¿no? Contrata la ambulancia. A las 7 tiene que estar, a las 19 horas tiene que estar allá. No es culpa del tipo que, no, que la ambulancia a las 19 usted. Sancionalo al tipo. ¿No? Ah, no llegaste a las 7, llegaste a las 7 y media. Bueno, no sé.
16: Pero el Uruguay es el rey de hacer mal las cosas. Si no hace mal, él no es feliz. El bueno, mirá, yo barro por casa. Es una. Parece que hacer bien un tipo correcto es pecado.
14: Ah, no, no.
16: Bueno, ah, no. Es sifilítico.
14: Hay que tener siempre algo. Hay que
16: limpia saber mucho. Se dedica mucho. Porque yo me dedico mucho a lo que tiene ese defecto, no es virtud. No, estamos mal, loco. Estamos mal. Y eso es lo que se refleja después en los espectáculos públicos. Patrimonio. Día del patrimonio. Quise visitar un local allá. Te daban la entrada, pero a las 5 de la tarde recién podías entrar.
14: ¿Y por qué?
16: ¿Y porque sí?
14: Era la hora, capaz.
16: No, vos hacías la cola para que te dieran un ticket para que vos después a las 5 de la tarde recién pudieras ir a verla.
14: No,
16: porque
14: no, no,
16: cada
14: no.
16: Es gratis, y donde es
14: sí,
16: gratis.
14: Te complica todo.
16: Pero vaya.
14: No, pero.
16: Hay
14: hasta,
16: cosas que mejor.
14: Está pagando, vos no tenés muchas cosas.
16: Ah, sí.
14: Bueno. Está pagando, vos no tenés muchas cosas. No,
16: vas al Vaticano, por ejemplo, y coladas.
14: Ah, no,
16: es pagando. Y no es barato.
14: Todos los días.
16: Después tenés que pagar la llegada del papillo.
14: Por eso a mí no me gusta salir del.
13: A mí me gusta mucho la gente hoy en día, porque tienen que ser un ballet y que salgan campeón los cuadros. Sabiendo de que Uruguay fue toda la vida garra y corazón y peleándole desde el nivel más bajo a los más grandes de la. Entonces, ahora queremos que sea línea de 5, línea de 4, que tenga dos carrileros, que tenga esto, que tenga lo otro. Despotricamos a un técnico ganador que ha sido Aguirre para mí.
17: Bueno, pero ese es su pensamiento, así como yo lo escucho, es lo que yo pienso. Entonces, queremos que Peñarol sea el Ajax, el Inter o la Juventus, sabiendo que Peñarol es Peñarol. Toda la vida fue Peñarol.
16: Pero vos no podés hacer de un burro un parejero, vos no podés pretender.
17: Pero ¿y qué más quiere estar? Porque primero la... Todos los que están jugando ahora quieren estar en lugar de Peñarol. Peñarol ahí está.
16: Carlitos, mira, ya... yo tengo, te hablo con
14: propiedad.
16: Con propiedad. Carlitos acá que tengo a mi izquierda. Veloz puntero. Pero él tenía la obsesión. Yo creo que le daban una manijita por afuera,
14: Que él tenía aceptaba.
16: Número 9. Él se fue de Peñarol porque Carlos Bautista, este que yo era un nombre, él me lo ponía de puntero derecho. Me lo ponía de puntero derecho. Pero tenía las condiciones porque era una velocidad increíble. Pero él quería ser él el gol. La camiseta número 9. Está, él servía para los dos puestos porque él se elevaba bien. Él tenía buen
14: despliegue físico.
16: Se despegaba muy bien del suelo y sabía conectar el parietal para hacer los goles de cabeza. Servía como medio. Él me demostró que también servía. Pero el técnico lo veía más como punta. Además él jugaba ofuscado. Yo digo, ¿qué es el cangrejo? Lo tengo que aprovechar para que me levante el centro. ¿De qué? Pobre Arezzo sufre de un aislamiento total. No sé si te parece. Se escapa, por ejemplo, el lateral. Cuando juega alguna vez un lateral que colgaron a Barbosa y no...
14: No, ¿qué pasó con ese muchacho?
16: Y yo para mí que lo tan como está vendido.
14: Ah, porque si puede lastimarse ya no lo compra.
16: Entonces, vos tenés un jugador cobrando sueldo, porque el taco no está gratis.
14: Todavía no fue, no se fue.
16: No se fue todavía, y vos vas a perder el campeonato porque no lo querés poner. A mí me parece que tiene que jugar de lateral.
14: Pero ahí, Mario, perdón.
16: Con el cacuete de lateral. No puedes hacer bajar todo.
14: Ahí en eso
16: baja.
14: De Barbosa está jugando mucho el contratista. Porque el contratista está mandando que no lo ponga.
16: A mí me
14: porque
16: duele. Que me pongan a zagueros de lateral, a hacer línea de tres, a hacer. Ferreira jugó. La saca, pero es un jugador que después llega a raya de fondo y no tiene las bisagras para levantar el centro, ¿viste?
14: Sí, pero se supone que jugando con línea de tres, los dos que juegan por afuera en la línea de tres, porque jugó Germán Pesela de centro, este muchacho Herrera
16: por izquierda y Ferreira por derecha.
14: Bueno, se supone que esos dos que juegan por afuera no tienen obligación de atacar. Para eso están los dos, línea de cinco en el medio, los dos que van por afuera.
16: Pero tenés un enyesado.
14: Que era Cabrera por un lado.
16: Con el freno de mano, el Pierres ese que no.
14: Cabrera y un Pierres, uno por cada lado.
16: Ay, pero.
14: ¿Entendiste cómo es? Después estaba Trindade y Remedio.
16: Yo vi que varias veces desbordó Cabrera, por ejemplo. Y miraba para arriba y solito entre los zagueros, el pobre
14: claro, Arias. Porque,
16: y de banda izquierda, nadie.
14: Claro, pero viste que jugó con un 9 solo.
16: Pero si jugás con dos laterales, que dos laterales cuando es oportuno, van al ataque. Y si el ataque es por la derecha, va al puntero, tiene más posibilidades de llegar por izquierda. Pero en varias ocasiones la pelota cayó ahí y no había nadie. No, porque por eso pelea.
14: Pero es uno solo. Por eso te digo, ayer Nacional.
16: No me gusta el planteamiento de Aguirre. Hay un montón de gente que dice que. Bueno, esto es democracia.
17: Lamento decirle que Peñarol tiene 50 goles a favor y 25 en contra. O sea, el número a Peñarol ha convertido 50 goles. Ese mismo Cabrera que no levanta el centro. Arezzo que no hace goles. Aquel que no. Bueno, le recuerdo que en este campeonato. Peñarol, el único que tiene más goles que Peñarol es Torque con 52.
16: Habla con la voz de Ruglio.
17: No, yo soy realista. A mí, yo lo que quiero ganar. A mí no me importa cómo, yo quiero ganar. Yo duermo contento cuando gana Peñarol.
16: También, yo obvio que yo...
17: Pero no, pero si todos están despotricando con la Aguirre, que Aguirre no sirve, que Cabrera no levanta centro, que está jugando mal aquel, que sacaron aquel otro, que a mí me preocupa Peñarol. Cuando no juega nada, Peñarol ahora está jugando.
16: ¿A qué?
17: Lo que puede. Y si tiene 18 jugadores que no están, Mario. 18 tiene, pero, Mario.
16: Yo sé que el cuerpo técnico está compuesto de técnico y de preparador físico. Quiere decir que los preparadores físicos lastiman a los jugadores con las cargas.
17: Yo no sé si lastiman, pero hay algo que se está haciendo mal.
16: Preparador físico, acá, que dio una entrevista clandestina, así como lo viste que yo tengo competencia clandestina.
14: Hubo,
16: sabía que yo tengo. un montón de competencias clandestinas. Siempre tuvieron, comercio siempre tuvo.
14: ¿Sabe, usted sabe que hoy a las 7 de
16: la mañana... Esta radio es oficial.
14: Me pasaron hoy a las
16: 7 de la mañana. Esta radio es oficial, ¿no, señor Ricardo? Es oficial. Está registrada en la URSEC. Él dio una entrevista clandestina.
14: No, en un streaming, se llama streaming. Streaming de madrugada.
16: Pero loco, dice una entrevista clandestina.
14: Un streaming.
16: ¿Quién puede venir la Interpol, eh?
14: Un streaming de la madrugada.
16: La competencia.
14: No, no, el hombre está...
16: Hay que ponerle... condimento. Pide y color a la comida, se le pone pimentón.
18: Sí, sí, sí.
16: ¿No te parece?
18: Sin dudas.
16: Yo sé que Carreño... ¡Que ojo con Carreño! ¡Ojo! Es un bicho... Es vivo.
18: Ligador.
16: Él dejó colgadito los argentinetes esto y me puso los Rodríguez, los Viera, los Correa, todos los niños estos que...
14: ¿Escuchaste la entrevista?
16: ¡Ganaron ayer!
14: ¿Escuchaste la entrevista de él ayer? No, no, ayer no, antes ayer.
16: No, no.
14: Por eso te digo, él vio el partido que él con Peñarol. Lo que hizo Torque con Peñarol. Y abrió los ojos. Y dice, yo no puedo jugar con un Suculini, no puedo jugar con un Rogel, no puedo jugar...
16: Pues físicamente corre.
14: Claro. Entonces él dijo, voy a echar mano a los chicos para cercar el medio, porque donde se mueve más es en el medio. Y yo cuando vi también pensé, digo, che, pero este loco puso aquel gurí el en el medio campo, Luciano González, que a la postre fue tremendo.
16: Sí, gurí, yo quiero eso. Pero los Solaces, los Alegre, los Tomás Espinosa.
14: Hoy por hoy trajeron una bota por traer, porque este Uri ayer, Uri ayer demostró,
16: chico.
14: No solo demostró con la pelota en los pies, sino demostró marcando, volviendo a marcar y corriendo a todo el mundo. Porque ayer fue así. El segundo gol fue el que dio el pase para el... Pues estaba bajo el arco, solo le empujó para adentro.
17: Y le dividí la cancha a Luca, que es muy buen jugador. Le viene la cancha y este no tiene que pegar tanta patada, porque claro, antes tenía que pegar patada. Claro. Agarrar la camiseta porque ayer estaba solo. Ahora con este gurí se sobra. Se sobra.
14: Ayer Lucas Rodríguez fue un tremendo. No dio patada. Llegó fuerte a varias. Llegó fuerte, sí. Hizo fouls. Pero para esas patadas que él daba cuando salía a lo loco, no, ayer.
17: Esa era la impotencia que tenía, claro, porque estaba solo, Mario. Claro. Miguel. Claro.
14: Sí, sí. Por eso ayer fue un saca pelota en el medio y
16: claro, es bicho. A mí
17: no... Es lo mismo que Maxi Gómez. No, yo, a mí no me gusta porque es un jugador sucio, pero hace calentar medio cuadro y hace lo que tiene que hacer.
14: No, pero yo no, pero tipo, calienta tipo, sin pegar. Bueno, calienta sin pegar. Solo usar
17: no, él pega. Mire que
14: no, pero
17: mire que hay,
14: pero
17: que
14: él lleva también.
17: Pero él lleva también. Claro. Ah, no.
16: Es el jugador del campeonato uruguayo, ¿no?
14: Pero él usa mucho el cuerpo.
16: Es tosco, ¿no?
14: Claro.
16: Y tiene poca bisagra también.
14: Pero y Haaland, sí, es muy ágil.
18: Maxi Gómez tiene una característica como la que dice Mario, es un jugador que no tiene habilidad, es un jugador tosco, sí, realmente, sin embargo...
17: Pero es mala leche, es mala leche, es mala leche, porque él si puede te saca un ojo. Hay varios jugadores así, que bueno lo mirá, pero si, fíjate, él va o a la cara o a la boca, él nunca te va a jugar... Sí, pero él
18: no es más mala leche que Vergesio era peor.
16: Sacan chispas.
14: Ayer le dieron la nariz, le rompieron el arriba. El jugador que llevó amarillo en el medio. Entró con el cuerpo y cuando llegó a la mitad levantó la rodilla para arriba y le agarró bien acá. Salía sangre. Aquí, ¿no? Pensé que lo iban a sacar para...
16: ¿Y el gol anulado de Peñarol, la verdad es que estuvo bien?
14: No da ni para
16: opinar.
14: No da para opinar porque
16: bien,
14: no es eso,
16: una escuadra bien mal, falsa
14: después
16: escuadra.
14: Que inventaron eso,
17: es feo de comparar, pero si usted ve el gol de Nacional, el primero ayer, es lo mismo que el de Peñarol. Lo que pasa es que es un milímetro que pusieron para favor de el gol en contra de Peñarol y el de Nacional. Si no te agarre, tómese. Vas y mire el gol. El primer gol de Nacional. Las líneas trazadas igual. Lo único que fue uno de este lado y el gol de Peñarol de este otro lado. Pero son igualitas. Igualitas las líneas. La azul, esa famosa, que no se sabe si toma... Cuando quieren toman el hombro y cuando quieren toman el pie. Y si no, la axila. Entonces no sabes cómo es.
16: Sí, no,
17: eso la acomodan como quieren.
16: Sí, nada. Para mí
17: el VAR, ¿no?
16: Es re legítimo. Así te digo. Para mí, no porque sea... Porque mira, como viste que yo le pego al cuerpo técnico, no puedo ni ver. Eso. O sea, ya no... A mí, ya digo, adiós. Aguirre, para mí, está. Como hincha de Peñarol, sí. ¿No? por tener, yo soy socio de Peñarol del interior, porque en una vez acá en Tranqueras hubo una, hicieron una
18: campaña,
16: claro, una, ¿cómo se llaman esas?
14: Una peña.
16: Esa peña.
14: No, pero existe la peña. El otro día hicieron el cumpleaños de Peñarol.
16: Ah, pero yo no estaba.
14: No, no, claro, pero existe todavía, digo. ¿Eh? Existe todavía.
16: Ah, pero se juntaron ahí, pero no funciona como.
14: Estaba subiendo, o sea, no, limpiaban
16: las garitas y.
14: Ah, vos decís que
16: hacían. Hacían cuadernos, las escuelas. Sí. Hacían obras. Sí,
14: fue la primera o segunda que hubo, nomás.
16: Fue el arranque como todo.
14: Sí, fue solo salir.
16: Todo el Uruguay es así. Sí. Un arranque y se queda en el arranque y no se concreta, no queda perpetuo.
14: Sí. ¿Tá?
16: Entonces, pero yo quedé perpetuo enclavado en la cuota social. Y una vez al año pagas una, me cobran en Antel eso, ¿tá? Como no hay trabajo en el Uruguay, está tapado el call center porque la gente no tiene dónde laburar, entonces se meten en los call centers. Pero vamos ya de paso para ver las cosas como son, que es un trabajo de preso, de los presos, de supuestamente, como se decía antes en los 30, 40, es un trabajo de preso porque te molestas a la gente.
14: Sí.
16: Bueno, yo estaba por las calles de Montevideo y de copiloto. Y me llama una chiquilina muy amable. Yo fui cordial con ella. Y me quería enchufar una tarjeta de no sé qué, con los colores de Peñarol. Y digo, sí, pero escúchame. Después tiene un costo, un año gratis, pero después pasa el año y.
14: Y yo renuncio, después lo he dicho, luego la acepto por un año, después yo renuncio.
16: Sí, la renuncia, pues por sacarte una tarjeta de arriba, mira. tenés que gastar cuánto de teléfono para poder. Porque viste que para enchufarte, ellos te llaman, pero para vos sacarte de encima.
14: No te atienden.
16: Y después los costos no de mantención, atienden. Porque. Entonces, esas tarjetas que tienen mucho descuento. Es porque las quieren colocar. Pero tienen un costo anual carísimo. Tienen un costo de seguro altísimo. Entonces, claro, es un negocio. Porque, claro, todo Uruguay dejó de fabricar. Se puso a importar porque no hacemos nada. Ni un escarbadiente. Y entonces, claro, la gente tiene que reinvertirse en otra cosa. Entonces, hay muchos problemas. Yo te digo porque la parte... Yo ahora estaba hablando con una profesora, por eso que me atrasé un poquito ahora. Y ella me dice las condiciones de trabajo, que son duras. Vos decís, profesor, gana tantos, ¿cuántos? No, tienen no. Auto. Pero hay que estar,
14: hay que estar ahí.
16: Y yo le decía, pero en cada profesión existe las. Que la radio tiene competencia clandestina también.
14: Sí,
16: se va a enojar conmigo, ¿no? Pero no, yo no me las aguanto.
14: Pero con eso vos te das cuenta de que, por ejemplo.
16: Yo no voy a sacar esto. Este sería un tema para hablar con el doctor. Porque si no, después nos dicen, y eso no es un programa deportivo, pero está todo enganchado. Está todo enganchado. Porque el tema de las hinchadas, hay política. Ahora hay lesiones en Peñarol.
14: Sí, hay de todo.
16: Hay tirantes, y yo hago así, que la seguridad, que no sé cuánto. Yo he escuchado ex barra, así en las noches, que uno a veces pierde el sueño, todo. Escucha programas, otros programas que no llegan acá. Por ejemplo, yo no sabía que el Ronco
14: López.
16: El Ronco López, el técnico, el de la médica uruguaya.
18: El de Rampla.
14: Era el técnico de Rampla.
16: Pues, trabaja en un programa de ascenso.
14: Sí.
16: En Carve Deportiva.
14: Sí.
16: Ahí con otros chicos, pero la voz inconfundible de él.
14: Ah, no, la voz de él es.
16: Entonces analizan todos los cuadros y los pronósticos de la C y la D. Las D, la C, la A, la B. Entonces está bueno porque uno ve qué cuadros están fuertes y más débiles y reportean a técnicos, jugadores.
14: Tacolimbo perdió de local, 1-0.
16: Perdió de local.
14: Último partido, sí. Para Rentista, ¿no? No, Atenas de San Carlos. Atenas de San Carlos le ganó 1-0 ahí en el Goyenol.
16: El que hizo gol el otro día fue Carlos Sánchez, que sigue jugando en Rentista.
14: Ah, el Pato.
18: Un gol de tiro libre.
14: El Pato Sánchez.
16: Con 40 años, 41 de tener, ¿no?
14: Sí.
18: No, Rentistas.
16: Rentistas, pincho colorado. Y bueno, y es lindo escuchar, porque estos periodistas ensolapados de Montevideo, ay, bravo de escucharlos, a veces se ponen medio... pesadito, ¿viste?
14: Lo que pasa es que ellos están solo en el entorno, no están más allá.
16: Ah, es impresionante como ellos son casados con el mandamás de Nacional, el Perchman. La televisión es en este...
14: Está en todas.
16: Está en todas, loco. Está en todas. ¿Sí? Que pone los billetes de lotería y hace mi reportaje.
14: No sé. No, los reportajes de Perchman no arreglan nada, te digo, ¿eh? Yo he escuchado algunos, pero...
16: No,
14: nada, nada.
17: Perman lo que hace es vender, Miguel. Claro, a usted como internacional le gusta. A mí me gusta el hincha de Peñarol que es como Perman. ¿A mí qué quiere que le diga? Yo para mí, yo... Porque si es un, es un fragmento de felicidad lo que nos da el fútbol. Entonces tenés que vivirlo así.
14: Claro, por eso digo, pero digo que lo que él habla no clarifica nada. Es un...
17: lo mismo que el Chino de la Salvia. Se tira de Peñarol. Y usted dice que no va a ganar.
14: Ah, que él se tire el presidente.
17: Ojilla.
14: Se tire el presidente Perón.
16: Sí, no, pero ahora. ¿Sabes cuál es el tema? De, por ejemplo, antes, en otra época, tú decías, Damián es el ganador.
17: No,
16: porque ¿qué pasa? Esa gente que es un voto viejo. Y ahora barra brava. Entonces, cuanto más barra brava vos seas, no tenés más voto. Porque ahora domina esa gente, la mayoría.
14: Sí, sí.
16: Es por eso que las elecciones, unas elecciones de partidarias, son muy, hay que abrir el ojo, digamos así, porque para un pronóstico, pues, viendo como crítico, ¿no?
17: Terminan todo abrazado, este Peñarol que viene después de otro, está todo en base a lo mismo, porque Damiani le dejó a Rubio, y ahora Rubio, yo para mí no se va a presentar, vuelve Damiani de nuevo, porque va a preparar a los chinos La Salvia, va a preparar al veterano aquel, no quieren esa camada de gente honesta como usted, Mario. Usted, honesto como es, pagador de sus tributos, toda la vida una persona intachable, no sirve para ese tipo de negocio. Entonces los que sirven son nosotros, que son los que van a venir. El Chino La Salvia, el otro
16: que quiere negociar con la barra brava.
17: Pero por supuesto.
16: No me limpian, me limpian.
17: Es lo mismo que la Asociación Uruguaya de Fútbol. Es lo mismo. Nacional, lo mismo.
14: Todos son. Porque yo no puedo creer que un equipo como Defensor, como Danubio, estén tan abajo. Cuando en realidad cuando estaban los del campo,
16: pero Danubio ahora
14: andaba siempre.
17: Yo escuché el dueño.
14: No nada.
17: Yo escuché al presidente, no sé si usted lo vio, Mario, al presidente de Torque, un abogado de 32 años tiene, sí. Desde los 23 que está en Torque, lo prepararon y hoy está donde está. Y si usted lo escucha, a ver, Mario.
14: Pero de fútbol no sabe nada.
17: No sabe nada.
14: Claro, porque con 32 años, ¿qué va a saber de fútbol? Y abogado.
16: Pero tiene uno de los mejores técnicos del país.
14: ¿Qué sabe un abogado?
17: Pero es un tipo con suerte. Va a Peñarol y no hace nada. O sea, yo no sé cómo. Estamos como los argentinos, ponemos como dios a dioses de pie de barro. No. Hay que traer. ¿Saben lo que rinde como Carreño? Carreño vino y se sentó como cualquiera. Dijo: no, estos muchachos están jugando Nacional, Juris, si no se hagan lo vivo. Así les habló. No vino sí, con que hay que cambiar acá, ponemos tres acá en el fondo, como vino Baba, como vino el otro que es el reglamento.
16: Baba se veía.
17: Él vino y se sentaba a tomar vino como todo. Y ahí la única manera de saber. Hoy, ¿sabe lo que dijo?
16: En la red de Calgary.
17: ¿Sabe lo que dijo Carreño? Que si él ponía al Nacional su fútbol, en este momento Nacional estaba fuera de todo. Entonces se tuvo que adecuar a lo que tiene vivir.
16: A jornar a los jugadores que tiene.
17: Entonces,
16: que es lo que no me convence. No podemos ganar, Edgardo. Disculpame, yo soy tan peñarolense o más que vos. Y sufro con la forma que no hay un pase así seguidos. Que tenés. Toma la pelota. Remedy, levanta la cabeza y mira y mira y mira y no hay, no, nadie corre, nadie se acerca para el toqueteo, ¿me entendés? Para salir jugando.
17: Yo sé que usted es más hincha que yo, pero yo, de un hincha de Peñarol como usted, yo no acepto que me diga.
16: Ah, bueno.
17: De Mato sí.
16: Decir que, si
17: de Mato sí, porque él tiene
16: y
17: sus intereses.
16: Y yo lo cobijo, no.
17: No
16: la,
17: es cobijarlo.
16: La culpa tiene la profesora.
17: No es cobijarlo.
16: La culpa tiene la maestra. No,
17: no es cobijarlo, es ser realista. Vaya y mire la tabla.
16: Barro por casa.
17: Mire la tabla, mire los jugadores que ha comprado Rubio, mire lo que ha sido. Es como dice Barbarita, no se festeja más que terminan cero y no deben nada a La Plata. No se festeja más eso. Se festeja en campeonato. Y usted tiene que festejar campeonato. Yo tengo que festejar campeonato.
16: Pero ganara.
17: Entonces usted viene a mí. Y me deportista Peñarol. Si es muy hincha de Peñarol, no lo puedo aceptar. Mato sí porque es de Nacional. Él tiene su.
16: Y ahora esto del
17: Cepillo. Y como rivales que somos, tenemos que.
18: Los dos equipos grandes están ganando de casualidad, Mario.
16: Nacional no ganó de casualidad.
18: Nacional le ganó Defensor 3-2 con 3 goles.
16: Y no se partió. Eso fue increíble. Increíble. Y no. Pérrimo y calamitoso lo de Defensor.

0: Hay momentos, yo vi, mirá que yo vi Peñarol cuando no era nacido. ¿Entendés? Y estos juegos de Pedro Virgilio Rocha te demostraban que perdían algún partido, sí, pero ellos mostraban hombría y presencia. Hoy, cualquier jugadorcito del City Torque ahí vos los ves físicamente tan arriba de los jugadores de Peñarol, pero arriba de los jugadores de Peñarol.
1: Bueno, pero es otra realidad también.
0: El jugador juega con el nombre.
1: Una cosa es jugar en Torque.
0: Tú ves cada jugador, la expresión que tiene, los brazos, el físico, el tórax. Gurises viendo todo.
1: Porque viste que, por ejemplo, Peñarol es igual que Nacional, tiene 30 jugadores en condición de jugar en
0: primera. Pero el Torque tiene.
1: No, pero no tiene nada que ver con Peñarol y con Nacional.
0: Pero hablando de
1: no
0: todo.
1: No tienen presencia de nada. Hablando de todo. Presión de nada.
0: Hablando de City Torcalmente hablando.
2: Y tiene la plata al principio de mes, que es lo más importante.
0: Claro. Su filial, su casa matriz, digamos, sí. Es el City de Inglaterra. Está con terribles problemas.
1: Sí. Sí, pero no es a nivel futbolístico, ¿no? El problema es administrativo. Por pasar de la cuota de gastos.
2: Claro.
1: Ahí es el problema, ¿no? El jugador, el técnico no tiene nada que ver. Ellos van y cumplen su trabajo y ganan. O salen campeones, lo que sea. Pero el que administra paga más de lo que vale, ¿no? Le dan más de lo que vale al jugador y después viene la famosa.
2: Bueno, ayer la famosa equidad deportiva.
1: En eso, ¿no?
2: Nosotros,
1: también.
2: Claro, la equidad deportiva nosotros la miramos en jugadores, ellos no miran el número. Usted claro. Puede gastar un millón y mato también.
1: Claro.
2: Si se pasan de eso, usted no claro. Puede.
1: Ahí está el problema.
2: Ahí está el problema.
1: Para más.
2: Porque es demasiado.
1: Un jugador súper desvalorado de no sé cuántos millones. Que el otro día hicieron un ajuste en la. ¿Cómo se llama esa empresa que hace todos los. Las mediciones de
2: sí,
1: jugadores
2: sí, sí, sí, sí.
1: Hicieron un ajuste y bajó, por ejemplo, Araujo de 80 millones que varía, bajó a 15. Esa es la realidad, 15, no 80 como estaban pidiendo.
2: Claro.
1: ¿Cómo es? Y Valverde bajó de 105, creo que era, a 20. Creo que
2: 20, 25.
1: Sí, por eso digo.
0: Bueno, nosotros tenemos a Uruguay ahora en un ratito.
2: 10 y media, ¿no?
1: A India.
2: Contra
1: tenemos
2: India.
1: Yo soy hincha de India. Claro, soy hincha de India. Claro, bien.
0: ¿Sabés la formación?
2: No, que la pide, yo se la tengo.
1: Sé que hay como 5 jugadores que dieron fuera.
0: La porquería.
3: Diego Cardoso en el arco. Si
0: sí. Sí. Bueno, lo único. Ayer miraste, Boca, anda lindo Boca. Principalmente anda descollando el lateral derecho, pero así se mandó un partido mejor jugador de la cancha.
1: Sé que Boca tiene, que llevó a un tranquilense para allá ahora, Boca tiene a Leo Flores. Que está en
0: sí, hizo 2 goles ayer.
1: No, por eso digo, está jugando en Boca, Leo, ¿viste, Edgardo?
2: A Leo Flores, sí.
1: Por eso que no aparece casi.
2: Sí.
1: Se fue para Argentina de quieto, noche, no avisó nada, ¿no?
2: No, es verdad.
1: No avisó sí, nada, sí. Está jugando en Boca. Puta,
2: pero está corriendo todavía porque le pusieron a correr todo el día alrededor de la cancha para que llegue.
1: Para que en físico. Forma.
2: Claro, en forma.
0: Fue citado a la selección, jugó.
1: Fue citado a la selección. Fue uno de los mejores.
0: Sí, pero ayer se mandó un partidazo de mi novela, pero está... Lozano.
1: No, vos viste lo que dijo Romarena.
0: Sí.
1: No puedo hablar muy alto de Lozano si no forra me lo lleva.
0: Sí, bueno, pero la prensa está.
1: No.
0: Y mejor. Y aparte, yo qué sé, para vos entrar en la selección es una camarilla.
1: Sí, no, hay que ver ahora.
0: Callado, señor no, Carlos María. Gastaste toda la entrevista con
1: el amigo.
0: El amigo Tauri. Ana joda tarde. Porque está, yo me gusta hacerlo así. Así que claro, hacerlo con unos profesores que me abrieron el cerebro.
3: Pero escucho atentamente las opiniones de Miguel Matos y Mario Viera y Edgar.
0: Bueno, yo ayer,
3: que no se ponen de acuerdo.
0: Tomando mate, no puedo creer, señor Mati, Carlito, que ustedes vengan a la radio el día martes. Uruguay había jugado. Ustedes querían hablar de la Copa AU.
1: El martes pasado.
0: Creo que fue el martes pasado.
1: Pero yo no vi Uruguay.
0: ¿Y cómo? Lo primero que tiene que poner el timbre de.
1: Porque yo no puedo.
0: Teléfono.
1: Yo no puedo armar un comentario sobre Uruguay si yo ni vi el partido.
0: ¿Ya? Pero
2: dijiste que lo dijimos. Usted dijo al comienzo. Es imposible de verlo hasta ahora.
0: ¿Cómo no es imposible?
1: A las 8 de la mañana fue.
0: ¡Pero jubilado!
1: Pero no es.
0: Una de las instituciones más importantes del
1: país. Mario, decime una cosa. Para un poquito. Vamos por parte, decía Jack, un amigo mío de Londres. Amigo mío de Londres, Jack, no sé si lo conocieron. Vamos por parte. A las 8 de la mañana.
0: No, Uruguay, el primer partido jugó a las 7.
1: No, pero digo, este último partido. Sí, era a las 8 de la mañana con Corea.
3: Con Corea jugó a las 8.
1: A las 8. ¿A vos te parece que yo tengo cabeza para acordarme que Uruguay juega a las 8 de la mañana con Corea? Cuando me levanto ya, el gurí, que la mujer, que esto, que llevo, que voy. No me da. Y

0: A mí me gusta sentarme, como yo les he dicho varias veces, solito, y mirar para poder después expresar alguna cosa. Ahora, si yo no veo, a veces miro, te puedo comentar algún gol, si al
1: mediodía... Joven de 70 años.
0: A ver si puedo al mediodía ver algún gol para decir, che, mira, el gol de fulano fue así, así, así. Nada más, pero un partido... Me acuerdo del Mundial de Corea.
1: Radio. ¿Vos te acordás? ¿Te poner la radio?
0: Del Mundial de Corea, ¿te acordás o no?
2: ¿A
0: qué hora eran los partidos?
3: Los 11. Acá le voy a los 11, Mario.
0: Bueno,
3: usted me estaba pidiendo. Al arco, bueno. Gurpreet Singh Sandhu.
0: Ah, conozco.
1: Ah, pero me estás dando.
3: ¿Y usted no me pidió de India?
1: No, yo le pedí de Uruguay.
3: Ah, yo pensé que quería los indios. Aquí tengo los indios.
1: Te quedaste con la pica de ojo, don Peñarol.
3: Techam está acá. Línea de 4, Mario. ¿Usted que le gusta la línea de 4? Va a jugar con línea de 4 de India.
1: Yo soy 4.
3: Techam, Anwar Ali, Dijon, Venganse, Akak, Mija. Esos son los 4. Si usted quiere, le digo de los 4 que juegan. El golero juega en Balaglarú Fútbol Club. Después está en Mohun Bagan, los 4 del fondo está en Bengay, Punjab y Mumbai.
0: Todo de China.
3: India, todos indios son. El 9 dice que es el jugador más destacado. Se llama Ashike Kurunjan. Y es el 9 de Bangaluru.
0: Ninguno juega fuera de India.
3: No.
0: Todos
3: indios son. No sé si llevan la flecha y el arco, pero...
1: Pero nosotros traemos las cosas de la India. Nosotros yo no, pero...
0: Pero ahora usted va a...
1: Te rías.
0: Usted va a empezar a traer ahora. Va a empezar a traer.
1: Sí, porque estaban los guardas. Cabeza de termo.
3: Y que a mí me dicen que yo le contradiga a usted porque a la gente le gusta.
1: Yo quiero saber la integración del club Uruguay, de la celeste de.
3: Está tapado por Forlán, no lo da Forlán. Lo quiere buscar y dice: alineaciones
0: para sorprender a los indios.
1: Para sorprender.
3: Para sorprender. No, no,
0: para sorprender a los indios.
3: Para sorprender a los indios.
0: Claro, para sorprenderlos.
3: Todo cosa del boñato Forlán, que le enseñó todo eso.
0: Claro, va a sorprender. No da alineación. Lo mío que hacía Baltasar con nosotros, ¿viste? Era 9 y él me ponía el número 2. Entonces miraba así, ¡pau, mata de saquero, oye! Y yo jugaba de 9 de adelante.
3: Santiago Mele, Guillermo Varela, Ronald Araujo, Matías Olivera, Lucas Solaza, Federico Valverde, Rodrigo Salazar. No, pero Valverde.
1: No, Olivera ya.
0: Olivera se fue.
1: Se fue.
0: Olivera
1: se fue. Mele no va a ser el titular. Mele no es el titular. Santiago Cardoso.
0: Sí, sí.
3: 6 de octubre, acá está, aunque usted no lo crea, esto lo está dando D-Sport.
0: Claro, no está mal.
3: Esta alineación está mal, claro.
1: El relator de D-Sport, los comentaristas, te digo una cosa.
0: No, Olivera se fue junto con Satriano.
1: ¿Vos escuchás la transmisión?
0: Y otro más.
1: Es paupérrima, ¿no? El que relata.
2: Alguno relata mejor.
1: No, son de terror. El otro día, el problema de la ambulancia, jamás mostraba la cámara
0: el lugar que estaba vacío. Claro, lo mostraron.
1: ¡Lo mostraba! ¡No!
0: Yo miraba esto también. Y cuando llegó tampoco mostraron.
1: ¡Ya! ¡Descansaron!
0: Sí, por eso. Pero no.
2: Dijeron que llegó.
1: Si no, después hubo allá como a los 20 minutos, 25 minutos, mostraron. Así, pero de refilón.
0: Pero no fue la ambulancia que tenía que venir. Fue por Rubio que contrató la de Peñarol.
1: Aparentemente me dijo ayer un vecino que Peñarol movió los puntos y fue la de SWAT, pero no correspondía a la de SWAT, porque Peñarol tiene contrato con SWAT.
0: Claro, por eso, pero fue por Peñarol, no fue por...
1: El locatario era...
0: ¿Por qué no le hacen un juicio a la AUF?
1: Bueno.
0: Claro, yo también, tanta cosa.
1: Yo me parece que es increíble que en los años 2026, que vos te podés comunicar con cualquier amigo, donde esté en el mundo...
0: Mirándolo
1: a la cara, y falta la ambulancia... No, o sea, mal. Estamos mal. Hay un montón de aspectos. Es algo increíble.
0: Pero bueno, aquí estamos en Uruguay.
1: Y hay gente que atraviesa con voces desde allá de Montevideo y no mira ahí alrededor que está la gente durmiendo en la calle. ¿Qué hay gente durmiendo en la calle? Es algo impresionante.
0: Pero no es solo aquí, ¿eh? No es solo aquí. Ayer estaba mirando, viste que ahora...
1: Es horrible. Paupérrimo.
0: Hoy está la despedida de Messi. Estamos invitados, muchachos, para ir. Bueno, pero yo les dije, era imposible.
1: Pensa.
0: Claro, era imposible. Okay. Van a hacer un tipo, un show como en Estados Unidos, ¿viste?
1: Sí.
0: Mitad del partido paran, hay un...
1: Canta la becerra.
0: La sole. No, la becerra no aparece para nada. Solo gente que le gusta a los jugadores, ¿viste?
1: ¿Cómo así?
0: Cumbia, solo cumbia. Y unos nombres medio raros. El único que a Mar Azul, aquel.
1: Ah, Mar Azul.
0: Ese está.
2: ¿A qué hora es, Manuel?
0: Empieza a las 8 el partido, creo que es. A las 8. Pero antes hay un fan fest.
1: Pero en la calle. Para un poquito. ¿Contra quién va a jugar la
0: Benín. ¿Conoce a Benín?
1: Ah, no, conozco.
2: País africano. Claro.
0: Benín se llama.
1: ¿Y no consiguieron?
0: No.
1: Se llama conocida.
0: Son los tres que consiguieron ellos, de todo. Burkina Faso, Benín y el otro que le ganó.
2: Bolivia.
0: Pero Burkina Faso era el que iba a jugar.
1: Sí.
0: Y no sé si se vio retrasada ya por Marruecos, por allá. No pudo llegar. Y ahora van a jugar con Benín.
1: Benín.
2: La potencia.
1: Fatal. Y Messi se despide. De la selección.
0: De la selección, claro.
2: ¿Y será que se despide, de verdad? Yo
0: no, sí, sí. Ah. Nada, aparte, no. Mira que el Messi, Lionel, ¿cómo se llama el otro nombre de él? Lionel, no sé cuánto Messi. Lionel Andrés Messi. Lionel Andrés Messi no es Richard Barreto. Richard Barreto se despidió del fútbol, pero está jugando en Nacional ahora.
2: Con 45.
0: Claro, por eso, pero juega en Nacional. No, y jugó en la primera, John Rivera también.
2: ¿Quién?
0: El Barreto, el Chengue. El Chengue se despidió, hicieron una fiesta ahí para que se despidiera del fútbol y ahora estaba jugando de vuelta. Yo le he jugado, el otro día le decía, ¿sabes? Nada, déjate con eso.
1: Sí.
0: Bueno. Te despediste y dices, me pidieron pasillo grande, güey. Está, y bueno, y lo que hay.
2: Y Messi tiene 39 o 40.
1: Y bueno, está.
0: Anda ahí. Si no tiene uno, tiene el otro.
1: Sí. Claro. No hace la diferencia.
0: Pero está, pero digo, aparte uno sabe.
2: El límite es 39. Con 40 no juego, hasta los 39 juego.
0: No, pero viste que, por ejemplo, hoy con todo ese festichuelo que van a hacer allá, él solo va a jugar, ya se va para allá, para Estados Unidos de vuelta. Él vino para jugar ese partido, que inclusive va a jugar Di María también y otros más, que ya habían dejado la selección.
1: Rodrigo de Paul va a poner los zapatos.
0: No, Rodrigo de Paul va atrás de él, donde él corre va detrás. Y después se va para allá, de vuelta. Él termina el partido y se va. Ahí en la Argentina siguen de fiesta igual, porque después del partido
1: sí.
0: hay otra fiesta más en el mismo estadio que se va hasta las 11 de la noche. Ahí, en el medio tiempo, ahí antes del partido, en la calle hay una, que se llama Fan Fest, que van a tocar
1: como los mundiales.
0: Así. Exactamente. Después, antes del partido hay un toque ahí. Después, medio tiempo.
1: Mira cómo se me puso un mato.
0: No, pero está todo. Un toque ahí de gente que
3: claro,
0: van a tocar.
3: Eso es la.
1: Después, esto no es decir, a las 20, tocar una orquesta. No.
3: Es un toque.
1: Un toque.
0: A las 20 empieza el partido. 20:45 termina el primer tiempo. De entre 20:45 y 21:15 hay otro toque más ahí para la gente, después juega el segundo tiempo y después sigue hasta las 11 y algo de la noche. También ahí canta La Soledad, canta Mar Azul y canta todo lo que les gusta, solo cumbia, es solo cumbia.
3: Thiago Cardoso al arco, Miguel Naita Hernández, Santiago Mourinho, José María Jiménez o Joaquín Piquerés, ahí está la duda. En el medio, Rodrigo Salazar, Emiliano Martínez, Rodrigo Bentancur y Maximiliano Araujo, pero Maximiliano Araujo no es el que se había ido.
0: No,
1: el que se fue Matías Olivera.
3: Adelante, Federico Viñas y Darwin Núñez. Ese sería el 11 probable para hoy.
0: Así que
1: bueno, Araujo incursiona por el sector izquierdo.
0: Pero viste que se fue, por ejemplo, Satriano, Olivera y otro más, son tres que se habían ido. En total eran 5 ya que estaban afuera.
3: Claro, Brian Rodríguez se fue también, lo hablábamos el otro día.
0: Y no hay un lesionado también. No había un lesionado.
1: Arrascaeta,
0: ahí está, 5, ahí está, completan los 5. No, digo, él le dio, según las declaraciones del otro día, le dio un partido a cada golero. El primer partido le dio a Fiermarín, después le dio a Mele y por último a
2: Thiago Cardoso.
0: A Thiago Cardoso, que es hoy.
3: Hoy va a estar Pesela de Peñarol como invitado.
0: Ah, ya, en Argentina.
3: Para jugar unos minutos con Messi. Sí. Pidió para que. En el último partido tuvieron y autorizó Peñarol.
0: Claro, es una fiesta, es un partido que van a hacer un gol para cada uno. Benín, yo nunca lo escuché de Benín. Ni el Mono Fonte que tuvo allá en África habló de Benín. Yo nunca lo vi hablar de Benín. O sea que
1: no,
0: hay
1: porque no son
0: el
1: países,
0: Congo y todo lo demás.
1: No son países tradicionalmente futboleros. Y
3: cada uno viene y dice, ustedes que se hacen 5 goles.
1: Claro, siguen un conejillo de indias.
0: Claro, seguro.
3: ¿Y quién lo va a estar que en la despedida de Messi? Imagínate, está en la historia.
1: ¿Quién hicieron despedida?
0: Yo no me despedí todavía. Yo me auto excluí. Por ahora estoy auto excluido.
2: Tiene que hacer una conferencia
0: de prensa. Ahí llamar a.
1: Lo podemos organizar.
0: En esta altura, mi despedida sería el puntapié inicial y salir para fuera de la casa.
1: Si poner la rodillita.
0: No, la rodillita. Pero, ¿sabes lo que pasa? Yo siempre digo, ¿no? A veces estoy solo así y siento esos dolores así en la rodilla cuando me muevo así que me da esos tirón ahí, esos puntazos. Y yo digo, qué lindo que es esto porque me hace acordar los tiempos que yo jugaba. Porque si uno no tiene recuerdo de antes, no adelanta haber jugado. Porque dice, no sé si jugué o no jugué, no sé. Pero esos dolores, esto fue...
3: ¿Quién es el próximo presidente Peñarol, Mario?
0: Bueno.
1: Si estaría bueno porque...
0: Una re lesión de Rubio.
1: No sé. Yo no voto porque vos tenés que ser socio activo. Y eso sale una fortuna, solo para los multimillonarios.
2: ¿Y cuánto socio activo tiene Peñarol?
1: No sé cuánto está la...
3: Ah, creo que en algo de 40 y algo. Que votan, ¿no?
1: Que votan.
3: Pero dice que siempre votan entre 20 y 25.
0: Sí, la mayoría ni va.
1: No, hay que tener... No sé cómo sale como... Anualmente anda arriba de los 4,000 pesos, 4,000 o 5,000 pesos sale
0: por mes. Por año. No es tanto, un año. ¿Y tiene el estadio para ir cuando juega Peñarol?
1: ¡Ah!
0: Bueno, por eso digo, si vas a pagar.
1: No me decís que el estadio queda allí, donde está el centenario, pero queda allá. Son 2 horas y media para ir, 2 horas y media para volver.
0: 2 horas,
1: pero, sí, señor.
3: Pero usted tiene antena y el Antena Arena lo utiliza tampoco, ¿sí? ¿Eh? Usted tiene antena y el Antena Arena lo utiliza tampoco. No va nunca usted a la Antena Arena y es suyo.
1: Es mío, sí, no, todo, sí. Todo.
3: Y el Antel de la Arena y de los que tienen Antel.
0: ¿Qué es lo que va a haber en
1: el... No, todos son guarros.
3: Por eso. Y usted no va, usted no quiere ir al Estadio Peñarolí, sin embargo es
1: no,
3: de
1: no,
3: Antel.
1: No lo conocí, no preciso ir más. Porque queda lejos, a mí todo lo que es incómodo no me gusta. Me gusta, la cosa fácil. Prefiero ir al Club del Ciro Vitancur, que no he ido, hace tiempo que no voy al
3: Club. Hablando del Club del Ciro Vitancur, y cierro con esto. Me pasaban información de cómo se va a disputar la segunda fecha de más 45 y la absoluta.
1: Ahí está.
3: 12:30 Artigas Parcería más 45, 14:10 Tranqueras Peñarol en la absoluta, 16:00 Peñarol Independiente en más 45 y 17:40 Artigas Nacional por la absoluta. Estos 4 partidos son correspondientes a la segunda fecha del torneo Apertura más 45 y absoluta, que se disputan los domingos en el Club de Silva Vitancur. Tienen un costo de 100 pesos la entrada y se compra únicamente en boletería.
1: No hay ticket, Antel no.
3: Son 2 cuadros. Y socios pagan lo mismo.
0: Dos cuadros de Rivera y 2 de acá en más 40.
3: En más 45. Más 45. Más
1: 45. Y en la primera fecha tenés el resultado.
3: Sí. ¿Y te quieren los resultados de la primera fecha? Bueno, le digo que en la primera fecha los resultados fueron los siguientes. Parcería jugó con Peñarol, esto es más 45, ganó 4-2 con goles de Santiago Trinidad, Wilmar Olivera y Gonzalo Viera. El amigo Santiago Trinidad hizo 2 goles. Y para Peñarol, José Fagundes y Marco Fagundes hicieron el descuento. Es decir, el primer partido de más 45 fue 4 para Parcería, 2 para Peñarol más 45. El segundo partido, donde enfrentó a Independiente de Rivera y el Artigas Fútbol Club, flamante campeón en categoría más 40, en este caso más 45, el triunfo también fue para la visita, es decir, los amigos que vienen de Rivera, que vinieron muchos, dice, y muchas familias también. Gol al 79 por Miqueas Silva.
0: Miqueas Silva jugaba en Cuñapiro.
1: Sí, todo conocido. Y ahí el otro que hizo el gol del otro de Parcería.
3: Parcería.
1: Ese también jugaba.
3: Santiago Trinidad hizo 2 goles. Sí. Wilmar Olivera y Gonzalo Viera.
1: Ese Gonzalo Viera.
0: Gonzalo Viera, ¿quién es?
1: Pero me suena.
2: Claro, Viera.
1: Ahora no
0: entonces,
3: Nacional en sub-20, en absoluta. El triunfo fue para Nacional sobre el Club Atlético Tranqueras, donde convirtieron Larry Luna, Francis Farías y Milton Suárez. Descontó para el Tranquera Matías de Arrascaeta. Y en el último partido, donde el Artigas derrotó a Peñarol 2-0, goles de Miguel Quintana y Eric Leite, descontando para... No, amarilla, ¿no? Hay dos amarillas en Peñarol.
0: El
3: o sea
0: golero,
3: que.
0: El golero.
3: Claro. Esos son los resultados,
1: bueno,
3: de esta primera fecha.
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3: ¿Ah? De Arrascaeta, que está jugando muy bien en Paso Los Toros. Pero el otro de Arrascaeta.
0: El grande.
3: Hay
0: el grande
3: uno que está jugando.
2: Matías es zaguero. Se ve que sí. Hizo una subida para hacer el gordo, una arremetida.
3: Gente, nos vemos el jueves.
1: El jueves. Bueno, ahora juega Uruguay, le digo por las dudas.
3: A las 11 también.
0: Yo hoy tengo que ir a Rivera, tengo que presentarme en Casmer a las 13 horas para sacar el fierrito del claque. Ahí ya lo liberamos, ya le dije, te voy a largar al campo y bueno, te voy a largar al campo.
1: Está un poco desinquieto. Pobre,
0: no, es que fuimos allá, el otro día fui allá y ya el anestesista lo revisó y todo. Bueno, el martes 6 a las 13 tiene que estar en punto acá. Así que si Dios quiere, luego de tardecita llegamos ya.
1: Queda liberado para hacer los primeros entrenamientos.
0: Él sigue haciendo igual, hace maravilla, igual con aquel brazo despertado. Ahora, con el alta médica es otra cosa, ¿no? Ya hay menos responsabilidad nuestra. Claro, porque el médico lo libera y antes no tengo que dar cuidado, que no caiga, que no.
1: Uno ve a los niños portarse mal, le voy a hacer una anécdota. Yo en el año 71 creo que fue que me quebré el brazo en el estadio de Rivera. Y yo tenía el yeso. Y yo tenía una bicicleta que hacía pateco la bicicleta. Y los güeyes me empujaban hasta la subida esta acá de la estancia de Alonso, que se decía. Sí. Y yo me largaba de allá para las barbas arriba.
0: Sí. ¡Pah! ¡Qué locura! Eso sí es una locura. Si llegas a caerte, te.
1: No. Mirá, eso jugaba al fútbol de cabeza.
0: Sí, sí, claro. También si con el yeso andaba con ellos corriendo por todos lados.
1: Bueno, gente.
0: Bueno, será hasta el jueves entonces.
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2: Son 42 los minutos que pasan las 10 de la mañana. ¿Cómo están? Bienvenidos, muy buenos días. Comenzamos Frontera Abierta, comienza el periodístico de la región en este 6-6-10-20-26. Hoy es 6 de octubre del año 2026, día martes. Sean todos bienvenidos. Comienza Frontera Abierta, comienza el periodístico de la región. Muy buenos días, señor director ejecutivo de FM Tranquera, y quien es el responsable de Frontera Abierta, doctor Fabricio de la Rosa. ¿Cómo anda, doctor? Bienvenido, buen día.
3: Buen día, Edgardo Rodríguez. ¿Cómo le va? Perdón, estoy yo lejos del micrófono. Ahora sí. ¿Cómo le va? ¿Cómo anda?
2: Muy bien, esperando por los indios y por los charrugas.
3: ¿Por qué los indios y los charrugas?
2: Y están jugando, doctor. Los indios y los charrugas.
3: ¿Ah, sí?
2: Y Uruguay
3: no con, me diga, con India. Está jugando Uruguay.
2: Claro, doctor.
3: ¿Y cómo va?
2: Los Forlán Boys.
3: ¿Cómo el va? Encuentro.
2: Eso es una linda pregunta. ¿Cómo va?
3: A ver, si pero me... ¿ya está jugando?
2: Sí, sí, bueno, creo que sí, empezaba a 10 y media. Si no es 10 y media, a las 11. Pero...
3: ¿A las 11 de la mañana?
2: A las 11 es.
3: Bueno, a las 11.
2: Sí, yo había visto 10 y media, pero capaz que era la previa.
3: A las 11 de la mañana. Sandú, Singa, Pramver, Ali, Mishra. Esa es la defensa.
2: En el fondo.
3: En el fondo. El ataque.
2: Mario quería eso hoy.
3: Es Zinc.
2: Zinc.
3: Toma. Bueno, hay un Williams ahí también.
2: Sí, ese medio. Me parece que es indio, pero.
3: Sí, de Inglaterra. Viñas y Núñez en el ataque para Uruguay. Bueno.
2: Viña y Núñez.
3: Cardoso al arco.
2: Thiago Cardoso al arco, doctor.
3: Nández, Mourinho, Jiménez y Piquerés.
2: Piquerés.
3: La saga.
2: Él ahí.
3: Mourinho, ¿quién es Mourinho? ¿No es el técnico de...?
2: No, es el hijo.
3: Salazar.
2: Salazar, el hijo, el cabeza.
3: Martínez, Eduardo Martínez, ¿no? El de Palmeiras. Bentancur y Araujo.
2: Sí.
3: ¿Y el pajarito y todo eso? No.
2: Están todos lesionados.
3: ¿En serio?
2: Están como los jugadores de Peñarol.
3: No está el pajarito, ¿no?
2: No, es que no fue citado tampoco, doctor. No se acuerda que tuvo una lesión antes de esto.
3: Torreira está jugando en Uruguay.
2: Y bueno, ¿qué va a hacer? Todo es posible, doctor, en el mundo de Uruguay.
3: Bueno, Brian Rodríguez no está tampoco por el tema del pasaporte, ¿no?
2: Del pasaporte.
3: Ah, acá está, mire. Suspendidos o lesionados. Olivera, Cáceres.
2: De Arrascaeta.
3: De Arrascaeta, Valverde. Rocher y Ugarte.
2: Crochet está lesionado también, ¿no? Un dedo.
3: Crochet está lesionado, sí, en... Dice acá... Tapa, lesión de espalda.
2: Está para bajar también, ¿no? Cualquier momento Crochet. No sé cuál va, si el Inter o el Gremio, pero... Se van para abajo.
3: Bueno, están complicados los dos, ¿no? Están complicados.
2: Bueno, y el Corinthians ya casi está decidido que está descendido.
3: No, estamos a mitad de cuadra para arriba.
2: Ah, estamos. Opa.
3: Sí, sí, Corinthians, sí.
2: Opa.
3: El Corinthians Tranqueras está de mitad de tabla para adelante. No.
2: A mí me dijo el Claudio que no estaba salvado todavía, que estaban en eso, pero que le faltaba mucho. Yo no sé. Yo digo lo que me dijo el Claudio, que es el que sabe.
3: No
2: puedo decirle. Sé que estaba bien complicado, me dijo el Claudio. Pero. Qué sé yo.
3: No. No está tan mal mi Corinthians. ¿Qué pasó? A ver, déjeme buscar por las dudas, pero. Bueno, comenzamos que... Frontera Abierta, ¿le parece? No,
2: los corintianos.
3: Comenzamos Frontera Abierta, el periodístico de la región. Uh-huh. Mire, en la Serie A. Estamos en el puesto número 14, con 32 puntos.
2: ¿Y por qué 14? ¿No pueden estar más primero, más arriba?
3: No. El primero está el Flamengo con 60. El doble de puntos, ¿no?
2: Bueno, pues
3: segundo Palmeiras con 57.
2: La selección de América Latina la tiene el Flamengo.
3: Paranaense con 49, Fluminense, Bahía, Cruzeiro.
2: Paranaense está arriba que
3: con 49 cuadro. Puntos, sí.
2: Mirá.
3: Corinthians en el 14, abajo está en el 15 Mirasol, Vasco da Gama con 31 puntos. Y ahí viene la lista de los cuatro, vienen abajo, ¿no? El top 4.
2: A ver cuál es.
3: Pero
2: el
3: debajo. Gremio,
2: sí.
3: Inter, Remo y Chapecoense.
2: ¿Chapecoense?
3: Sí, sí. Ah, es el cuadro que, bueno, tuvo el tema del avión, ¿no?
2: Del avión. Chapecoense dejó fuera Nacional una vez, ¿no?
3: Creo que sí, que fue ese. 184 programas en este año 2026.
2: Mirá que sos torpe, ¿eh?
3: 184 programas en el año 2026.
2: Ahí va.
3: Faltan nada más que...
2: ¿Cuánto?
3: 90. 86.
2: Ya pasamos abajo los 90.
3: Días.
2: ¡Qué hermosura!
3: Para cerrar este año. Oh. Y vamos en el día del año número...
2: ¿Número?
3: 279.
2: Y 9. Oh, mañana los 80.
3: Comenzamos Frontera Abierta, el periodístico de la región. Hoy tenemos, como siempre, mucha información para compartir con usted, vecino o vecina. Información local. Recordamos que desde la alcaldía se está solicitando a los vecinos que tienen familiares en el cementerio para que por favor concurran a realizar el trámite de reducción y puedan hacerlo lo antes posible. Frontera Abierta, presentación, Edgardo. Comenzamos el periodístico de la región.
2: Vamos arriba.
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2: Saludamos, agradecemos como siempre a nuestras firmas comerciales, doctor. 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A todos, gracias. Sean todos bienvenidos, doctor.
3: Tengo una buena cantidad de mensajes para leer, señor. Ya voy con ellos. Aprovecho y saludo a los amigos que nos escuchan a través de internet. www.tranquerasfm.com, Tuning Radio, Seno, Garden Radio Uruguay, Alexa, Sample Radio y muchas otras aplicaciones donde usted elige la primera. Edgardo, día 7, en realidad 6 de octubre. Se adelantó un día. Muy bien. Muy eficiente la secretaria. Esta carta viene titulada Comisión de Apoyo. Comisión de Apoyo. Sorpresa. Conozco varias comisiones de apoyo, pero no sabía, y ahora vamos a dar conocimiento, de la formación de la Comisión de Apoyo de la Policlínica de Tranqueras.
2: Opa.
3: Presente, dice, de nuestra mayor consideración, por la presente queremos comunicar a usted y a la población en general que se formó la Comisión de Apoyo a la Policlínica de ACE Tranqueras. La misma está formada de la siguiente manera. Presidente, Raquel Costa. Secretaria, Olga Hernández. Tesorera, Neri Rivero. Vocales, Miguel Cardoso, Shirley Rodríguez, Rosana Labadí, José Almada y Fabricio Alonso. Dicha comisión tiene como finalidad dar apoyo en cuestiones de infraestructura, visando la mejor atención a los usuarios. Con tal objetivo, estamos realizando una campaña de socios colaboradores para recaudar fondos para hacer frente a las diferentes necesidades. Sin otro particular, los saludan atentamente, presidente Raquel Costa, secretaria Olga Hernández. Ampliamos un poquito más esta importante información, Eduardo, con quien es la... la que trae el mensaje, pero también es la secretaria de la comisión, Olga Hernández. Olga, buenos días, bienvenida.
5: Buenos días, Fabricio, ¿cómo te va?
3: Bien, gracias por estos minutos, Olga. Hablemos un poquito de la comisión, entonces, de apoyo de la Policlínica de Tranqueras.
5: Anteriormente hubo una comisión de apoyo a la Policlínica, que la integraban un montón de vecinos de acá de Tranqueras. Uh-huh. Y después, por cuestiones de cambio en ACE y todos esos cambios que hubieron de salud pública, que pasó a ACE y esas cosas, esa comisión se desarticuló, dejó de funcionar.
3: ¿En qué año, sabes, Olga?
5: Ay, no me acuerdo, la verdad. No. Yo no formaba parte de esa comisión. Era socia colaboradora, pero no formaba parte de la comisión. Y ahora hace un tiempo la NERS encargada, Fabiana, nos pidió ayuda porque necesitaba apoyo para distintas necesidades que tiene la policlínica y que no tiene cómo hacer frente. Yo, como trabajé más de 30 años en la escuela, sé muy bien que hay cantidad de cosas que las tenés que hacer y que no tenés los fondos. Y que tenés que salir a pelearla para conseguir. Por eso están las comisiones de fomento en las escuelas para dar, dar sustento en esa parte. Por ejemplo, te digo, si necesita cortar el pasto, arreglar una lamparilla, una canilla que se rompió, esas cosas... las tiene que hacer obligatoriamente porque tiene, para brindar un buen servicio las tiene que tener funcionando bien, pero no le mandan rubros para eso. Entonces, para eso, para hacer frente a eso, es que nos pidió la ayuda de formar una comisión. Entonces, hablamos entre varios amigos y resolvimos formar la comisión para darle ayuda a Fabiana en lo que ella necesita.
3: Las comisiones de apoyo tienen... como la Comisión Fomento, esa gran responsabilidad, pero también es un gran privilegio de poder decir las cosas que faltan con libertad. Porque muchas veces la directora de una escuela o la maestra se ve impedida de decir algo que la pueda comprometer. En este caso, Fabiana seguramente también está como que... O los funcionarios de ACE tienen ese cuidado de que si... pueden decir algo que está muy en el límite, puede caerles alguna sanción o alguna cuestión. Y la comisión de apoyo puede pedir libremente.
5: Exactamente, o sea, yo ya estuve del otro, como dicen, ya estuve del otro lado del mostrador. Siendo maestra, públicamente no se podían decir muchas cosas. Pero ahora estando del otro lado, se puede decir. O sea, en la escuela se te quiebra un vidrio, se te rompe una canilla, no sé, se te cae una puerta y no tenés rubro para hacer eso. Entonces, para ahí está la Comisión de Fomento que la tiene que pelear para conseguir ese rubro. Y acá es lo mismo, o sea, hace, le manda medicamentos, provee los médicos, provee los enfermeros, todo bárbaro. Pero para esa otra parte...
3: Que todo también, lo que son gastos de...
5: También es muy necesario, porque, por ejemplo, se le queman las lamparillas en la sala de enfermería y no se van a andar alumbrando con la luz del celular para hacer una curación. Uh-huh. Entonces...
3: A veces también, a ver, el sentido de las comisiones es adelantarse a la burocracia del Estado, ¿no?
5: Claro, porque viste que muchas veces se solicitan las cosas y es tanta la burocracia que a veces cae en el mar del olvido.
3: Que para cambiar una lámpara hay que mandar 15 mails.
5: Exactamente, o sea, y pedir 3 presupuestos y que te aprueben el... Y las necesidades son ahora, ya. Uh-huh. Hay que solucionarlas ahora.
3: Esta primera etapa, entonces, en la que se constituye nuevamente la Comisión de Apoyo de la Policlínica de ACE de Tranqueras, tiene como presidente Raquel Costa, secretaria Olga Hernández, quien está ahora al aire, tesorera Neri Rivero, vocales Miguel Cardoso, Shirley Rodríguez, Rosana Labadí, José Almada y Fabricio Alonso. Son integrantes voluntarios, ¿verdad?
5: Somos voluntarios, no somos usuarios de ACE. O sea, somos vecinos que ella nos pidió la ayuda y resolvimos hacer la comisión. O sea, no. Además, tengo que aclarar, no tenemos nada que ver con el función, digamos, el... no tenemos que ver con la parte de enfermería, no tenemos que ver con la parte de los médicos, no tenemos que ver si faltan medicamentos, eso no nos corresponde. Esa no es nuestra función, no es lo que tenemos que hacer, o sea, porque la gente va a escuchar la comisión de apoyo y capaz que viene a pedirnos, mirá, falta tal medicamento, falta otro. En eso no tenemos nada que ver. Nosotros estamos para ayudarla a solucionar esos otros problemas, o sea, lo del edificio, lo del funcionamiento en cuanto a infraestructura. No, ni medicamentos, ni médicos, ni consulta, nada de eso. No tenemos nada que ver con eso.
3: Es importante
5: esa
3: aclaración.
5: Quiero dejarlo
3: claro. Es importante esa aclaración.
5: Exactamente.
3: Porque lamentablemente también hemos recibido hace unas semanas atrás algunos comentarios respecto a ciertos tratos y cuestiones que
5: claro,
3: puede haber ahí en término médico-paciente.
5: Sí.
3: Que no es de la órbita de la comisión, o sea,
5: no,
3: ustedes no van a recibir
5: no,
3: nada.

0: también se rompe. Uh-huh. Es como cuando compras un auto cero kilómetro, te puede fallar. Y bueno, y lo tenés que arreglar. Bueno, el edificio, gracias a Dios, está precioso. O sea...
1: Pero como todo auto requiere mantenimiento.
0: Ahí va, yo tengo un histórico de vida adentro de la policlínica porque mi madre trabajó 40 y pico de años en la policlínica, o sea, fue de las fundadoras. Entonces...
1: ¿Cómo es el nombre de tu mamá?
0: Teresita Correa. Uh-huh. Nací y me crié adentro de la policlínica, sé bien la evolución que ha tenido. Y bueno, y el edificio está hermoso, está con todo impecable, pero hay cosas que fallan. Y bueno, y esas cosas que fallan hay que arreglarlas, y si no hay fondos, de algún lado tenés que sacar. Uh-huh. Entonces, Fabiana, hasta ahora se ha manejado con pedirle favores a vecinos. Entonces, se rompe una lamparilla, le pide favor a una persona. Se rompe una canilla, le pide favor a otro. Tiene que cortar el pasto, le pide a la alcaldía. Si la alcaldía no puede, algún vecino viene de favor a hacerlo. Entonces, bueno, aunque venga el vecino de favor a hacerlo, por lo menos darle el combustible. Porque la máquina no funciona sin nada. Uh-huh. Entonces, para esas cosas es que estamos esta comisión.
1: Con la comisión de apoyo.
0: Exacto. Y para empezar a movernos, empezamos a hacer un bono colaboración. Vamos a ser socios colaboradores con una suma muy módica de 50 pesos para arrancar, porque sabemos que la situación no está fácil. Obviamente, ya empezamos a hablar con algunos conocidos y algunos nos dicen, no, 50 es muy poco, poneme con tanto. Bueno, está bárbaro, el que quiera más, perfecto, bienvenido sea, porque necesitamos. Pero en principio va a ser un bono a colaboración de 50 pesos.
1: O sea, muy accesible.
0: Exactamente, para que, o sea, la mayor cantidad de gente... somos del pensamiento de que cuanto más personas sean, se puede recaudar más. Si pones una cuota muy alta, van a ser menos y probablemente no vayas a recaudarlo.
1: ¿La comisión de apoyo puede comprar fuera de lo que es el asunto de las obligaciones con el Estado, verdad?
0: Sí, sí.
1: Por lo tanto, que la comisión de apoyo pueda comprar lámparas en MDS... De alguna manera, por poner un ejemplo, ¿no?
0: Claro.
1: También eso hace mover que el dinero de la ciudad quede los comercios locales, ¿no? Pongo el ejemplo de MDS, que tiene lámparas ahora en promoción. Mañana la comisión, con la plata de los colaboradores, dice, vamos a aprovechar esta promoción porque nos queda 75 y va comprando en los comercios locales. Mañana tiene que hacer una reforma de pintura... Y no tiene que esperar los presupuestos de que hace que venga.
0: Exactamente.
1: Junta la plata y puede comprar.
0: Se puede comprar libremente porque no tenemos por qué andar levantando. Como las cosas oficiales, sabemos todos que tienen que levantar 3 presupuestos, mandar, elevar a las autoridades, que lo aprueben. Todo eso lleva un montón de tiempo.
1: Claro.
0: Y las necesidades son ahora. Uh-huh. No pueden esperar.
1: Para hacerse socio. Tienen que comunicarse con cualquiera de estas personas.
0: Con cualquiera de los funcionarios, porque justamente para evitar más gastos, cada uno de los integrantes de la comisión va a ser socios y cada uno se va a encargar de cobrar a sus socios y entregarle a la tesorera. Uh-huh. Porque viste que si en principio, después, más adelante, puede ser que consigamos un cobrador. Pero en principio, después de esa cobranza, tenés que darle un porcentaje al cobrador y ya te queda menos. Y la verdad que hay varias cositas para ya ir arreglando ahora.
1: Muy bien. Hecha la información entonces, Olga, muchas gracias. Felicitaciones. Una buena iniciativa. Creo
0: bueno,
1: que
0: muchísimas gracias a ti por el espacio.
1: Puede trabajarse muy bien desde esos lugares. Y es bueno que se renueven este tipo de espacios donde los vecinos son los que se involucran, lo hacen de forma voluntaria, y bueno, lamentablemente a veces es para cubrir lo que el Estado no sabe cubrir rápido.
0: Sí, la verdad que, vuelvo a repetir, la policlínica está remodelada, le hicieron un montón de arreglos y todo bien, pero, vuelvo a repetir, como dije, hasta el auto nuevo,
1: las necesidades no
0: se rompe, entonces... Sí. Hay necesidades que hay que solucionarlas ya. Uh-huh. No se puede estar esperando a mandar una solicitud a Rivera, que de Rivera pase a Montevideo, que de Montevideo la autoricen, que venga a Rivera, que de Rivera lo manden. Uh-huh. Eso lleva un montón de tiempo.

0: Cuenten con nosotros, Olga, para muy apoyarlos bien en lo que esté en nuestro alcance.
1: Muchísimas gracias, Fabricio.
0: Seguimos, Edgardo. Lo dejo a usted con una.
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3: Son 6 los minutos que pasan las 11 de la mañana. Seguimos adelante. 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
0: Me preguntaban el otro día, 18 de julio y Antonio Moros,
3: dale gas.
0: Me preguntaban el otro día si Doña Olma puede hacer depósitos. Trasládele la pregunta, porque me dijeron, ¿se cobra allí? ¿Se cobra la factura? ¿Sí, sí puede ir a pagar la factura por allí?
3: Depósito, si se puede hacer, le pregunto.
0: Pregúntele por las dudas.
3: Depósito, y lo que sí se puede es pagar la factura de las empresas estatales, como uh-huh, también de DirecTV. Puedes hacer una recarga de tu tarjeta, de tu teléfono, iba a decir, y puedes hacer un retiro de tu tarjeta hasta 3.000 pesos.
0: ¿Qué le parece? No, y comprar el gas con beneficio, uh-huh, con descuentos, no uh-huh, solamente los del Mides.
3: No.
0: Siempre decimos, no, ve. Va y dice, no tengo Mides.
3: Claro.
0: Pero no es solamente para los descuentos del Mides, ¿eh?
3: Yo, por ejemplo, vi y dice, ¿tenés el teléfono con Antel? Sí, tráemelo. 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Y me descontaron, creo que, bueno, no quiero decir la cantidad porque, pero anda. 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
0: ¡Dale gas! Bueno, voy a pasar a compartir mensajes, saludos y demás, en la sí, mañana de Frontera Abierta. ¿Le parece, Edgardo Rodríguez?
3: Bueno.
0: Bueno, vengo con mensajes, a ver.
3: Bueno.
0: A ver, ¿qué dice por aquí? Elisa, buenos días, ¿cómo están? Una hermosa jornada para ustedes, dice Elisa. Gracias, Elisa.
3: Gracias, Elisa.
0: Disfrute el solcito porque mañana viene el agua.
3: Eso sí es cierto.
0: Mañana viene el agua.
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0: Próximo domingo, sigo con información y mensajes. Si usted
3: bueno,
0: sigue
3: viendo,
0: bueno, vamos rapidito que tenemos que ir a una pausa.
3: Bueno.
0: Próximo domingo, 12:30, Artigas versus Parcería, nada más 45. 14:10, Tranqueras versus Peñarol en la categoría absoluta. 16 horas, Peñarol versus Independiente en más 45. 17:40, Artigas versus Nacional, categoría absoluta. Esto el próximo domingo. De la Liga de Fútbol de Tranqueras.
3: Eso.
4: En Tranqueras.

0: Claro.
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0: 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Ayer estuve con mi amiga Verónica, compré la cinta LED.
1: Oh.
0: Espectacular. Un abrazo para Elsa, mi amiga Elsa Cañete.
1: ¡Vamos, Elsa!
0: Doctor Fabricio dice, solo quiero decirles muchas gracias y a todas las personas que me enviaron un abrazo, un saludo de palabra de consuelo. Muchas gracias, dice mi amiga Elsa Cañete. Un abrazo grande para usted, Elsa.
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0: Buen día, chicos, recién entro a escucharlos, dice mi amiga Susana. Hola. Camargo, un abrazo grande, Susana. Johnny, en un minuto de pausa escucho tu audio. Johnny, por acá tengo algunos titulares, Edgardo, y nos vamos a la galería comercial de la hora 11.
1: Penal para Uruguay.
0: Penal para Uruguay, que está jugando con medias rosadas.
1: Sí.
0: ¿Sí o no?
1: Sí,
0: ¿sabe por qué?
1: ¿Por qué? ¿Por qué?
0: No, yo no sé, por eso le pregunto.
1: No, yo tampoco.
0: La Celeste jugará con medias rosadas.
1: Estas cosas de Forlán son...
0: Como parte de 11, la campaña de la AUF junto al Ministerio de Salud Pública, la Comisión Honoraria de Lucha contra el Cáncer, para promover la detección temprana de cáncer de mama, anunció la AUF. Penal para Uruguay, Edgardo.
1: Penal para Uruguay, doctor. 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
1: 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Doctor 10, casi 25 de agosto.
0: ¿Hizo el gol o no?
1: Uruguay, Darwin Núñez.
0: Darwin Núñez 1, India 0, con medias rosadas y eso, camiseta celeste, porque Uruguay está hablando o haciendo conciencia, o buscan hacer conciencia, sobre el cáncer de mama. Le digo, con todo respeto, las medias rosadas podían haber sido un colorcito un poquito más fuerte, ¿no? Para resaltar con esta camiseta celeste.
1: Muy linda camiseta, me gustó.
0: Sí, la camiseta de Uruguay es... A mí me gusta un poquito más fuerte, pero es linda.
1: Sí,
0: es linda.
1: No, pero me gusta.
0: Las medias sí no me gustaron, señor. Las medias tenían que haber sido rosadas más fuerte, ¿no? No. Si el celeste es debilucho, las medias póngalas bien fuerte, resaltadas. Señor Edgardo, nos vamos a la galería comercial. Le tiro tres titulares en la mañana y nos vamos.
1: Hoy es día de atención jurídica, doctor.
0: Hoy es día de atención jurídica.
1: Quedan pocos lugares.
0: 097-408-427. Un hombre se atrincheró en una casa en Rivera. Le disparó varias veces a la policía.
1: Siete tiros tiró. Pero
0: se escapó.
1: Que llegó el comisario, jefe mayor, y le habló. Hasta que desistió el hombre.
0: Se escapó del INISA.
1: Pero vio que estaban todo el comando completo en la casa del hombre.
0: Un joven implicado en varios homicidios, entre ellos el de un sargento. Mujer encontró colosal serpiente venenosa.
1: Ay, ay, ay, yo vi eso.
0: Cerro Largo. Pero y un hombre.
1: Si no era la madre, era la abuela de todo.
0: Se animó a acercarse. Bien,
1: el camionero.
0: Paraje rural del departamento Arachán. Se registró el momento donde apareció.
1: La bicha. La que
0: una
1: se
0: serpiente.
1: Y de las venenosas, dice que eran.
0: ¿La dejaron ir igual?
1: No sé, yo.
0: ¡Crucera!
1: No la matan como usted.
0: Usted dijo que la
1: mató. No, usted que dijo que mataba a la víbora. Vamos a ponerle el contexto adecuado a donde va cada tilde y cada coma donde tiene que ir en la oración. Usted dijo, hay que matar a la serpiente. Yo le dije, doctor, mire que...
0: Pero la dejaron ir.
1: Salvar. No, esta me parece que...
0: ¿La dejaron ir?
1: ¿Qué zapato? ¿Qué cartera se puede ver?
0: No, pero señor, ¿este bicho cuánto tiene?
1: Creo que medía algo así como 2 metros y medio. Dice que de la más grande. Si no era la abuela, era abuela tía.
0: Pero la dejaron ir. Bueno,
1: está. 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
0: Lárguelo. Nos vamos a la pausa, ya venimos.
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17: La oposición formalizará hoy el pedido de interpelación al ministro de Trabajo por el conflicto portuario.
18: El Partido Nacional suspendió por 2 años el edil de Montevideo, Gonzalo Gómez, y le exigió la devolución de 520.000 pesos uruguayos por sueldos cobrados por un asesor sin realizar tareas.
17: El Ministerio de Salud Pública amplió la vacunación contra el meningococo C para incluir de forma gratuita a todos los niños de 2 a 5 años.
18: El índice de precios de consumo subió un 0,54% en septiembre y ubicó la inflación interanual en el 4,68%, según informó el Instituto Nacional de Estadística.
17: Fábricas Nacionales de Cerveza y el sindicato firmarán un preacuerdo este jueves tras el cierre de la planta de Minas.
18: La Federación de Trabajadores de la Industria Láctea ratificó un conflicto tras el despido de 25 operarios en empresas proveedoras de Conaprole.
17: El financiamiento bancario para vehículos eléctricos se multiplicó por más de 40 veces en 4 años.
18: La justicia uruguaya concedió la extradición a Brasil de Octavio Núñez, requerido por una orden de captura internacional por tráfico de armas y drogas.
17: Se fugó de Linisa esta madrugada el delincuente Agustín Cuello, recluido por varios homicidios, entre ellos el de un policía.
18: El petróleo cotiza en torno a los $100 por barril tras una leve recuperación impulsada por la liberación de reservas del G7 y las tensiones en Oriente Medio.
17: Una rotunda ola de euforia financiera sacudió los mercados globales y llevó a la Bolsa de São Paulo a marcar un récord histórico tras los comicios presidenciales en Brasil.
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0: con amor. Y con esta musiquita alegre para este día martes, 183 programas, perdón, 184, dije, 184 programas de Frontera Abierta. Paso a leer más mensajes que llegan por aquí a la mañana. Un abrazo para Susana. Mi amigo Ariel dice, buen día, gente linda, buena jornada. Acá escuchando y mirando Uruguay. No estamos jugando muy bien, pero íbamos ganando. Ahora empató India, dice mi amigo Ariel. Junior Lobato. Buen día, dice mi amigo Junior Lobato, que anda arriba de la sandía. Gran amigo Junior Lobato. El próximo viernes, se desarrollará en Tranqueras Encuentros Regionales Corales de Primavera. Estos serán el Liceo número 1, donde vienen a cantar liceos de diferentes puntos del departamento de Rivera, incluso de Tacuarembó. Estará el Liceo número 1, el coro del Liceo número 1, el coro del Liceo número 3, el coro del Liceo número el Liceo de Masoller, el coro del Liceo de Tambores, el coro del Liceo número 7 de Rivera, el coro del Liceo número 4 de Rivera, el coro del Liceo número 2 de Rivera, Liceo número 3 de Tacuarembó y Liceo de Cerro Pelado. Después habrá una canción en conjunto, un corte para el almuerzo y arranca Minas de Corrales en la tarde, Liceo número 2 de Tranqueras, Liceo número 6 de Rivera, Liceo número 8 de Rivera, Liceo número 1 de Tacuarembó, Bichadero y cierra el Liceo número 1 de Tranqueras. Esta es la información entonces que nos están haciendo llegar por aquí. Mi sobrina Juliana va a estar participando en el coro del Liceo número 6. Así que el viernes a las 13:30 estoy por allí por el Liceo número 1 de Tranqueras. Se invita a la comunidad a participar, por supuesto, de esta actividad, del Liceo número 1 de Tranqueras. Vamos a irnos a la próxima nota. Tengo un par de titulares, Edgardo, de esos que uno dice extraño, ¿no?
1: Los titulares son mejor que los suplentes.
0: Una cuestión ahí extraña. ¿Se enteró lo que pasó en Paraguay con la elección?
1: No.
0: Después le cuento.
1: Doctor, ya estamos en contacto con la gerente de Casmer.
0: Sí, la contadora Alejandra Portillo.
1: La contadora Alejandra Portillo, que ya gustosamente nos concede estos minutos, nos regala estos minutos para conocer todas las novedades que tiene Casmer.
0: Usted sabe que hace dos semanas atrás le contaba que estuve el viernes en la actividad, el jueves creo que fue, la actividad de lanzamiento de la aplicación, la APP o la app que tiene Casmer para los...
1: Pionera en esto también, ¿no?
0: Usuarios, sí, y bien lo dice, ¿no? En esto también. Hablamos o hablaremos un poquito ahora más sobre esa app para celulares.
1: ¿Corre este año usted?
0: Y sobre la 3K, que se viene, por supuesto.
1: Ella corre, me dijo que lo está confirmado usted.
0: Todavía no estoy seguro, no tengo fortaleza en la rodilla, así como...
1: No. Pero dijeron, puede caminar, doctor.
0: Bueno.
1: Usted es muy competitivo, usted le gusta ganar, por eso siempre...
0: Sí, bueno. Pero es para todos. No tiene que ser competitivo.
1: Usted dice, che, puede ser que no gane, usted no compite.
0: No. Usted tiene que saber disfrutar también de los caminos y los procesos, ¿o no?
1: Sí, por supuesto.
0: Bueno.
1: Aparte, hay que acompañar estos eventos que creo que son muy destacados. De hecho, esto es a nivel nacional destacado, doctor, y
0: sí,
1: eso es muy importante.
0: Sí, es un evento premiado a nivel nacional por la Comisión Honoraria de Salud Cardiovascular. Hablemos un poquito de todo esto. Contadora, buenos días, bienvenida a Frontera Abierta aquí a través de FM Tranqueras, ¿cómo le va?
2: Buenos días, ¿cómo están? Un gusto hablar con ustedes, con toda la audiencia. Sí, efectivamente estamos nuevamente ante una nueva edición de la 3K, la 11ª ya, un clásico del mes de octubre.
0: Un clásico del mes de octubre que yo no me acuerdo, creo que la única vez que se suspendió fue el tema de la pandemia, pero hubo hasta ediciones que se hicieron bajo lluvia, ediciones que se hicieron bajo calor, ediciones que no han parado, y por eso es una tradicional ya actividad del mes de octubre.
2: Exactamente, el año de la pandemia, en realidad ese año lo hacíamos en enero, entonces la hicimos antes, que fue en marzo, y el año siguiente sí lo suspendimos y después se hizo recién en octubre del año siguiente. Fue la única suspensión que hubo, pero en realidad, salvo eso, es un evento que es que se hace todos los años en forma prácticamente ininterrumpida. Hubo solo una suspensión de un día de lluvia que se trasladó para el fin de semana siguiente, y hubo otro día que nos agarró la lluvia en el medio del evento, pero fue muy leve.
0: Sí, sí, fue la que corrí yo, sí. Esa que los agarró en el medio de la lluvia, esa fue la que tuve la... queda uno más pesado, ¿no? Porque aparte una cosa es correr con los championes livianos, sí, y otra cosa con el agüita, fue más dificultosa, pero bueno.
2: Creo que a los 2 minutos de la largada fue cuando se cayó el chaparrón.
0: Sí, se largó el agua. Lo importante para esta actividad que se realiza este próximo sábado 17 de octubre a las 15 horas en el clásico lugar de la ciclovía, allí en ruta número 5.
2: Exactamente, es este sábado a las 15 horas estaremos ya con todos los stands de promoción en salud, con todos los equipos de prevención en salud, atendiendo a todos, contestando las preguntas, haciendo las recomendaciones y entregando las camisetas a aquellos que se hayan inscrito y que hayan estado dentro de los cupos para obtener camisetas. Estaremos entregando las camisetas entre las 15 y las 16 horas, eso es importante avisarle a todos que en ese horario se están entregando las camisetas. Y las que no se entreguen, yo siempre digo, Casmar no se queda con ninguna camiseta, queremos que todos estén, a los que estén inscriptos, que hayan quedado sin camisetas, le vamos a estar entregando un número, que se presenten en el stand a partir de las 15, le vamos a estar entregando un número y van a ser redistribuidas aquellos excedentes, entre los que están inscriptos sin camisetas.
0: Muy bien. Esto, las inscripciones ya comenzaron, ¿verdad?
2: Las inscripciones empezaron ayer a las 9 de la mañana, se abrió en forma online simultáneamente para todos al mismo tiempo y realmente hubo, como todos los años, un récord de inscripción y una convocatoria que se siente bastante importante de todos, y ya creo que vamos, si no me equivoco, hoy estuve mirando en la mañana y vamos superando las 1.400 inscripciones.
0: Bien, hasta el día 13 de octubre tiene usted
2: hasta
0: tiempo
2: el día 13.
0: Para anotarse.
2: Hasta el día 13 tienen tiempo de inscribirse. Los que le digo a todos, inscríbanse igual, aunque a veces se desestimulan de que ya quedaron fuera de las camisetas, pero que se sigan inscribiendo porque se van a sortear premios con el número de inscripción, o sea, para hacerse acreedor al sorteo y a los premios tienen que estar inscriptos. Entonces siempre les digo a todos, sigan inscribiéndose, vamos a redistribuir camisetas excedentes, o sea, que no dejen de inscribirse por el hecho de estar por fuera del lugar que mil, ¿verdad?
1: Gerente, ¿cómo le va? Edgardo Rodríguez por acá, ¿cómo anda?
2: ¿Qué tal? ¿Cómo están?
1: Bien, el gusto siempre de escucharla. Acá me ponen, nosotros corremos en familia, somos 4 y en caso somos de Tranquera, para tener la camiseta, que no somos de Rivera, ¿cómo hacemos?
2: El online se pueden escribir en todos los lugares simultáneamente, no hay división por localidad, o sea, si estás en Tranquera, si están en Corrales, si están en Las Flores, en La Puente, tenemos inscripciones de gente de Tacuarembó, de Artigas, o sea, es entrar a la página y hacer la inscripción. No es cerrado para usuarios de Casmer, es abierta a toda la población y región, o sea que pueden hacer la inscripción desde donde estén. Y aprovechando lo que ya mencionabas, también desde la app pueden ingresar, hay un link para ingresar a hacer las inscripciones también desde la app de Casper.
0: Muy bien. Hablando de la...
1: En este caso, en el día que van a correr, le entregan la camiseta ya, ¿verdad?
2: Exactamente. La camiseta se entrega el día del evento entre las 15 y las 16 horas.
0: En este caso también está la 3K Kids.
2: Exactamente. En realidad habíamos hecho una edición especial por los 10 años, la décima edición de las 3K, que se celebró el año pasado, y hicimos una edición especial de las tres kits. Pero, dada la convocatoria que tuvo el evento y el apoyo que hubo de todos, este año nos pidieron, tanto los usuarios como el equipo de pediatría, de repetir las tres kits. Y bueno, ya el año pasado, cuando salimos de la 3K, salimos de la jornada, dijimos, esto vino para quedarse. Fue lo primero que nos miramos todos y nos comentamos en la interna, las tres kits creo que vino para quedarse, y bueno, este año estamos haciendo la segunda edición de las tres kits. O sea, se pueden inscribir a partir de los 5 hasta los 11 años. Y a partir de los 12, ya en la edición de adultos, las 3K.
0: Bien, para hablar de lo que es esta jornada y ya pasar al otro tema, esto hablamos de que es una jornada, porque si bien arranca el sábado 17 a las 3 de la tarde y tiene como foco o como centro de actividad lo que es esa 3K, está todo lo que va alrededor y lo que se hace previo y lo que se hace durante. Están todas esas actividades previas donde, no sé si este año está por ahí también previsto, como era tradicional, la zumba antes de la carrera, los diferentes sectores trabajando desde los nutricionistas, pasando por eso de tomar la presión, la salud y demás, diferentes sectores de la salud que trabajan en conjunto en esa jornada para brindar información, por ejemplo, sobre la masa muscular de una persona. Me acuerdo que se realizó en varias ocasiones también ese tipo de actividades donde uno se va con información de cómo está uno, ¿verdad?
2: Exactamente. Nosotros lo que creo que el diferencial que tiene las 3K Kasmer, que nosotros en realidad la llamamos Jornada Saludable 3K Kasmer, y creo que es el diferencial también que nos llevó a que fuésemos reconocidos a nivel nacional con un primer premio de la Comisión Honoraria de Salud Cardiovascular, que es ese tenor que le damos de prevención. Ese día van a la ciclovía prácticamente todos los equipos de salud que trabajan en prevención durante todo el año en Kasmer. O sea, ese año es una visualización que se le hace a todos los equipos de prevención y promoción en salud que trabajan en Kasmer. Va el equipo de cardiovascular, va el equipo de diabetes, va el equipo, o sea, el equipo de cáncer, de prevención de cáncer de mama. Justamente el mes de octubre rosa hay un stand específicamente para ese equipo. O sea, todos los equipos de prevención de Kasmer están ese día con stand propios, con material y sacando todas las dudas que la población pueda tener. Un hecho importante también este año que me gustaría mencionarlo es que hicimos una alianza estratégica con el polo educativo y con la Tecnicatura de Recreación. Van a estar los estudiantes de la Tecnicatura de Recreación en la 3 Kids, apoyando y dando ese sostén recreativo a todos los niños que vayan a participar de la 3 Kids, con actividades de recreación, con actividades de juegos, organizando lo que es la correcaminata de los niños para que sea un evento seguro, y por supuesto la zumba de adultos, que no la podemos sacar. Tenemos un público que van exclusivamente para la zumba, impensado retirar la zumba de las 3K.
0: Claro, creo que se les armaría un tremendo problema con el grupo de zumbistas, porque hay de todas las edades, ¿eh? Mire que no es... es una zumbada. Sí, sí, es una señora zumba. No es que usted dice, vamos a bailar zumba. ¡Ja! Hay que sentarse allí y pararse y hacer los movimientos, ¿no?
2: No, y tenemos un grupo que son fieles y están todos los años allí bailando la zumba y después la hacen la 3K.
0: Lo más interesante,
2: no sé si tengo ese condicionamiento físico.
0: Sí, es que esa zumba, uno mira así y ve diferentes cabecitas, ¿no? Desde la cabeza chiquitita con poco pelo, la que tiene ya varios años y también tiene poco pelo, y entre esas cabezas varias edades que se muestran, donde todos aprovechan y disfrutan de ese momento.
2: Sin duda, la jornada saludable, lo que nosotros decimos, es una jornada de la familia. Uh-huh. O sea, se caracteriza mucho por eso. O sea, van desde los niños muy pequeños, en brazos, hasta adultos mayores. Tenemos inscripciones bien arriba de los 80 años, bien arriba, y todo público. Eso es un hecho de que es un evento para la familia y de la familia.
1: Hablando de inscripciones, comenzaron el día 5, están en la web de CASMER y se extiende hasta el día 11. Primer pregunta.
2: El día 13.
1: Primer pregunta, ¿cuántos fueron los que estuvieron anotados el año pasado? ¿Recuerda cuándo fue la décima, cuántas personas intervinieron?
2: Sí, lo recuerdo muy bien porque se dio una coincidencia numérica que nos llamaba mucho la atención, que fue la edición 2025, cerró con 2025 inscriptos.
1: ¡Ah! Oh, ¡qué lindo!
2: Una coincidencia numérica que cuando nosotros tenemos la página ya está programada, o sea, el día... Ahora este año, el día 5 a las 9, se habilitó para todos al mismo tiempo, uh-huh. Y el día 13 a la hora 0 cae, o sea, se retira de la página. Entonces ahí es cuando vemos la cantidad de inscritos totales para la 3K. Uh-huh. Y en el año pasado cerró con 2025 inscritos. Creemos que vamos a estar más o menos por ese número también.
1: ¿Hay números al día de hoy o no, todavía no?
2: Sí, sí, hay, las inscripciones no tienen cupo.
1: Digo, ¿de cuántas personas van?
2: Van mil, hoy de mañana miré y iban más de 1.400 inscritos.
0: Uh-huh. Sí, sí, la convocatoria es muy importante, Edgardo. Se anota mucha gente y participa mucha gente de esta, en este caso es la número 11. Contadora, pasemos a hablar del otro tema que tenemos sobre la mesa, que es la nueva aplicación para teléfonos celulares. Usted ingresa a la página web de CASMER, va a ver allí lo que son esos banners informativos, y una dice, descarga nuestra app. Usted también escucha a través de la radio lo que es esta nueva opción que tienen los usuarios de CASMER, que es muy fácil de utilizar y de manipular. No importa si usted sabe mucho o poco de teléfonos, esto creo que es un gol al ángulo por la facilidad que tiene uno de hacer todas las gestiones que están allí disponibles a través de esta aplicación, ¿no?
2: Exactamente, o sea, la app la veníamos pensando y desarrollando y proyectando hace un buen tiempo. Es una app, no es un producto comprado a estándar. O sea, es una app desarrollada a medida para CASMER, hecha de cero, como quien dice, con lo que los usuarios fueron solicitando. Tuvimos un grupo piloto de usuarios de CASMER que atravesó todas las generaciones, desde los 16 hasta los 80 y algo de años. Hubo un grupo de usuarios piloto que trabajaron en ella y realmente creo que quedó un producto que a nosotros nos enorgullece muchísimo presentarlo porque ya está facilitando muchísimo la gestión del usuario, ¿verdad? El no tener que llamar, el no tener que ir hasta la agencia o venir hasta la sucursal o ir hasta llamar por teléfono al call center en el horario de atención, se puede hacer las 24 horas. Tenés una serie de avisos en la propia app sobre controles de salud, si está vencida la mamografía, si está vencido el PAP, si algún control en salud está fuera de la fecha de vigencia, ya lo haciendo, el marcado de consultas. Creo que es una aplicación que quedó muy intuitiva y muy fácil de usar, y invitamos a todos los usuarios de CASMER que hagan la bajada de la aplicación o que se acerquen allí a la sucursal, que allí los van a ayudar a hacer la descarga y informarle cómo es el uso de la aplicación, que se van a dar cuenta que es muy intuitiva. Pueden hacer la repetición de medicamentos en forma online, solicitarla desde la app sin ir a un consultorio, sin sacar orden. O sea, si ya tiene una medicación que está indicada por su médico tratante, puede solicitar la repetición en forma online y después desde farmacia le avisan ya cuando está pronta para ir hasta la agencia a levantarla. Creo que va a facilitar bastante la gestión del usuario.
0: Uh-huh. Consultas, agendar, gestionar las consultas, farmacia con repetición y entrega de medicamentos, estudios, los resultados. Esto es algo que destacaba al día siguiente de la presentación, que facilita muchísimo, ¿no? Los estudios son del paciente, pero acceder a ellos y verlos en tiempo real, creo que es una muy buena ventaja.
2: Tiempo real Exacto, porque la app interactúa con el sistema de laboratorio. O sea, ellos dieron el enter en el sistema una vez que está el informe y automáticamente está la aplicación reflejado.
0: Ahí es donde le voy a hacer una pregunta, contadora, sobre un paso importantísimo que da Casmer, dándole al usuario eso, pero también mi curiosidad sobre la inteligencia artificial en esto, ¿no? ¿Puede pasar que el usuario agarre y diga, voy a preguntarle al chat GPT a ver cómo salió el resultado? Y que ahí corramos ese riesgo de no seguir con el procedimiento si le hacemos caso al chat, ¿no? A ver, digo esto porque mucha gente va a tomar eso, ya me pasó.
1: O que te lleve.
0: Ya me pasó en casa con mi señora esposa, que le sacó foto al resultado, se la subió a la inteligencia y como que se puso o muy nerviosa o muy tranquila de acuerdo a lo que le decía. Bien va en la aclaración, vecino, vecina de Tranqueras, que lo que usted le pregunta...
1: Igual está dando idea, ¿no, doctor?
0: No, pero mire que la gente... No se crea, ¿eh? Mire que ya lo he visto y gente mayor también usando la inteligencia. La inteligencia artificial no sustituye al médico. Usted no suba los exámenes ni esa captura de pantalla a ninguna... porque le puede dar gato por liebre, como decimos, ¿verdad, contadora?
2: Sí, no lo recomendamos, obviamente no lo recomendamos. La palabra del médico, que tiene su histórico, su historia personal, su historia clínica, que sabe qué medicación usted toma, cómo la medicación interactúa con los distintos resultados. O sea, obviamente el médico es el que tiene la historia clínica, el conocimiento y la capacidad para interpretar el examen de laboratorio. O sea, no lo recomendamos. Incluso usted va a ver que cuando, si entra a la app, cuando está pronto el resultado, debajo dice agendar consulta, hay un link que dice agendar consulta, usted solo clica ahí y ya agenda la consulta con su médico. O sea, está en el paso siguiente de ver el resultado, que es lo que recomendamos. Salió el resultado, lo miró en la app, ya está pronto, voy a agendar la consulta con el doctor, y que el médico, mirando su historia clínica, su histórico personal, ahí le va a decir los pasos a seguir.
0: Uh-huh. Por acá preguntan, claro, esto que yo digo, es decir, no estoy dando idea, pero es que sucede, la gente consulta mucho, y así como sucede con los médicos, sucede con muchas otras profesiones y oficios, ¿no? Que toman la palabra de repente de una inteligencia como palabra mayor, y cuando llegan a ver la realidad es otra cosa. Por eso digo, aprovechamos esto para reforzar ese mensaje de que la palabra autorizada en materia de la salud, sí, es de los médicos, no es de una inteligencia.
2: Hay un término muy utilizado en la inteligencia artificial, que es el human testing, que es el humano por detrás del dato. Uh-huh. O sea, te da un dato, hay que verificarlo, hay que mirarlo. O sea, usamos, sí, la inteligencia artificial, hay que usar las herramientas que facilitan la tarea, no en la parte médica, sino en otros temas. Yo soy contadora, a mí me facilita mucho algunos cálculos, algunas cuentas, pero siempre verificando el dato, ¿no?
0: Sí, sin dudas. Pregúntele a la señora contadora cómo hacemos cuando tenemos niños a cargo, dice. ¿Podemos ingresarlos en nuestra aplicación o debemos bajar para cada niño una aplicación? Pregunta por acá la profesora.
2: No. Cuando tienen niños a cargo, hay dos opciones. Una es ir por la agencia, ellos verifican el vínculo, porque tenemos que tener no hay que olvidarnos de que esto tiene datos personales y sensibles.

0: al icono que dice farmacia, repetición medicamentos, debajo dice personas a mi cargo. Y ahí puede agregar tanto los hijos menores de edad como los adultos mayores que tienen a su cargo para solicitar la repetición de medicamentos. Para el marcado de consultas y ver las los resultados de laboratorio, tienen que tener un usuario cada uno. Uh-huh. Pero la aplicación usa la misma, no precisan bajar otra.
1: Perfecto, perfecto. Entendido, dice, muchas gracias. La profesora que nos escucha por internet desde la capital departamental, ahí en la frontera de La Paz. Contadora, felicitaciones, porque este es un gran paso que se da de parte de Casmer. Creo que recalco esto del tema de los estudios y la facilidad de las consultas, dándole al usuario lo que por derecho le corresponde, pero además facilitándole muchísimas veces esas idas y vueltas a la farmacia o pidiendo una repetición de medicamentos. Ahora está todo, como decía el spot, o dice el spot, en la palma de la mano, y creo que es una muy buena forma de que el usuario sienta que Casmer también sigue pensando en él y sigue evolucionando para facilitarle todas estas cuestiones, ¿no? Escuchaba cuando hablaba uno de los técnicos encargados de esto y decía: no queremos que los niños sean enfermos y que tengan que tomar medicamentos, pero cuando tenemos esa situación es bueno tener la facilidad y la comodidad de hacerlo lo más leve posible. Y ahí es donde entra todo esto de la tecnología aplicada a una institución que es pionera en el departamento. Muchas gracias, buena jornada para usted y para todo su equipo.
0: Por favor, gracias a todos por la nota y esperamos a todos en la 3K vernos allí todos compitiendo y divirtiéndonos ese día.
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5: Ella se fugó y no sabes dónde fue. Si se marchitó la flor.
1: Voy con titulares.
5: Una sobredosis del chamamé.
1: Uruguay sigue empatando 1-1 con India.
5: Tómate una dosis de chamamé.
3: El gol de India, toro sentado.
1: Para Brasil, que goleó a India hace 4, un par de días atrás.
3: 4-0, pero jugó con la B de India.
1: Estos son los titulares.

0: de India.
1: Estos son los titulares, ¿sí? Porque querían jugar con todo contra los charrugas. Porque es una guerra entre indios. Dice que después juegan con los guaraní.
0: Hablando de guerra, un hombre.
1: Paraguay, usted déme lo de Paraguay, que está muy involucrado con Paraguay. Doctor.
0: Un hombre
1: es el centro de Guaraní, todo, no,
0: se atrincheró en una casa en Rivera.
1: Siete tiros le tiró la policía.
0: Y le disparó varias veces a la policía, dijo la jefatura.
1: Siete veces, dice el informe, doctor.
0: Un hombre de 27 años se atrincheró.
1: Vamos a comenzar.
0: En la noche de este lunes.
1: No tire más. Vamos
0: en un establecimiento rural en el departamento de Rivera.
1: Las armas las carga el diablo.
0: Mientras permanecía dentro del edificio.
1: No tire.
0: Disparó siete veces contra la policía.
1: Vamos a conversar.
0: El episodio ocurrió en inmediaciones del kilómetro 8 de la ruta 29, paraje Tres Cerros.
1: ¿El del medio?
0: Hacia allí concurrieron los efectivos policiales alertados de que.
1: ¿De qué?
0: Dentro de una vivienda.
1: Había uno que estaba a los tiros.
0: Había un hombre armado. Un subcomisario dialogó con el hombre, quien se entregó y fue arrestado.
1: Vamos a conversar.
0: Gol de Uruguay.
1: Baje el arma.
0: Dice por acá. Maxi Araújo.
1: Baje el arma, muchacho. Vamos a conversar, quédate tranquilo. ¿Qué te pasa? A ver, vamos a conversar. A ver, cabo.
0: Su comisario dialogó con el hombre, quien se entregó y fue arrestado. Ahora permanece a disposición de la fiscalía. La policía catalogó la investigación como atentado por los disparos hacia los policías. Al lugar acudieron también el jefe, el subjefe Fabián Severo y Rivera Aquines le pusieron, ¿eh? River,
1: sí. Aquines. Bueno, yo leí como dice ahí. Yo también sabía, pero bueno, yo que sé, capaz que era hermano.
0: La fiscalía dispuso de detener al hombre. De ser hallada del arma de fuego.
1: No la encuentran todavía.
0: Que sea relevada por la policía científica. Este toma una dosis de...
1: Claro, ese es el tema.
0: Se escapó de Linisa un joven implicado en varios homicidios, entre ellos el de un sargento. Se llama Agustín Cuello. No es un joven, es un delincuente. Le corrijo acá la noticia a Montevideo Portal. Dice, se escapó de Linisa un joven implicado en varios homicidios. Una joya para mí es el sabor de tus besos. ¡Joven! No, justamente joven no es el adjetivo que le corresponde a este señor.
1: Un niño de pecho tenía que le puesto. Y bueno, ¿qué va a hacer?
0: Se cortó la...
1: Ese fue el mismo niño.
0: Ahí volvimos. Estoy convencido. Agustín Cuello se fugó en la madrugada de este martes de un centro sobre Avenida José Belloni o Belloni, en Montevideo.
1: ¿Cuál le gusta más?
0: ¿Sabe qué es lo más triste?
1: Belloni.
0: ¿Sabe qué es lo más triste? Que ya lo había hecho en febrero del año pasado. 20 años. Se fugó de Linisa, en barrio Jardines del Hipódromo. La policía lo busca en todo el Uruguay.
1: Sí.
0: Se busca dar con su paradero y proceder a la captura.
1: Sí.
0: Cuello había... o estaba siendo recluido por varios homicidios. El primero lo cometió siendo menor de edad, cuando mató a un hombre en Cruz de Carrasco.
1: Dios mío.
0: En el 2025 se fugó por primera vez junto a otro interno de 19 años. El compañero con el que había escapado fue encontrado muerto en Maroñas. Y Cuello fue investigado por su participación en la muerte. 5 meses después, el 11 de julio del 2025,
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0: participó del ataque contra el sargento de la Guardia Republicana Joel Rodríguez en el barrio Punta Gorda. El policía fue abatido por un grupo de delincuentes en moto que buscaba robarle la motocicleta y recibió un disparo letal en la cabeza.
1: Por favor.
0: Tras ese crimen, Cuello fue imputado y ahora volvió a escapar.
1: ¿El mismo el niño? ¿Cómo es?
0: El mismo, entre comillas, dice Montevideo Portal, joven, delincuente, homicida. Mi pregunta es,
1: a ver, pregunte.
0: Si lo recapturan,
1: sí.
0: ¿Usted piensa que hay rehabilitación para este hombre que ya tiene varios en su haber?
1: ¿Qué van a hacer si lo agarran? ¿A dónde lo llevan?
0: Usted sabe que en la cuestión penitenciaria, en el mundo delictivo,
1: en el mundo de Lampa,
0: la persona que atenta contra la vida de un funcionario policial es como que gana estrellitas, ¿no?
1: Sí, sí. Los compañeros
0: gana prestigio dentro del mundo criminal, sobre todo pensando en los asuntos de bandas organizadas, crimen organizado y demás. No sé de qué manera se piensa actuar por parte de la fiscalía, pero el joven no es un niño de pecho en el mundo de la delincuencia. Ya está graduado con honores en el mundo del...
1: Ya está recibido ya.
0: ...del crimen.
1: ¿No?
0: Ya es un posgrado esto.
1: Sí, sí.
0: ¿No? Ya le agarró el gusto al escape.
1: Dice que cuando llega el menor le dicen... Este no es el mismo, dice. Sí, el mismo. Pero va y viene. Bueno, acá también, ¿no? Vio que se escapan a cada rato. ¿Quién controla el INAU, doctor?
0: El INISA.
1: Sí, pero...

0: 13 minutos pasan las 12. 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
1: Semaforicida.
0: ¿Eh? ¿Qué es eso?
1: Es un nuevo término que le dieron en Maldonado a María Rosa.
0: ¿De qué trabaja usted? Yo soy semaforicida.
1: María Rosa.
0: Y usted, y lo acompaño él, soy co-semaforicida.
1: María Rosa se llama.
0: Qué lindo nombre para una doña, ¿no? ¿Dónde vive María Rosa en esta cuadra? Mirá, ¿viste aquella en la esquina? Bueno.
1: ¿Quién fue grabada?
0: A la derecha.
1: Frente a la calle Cisnes, en Maldonado.
0: ¿Cisnes?
1: Sí.
0: En el agua estaba entonces.
1: ¿Sabe a qué se dedica un semaforicida? ¿Qué hace un semaforicida de su vida?
0: Mí apaga y prende los semáforos.
1: Podría ser.
0: ¿De qué trabaja usted? Yo soy el semaforicida de Belloni y...
1: Podría ser, pero no. No.
0: Semaforicida...
1: Sí, le voy a dar. Está bien orientado con el semáforo. Y SIDA con C de homicida.
0: Ah, sí.
1: ¿Por qué es homicida? Porque da muerte a los hombres.
0: Una mujer, la doña Chola da muerte a los hombres.
1: Y en este caso, si es semaforicida, da muerte a los
0: semáforos.
1: María Rosa.
0: Carlos. Ah, esa mujer que agarró el semáforo, yo vi ese informe.
1: 49 años.
0: Claro.
1: Conocida como semaforicida.
0: Sí, sí. Es como el que se prende, el que quiere prender fuego. ¿Cómo es que le llaman eso que prenden fuego?
1: Sí, el sí.
0: Parecido, ¿no?
1: Sí. Esta mujer.
0: ¿Y usted qué trabaja? Yo prendo fuego. Es decir, soy.
1: Es el. No, es el que prende fuego, se llama el pirómano.
0: Bueno, ese es pirómano.
1: Este es. No, ese es diferente clase.
0: ¿Y el que traga fuego cómo es?
1: No, ese es otro, no sé cómo se llama.
0: Y después está...
1: María Rosa tiene 49 años y tiene por costumbre romper los semáforos.
0: Increíble.
1: Del cruce de avenida Antonio Lucichi y Mesina. Protagonizó ahora un nuevo episodio.
0: Dice que el hijo es el que arma los semáforos.
1: Por esta
0: que...
1: vez con una luminaria de la plaza de Maldonado Park. Que toque chiqui, ¿no? Maldonado, sí. Park.
0: Ah, bueno, Maldonado. Tomo
1: podríamos la... tener nosotros un Tranqueras Park, ¿o no? Bueno, según informó el medio local Cadena del Mar, vecinos de la zona la filmaron frente a la calle Cisnes mientras tomaba un reflector ubicado debajo de un farol.
0: ¿Por qué no tomaba un farol en vez de un reflector?
1: Y cambiaba su orientación en varias oportunidades con violencia. A ver si me explico. Agarraba el reflector de los que venden en MDS y le daba para arriba y para abajo, para arriba y para abajo, para arriba y para abajo, como tratando de romperlo, ¿me explico? Aparentemente intentando romperlo o arrancarlo. ¿Cómo no se electrocuta esta gente, no? Pensar que uno va y hace eso en la casa y le da el choque, la patada.
0: No,
1: esta mujer agarró de los dos lados y sigue.
0: Bueno. Lo que pasa es que tiene posgrado en eso.
1: En las imágenes también se la ve agachada junto a la base de la columna. Al menos 3 personas hicieron llegar el video a la emisora Cadena del Mar, acompañada de la queja. Nadie hace nada. Estamos cansados.
0: No? La dueña rompe el semáforo. ¿Cómo que nadie hace nada?
1: ¿Cómo que no? La señora rompe el semáforo.
0: El filman también.
1: Hecho se suma a una serie de incidentes ocurridos en las últimas semanas. El 29 de septiembre, día del cumpleaños del Club Atlético Peñarol, la mujer fue registrada nuevamente golpeando con un palo los semáforos.
0: No.
1: O sea, le da con...
0: ¿Pero qué tiene contra los semáforos?
1: No sé, habría que detenerla y ver, ¿no? Pero, ¿quién la detiene?
0: Hay que analizarla.
1: Eso es detenerla y ver qué es lo que hace. ¿Por qué lo hace? Debería ser...
0: arrancar.
1: El accionar de un país serio.
0: Amarillo, verde y rojo son las luces.
1: La esquina donde ya había causado destrozos en reiteradas ocasiones. O sea, no es la primera vez que lo hace.
0: Sí, sí.
1: Sus antecedentes incluyen además, Edgardo...
0: El récord 70 son. 70
1: como todo se relaciona con todo. ¿A qué prende fuego la señora? No a los semáforos, a las volquetas de basura.
0: Atenta contra
1: esta es medio,
0: los intereses del pueblo.
1: Medio híbrida, ¿vio?
0: Sí.
1: Puede ser pirómana, pero puede ser
0: También.
1: Este, semaforocide.
0: Tanquerómera.
1: Incendio de volquetas y daños a los vehículos de la zona. Que no le gusta. No sé. Se levanta cruzada ese día y.
0: Sí, sí.
1: Si días tiene, antes de esos episodios.
0: Si pierde la energía, se va para las volquetas. Y cuando quiere agarrar energía, a los semáforos.
1: En una entrevista con FM Gente.
0: ¿Ella dio una nota?
1: Ella misma había admitido los daños y reclamado una salida laboral. Yo no hago macanas todo el tiempo. Que me den trabajo, sostuvo.
0: ¿Y qué quiere trabajar? ¿En dónde quiere trabajar? ¿Barriendo, barriendo los volquetas o arreglando un semáforo? Porque los conoce bien a todos, ¿eh?
1: Mire esto. El primero de octubre...
0: Lo más lindo, entonces, es que le dieron trabajo, ¿no?
1: La mujer ingresó a un local de venta de supergas.
0: ¡No! ¡Ay, no! Hay que correrla de ahí. Ahí explota todo, doctor. No, olvídate.
1: Y mientras retiraba una bicicleta del predio... Se está pelando una bicicleta, se está llevando, se la está robando.
0: Ah, también hurta.
1: Insultó a los empleados que grabaron la situación para respaldar la denuncia en la policía.
0: Sí, sí.
1: La policía la detuvo y el caso fue comunicado a la fiscalía. Se ve que no. Dos días después, el 3 de octubre de este año, no le dieron trabajo y ¿qué volvió a hacer? Se la agarró con el semáforo de vuelta.
0: Sí, sí. Sí, claro.
1: Que había sido repuesto apenas una semana antes. El caso ahora está a cargo de la Fiscalía de Cuarto Turno. La mujer tiene una detención previa y cumple arresto domiciliario nocturno. Claro, la mujer de noche no rompe los semáforos, lo rompe a plena luz del día, ya no...
0: No tiene problema. Sí, sí, sí.
1: Dicen los vecinos que ella no respeta el arresto domiciliario. Antes de estos últimos episodios, la justicia había dispuesto su derivación e internación por problemas de salud mental.
0: Imagínate, si rompe un semáforo, no va a romper una tobillera.
1: Había estado internada brevemente en San Carlos. ¿Está la foto de la señora?
0: Doña Chola, lado. No, Doña Chola, ¿cómo es? No, ¿cómo es?
1: María Rosa se
0: María
1: llama.
0: Rosa.
1: María Rosa. Este, bueno. Efectivamente, es una mujer joven.
0: Decime María Rosa, dice, pero decime María porque la rosa la dejé en el campo. ¿Sabés la vaca esa? Estaba una vaca de un lado y de otro lado. Estaba un toro de un lado y la vaca al otro. Alambre de púa de por medio. Entonces va el toro y salta para ver a María Rosa y salta el alambre de púa. Dice, hola, ¿cómo te llamas? Dice, yo soy María Rosa, pero decime María porque la rosa la dejé en el campo. Dice, yo soy Juan, pero decime Juan porque la dejé en el alambrado. Yo digo, esta
1: María
0: gente
1: atrás.
0: Vive, esta vive.
1: Escúcheme acá. Días atrás, María Rosa.
0: Había trabajo.
1: María Rosa. Llamó. Hola.
0: Hola.
1: Ahí es la radio FM, gente.
0: Acá en la radio, ¿quién habla ahí?
1: ¿Puedo salir al aire?
0: Pero ¿cómo no? ¿Con quién tengo el gusto?
1: Mi nombre es María Rosa.
0: María Rosa, ¿de qué barrio María Rosa?
1: Del barrio... Bueno, no importa, yo quiero salir al aire.
0: ¿En el cine? ¿Usted vive por el cine?
1: Sí, por ahí se...
0: Bueno, decime, ¿cuál es tu inquietud?
1: Yo soy un ángel caído del cielo.
0: ¡Oh, qué lindo! ¡Qué lindo! Bueno,
1: durante el reportaje, María Rosa se autodefinió como un ángel caído del cielo.
0: Sí, sí.
1: Claro, lo bajaron del
0: lo
1: cielo.
0: Lo tiraron a escobazo de allá.
1: Claro.
0: Claro. Contame
1: no
0: más,
1: tuvo,
0: María Rosa, contame más.
1: No tuvo empacho en admitir sus destructivos actos. Dijo,
0: bueno, ¿a qué te dedicas, María Rosa?
1: Soy la muchacha que rompe el semáforo. Y ayer de noche quemé un contenedor.
0: Clic, clic. Clic, clic.
1: ¿Usted se imagina el colega de, atendiendo a la nota? ¿Cómo que vos sos la muchacha que rompe el
0: container? Sí, yo soy la que rompe los containers, mijo. Y los semáforos también.
1: Reconoció haber sido condenada tiempo atrás por delitos relacionados con drogas.
0: Sí, una vez me agarraron con un chasque.
1: Chocolate por la noticia,
0: sí,
1: diría
0: sí.
1: Yo, ¿no?
0: Sí, sí. Un desliz que tuve.
1: Y dijo que aseguró padecer dificultades de aprendizaje que le impidieron formarse. Claro,
0: claro.
1: Por eso no le dan trabajo.
0: Sí, sí. No todos tenemos la misma suerte que usted, mijo.
1: Contó que tiene 4 hijos. Bueno, eso ya adultos.
0: Fue un chasque también ese que me...
1: Y que ninguno de ellas los trata.
0: No.
1: O sea, claro.
0: Ninguno salió a mí. Todos quieren los semáforos.
1: En no... cuanto a los motivos de sus vandálicos actos...
0: Sí, yo me manifiesto así.
1: Señaló que lo lleva como una forma de llamar la atención.
0: ¿Vio?
1: Y de reclamar que se le otorgue un trabajo fijo.
0: Claro.
1: Dijo, yo no hago macanas todo el tiempo, que me den trabajo.
0: Hay 43 semáforos, llevo roto 40, me faltan 3. ¿Cuándo me van a dar trabajo?
1: Se dejen de juzgarme y de criticarme, enfatizó María Rosa.
0: Los que trabajan poco son los semáforos, entonces yo qué hago, romper semáforos para que trabajen ellos.
1: Qué barbaridad, señor.
0: No es barbaridad.
1: Qué país en el que estamos, ¿no?
0: Nosotros estamos... lo que pasa es que nadie me entiende, doctor.
1: ¿Sabe cuánto lleva dañado en el Heraldo Público el costo de reparar un semáforo?
0: Pero están todos asegurados los semáforos.
1: Señor, señor, qué país bendito, sí. Generoso.
0: Las volquetas, estoy mirando, es difícil descender las volquetas porque ahora no ponen como antes. Antes ponían más cosas, ahora no.
1: Bueno.
0: María Rosa me dicen.
1: Señor, nos vamos a la galería comercial.
0: Más conocida como la semaforonista, ¿cómo era?
1: Semaforocida. Semaforicida es, sí. María Rosa.
0: Es decir, cuando hablen los libros de los semaforicidas, la que empezó con esto es María Rosa.
1: Sí, tal cual. María Rosa es la...
0: De Maldonado en calle Cisne fue el primero que rompí.
2: De la cuerda incendio.
1: Qué barbaridad.
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1: No, hay cosas que no tienen vuelta atrás.
0: Almacén
1: ¿no?
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1: 2-1 gana Uruguay, se fue al descanso.
0: Dice que es un semáforo la cosa de Uruguay.
1: Barraca y Ferretería Cavernícolas.
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1: Buen día, muchachos, acá estoy escuchándolos con mi esposa Vibú. Un gran saludo, dice Martín Wex.
0: Estoy pensando en qué publicidad puedo meter a la Doña Rosa.
2: Eso no se hace.
1: A Doña Rosa. Las lámparas para el semáforo las consigue en MDS Electricidad, el punto eléctrico de la ciudad. ¿Quiere pintar el semáforo de amarillo y negro? Capaz no le gusta o quiere hacerlo blanco y negro, como inventan a veces, o amarillo o rojo. La pintura, ¿dónde la consigue?
0: ¿Dónde la consigue?
1: Ahí.
0: ¿Dónde?
1: Barraca y Ferretería Cavernícolas, por ejemplo.
0: Imagínese.
1: Usted necesita una escalera.
0: Cuando vayan a hacer los planes, eso, ¿no? Por suerte ya lo hicimos acá, entregar los residuos, que ella sea la que entregue. Cuidalo, te dice.
1: Cuidalo, te lo prendo fuego. Fuego como las ofertas que tiene...
0: Ah, es un fuego.
1: Agronegocios Ricardo Garzabal.
0: Chapa, dijo usted.
1: Por ejemplo.
0: Olvídate. Chapa, precios de loco. 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
1: Locos,
0: los que no le gusta.
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1: Y se dio cuenta María Rosa que necesitaba un asesoramiento.
0: Sí, sí.
1: Con la escribana Federica Acosta.
0: Sí, claro. Pues ella habló con la escribana, dice, mirá, 13 llevo roto este mes.
1: Haceme el acta, dijo.
0: Sí, sí.
1: Constatá el negocio.
0: Seguro, ¿no? O patentalo, ¿no? Porque yo quiero ser la primera en el mundo.
1: Buenos días. Según la dirección de cárceles, ese delincuente tiene rehabilitación. Y se ganó un puesto dentro de la cárcel por matar al policía de la Republicana, el sargento Joel. El INISA, la cárcel de adultos, dice. Son lugares donde la dirección cuida los derechos humanos de los delincuentes sin distinción de la gravedad de la pena. En el hogar Magnolia, en calle Agraciada, ese es otro problema. Está bajo el amparo de la dirección, dice. Es verdad. Le mando un abrazo a mi amigo que me escribe por acá. No voy a decir su nombre.
0: Tensión.
1: Pero coincido con el hecho de que si mañana pasa algo con este delincuente que se escapa, si yo fuera abogado de la víctima iría contra el Estado al 100%. ¿Cómo se están escapando los presos? Eso es culpa de la justicia. Los tienen a los malandros como mínimo tremendo. Uruguay va al pozo, dice Susana.
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1: Bueno, muy bien. Vamos a la galería comercial de Frontera Abierta.
0: Bueno.
1: Después de la pausa, le pregunto y le cuento. Bueno. Ojo que hoy los años no vienen solos, ¿eh? Desde las 14 hasta las 15. Los años no vienen solos.
0: ¿Con la profe?
1: Con la profesora. Saludos para mi amigo Raúl, que dice, qué raro las damas, no son agresivas las damas, dice Raúl. Bueno, a no ser María Rosa.
0: ¿Qué edad tiene María Rosa?
1: 46. Cuatro hijos. Todos adultos, saque la cuenta, ¿no?
0: Nadie la quiere ver.
1: Después de la pausa, le traigo sobre la mesa
0: un
1: hombre que cumplió su promesa.
0: Un semáforo. Ah. Pa, que haya cumplido su promesa.
1: Un hombre que cumplió su promesa. Él agarró en campaña y dijo una cosa.
0: ¿En campaña en zonas rurales?
1: En campaña rural. En campaña no, en campaña política.
0: ¡Ah!
1: Campaña política.
0: Cambia eso ya, ¿eh?
1: Candidato.
0: Cambia eso ya, ¿eh?
1: Dijo, si gano. Si gano.
0: El orden de aflojarnos.
1: No, si gano. Cumplo con tal promesa. ¿Puede creer que ganó y cumplió?
0: ¿En Paraguay?
1: En Paraguay.
0: Entonces el de ¡ah!
1: ¿Sabe qué cumplió?
0: Sí.
1: ¿Qué ¿Sabe era? ¿Qué prometió?
2: Donde alguna gente se sentía.
1: Alguna gente se sintió muy feliz.
0: Sí, sí.
1: Con la promesa.
0: Sí. Dice que no podían gritar, o sea.
1: ¿Cumplieron?
0: Exclusivamente no podían decir nada. Calladito la boca.
1: Cumplió y bueno. El hombre en Paraguay.
0: La empresa.
1: Aparte, intendente. Estamos hablando de...
0: ¿Qué promesa, no?
1: Horacio Fernández se llama.
0: Ah, sí, el mismo.
1: Ganó por 4.469 votos.
0: Dice, si gano, pongo 5 semáforos más. ¿Y
1: no,
0: si pierdo?
1: No.
0: ¿Y si pierdo?
1: No, María Rosa.
0: Seguro.
1: No tiene nada que ver con María Rosa. Horacio Fernández, intendente, ganó. Me recuerda a uno que prometía cosas acá. Bueno, está, no importa. Galería comercial, ya venimos. Le cuento enseguida después de la pausa. ¿Qué prometió el hombre?
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25: Bueno, esto sigue más o menos así.

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1: 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Seguimos compartiendo más en esta frontera abierta, en esta jornada. 45 minutos pasan las 12. Seguimos adelante entonces compartiendo con ustedes lo que es la frontera abierta, el periodístico de la región.

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1: Son 46 los minutos que pasan las 12, señor doctor.
2: Paraguayo.
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2: Candidato a intendente. Horacio Fernández.
4: La radio abierta que tiene algo nuevo.
2: Se hizo conocido por una promesa de campaña.
1: Promesa electoral. ¿Ustedes me votan a mí? Yo.
2: Si ustedes me votan a mí, dijo, prometo acceso gratuito.
1: ¿Eh?
2: Entrar gratis.
1: ¿Entrar gratis al circo?
2: No.
1: ¿Al fútbol?
2: No.
1: ¿Al cine?
2: No. Dice, si yo gano por un margen amplio, pues es el actual intendente de Itauguá.
1: Eso en Paraguay.
2: Claro. Es una ciudad en las afueras de Asunción.
1: ¿Cómo me dijo el nombre?
2: Itauguá.
1: ¿Y el nombre del intendente que ganó?
2: Horacio Fernández.
1: Voy a poner acá. Familia Fernández en. Familia Fernández en Paraguay, dueños de.
2: Cumplió. Porque
1: la familia de él tiene 1, 2, 3, 4, 5.
2: Fernández, de la Asociación Nacional Republicana, el Partido Colorado Paraguayo, digamos.
1: ¡Mirá!
2: Integrante del Movimiento Honor Colorado.
1: ¿Qué lo tiró, che?
2: Sector del expresidente Horacio Cartes. Al que pertenece el actual presidente Santiago Peña.
1: Yo no estoy muy por dentro de esto de rotatividad.
2: O sea, el hombre es candidato.
1: Rotatividad quiere decir
2: del
1: que rota,
2: presidente,
1: ¿no?
2: del turno. O sea, del mismo partido político. Obtuvo el 53,26% del total de los votos en las elecciones municipales del domingo. O sea, 24.553 votos.
1: Y lo votaron nomás.
2: Claro, lo votaron. Ganó.
1: Se lo tiró, che.
2: En segundo lugar quedó Mauricio Ortiz. Que sumó 20.084 votos.
1: ¿Qué prometió Mauricio? Cerveza.
2: Durante la campaña, Fernández ganó notoriedad dentro y fuera del Paraguay al prometer que.
1: ¿Qué?
2: Si ganaba con una diferencia.
1: Y en primera vuelta quería ganar él.
2: Claro. De más de 10.000 votos.
1: Invitaba a dar una vuelta. 10.000.
2: Si ganaba por más de 10.000 votos.
1: 24 horas.
2: Liberaría el acceso.
1: ¡Ah!
2: A los cuatro cines, establecimientos.
1: A los ¿cuatro?
2: Cuatro.
1: Cerraron uno, tenían cinco.
2: De la cadena.
1: Placer.
2: Pasión Class.
1: Esos son.
2: Cadena.
1: Son perfumes.
2: De hotel.
1: ¿Eh?
2: De alta rotatividad. Dijo que si ganaba por más de 15.000 votos. Abría sus moteles. Por más de 48 horas.
1: ¿Está chequeado eso?
2: Con acceso gratuito.
1: ¿Está chequeado, doctor?
2: La diferencia fue de 4.469 votos.
1: ¿Entonces no le dio? En vez de 24 horas le dio 12.
2: Correcto.
1: ¿Y sí?
2: Por debajo de los umbrales que había previsto. Así que, tras conocerse los resultados.
1: A partir de este momento, 12 horas gratis de todos los telos.
2: No, bueno. El intendente anunció que abriría los moteles por la mitad del tiempo previsto. Como sí, fue sí. La mitad de los votos, la mitad del tiempo previsto.
1: Y el
2: dijo,
1: la mitad también.
2: Lo prometido es deuda.
1: Bueno, en realidad no es deuda.
2: Hoy, después de recibir 24.553 votos de confianza, toca cumplir. Pasión Clase estará liberado por 12 horas, escribió en Facebook el reelecto intendente.
1: ¿Se puede ir solo o acompañado? ¿Se puede ir en familia a los moteles? de ambos sexos pueden ir.
2: Cada turno duraba una hora y media. Para acceder había que decir la contraseña Horacio Intendente.
5: Tu presencia de vaca.
2: Las bebidas del frigobar no se corrían por cuenta de los clientes.
1: Sí, sí.
2: ¿Puede creer que la ocupación llegó a cerca del 90% y hubo personas en lista de espera? En redes sociales se viralizaron imágenes de una camioneta cargada de gente que ingresaba a uno de los establecimientos, aunque no se confirmó si sus ocupantes usaron las instalaciones y fue más para la propaganda que para otra cosa, ¿no?
5: Con el mísero ratón.
2: ¿Qué publicidad?
1: ¿Cómo se llama el coso?
2: ¿Qué publicidad, no?
1: ¿Cómo se llama, doctor?
2: Se llama...
1: ¿El motel? ¿La cadena de moteles?
2: No sé, Pasión Class.
1: Bueno. Imagínate de aquí a unos, no sé, póngale 8 años. Buenos días, alumnos. Paso a la lista. ¿Pasión?
2: No.
1: ¿Qué edad tenés vos ese? Este es culpa del intendente.
2: La promesa fue tema de campaña para sus rivales.
1: Yo no puedo creer. No.
2: Claro, pero imagínese. Está, porque una cosa es lo que haga.
1: ¿Qué podemos prometer, Rivera, doctor? Para ser alcalde, ¿usted qué prometería? ¿Qué prometería? Deme ideas, por favor.
2: Pero, claro, pero ahí es donde yo le pregunto.
1: No, tenés que tener una cadena, ¿no?
2: Usted imagínese. El intendente de la localidad, que es actual, promete que si gana, reelecto, abre su negocio por 12 horas con entrada gratuita.
1: Gratis.
2: Usted es opositor. ¿Qué hace? ¿Sale a prometer otra cosa o dice, no puedes hacer eso?
1: No,
2: es muy sucio.
1: No me puedo meter con eso porque no tengo nada que ver. Yo sinceramente, si fuese, te digo la verdad, 10 preservativos gratis el que me guste.
2: No. Usted entraría en el juego de prometer.
1: Y bueno,
2: usted entraría en el juego.
1: ¿Y usted qué quiere hacer? Porque si usted agarra, doctor, y
2: pero,
1: dice,
2: señor,
1: yo no prometo nada, eso es bajante, es horrendo lo que hizo, eso terminó ahí. Es como el juego del que le daban dos monedas, le ponían dos monedas de 10 pesos y le ponían un billete de 100. Y iba y agarraba la moneda. Y uno le dijo, pero vos sos bobo, te están dando... Si vos agarras el billete de 100 y en vez de agarrar la moneda es más plata, dice, sí, pero el día que agarre el billete se termina el juego.
2: O sea que usted iría promesa por promesa. Usted jugaría. Prometo que si gano...
1: No, yo no prometo.
2: La promesa fue tema de campaña para sus rivales. El acto de cierre de Ortiz en Itaigua...
1: Sí, fue en un motel.
2: Miguel Prieto, líder del movimiento opositor, llamó a votar contra Fernández. Uh-huh. Y dijo, el placer lo conseguimos incluso en nuestras casas. Pero la salud no espera, gente. Sostuvo.
1: Pero no,
2: tratando de elevar el nivel de la discusión política. Lo cierto es que ganó el hombre.
1: Yo regalaría ahí la constitución. Mando a hacer cada uno que vote lee la constitución. Y ahí en vez de ir a un lugar de alta rotatividad, acostate en la cama de tu casa y lee la constitución, así sabes de lo que vamos a hablar.
2: Créalo, ¿no?
1: Preciso, una. Puedes enumerar alguno y poner hoja, ¿no?
2: Créalo o no. Mire que...
1: En la próxima elección quédese tranquilo que alguien va a dar otra cosa. Si este dio pieza gratis para la próxima...
2: Por eso le digo, es como un... Esto puede ir...
1: Eso sigue sin salida este juego. Esto...
2: No, y lo más triste es que pueden copiarlo, ¿no?
1: No, lo más triste es que la gente...
2: Gol de Rodrigo Salazar para Uruguay, ¿eh? 3-1, también. 53 minutos, 53, Uruguay.
1: Se había suspendido, ¿sabía usted?
2: ¿Lo qué?
1: El partido.
2: ¿Por qué?
1: Por las tormentas.
2: Ah, mire.
1: Se paró 45 minutos.
2: Claro, por eso está durando...
1: Claro.
2: Arrancó a las 9 de la mañana, son las 3 de la tarde y siguen jugando.
1: Y si no están en un curso de alta rotatividad... ¿Cumpleaños, doctor? ¿Usted quiere saber quién está cumpliendo años en el día de hoy? ¿Usted
2: por favor,
1: cree, ¿usted cree que hay gente que está cumpliendo años en el día de hoy?
2: Por favor.
1: Yo lo que quiero, tomarme solamente 30 segundos antes de los cumpleaños, quiero mandarle un saludo a la familia de mi padre, acá en Paso Cerro, porque hoy de mañana, 6:42, falleció el más grande de los Rodríguez, el amigo Francisco, le decían el Chico, falleció en el día de hoy, y bueno, nada, quería simplemente a través de esto, no hubo velatorio, vino directamente de Tacuarembó al cementerio de Paso del Cerro, y bueno, nada, acompañarnos en el dolor, en la distancia, en nombre de toda mi familia, que en paz descanse, Francisco Chico Rodríguez Flores. Falleció hoy en Tacuarembó, su sepelio se efectuó a las 8 de la mañana en el cementerio de Paso del Cerro. Hoy está cumpliendo años.
2: Condolencias a usted y a la familia, Edgardo.
1: Gracias, gracias, doctor.
2: Le hice llegar el audio de Blanquita, entonces.
1: Sí, correcto. Vamos a ver. Blanquita, que ya está acá con nosotros, que está cumpliendo. ¿Quién está cumpliendo años hoy, Blanquita? 4-1, dice el carpintero, doctor. 4-1, se ve que hizo otro gol Uruguay.
2: ¡Cuatro goles de Uruguay!
6: Todo bien. Quiero saludar y bendecir a estas personitas que están de cumple hoy. Regina Chiesa, Alejandra Guedes, Graciela Vergara, Graciela Rodríguez, Aníbal Trinidad y María Techera. Felicidades a ellas y a todos los cumpleañeros, Blanquita, Enzo y familia. Muchas gracias. Que descansen. Bendiciones a ustedes y a las familias. Los quiero mucho. Besos, Blanquita.
1: Hoy está cumpliendo años. ¿Quién cumple años en el día de hoy? 4656-3063 o 097-107-803. ¿Quién está cumpliendo años en esta jornada? ¿Usted sabe quién está cumpliendo años? Bueno, cuéntenos a través del 4656-3063 o 097-107-803.
2: Priscila Olivera cumpliendo años en el día de hoy. Magela Dos Santos también. Laura Torres, uh-huh. Pedro Pimentel, Jonathan Álvarez.
1: Mica Martínez, doctor, están cumpliendo años hoy, felicidades. Y también Raquel Carballo.
2: Y un primo, Oscar David de la Rosa. Para ellos, felicidades en su día. Si no más cumpleaños, Edgardo.
1: Fellamos.
2: A la una.
1: Fellamos a las dos. Y.
2: A las dos.
1: Y.
2: Y a las tres.
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2: Saludos para Alexandra Guedes, también cumpliendo años en el día de hoy, ¿eh?
1: Muy bien, muchas felicidades.

0: Nos reencontraremos mañana con más en el periodístico de la región Frontera Abierta. A ver qué dice por acá mi amigo Ariel. Me manda el gol de Uruguay, 4. 4-1. Maxi Araújo de vuelta.
1: El Maxi. Así que Maxi por 2, Darwin y
0: Salazar.
1: El cabeza chico.
0: Está bien, el que tiene que promete si cumple. Está bien, dice Juancito. Y el que no tiene se lamenta. O si promete va a mentir. Como dijo Fernando Pereira, que el Frente Amplio mintió de campaña política. Saludos, dice Juan. Sigo sumando, Juancito, mi pedacito de cordero, ¿eh? Ya voy. Cordero y medio más ahora el cuarto. Así que...
2: con la gente que me gusta.
0: Nos reencontramos mañana.
1: El otro día soñé que traía a Juan, pero yo, y ahí me desperté y vi que era el sueño. Solamente soñando puede traer un cordero.
0: No, no, estamos juntando.
1: Y, pero así con...
0: Juancito prometió, ¿no?
1: Sí, no.
0: Él prometió.
1: Sí, él prometió, sí.
0: Si le leíamos los mensajes,
1: sí,
0: y
1: sí, pero.
0: Él prometió. O va a ser político también.
1: Sí. Ahora capaz que como los mensajes le pasamos. Va a traer medio cordero, como el hombre este, en vez de traer las 24 horas del motel de
0: no, pero 12. Juegue para nosotros, señor, no juegue en contra.
1: Sí, pero es que hay que decirle así, doctor, porque no es válido. Yo no, sinceramente... yo
0: no, espero que sea no sea político.
1: El 3 de junio, doctor. No creo, yo qué sé. Pero bueno.
0: Si no, bueno, es un político que avise. Yo es distinto, dice, a mí me cobran. Ah, bueno, está perfecto.

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Asunto, ¿cómo están? Sean todos bienvenidos. Comenzamos con el informativo central de la radio que pertenece a este martes 6 de octubre del año 2026. Un saludo muy especial a los que nos escuchan por aire, por internet o a través de nuestro Facebook FM Tranqueras Identidad Uruguay, a donde estamos haciendo en vivo cada informativo a través de la primera. Sean

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A partir de este momento, está en el aire el programa La Voz de la Liberación. 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Continúa en sintonía. 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Con ustedes, su conductor.

0: Amados oyentes, reciban la dulce y gloriosa paz del Señor Jesús. También su el programa La Voz de la Liberación, perteneciente a la Iglesia Pentecostal Dios es Amor de Tranquilas, con la responsabilidad del Pastor Moisés Almentón. Quienes tienen el agrado de estar con todos vosotros y en esta tarde les saluden la paz del Señor Jesucristo, son vuestras hermanas en Cristo, la joven
1: Tatiana y la cooperadora.

0: Amados oyentes, queremos recordarles que el programa La Voz de la Liberación sale de 3 días en la semana, sí, martes, miércoles y jueves a las 13 horas. El programa La Voz de la Liberación de la Iglesia Pentecostal Dios Amor, a donde tenemos palabra de Dios, tenemos anuncios de la obra del Señor, tenemos alabanza para vuestro deleite espiritual y también tenemos oración a vuestro favor. Recordamos que son 3 días en la semana, martes, miércoles y jueves a las 13:30.
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0: Amados oyentes, antes de ir con los anuncios de la obra del Señor, la joven Tatiana tiene un mensaje de la palabra del Señor para vuestra meditación y ya vamos a estar orando por ustedes.
2: Amados oyentes, ahora vamos a estar leyendo una palabra y en instantes estaremos orando por vosotros. La palabra se encuentra allí en el Salmo capítulo 118, versículo 29 de la palabra del Señor, donde dice: Alabad a Jehová porque Él es bueno, porque para siempre es su misericordia.
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0: Bien, amados oyentes, después ese mensaje tan maravilloso, para siempre la misericordia de Dios, porque Dios es maravilloso, es poderoso, Dios es fiel, y el Señor quiere interceder a tu favor, quiere obrar por ti, por tu hogar, por tu familia. Vamos a estar orando una breve oración a tu favor, amado oyente. Glorioso Dios y maravilloso Padre Celestial, te presentamos, Señor, cada oyente del programa La Voz de la Liberación. Va al encuentro de esta persona, Señor, libra de todos los males, Señor. Cambia la historia de vida, Señor, a dónde está la tristeza, Señor amado, la angustia, el desespero, la aflicción, el dolor, Señor. Toca, Dios mío, con tu bálsamo sanador, Señor. Entra en esa casa, papá. Alcance milagro para este oyente, Señor, que está con fe, escuchando el programa La Voz de la Liberación, Padre querido. Alcanza grande bendición, grande victoria, Señor, porque solo tú puedes solucionar todo problema, solo tú puedes aliviar todo dolor, solo tú puedes conceder el grande libramiento. Tal vez personas que van conduciendo, están trabajando, Señor, va guardando, librando, protegiendo mismo en la casa, intercediendo por cada familia, Señor, a través de este oyente, estar en sintonía. Guarda su hogar, guarda su casa, guarda su familia, Señor, guarda su vida y también guarda allí su trabajo, Señor. Intercede por la empresa también, alcanzando victoria, Padre, en el nombre poderoso de Jesús. Amén, Señor Jesús.
2: Amados oyentes, ahora vamos a comenzar con los anuncios de la obra del Señor. Hoy día martes tenemos allí dos concentraciones, a las 14:30 y las 18:30 con el pastor Moisés Salmentón, en el cual estará trayendo la maravillosa palabra, allí culto de doctrina. Pero están todos invitados, todo el pueblo del Señor puede hacerse presente para aprender de la palabra. El Señor tiene grandes cosas para ti y para toda tu familia, en dos horarios, 14:30 y 18:30.

0: Día miércoles. Día miércoles tenemos dos concentraciones de poder. Tenemos a las 8 de la mañana Ministerio de Ayuno y Oración con el presbítero Néstor Camargo. Allí el servidor del Señor estará trayendo la palabra, orando por todos, y al finalizar el Ministerio de Ayuno y Oración estará ungiendo con aceite santo. También tenemos allí día miércoles por la tarde a las 14:30 horas. Es el sexto día de la campaña Guerra contra el Mal. Allí estará el pastor Moisés trayendo la palabra del Señor, adorando a Dios con bonitas alabanzas. Allí estará también las personas que tocan instrumentos allí, acompañando la alabanza. Allí estará la hermana Shirley y la hermana Marcia también, en el cual están realizando esta campaña en trío allí, juntamente con el pastor Moisés Salmentón, en el cual está siendo de gran bendición, de grande victoria. Así que te invitamos para estar mañana allí presente, 14:30 horas, y trae tu botellita de agua, tu pieza de ropa, una fotografía, la llave, que estará allí en la mesita, para que los hermanos estarán orando a tu favor allí, y por esa agua también la pieza de ropa puede traer, que será muy bienvenido todos ustedes a la casa del Señor a las 14:30 horas. Ahora vamos a escuchar a la hermana Cielo, que estará invitando también para el día de mañana a las 14:30 horas, en la cual está siendo realizada esa campaña por ella, el pastor Moisés y la hermana Marcia.
1: Así es, amados oyentes, ahí está la joven Tatiana incentivando para el día de mañana miércoles, porque día miércoles tenemos dos concentraciones de poder, por la mañana con el pastor Néstor y por la tarde va a estar el pastor Moisés predicando la palabra del Señor, a donde está siendo de grande bendición, de grande victoria la campaña Guerra contra el Mal. Ya estamos en el sexto día, amados oyentes, sexto día de la campaña poderosa, a donde Dios está obrando, intercediendo, sanando, liberando, está prosperando el pueblo del Señor, y tú sos un invitado especial para llegar en la presencia del Señor y recibir tu victoria, amado oyente. Llega contigo, lleva allí un amigo, un conocido, un familiar, para que Dios interceda por esta persona, que guerree contra ese mal que está en esa persona. Tal vez hablamos de personas que están pasando necesidad financiera, o tal vez están pasando por una necesidad allí espiritual, o también por el quebranto de salud. Bueno, no sufras más, ve a la casa del Señor a recibir tu victoria, tu bendición, porque allí está de grande bendición la campaña Guerra contra el Mal. Y en esta oportunidad vamos a contar con la presencia del pastor Moisés Salmentón, a donde estará orando por revelación, orando por sanidad, por milagros, estará trayendo aquel poderoso mensaje de la palabra del Señor, a donde todos saben que el Señor usa tremendamente al siervo del Señor, joven Tatiana. El siervo del Señor viene siendo usado en la palabra, pastor Moisés, usado en la oración, por liberación, por sanidad, por milagros. Está siendo de victoria esta campaña, donde sí estamos los tres, un miércoles cada uno, la cooperadora Marcia, nosotros, quien te hablas, tu hermana Shirley, estamos un miércoles en cada uno. También mañana le toca al pastor Moisés a predicar la palabra del Señor y orar por ti. Estás invitado para hacer esa campaña con nosotros. Acércate y lleva tu pedido de oración, y el Señor allí estará obrando, porque allí están los guerreros orando a tu favor, allí están las obreras, los cooperadores, allí juntamente con el pastor estaremos orando por ti, amado oyente, día miércoles a las 14:30 horas. Salvador,
0: en gloria. Amado oyente, ahora vamos a estar escuchando una linda alabanza de la voz de la liberación, en lo cual que sea para tu deleite espiritual y para nosotros también.

0: amado oyente, después de haber escuchado esa hermosa alabanza, continuaremos con más anuncios de la obra del Señor. También tenemos allí día jueves, tenemos concentración en un único horario a las 18:30 en la campaña Cadenas Rotas, Puertas Abiertas, así allí con el presbítero José Camargo. Allí el siervo del Señor estará trayendo la palabra y estará orando a tu favor, llamando por los divinos dones del Espíritu Santo, adorando a Dios con bonitas alabanzas, y allí estará juntamente con más hermanos de fe allí orando por todos. Así que te invitamos para este jueves a las 18:30 en esta maravillosa campaña Cadenas Rotas y Puertas Abiertas. También allí tenemos día viernes en dos horarios, a las 8:00 a.m, Ministerio de Ayuno y Oración, con el pastor Néstor Camargo en la poderosa campaña, allí, si no me equivoco, es Jesús Calma la Tempestad. Y después allí tenemos también por la tarde con el pastor Moisés Almentón en la poderosa campaña La Unción que el Pudre el Yugo, en la cual está siendo de gran bendición, de grande victoria, que nosotros, por ejemplo, yo voy a los días viernes allí y sé que está siendo de grande bendición, de grande victoria, tanto en mi vida, también como en la vida de las personas que allí están, sé, todos los días van allí y están haciendo esa poderosa campaña. Así que te invito, hermano oyente, para que este viernes estés junto con nosotros en esa fiesta espiritual a las 14:30, que el pastor Moisés estará trayendo la palabra, adorando a Dios con bonitas alabanzas, orando a tu favor y también ungiendo con el maravilloso aceite santo. Así que te esperamos este viernes, 14:30, vení a recibir tu bendición, tu victoria. Felizmente aquí van a ficar. Día sábado, atención miembros y obreros de la Casa del Señor, día sábado tenemos la Santa Cena a las 14:30. Así que te esperamos allí, todos los miembros y los obreros de la Casa del Señor, a no faltar, a las 14:30. También tenemos día sábado culto para todo el pueblo a las 19:00, que es el culto con la juventud, en el cual también está siendo de grande bendición, de grande victoria. Y este sábado estará trayendo la palabra el pastor Néstor Camargo. Y también queremos invitarte a toda persona que tiene joven en su familia, porque no es necesariamente que solamente jóvenes vayan, pero sino todo aquel que tiene joven en su familia también puede ir, orar por ese joven, por esa joven de su familia. Sabemos que estamos en un tiempo difícil y el diablo está ahí y hay mucha tentación para nosotros jóvenes, y solamente el Señor puede librar del lazo del cazador y de la peste tutora a todos nosotros que somos jóvenes. Entonces queremos invitarte para este sábado a las 19:00, en el cual está siendo de grande bendición, de grande victoria. Este sábado allí estaremos con los demás jóvenes adorando a Dios con bonitas alabanzas, y también habrá palabra y unción con aceite santo. También tenemos día domingo en dos horarios, a las 8:00 a.m, Ministerio de Ayuno y Oración con el presbítero José Camargo. Y también tenemos allí por la tarde, en el culto de la familia, que estará el pastor Moisés del Mentón trazando la palabra y también orando a tu favor, ungiendo con el aceite santo, adorando a Dios con vuestras alabanzas. Y allí estarán los grupos también adorando al Señor con sus instrumentos en la poderosa campaña Dios hará memoria de mi nombre. Ahora, amado oyente, vamos a escuchar a la hermana Shirley, en el cual tiene unas palabras para nosotros.
1: Ahí está, amados oyentes, ahí está la joven Tatiana incentivando, invitando para las concentraciones, porque tenemos concentración prácticamente toda la semana, salvo solamente los lunes que no hay culto, pero los demás días sí, desde martes a domingo hay concentración, ahí donde tú puedes buscar el horario, el día que tú puedes llegar a la presencia del Señor, a revestirte del poder del Señor. Entonces ahí está la invitación para todos los días, porque todos los días la Iglesia Pentecostal Dios Amor tiene tiene culto, tiene concentración muy especial. Amados oyentes, queremos agradecer mucho en primer lugar a Dios y después en segundo lugar también al pueblo del Señor que se hizo presente en el día domingo por la mañana, el grande bautismo de la Iglesia Pentecostal Dios Amor, primera vez aquí en la ciudad tranquila, joven Tatiana, fue de victoria, fue de bendición esta maravillosa concentración allí, el bautismo de la Iglesia Pentecostal Dios es Amor, que siempre se hacía en Rivera, pero el Señor preparó la oportunidad y se realizó este domingo pasado, allí a las 10 de la mañana, con el pastor Moisés y juntamente a los demás presbíteros, pastores y obreros, y tuvo de victoria, de bendición, a donde agradecemos la presencia del pueblo del Señor que se hizo presente, las hermanas, los hermanos que allí estuvieron, hacía frío, pero estaba un día precioso, con sol, a donde dos hermanas allí descendieron las aguas y salieron llorando de alegría, de gozo. Amados hermanos oyentes, ustedes no saben lo que es, tú que todavía no eres bautizado, tú no sabes lo que es sentir el toque poderoso del Espíritu Santo cuando desciendes a las aguas bautismales, a las aguas de ríos, de aguas corrientes. Es una bendición poder estar allí viendo las maravillas del Señor, y fue de grande victoria. Y bueno, y continuamos incentivando, invitando a aquellos que quieran participar de las charlas de bautismo. Anímate, mi hermana, mi hermano oyente, llega a la presencia del Señor, habla con el pastor Moisés, que allí el pastor está dando las clases de bautismo, porque hay que tener una preparación para poder bautizarse. Tú tienes que escuchar la palabra, aprender la palabra del Señor para prepararte para el próximo bautismo, que será en el mes de marzo. Entonces ahí está la invitación para todos aquellos que quieran escuchar las charlas de bautismo. Solamente acercarte a hablar con el pastor Moisés y allí vas a tener las charlas de bautismo, aprender de la palabra del Señor, y el Señor garantiza tu victoria, amado gente.
0: Reforzar la invitación para hoy día martes en dos horarios, a las 14:30 y las 18:30, allí culto de doctrina para todos están invitados con el pastor Moisés Armentón. Y también día miércoles tenemos en dos horarios, mañana a las 8 de la mañana ministerio de ayuno y oración con el pastor Néstor Camargo, y allí por la tarde a las 14:30 con el pastor Moisés, el sexto día de la poderosa campaña Guerra contra el Mal. Están todos invitados, los esperamos.
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1: Ahí está, amados oyentes, reforzamos nuevamente para esta tarde, para esta noche con el pastor Moisés, y mañana miércoles por la mañana con el pastor Néstor y por la tarde con el pastor Moisés. Entonces están invitados, y también día jueves con el presbítero José, a participar de las maravillas del Señor, porque el Señor tiene victoria para todos. Cuando la fe de tu fe es grande, el Señor entrega tu victoria. Solamente habla con el Señor, llega así en la presencia de Dios, cuéntale tu problema a Jesús y Él se va a encargar de tu victoria, amado oyente. Ya llegó el momento de la palabra del Señor, y yo les invito, amados oyentes, tú que tienes tu Biblia ahí, puedes abrir tu Biblia en el libro de San Marcos. San Marcos, capítulo 4, versículo 35. San Marcos, capítulo 4, versículo 35. Dice Jesús: calma la tempestad. Aquel día, cuando llegó la noche, les dijo: pasemos al otro lado. Y despidiendo a la multitud, le tomaron como estaba en la barca, y había también con él otras barcas. Pero se levantó una gran tempestad de viento y echaba las olas en la barca, de tal manera que ya se anegaba. Y él estaba en la popa, durmiendo sobre un cabezal. Y le despertaron y le dijeron: maestro, ¿no tienes cuidado que perecemos? Y levantándose, reprendió al viento y dijo al mar: calla, enmudece. Y cesó el viento y se hizo grande bonanza. Y les dijo: ¿por qué estáis así amedrentados? ¿Cómo no tenéis fe? Entonces terminaron con gran temor y se decían, temieron con gran temor y se decían el uno al otro: ¿quién es este que aún el viento y el mar le obedecen? Qué linda la palabra del Señor, amado gente. Cuando Aquí el Señor habla de una tempestad en el mar. El Señor sabía de esta tempestad y Él quería probar la fe de sus discípulos, de su pueblo. Si verdaderamente estaban creyendo que estando con Él allí, si ellos estaban orando, si ellos estaban perseverando, si ellos estaban vigilando. Amado gente, la palabra del Señor, joven Tatiana, nos trae una reflexión en esta tarde. Que nosotros como siervos del Señor, como discípulos del Señor, como siervos del Señor, tenemos que estar siempre en actividad, orando, siempre vigilando, siempre perseverando. Allí el Señor se durmió en aquella barca, dice la palabra del Señor, y ahí se levantó esa tempestad, y ahí comenzaron a temer por aquel fuerte viento que asoplaba sobre la barca, que la movía para un lado, para el otro, y aquella gente estaba amedrentada, estaba temiendo a morir, estaba temiendo a perecer, y allí se estaban olvidando de quién estaba con ellos, era la autoridad de Jesús. La autoridad de Jesucristo que estaba con ellos. Ellos fueron a despertar al maestro y le preguntaron al maestro: maestro, ¿no tienes cuidado que perecemos? Dice la palabra del Señor en el versículo 39, y levantándose reprendió al viento y dijo al mar: calla, enmudece. Y cesó el viento y se hizo grande bonanza. Amados oyentes, el poder de la palabra del Señor es tremendo, es maravilloso. Y esto el Señor trajo esta reflexión en esta tarde, porque solamente Dios sabe en qué tempestad tú estás enfrentando. Tal vez tú no estás en el medio del mar, tal vez tú no estás enfrentando una tempestad de vientos fuertes, de una grande tempestad de lluvia, de viento, en esta hora. Tal vez tú estás en tu casa, pero tú estás enfrentando una tempestad, tal vez en la parte financiera, en el área espiritual. Tal vez tú estás gemiendo de dolor por causa de una enfermedad terminal. Déjame decirte que si tú crees en el poder del Señor, en el poder del Evangelio, que el Señor Jesucristo es paz, Él es el médico de los médicos, Él tiene el poder de dar el libramiento, de mandar salir de tu vida esa tempestad, de calmar esa tempestad, así como lo hizo aquí cuando Él habla y le da órdenes al viento: calla, enmudece. Y ahí en el momento calmó la tempestad. Él tiene poder para hacerlo. Muchas veces se permite la tempestad en nuestras vidas para ver si nosotros estamos vigilando, si estamos perseverando. Tal vez tú estamos hablando con alguien que nunca llegó a la presencia de Dios. Déjame decirte, amado oyente, que hay un Dios todopoderoso que puede ayudarte en esa tempestad que tú estás viviendo. Él puede sacarte adelante, puede darte la solución que tú necesitas. Pero es necesario que tú vayas al encuentro de Él, de que tú te levantes y que busques la presencia del Señor. Y háblale, cuéntale tu problema. Y el Señor dice que tiene misericordia. La misericordia de Dios es tan maravillosa. Dice que es más alta que los altos cielos y es más ancha que los anchos mares. No hay nada que se compare con la misericordia de Dios. Aquí el Señor hizo cesar inmediatamente esa tempestad a donde este pueblo estaba temiendo. Y así también hace cada día con cada uno de nosotros. Cuando llegamos a la presencia del Señor, lo primero que tenemos que hacer es hablar con Él, contar nuestros problemas a Él. Muchas personas le cuentan el problema a una persona, a un hermano, una hermana, un vecino, un familiar, y que no te puede ayudar. Muchos hermanos te pueden ayudar en palabras, sí, para salir adelante, en palabras que puedan sacarte adelante, fortalecerte, pueden hacer una oración por ti. Pero muchas veces el Señor quiere sacarte de esa tempestad que tú llegues en la presencia de Él. Y Él permite en tu vida esa tempestad para que tú vayas en pos de Él. Porque el Señor dice: vengan todos a mí los que están cargados, los que están sedientos, los que están cansados, los que están problemáticos, y yo los aliviaré. Hay que ir a la presencia del Señor. Mucha gente dice: yo creo en Dios, Pero joven Tatiana, solo con creer en Dios no adelanta. Tenemos que buscar la presencia marcante del Señor. Para eso Él dejó que se hicieran los templos, para buscar, para orar, para clamar a Él. Él tiene poder para calmar esa tempestad que está en tu vida. Tal vez estamos hablando con madres que tal vez están llorando en esta hora por la situación de que tal vez te estás enfrentando una enfermedad terminal en tu familia, un hijo, una hija, tu esposo o tu esposa. Amado, gente, acércate a la presencia del Señor. Él va a calmar esa tempestad. Él va a dar voces a esa tempestad para que calme ese dolor, para que calme ese problema, para que salga de ti esa situación. Él te quiere dar vida y vida con abundancia. El Señor estaba allí con sus discípulos y ellos se olvidaron, creyeron que como estaba durmiendo, que allí no habría más autoridad. El Señor no se duerme. El Señor está las 24 horas del día guardando a aquellos que los sirven, a aquellos que creen en Él, a aquellos que oran, a aquellos que vigilan. Entonces, amado gente, la tempestad muchas veces es necesario en la vida de un creyente, en la vida de una persona, pero no siempre vas a vivir con esa tempestad. Dios calma esa tempestad. Solamente cree y ve a la casa del Señor en el horario, en el día, en esa concentración que tú puedas hacerlo, y tú verás la gloria del Señor. Que Dios te bendiga.

0: Llegó la hora de la oración, amados oyentes. Vamos a orar. Acrecienta tu fe. No llores más. Tal vez tú estás llorando, tú estás gimiendo. Encomienda al Señor tu camino y Él hará, porque Dios es amor. Acrecienta tu fe y ora con nosotros. Señor mi Dios, te presentamos este oyente, papá. Va tocando, va librando, va intercediendo. Va dando fuerza para llegar a tu presencia, Padre. Tal vez en esta tarde, en esta noche, mañana, o día jueves, Señor. O cada día, Señor, mi Dios poderoso, que esta persona pueda hacerlo, Señor. Toca, Dios mío, libera, Señor, bendice. Opera un milagro en esta vida, Señor. Mira por esta madre que le corre las lágrimas por sus mejillas, Señor. Va tocando, va librando, va socorriendo, Señor. Este papá, Señor, que está pidiendo libramiento para con sus hijos. Padre querido, va tocando, va intercediendo, Señor mi Dios. Rompe las cadenas, Señor amado. Reprenda todos los males, Señor, porque hay poder en tu palabra y en tu sangre, Padre. Confirma el milagro para con este oyente y libra de todo mal. Amén, Señor Jesús.
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Muy buenas tardes, ¿qué tal? ¿Cómo están? Bienvenidos, bienvenidos a un nuevo programa. Los años no vienen solos, aquí estamos, ¿eh? Una tarde preciosa, una tarde de martes 6 de octubre. Miren, ya estamos ya empezando el último trimestre del año, ¿eh? Nos queda un poquito de tiempo y enseguida estaremos celebrando la Navidad, ¿eh? Bienvenidos, bienvenidos todos a esta tarde. Hoy, ya tempranito me estaba escribiendo Blanquita, me estaba escribiendo Leti de allá de Montevideo, saludándonos. Por ejemplo, acá el mensaje de Leti que nos dice: hola querida Nancy, audiencia de los años no vienen solos, feliz jornada, que Dios los bendiga, dice Leti. También Blanquita, que me escribe: buenas tardes, querida amiga, acá como siempre presente para escuchar y participar en tu hermoso programa. Abrazo para todos, Dios los bendiga por siempre, dice Blanquita, Enzo y familia. Y después me recuerda, dice Blanquita, que por sus cuentas el programa empezó el 11 de febrero del 2025. Sí, sí, Blanquita, eso mismo. Un 11 de febrero de 2025 empezó Los Años No Vienen Solos. Dábamos inicio a esta serie de programas que ya casi lleva

0: sus 2 años. Así que muchas gracias por estar ahí. Un saludo muy grande a toda nuestra querida audiencia. Y hoy vamos a charlar de este mes de octubre que comenzó hace apenas unos días y que ya nos dejó varias fechas importantes, varias. Enseguida voy a compartir con ustedes en estos poquitos 6 días que lleva octubre, casi una semanita, y ya pudimos celebrar unas cuantas fechas importantes. Saludos a Leti, a Eva y a todos los que participan de parte de Blanquita. Y también de mi parte llegue, por supuesto, el abrazo para todos nuestros oyentes que cada martes nos acompañan aquí a través de sus mensajitos. Les recuerdo el número para conectarse con nosotros: 096-064-053. Hoy estoy acompañada, acompañada por Coqui, que está acá en mi falda y que quiere que yo la agarre, no quiere que estar sobre mis piernas, ella quiere que yo la tenga en los brazos, A ver, mientras Yuli, que está ahí en el estudio, se presenta y los saluda, yo voy a atender acá la llamada telefónica. Por acá, a ver, ahora sí parece bien. A ver, Julia, ahora sí, dale, habla.
1: Me da mucha alegría volver a estar acá con ustedes y bueno, voy a disfrutar todos los martes que pueda volver acá.
0: Irsa por acá,

0: Bueno, seguimos por acá, ¿eh? Seguimos con esa música de los amigos iracundos que todo el mundo conoce. Y Juli ya lo saludó, pero no sostuvo la conversación mientras yo charlaba con Nilsa. Un saludo muy grande para Nilsa, que cada martes nos llama para contarnos que está escuchándonos. Cariños a Coqui, dice Blanquita, saludos y besitos a Juliana y saludos a Nilsa, todos de parte de Blanquita. Marina, que me escribe por acá, hola, ¿cómo están? Qué bueno escuchar a Juli nuevamente, bienvenida, besos. Saludos a la audiencia, dice Marina. Muchas gracias, Marina. Y Juli, dale nomás que tenés habilitado para agradecer y todo lo demás.
1: Muchas gracias, Marina.
0: Bueno, muy bien. Saludos a Marina también de parte de Blanquita. Y bueno, les decíamos qué está pasando con este mes de octubre, ¿eh? El primero de octubre fue el Día Internacional de la Música. Y también el Día Internacional de las Personas Mayores. ¿Sabía eso usted? ¿Escuchó hablar del Día Internacional de las Personas Mayores y del Día Internacional de la Música? Bueno, y el pasado fin de semana Uruguay celebró una nueva edición del Día del Patrimonio. Probablemente usted ha escuchado también hablar sobre este día. Y ayer también fue el Día Mundial de los Docentes, el Día Mundial de los Docentes. No hay que confundirlo con el Día del Maestro, que en Uruguay se celebra el 22 de septiembre. Este día, 5 de octubre, es el Día Mundial de todos aquellos que se dedican al ejercicio de la docencia. Y durante las próximas semanas todavía tendremos fechas vinculadas con la salud mental, con la alimentación, con la pobreza, con el periodismo, con los medios de comunicación. Y nosotros realmente podríamos hacer simplemente una lista. Pero hoy quiero proponerles algo diferente para este programa. Quiero que pensemos qué tienen en común muchas de estas fechas que se celebran en octubre. Ahora el próximo lunes, 12 de octubre, tenemos la fecha del descubrimiento de América, 1492, del año 1492, cuando Colón descubre América y que es llamado popularmente como el Día de la Raza. Pero hay una respuesta posible que une todas estas fechas que celebramos en octubre, y esa palabra es la memoria de las personas, las memorias de los pueblos, la memoria de quienes enseñan, la memoria de quienes vinieron antes, la memoria de nuestras costumbres, y especialmente la memoria de nuestras canciones, porque probablemente hay algo que todos tenemos y es una canción que nos devuelve a cierto momento de nuestra vida. Así que hoy vamos a hablar de octubre, pero sobre todo vamos a hablar de música. ¿Sabe usted por qué el 1 de octubre es el Día de la Música? Cuénteme si lo sabe.

0: bueno, la fecha fue promovida en 1975 por el Consejo Internacional de la Música y estuvo estrechamente vinculada con un violinista que en ese momento era el presidente del organismo, el amigo Yehudi Menuhin. La intención era acercar la música a todos los sectores de la sociedad y promover el intercambio cultural y también los ideales de paz y de amistad entre los pueblos. Y hay algo que me interesa particularmente de esta idea, porque no dice simplemente que celebramos a los músicos. La idea de celebrar el Día de la Música plantea algo mucho más amplio, porque es la música como una forma de comunicación universal, ¿no? Como forma de encuentro, como forma de expresión. Y justamente la Escuela Universitaria de Música de la UDELAR destaca estas tres dimensiones: la música como medio de comunicación, la música como expresión individual y colectiva, y la música también como componente de la identidad cultural. Y ahora voy a hacer la primera pregunta para la audiencia. Y enseguida le vamos a dar paso para que Julie nos cuente, porque en esta semana, en este mes donde se celebra el Día Internacional de la Música, y particularmente en esta semana que comenzó, aquí en Tranqueras va a ocurrir un evento que Julie es participante también, y va a estar viajando hasta acá, hasta la ciudad de Tranqueras, para participar de algo que tiene que ver con la música. Ya en un ratito Julie les va a contar después de la pregunta. Les recuerdo el número telefónico para que usted nos conteste si tiene ganas, si tiene ganas de pensar, si tiene ganas de participar. 096-064-053. Yo creo que en estos casi dos años de programa usted ya nos debe tener agendados por ahí, ¿no? Aunque a veces de pronto no participa, pero hoy es un buen día, porque mira, la pregunta es muy sencilla. ¿Qué canción o qué música representa para usted una parte importante de su vida? No le estamos preguntando sobre la canción que más le gusta, necesariamente. Es una canción que le recuerde algo, una persona, una época, un lugar, un momento, en fin. Lo que usted quiera compartir con nosotros, cuéntenos qué canción representa para usted una parte importante de su vida. Si usted me manda el nombre de la canción, yo la voy a buscar acá y le voy a pasar un poquitito, un pedacito, un trocito de esa, unos compases de esa canción que para usted representa una parte importante de su vida. Y ahora entonces le damos paso a Julie que nos cuente qué es lo que va a pasar ahora el próximo viernes, Julie, a ver.
1: Bueno, lo que va a pasar es, eso es un encuentro regional de coros. Van a ir.
0: Van a venir.
1: ¿No? Van a venir 16 coros, o sea, 16 coros liciales y vamos a presentarnos.
0: Ah, qué lindo, ¿eh? Así que van a estar aquí en la ciudad de Tranqueras. 16 coros, nada más ni nada menos, ¿eh? Mire que es una cantidad de coros, gente que canta, gente chica que canta, ¿eh? Liceales, chicos que estudian en el liceo y que van a estar presentes aquí en la ciudad de Tranqueras, allí en el club, ¿cómo se llama? El Club Artigas, ¿no? En el Club Artigas de la ciudad de Tranqueras van a estar aquí representando cada uno a su liceo, y ya voy a pensar con ustedes, contarles algunos de los coros, que van a participar aquí en el encuentro de coros. ¿Los tenés ahí, Julie? ¿Querés contarnos?
1: Va, el liceo número 1.
0: De Rivera, ¿no?
1: Sí, el liceo número 3 de Rivera.
0: Sí.
1: El de Masoyer.
0: Sí.
1: El Liceo de Tambores. El Liceo número 7 de Rivera.
0: Va.
1: el liceo número 4 de Rivera,
0: sí,
1: el número 2 de Rivera,
0: uh-huh,
1: el número 3 de Tacuarembó, el liceo de Cerro Pelado, el de Minas de Corrales, el liceo número 2 de Tranqueras, el número 6 de Rivera, el número 8 de Rivera y el liceo número 1 de Tacuarembó y el liceo número 1 de Tranqueras.
0: Bueno.
1: Y el de Bichadero.
0: Ajá. O sea que hay una cantidad de coros que vienen representando a su liceo y que, tienen una representación importante aquí el próximo viernes, que van a estar todo el día cantando, todo el día cantando aquí en en las instalaciones del Club Artigas, aquí en Tranqueras. Voy a compartir con ustedes, gracias Juli por la información, y ahora después te vamos a preguntar por qué te gusta cantar, qué es lo que cantan en tu coro, una serie de cositas que nos cuentes sobre esta actividad que haces allí en el Liceo número 6 de la ciudad de Rivera. Les voy a compartir la música con la que, la canción con la que Blanquita dice que se identifica. La pregunta era, ¿qué canción representa para usted una parte importante de su vida? Una canción que le recuerda algo, o una persona, una época, un lugar, un momento. Entonces, después de que escuchemos un poquito de la canción de Blanquita, le voy a preguntar a Blanquita ¿por qué le representa? ¿Por qué ella siente que se identifica con esta canción? Pero vamos a escucharla, vamos a escucharla, y un pedacito aunque sea, para que podamos saber qué es lo que a Blanquita le gusta.

Qué interesante la canción de Blanquita, de los Iracundos, Felicidad. Y sabe que hay algo curioso con la música, ¿no? Podemos pasar muchos años sin escuchar una canción y un día aparece, suenan los primeros acordes y de repente nos trasladamos a otro lugar. Quizás tenemos, 15 años, quizás estamos en la casa de nuestros padres, quizás aparece una persona que ya no está, quizás recordamos un viaje, un cumpleaños, una escuela, una despedida, en fin, nos podemos ir a lugares increíbles de nuestra vida y a edades que no sospechamos, ¿no? Entonces, eso es el poder de la música, ¿no? La canción no cambió, pero nosotros sí hemos cambiado. Y sin embargo, unos minutos, durante esos minutos en que estamos escuchando esa canción, parece que el mundo se ha detenido y parece que el tiempo desaparece, ¿no? Entonces, sí, será importante la música en nuestras vidas, que es capaz de retraernos o de retrotraernos a épocas de nuestra vida que ya nunca volverán. ¿Le pasó alguna vez de escuchar una canción después de muchos años y recordar inmediatamente dónde estaba cuando escuchó esa canción? Bueno, eso demuestra algo muy interesante de nosotros, y es que las canciones no forman parte solamente de nuestra memoria musical, sino que también forman parte de nuestra biografía. Y de nuestra biografía no solamente personal, ¿eh? Qué hermosa representación, dice Blanquita, buenísima, sí. Bueno, no, les decía que no solo representa nuestra biografía individual, sino que también es parte de nuestra historia como nación, ¿no? Nos representa también como personas de una misma nacionalidad. Yo estoy segura que si usted anda por ahí, por otro país, en otro lugar, si usted anda de viaje o si está viviendo en otro lugar y escucha determinadas canciones de propias de acá del Uruguay, seguramente le va a golpear lo que acá en la frontera lo entienden muy bien como la saudade, ¿no? Le va a venir, le va a apretar el corazón y va a sentir esa saudade de su país, o lo que nosotros en español llamamos nostalgia. Y una de esas canciones populares que yo quiero compartir, aunque sea un pedacito, porque me parece que nos representa mucho, y de hecho ahora le voy a contar algo de lo que pasa con esta canción. Les voy a contar de qué trata y por qué la estoy poniendo hoy para que nosotros la escuchemos, ¿eh? Ya enseguida le voy a compartir esta canción, que estoy segura que usted la conoce.

0: Seguramente usted conoce esta canción que nos identifica. Estos son los olimareños cantando la canción A Don José. Y la elección que hice tiene sentido porque el Ministerio de Educación y Cultura incluyó a la canción A Don José entre las tres obras que fueron interpretadas en la celebración de 200 guitarras uruguayas del Día Internacional de la Música este año, aquí en 2026, allí en Montevideo, junto con dos otras grandes canciones propias del Uruguay. Así que por eso la incluí, como para que usted la recuerde, que es un patrimonio de nuestro país, ¿verdad? Realmente es una canción que todo el mundo la conoce. Y esas 200 guitarras uruguayas sonaron en el Día de la Música allí en la Fortaleza del Cerro, en una celebración especial por el Día Internacional de la Música. Y entre ellas sonó A Don José, y que me gustaría compartir un poquito con ustedes esta celebración de las 200 guitarras, que usted la puede encontrar allí en YouTube. Si quiere mirarla completa, son 13 minutos de lo que fue la celebración allí en la Fortaleza del Cerro de Montevideo. Las 200 guitarras, impresionante, cómo juntas sonaban allí en la Fortaleza del Cerro, contando nuestro patrimonio cultural en canciones, ¿no? Entonces, realmente muy interesante la transmisión que hicieron desde allí, tocando esas 200 guitarras juntas, sonando increíblemente por el Día Internacional de la Música. Vamos a compartir un trechito de esas 200 guitarras sonando juntas, pero Julie, mientras sonaba Don José, lo hacía en lengua de señas, ¿no, Julie?
1: Sí.
0: ¿Lo aprendiste así?
1: Sí, en el coro.
0: Ah, mira qué interesante. Y realmente vale la pena conocer esta canción porque nos identifica como uruguayos en donde quiera que usted ande. Uno escucha esa canción y se le pone la piel de gallina. No sé si a usted, pero creo que cada 19 de junio es normal que en los liceos, en las escuelas, cuando se jura la bandera, se cante el himno A Don José con el natalicio de nuestro prócer, ¿no? Así que, bueno, vamos a escuchar un poquitito.

0: Te emociona, sí, dice Blanquita. Sí, claro que sí, Blanquita. Dice Blanquita que la conoce de la escuela y el Liceo José Gervasio Artigas. Y que la canción de Los Iracundos que ella eligió tiene que ver con una amiga que perdió y que nunca más supo de ella, que era su amiga, trabajaban juntas en Montevideo y ya un año que se fue, dice. Bueno, muy bien, Blanquita, muchas gracias por compartir tu recuerdo. Y saben que estas 200 guitarras tocando a Don José y la comparsita y el candombe para Gardel de Rada, estuvieron juntas allí en Montevideo, como les decía, y vale la pena mirar el video porque se ve gente de todas las edades, más jóvenes, más grandes, mayores, ancianos de cabecita blanca, mujeres, hombres, o sea, no hay una categoría para incluir a toda esta gente, a no ser que tocan la guitarra. Son guitarristas uruguayos que quisieron acercarse allí a celebrar el Día Internacional de la Música tocando esta canción que a nosotros como uruguayos nos caracteriza, ¿no? Y nos llena de emoción, como decía Blanquita. Pero mientras sigue sonando toda esta emotiva celebración, yo les cuento que el 1 de octubre, junto con el Día Internacional de la Música, también se celebró el Día Internacional de las Personas Mayores. Qué interesante, ¿no? Que el mismo día que celebramos la música, se celebre también a las personas mayores. Porque seguramente hay una pregunta que podemos hacerle a alguien de 70, de 80 o de 90 años. ¿Cuál era la música de su juventud? Y probablemente esa pregunta abre una puerta enorme, porque detrás de una canción aparece una época, aparece una sociedad, aparece una forma de divertirse, aparecen lugares que quizá ya no existen. Así que es interesante, ¿no? Si usted tiene una persona mayor cerca, o si las personas mayores que me escuchan quieren contarme, ¿cuál era la canción favorita cuando usted tenía 20 años? Y después hágase esta pregunta, ¿por qué le gustaba esa canción cuando tenía 20 años? ¿Cuál era su canción favorita? Vamos a escuchar un poquito un pasaje de la comparsita tocado por estas 200 guitarras que se juntaron allí en la Fortaleza del Cerro.
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0: Bueno, saltó la publicidad, pero ya vamos a la comparsita interpretada por estas 200 guitarras, ¿eh?

No lo tenía esa fecha, dice Blanquita. ¿No sabías, Blanquita, que era el 1 de octubre se celebra a las personas mayores? ¿A los adultos mayores? Ah, mirá. Bueno, ahora ya lo sabés, Blanquita. ¿Mm? ¿Cuál era su canción favorita cuando tenía 20 años? ¿Me quiere contar? 096-064-053. ¿Y por qué no? Bueno, y ayer, 5 de octubre, fue el Día Mundial de los Docentes. Y aquí también tenemos algo importante para el Uruguay, ¿no? Porque el Día del Maestro en Uruguay, decíamos, se celebra el 22 de septiembre. Y el 5 de octubre, es una fecha que pocos conocen, se celebra el Día Mundial de los Docentes. Vio que el 22 de septiembre se celebra específicamente al maestro uruguayo. Pero ahí no entramos los profesores, por ejemplo, ¿no? No entran otro tipo de docentes que los docentes de la facultad, los docentes de otros institutos, ¿no? Y realmente es un poco exclusivo el Día del Maestro. Pero el 5 de octubre se celebra el Día Mundial de todas aquellas personas que se dedican al ejercicio de la docencia, sea a donde sea, ¿no? Bueno, este grupo de 200 guitarras que se juntó allí en el cerro, en la fortaleza del cerro, terminó de interpretar la comparsita y ahora empiezan a interpretar el candombe para Gardel, que parece que ser otro clásico de la cultura uruguaya. Los dejo un poquito con eso.

Bueno, Blanquita que me dice que cuando era joven a ella le gustaba escuchar los tangos de Carlos Gardel. Sí, yo creo que era propio de una generación, ¿no, Blanquita? Y porque mi padre le gustaba el tango, dice. Bueno, a mi padre también le gustaba el tango y yo lo escuchaba. Yo conocí el tango porque mi padre escuchaba tango en la radio. Vio que en aquel tiempo no había las condiciones que tenemos nosotros fáciles de escuchar cualquier canción con solo escribir su título en la plataforma, ¿no? En la plataforma de YouTube. Eso tenía su magia también, poder escuchar la selección que hacía el operador de radio, ¿no? Bueno, y decíamos que ayer se celebró el Día del Docente, el Día Mundial del Docente. Y nuevamente en esa celebración aparece también la música. Porque pensemos en cómo la música, las canciones se transforman en instrumento para poder enseñar dentro de las aulas, ¿no? ¿Cuántas personas aprendieron algo a través de una canción? Una canción puede enseñar mucho, mucho. Hay docentes que utilizan canciones para enseñar idiomas, para enseñar historia, para enseñar literatura, para enseñar, en fin, cualquier asignatura que quieran hacer, incluso matemática, ¿no? Yo conozco profesores que para enseñar matemáticas colocan música clásica, y es muy importante la música, cómo trabaja a nivel de nuestras neuronas, ¿no? De nuestro cerebro. Entonces, vale la pena que nosotros le demos importancia a la música como parte de una posibilidad de educar, de que el aprendizaje se haga efectivo, ¿no? Entonces, es muy importante que nosotros tengamos en cuenta la música y la gente que también enseña y aprende a través de las letras de las canciones. Y si yo le pregunto, ¿qué canción usted recuerda de su época escolar? ¿Hay alguna canción que inmediatamente le haga pensar en la escuela? ¿Sabe que para dar el puntapié inicial, yo recuerdo que cuando yo estaba en la escuela y era una niña muy chica, creo que estaba en preescolar, la canción que recuerdo hasta el día de hoy es una canción que yo la he oído muy poco y no me fijé si está en YouTube, si la puedo encontrar en YouTube. Pero decía algo así:

tarariri, tararirura. Esa canción, yo cierro los ojos, me veo niña, veo unas escaleras donde se daba clase en ese colegio, en esa escuela, allá en Montevideo, en el barrio Paso de la Arena, y yo recuerdo esa canción y a las maestras enseñándomela y yo cantándola también. Así que esa canción me recuerda a mi época escolar. Y después, otra canción que cuando yo salí de la escuela me recuerda esa época tan bonita del dejar la escuela y de empezar el liceo, ¿no? Y es una canción que hablaba sobre la moña. Y decía algo así como llena de...

0: 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No sé, capaz que alguien de los que me escuchan hoy recuerdan esas canciones que hoy, por supuesto, ya no se cantan, pero que a mí me marcaron esas etapas de mi vida, ¿no? Primero muy chiquita y luego ya saliendo, dejando la escuela. La rueda del tiempo sigue su camino, decía la canción, doblando las esquinas de aquí y de allá. Tampoco me fijé si está en YouTube, capaz que sí, capaz que podemos encontrarla. Yo no sé, no me he fijado si está, pero es una canción muy hermosa. Dice Blanquita, gran realidad, profe, la canción. Te puede enseñar, sí. Bueno, muy bien entonces. Las canciones, nos traen recuerdos. Y dice Blanquita que de su niñez ella recuerda aquella que decía San Severín del Monte, San Severín Cortés, dime tú qué oficio quieres aprender. Ah, sí, Blanquita, yo también la recuerdo, al San Severín. No sé si está en internet, a ver si la puedo encontrar, Blanquita, para escucharla un
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0: poquito,
1: YouTube,
0: a ver si
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0: podemos
1: ver si le doy también.
0: encontrarla por acá, para darnos el gusto de escucharla, porque hace tanto tiempo que no recordaba esa canción que
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0: creo
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0: que...
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1: Mirá qué interesante, Blanquita. Mirá, la encontramos en YouTube, Encontramos la canción que a la que tú hacías referencia, la del San Severín. San Severín del Monte, San Severín Cortés. Bueno, ahí te dimos el gusto, Blanquita. No sé si estaba completa o si mezclaron varias canciones ahí o cómo fue, pero bueno, yo recuerdo todo eso que cantó esta gente aquí que recién pusimos. Así que me parece que te habrá traído lindos recuerdos, Blanquita, El pasado fin de semana en Uruguay se celebró el Día del Patrimonio. El 3 y el 4 de octubre fue la edición número 32 bajo una consigna muy particular sobre las raíces indígenas, el pasado, presente y el futuro. Y hubo más de 560 actividades en varias localidades del país, en más de 260 localidades del país. Y nosotros podemos preguntarnos qué es lo que consideramos patrimonio, ¿no? ¿Qué es el patrimonio? Un edificio puede ser un patrimonio, un objeto puede ser patrimonio, un documento puede ser patrimonio, pero una canción también puede ser patrimonio, Una forma de tocar un instrumento, una historia transmitida de generación en generación, una manera de cantar. El patrimonio no es solamente algo viejo que guardamos, es algo que decidimos que merece ser recordado, ¿no? Y yo sé que quizás las generaciones actuales no le dan mucha importancia a lo viejo, ¿no? Pero en Montevideo, por ejemplo, cuando es el día del patrimonio, la gente, los montevideanos salen a recorrer la ciudad, salen a visitar edificios, bueno, no solo el Palacio Legislativo y otros edificios que tienen que ver con nuestras leyes, sino también allí por Luis Alberto de Herrera hay varias casas antiguas que usted sabe que allí el barrio El Prado, el Paso Molino, allí El Prado y toda aquella zona fueron casas, fue la zona rural de Montevideo en algún momento, ¿no? Y la gente, los hacendados, la gente que tenía mucho dinero, tenía sus casas de veraneo por allí, ¿no? Y bueno, esas casas tienen en muchos casos los muebles originales de sus dueños, muebles antiquísimos, que valen una fortuna, muebles de aquellas maderas que ya no se ven más, ¿no? De cedro, de roble, en fin, muebles enormes, con otro estilo, con otros diseños, y es muy interesante. Aquella gente que le gusta conocer la historia, bueno, vale la pena viajar a Montevideo y ver el Día del Patrimonio, los dos días, sábado y domingo, que fueron 3 y 4 de octubre, en este caso el fin de semana pasado, cómo hay tantas propuestas para que la gente visite los lugares que tienen que ver con el patrimonio de nuestro país. A ver qué me dice Leti por acá. Yo tuve una muñeca que me dejaron los Reyes Magos, que era a pila, y en la parte de la espalda se le ponía un disco. De un lado del disco tenía esa canción. ¡Ah, Leti! No me digas. En coche va una niña carabí, en coche va una niña carabí, hija de un capitán carabiruri, carabirura. Mirá vos, Leti, tenías la muñeca. ¡Ay! Capaz que yo tenía la muñeca, pero qué raro que no me acuerdo de la muñeca. Yo me acuerdo de esa canción, pero no me acuerdo de la muñeca. Capaz que vos tenés razón, Leti, que venía dentro de una muñeca y yo me olvidé de la muñeca. Bueno, hablando de muñecas, una canción que se cantaba, por lo menos en mi época, cuando yo era niña, era aquella: tengo una muñeca vestida de azul, con zapatos blancos y medias de tul. Esa era una canción clásica de las niñas, Y creo que, bueno, las niñas que tienen más o menos mi edad ahora seguramente las conocen. Y vos también, Julie, ¿conocés esa canción de la muñeca vestida de azul? A ver.
0: Sí.
1: ¿Y la cantan las niñas de ahora? No.
0: No.
1: No. ¿Y cómo la conoces entonces?
0: Porque, si yo no me equivoco, vos me la enseñaste cuando era chica.
1: Sí, sí, claro. Yo se la habré cantado muchas veces cuando era chiquita, ¿no? La de la muñeca. Porque además esa muñeca tenía una particularidad. La canción cuenta que la muñeca se enfermó, ¿no? Una mañanita ella se levantó enferma, la llevaron al médico y el médico le dice algo muy particular, que le dé jarabe con un tenedor. A ver, dígame usted si se le puede dar jarabe a alguien con un tenedor. Bueno, son esas cosas lindas que tenía, que tenían las canciones antiguamente, ¿no? Que lindaban, rozaban con lo que era ilógico, y aún así nosotras no teníamos ningún problema, ningún empacho en cantarlas, ¿no? Patrimonio pueden ser edificios antiguos, también, por decir algo, la estación de AFE acá en Tranqueras, y así muchas cosas más, dice Blanquita. Es verdad, Blanquita, ¿no? Ahí, yo no sé, ahí en Rivera, yo no escuché nada acerca del Día del Patrimonio. Pero probablemente esos vagones del tren, la propia estación donde el tren hacía su pasaje y su descanso, ¿no? Todo eso son lugares que vale la pena recordar, ¿eh? Bueno, justamente Uruguay, que es un pequeño territorio, pero tiene una producción musical enorme y muy diversa, justamente tiene un patrimonio musical enorme, ¿eh? Porque aunque es tan pequeño, aunque somos tan poquitos, y la gente podría decir, puede ser que tengan tanta producción musical. Como se preguntan también, ¿cómo un país tan pequeño tiene tantos futbolistas famosos, ¿no? Porque también tenemos un patrimonio de futbolistas a lo largo de la historia, ¿no? Desde aquel legendario 1950, creo que el Uruguay tiene una serie de, una lista de jugadores famosos. Si yo le pongo una canción acá, a ver, le voy a buscar esta canción, a ver qué recuerdo le trae esta canción que fue muy famosa en una época y que, bueno, después se dejó de cantar y, por ejemplo, si uno le dice a alguien de cantarla, te dicen, ay, no, pero eso está muy trillado. A ver.

Cuénteme, canción Color Esperanza de Diego Torres, ¿qué recuerdo le trae? ¿Qué le evoca? Cuénteme usted, ¿qué puede pensar en su mente cuando escucha esta canción?

recuerdo te trae la canción? A ver, contestame, contame. ¿Qué recuerdo te trae? Les voy a contar el mío. Yo con esta canción recuerdo alguna despedida de uno de mis hijos de la escuela, cuando salió de la escuela. También recuerdo yo como profesora despidiendo a mis propios alumnos con esta canción. O sea que básicamente me recuerda promociones de estudiantes de un año para el otro que se iban, o se iban del liceo, o se iban de la escuela. Y nosotros a fin de año le hacíamos esos homenajes, esas celebraciones, y les poníamos esta canción preciosa de Diego Torres.

Es una canción preciosa. Nadie puede decir, nadie va a negar que esa canción no tiene una letra preciosa, como dice Blanquita, ¿no? Podés pensar que con esfuerzo y dedicación podés llegar a la meta que te propones, por decir algo, dice Blanquita. Sí, claro, ciertamente. Ese es el mensaje de la canción, ¿no? Pintarse la cara a color esperanza, tentar el futuro con el corazón. Una canción muy bella, muy, muy bella para la gente en general, pero para los estudiantes, ¿no? Para aquellos que terminan un ciclo, empiezan otro, saber que se puede, creer que se puede, ¿no? Todo eso realmente es preciosa la canción, como dice Blanquita. Y Leti me dice, me emociona mucho cuando escucho y veo bailar el Pericón Nacional. Es un debe en mi vida, porque yo tenía la ilusión de bailarlo cuando cursara sexto año escolar y no pude cumplir ese sueño. Ah, Leti, no me digas que no pudiste bailar el Pericón. ¿Por qué no pudiste bailar el Pericón Nacional, Leti? Contame. Contame por qué no pudiste hacer el Pericón en la escuela. A ver, ¿cuál fue la razón por la que no pudiste? Es muy raro que un niño no pueda bailar el Pericón. Acá está, Leti.

Bueno, esta versión es de Hilario Pérez y su conjunto de guitarras, acompañado por la banda de la Fuerza Aérea Uruguaya y por la banda de músicos de la Escuela Militar, y Miguel Villasboas y su orquesta típica. Toda esta gente es la que interpreta esta versión del Pericón. Dice Leti que ese año, un mes antes de terminar las clases, hubo paro de maestros y no tuvimos fiesta de fin de cursos. ¡Ay, Leti! Y durante ese último mes que no fuimos a la escuela, mi maestra de sexto nos daba clases en su casa. Mirá vos. Mirá qué cosa, Leti. Hubo un paro tremendo entonces de maestros. Habrá sido aquel paro enorme. No sé si yo era nacida, pero yo escuché, Leti, en la historia de los paros de primaria y de secundaria, que no, en los de primaria eran menos comunes todavía, pero hubo una pelea, una lucha muy grande con el gobierno, sí, más o menos a cuando vos tendrías unos 11 o 12 años. Interesante, Leti, y qué pena que no los dejaron bailar, porque la fiesta de fin de cursos tenía que haberse hecho igual, ¿no? Pero, ta, sabemos cómo suceden las cosas con las autoridades. Bueno, dice Blanquita que también se emociona con el Pericón y que se hacían muchos paros antes. Sí, no tantos como ahora, ¿no? Eran un poco más, vamos a decir, cuidadosos. Para hacer un paro era como, así como al el último recurso, pensando en los maestros específicamente, en los educadores. Bueno, y si yo le pregunto, ¿cuál es la canción?

096-064-053. Usted me dice cuál es, yo la busco aquí y se la paso un ratito. Dice Blanquita que eran cuidadosos, sí, los maestros para hacer paros, sí. Realmente era como la última instancia, ¿no? Bueno, y hubo una época en la que para escuchar una canción había que esperar. Había que esperar a que apareciera en la radio, había que esperar a que el locutor la anunciara, a veces incluso había que llamar para pedirla. ¿Recuerda aquel famoso espacio en la radio, creo que Monte Carlo? ¿Aquí está su disco? ¡Buah! Me acuerdo a mi padre escuchando Aquí está su disco, ¿eh? Grabarla cuando la gente pedía la canción para la radio, al programa de radio, y la pasaban, uno se apresuraba para grabarla en un cassette. ¿Recuerda el cassette? Bueno, y esperar que la pasaran nuevamente, porque normalmente uno no llegaba a tiempo para grabar toda la canción. Hoy es muy distinto, podemos escuchar prácticamente cualquier canción en segundos. De hecho, yo lo estoy haciendo acá. Usted me dice, como dijo Blanquita, ¿no? ¿Cómo es? El Madero de San Juan. ¿Cuál era la canción de Blanquita? Ya ni me acuerdo cuál dijo. Pero bueno, esa canción que Blanquita dice que recuerda de cuando era niña, está, yo la googleé acá y aparece en YouTube, y Coqui acá que se está moviendo todo y me está haciendo cualquier relajo aquí. Entonces, usted busca la canción y en un minuto, en un segundo, la tiene a su disposición. O como dijo Leti, me emociona el pericón y yo la busqué y enseguida encontré o cualquier otra canción que usted quiera escuchar, y esa es la ventaja de la tecnología, ¿no? La verdad es que tenemos acceso a una gran cantidad de música que ninguna generación anterior tuvo, ¿eh? Nadie más anteriormente tuvo esta facilidad para acceder a mucha música que antes no se podía. Pero hay una diferencia. Antes muchas veces descubríamos música por casualidad. Hoy directamente la buscamos, deliberadamente, ¿eh? Entonces, ¿usted qué prefiere? ¿Esa canción que usted elige o esa canción que aparece inesperadamente en la radio y termina acompañando el momento que está viviendo, ¿eh? Bueno, y octubre todavía tiene bastante para contar. Hay muchas celebraciones más. Nosotros hablamos de las más importantes y de las que ya pasaron, como la de ayer, el Día Internacional del Docente. Pero hay mucho más. Por ejemplo, el 9 de octubre es el Día Mundial del Correo. Es una buena oportunidad para hablar de cartas y de mensajes y de cómo cambió nuestra forma de comunicarnos, ¿no? Hoy es 6, quiere decir que todavía este fin de semana, el viernes, va a ser el Día Mundial del Correo, Día Internacional. El 10 de octubre se celebra el Día Mundial de la Salud Mental. Y también podemos volver a la música si quisiéramos, ¿no? Porque ¿qué papel ocupa la música en nuestra vida cotidiana? ¿Cuándo buscamos música? ¿Para relajarnos, para concentrarnos, para acompañarnos? ¿Cuándo busca música usted, ¿no? O sea, que tiene que ver con la salud mental también. A veces uno encuentra una musiquita para relajarse. El 11 de octubre es un día bien interesante porque es el Día Internacional de la Niña. ¿Sabía usted que había un día específico para la niña? No la niña meteorológica, no, ni el niño, no. La niña de carne y hueso. Hay un día internacional, es el 11 de octubre. Bueno, el 12 de octubre, como ya dijimos, el Día de la Raza, aquí en nuestro país y en América, ¿no? El 16 de octubre, el Día Mundial de la Alimentación. Y el 17 de octubre, el Día Internacional para la Erradicación de la Pobreza. Y después una fecha que para nosotros es importante, interesante, porque desde la radio tiene un significado especial, el 23 de octubre, el Día del Periodismo y de los Medios. Es el Día del Periodista, el 23 de octubre, y del Trabajador de los Medios de Comunicación en todos sus ámbitos.

0: Está establecido por ley ese día. Y miren qué interesante, porque en este día, el 23 de octubre, Día del Periodista y del Trabajador de los Medios de Comunicación, también podemos volver a la música, porque durante décadas la radio fue uno de los grandes lugares donde la gente conoció canciones, artistas y géneros musicales. Una voz de radio podría convertirse en el amigo de todos los días, ¿no? Una voz de radio podía convertir una canción desconocida en una canción popular. Un programa podía presentar a un artista, un periodista podía descubrir una banda, un locutor podía convertir una canción en recuerdo. Hoy las plataformas no tienen personas, antes teníamos personas, ahora las plataformas tienen algoritmos. Y quizá esa diferencia también merecerá ser discutida a su tiempo, ¿no? Así que bueno, comenzamos hablando de octubre, de fechas, de celebraciones, del Día de la Música, de las personas mayores, de los docentes, del patrimonio, del periodismo, y terminamos volviendo al principio, a la música, a las canciones. Porque quizás una canción sea una de las formas más sencillas que tenemos de guardar una parte de nuestra vida. Porque seguramente podemos perder fotografías, se borran, se pierden por la humedad, en fin. Podemos olvidar nombres en nuestra memoria, podemos dejar de visitar lugares, pero a veces basta con escuchar una melodía para que una parte de nuestra historia vuelva a nuestra mente y a nuestro corazón. Por eso quiero terminar con una pregunta. No hace falta que usted la responda en voz alta ni que me mande un mensaje, pero sí piénsela. Si su vida tuviera como una banda musical, ¿no? Como una banda sonora, ¿qué canción estaría sonando en este momento? ¿Una canción más de alegría? ¿Una canción más de relajación? ¿Una canción tranquila? ¿Una canción triste? ¿Cuál sería la canción o la música que estaría sonando en este momento de su vida? Y quizás después de que podamos responder esa pregunta, podemos hacernos otra. ¿Qué canción queremos dejarle a quienes vienen después de nosotros? Porque eso también es patrimonio. Eso es memoria y eso también es cultura. La música no solamente se escucha, también se hereda. Como decía Blanquita, como yo también comentaba, nuestros padres escuchaban tango y uno quizás heredó todo ese gusto por cantar tangos y por escuchar tangos de sus padres, ¿no? Y yo creo que cualquiera de nosotros puede identificarse con una canción en este momento de su vida y también puede identificar una canción o una melodía que quisiera dejar para las personas que vienen detrás. Yo tengo una que es mi preferida y que prometí que un día vamos a hablar de ella, pero que todos los martes empezamos y terminamos nuestro programa con ella. Es la canción de José Luis Rodríguez, Agradecido. Y hay otra canción que a mí me encanta, que tiene que ver con permanecer y transcurrir. Eso no es vivir, eso es existir. Se llama Honrar la Vida. Y es una canción preciosa, preciosa, que la canta Mercedes Sosa y que a mí me gustaría dejarla por aquí. Y si me preguntaran cuál es mi canción preferida para dejarle a las futuras generaciones, mi respuesta sería esa, la canción de Mercedes Sosa, Honrar la Vida. Gran realidad, profe, me dice, con eso de la radio ya todo cambió, nada es como antes. Blanquita no sabía del Día de la Niña. Para mí, hoy en esta etapa, sería una canción de relajación. Me encanta Agradecido. Y Honrar la Vida me gusta también, dice Blanquita. Bueno, muy bien. Comparto tus gustos, Nancy, me dice Leti. de allá de Montevideo. Gracias, Leti. Bueno, mejor. Entonces, para terminar hoy, les voy a dejar sonando la canción de Mercedes Sosa, Honrar la Vida. Que si usted le presta atención a la letra, va a ver qué linda letra que tiene, ¿eh? Qué linda letra. Mire acá, escúchela con atención. Y nosotros nos vamos hasta el próximo martes. Saludá, Juli.
1: Chao, me gustó mucho estar hablando con ustedes.
0: Un abrazo para todos. Hasta el próximo martes, si Dios quiere.

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19: La oposición formalizará hoy el pedido de interpelación al ministro de Trabajo por el conflicto portuario.
20: El Partido Nacional suspendió por 2 años el edil de Montevideo, Gonzalo Gómez, y le exigió la devolución de 520 mil pesos uruguayos por sueldos cobrados por un asesor sin realizar tareas.
19: El Ministerio de Salud Pública amplió la vacunación contra el meningococo C para incluir de forma gratuita a todos los niños de 2 a 5 años.
20: El índice de precios de consumo subió un 0,54% en septiembre y ubicó la inflación interanual en el 4,68%, según informó el Instituto Nacional de Estadística.
19: Fábricas Nacionales de Cerveza y el sindicato firmarán un preacuerdo este jueves tras el cierre de la planta de Minas.
20: La Federación de Trabajadores de la Industria Láctea ratificó un conflicto tras el despido de 25 operarios en empresas proveedoras de Conaprole.
19: El financiamiento bancario para vehículos eléctricos se multiplicó por más de 40 veces en 4 años.
20: La justicia uruguaya concedió la extradición a Brasil de Octavio Núñez, requerido por una orden de captura internacional por tráfico de armas y drogas.
19: Se fugó de Linisa esta madrugada el delincuente Agustín Cuello, recluido por varios homicidios, entre ellos el de un policía.
20: El petróleo cotiza en torno a los $100 por barril tras una leve recuperación impulsada por la liberación de reservas del G7 y las tensiones en Oriente Medio.
19: Una rotunda ola de euforia financiera sacudió los mercados globales y llevó a la Bolsa de São Paulo a marcar un récord histórico tras los comicios presidenciales en Brasil.
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2: Vamos a hilar fino, doctor. Entonces, ¿para qué sirve el Uruguay?
3: Y está demostrado que para nada.
2: Bueno, pero fue un estado inventado por los británicos para que no sea de control total el Río de la Plata de Argentina y que no sea brasilero esto, que no se arme lío.
3: Por eso se sigue sosteniendo que la verdadera independencia fue en el año 28 cuando se creó este estado, no en el año 25 donde dejamos nula la conquista española y portuguesa, pero seguíamos siendo parte de la provincia del Río de la Plata. Clarísimo eso.
2: A mí, sinceramente, yo creo que hay que, como país, tenemos que tener una fecha, eso es claro, ¿no? Como país,
3: la fecha es el día que se firma con
2: ahora, el también hay que decirlo, cuando uno de alguna forma reivindica que un territorio es de uno o es del otro, también nosotros fuimos una construcción, un invento británico que fue para tratar de frenar a las grandes potencias.
3: También podríamos haber sido Brasil.
2: Argentina o Brasil.
3: Si no estuviera el puerto de Montevideo, perfectamente podríamos haber sido Brasil de Río Negro para arriba y Argentina de Río Negro para abajo.
2: Bueno, era una buena forma también. Sí, pero ahí había un control de Argentina del Río de la Plata.
3: Y el puerto donde
2: quedaba. Sí, pero era más que el puerto. Era el control del río. Bueno. Era eso lo que no querían los británicos. Porque ellos, ¿qué hacían? Comerciar.
3: ¿Por qué españoles y portugueses se alternaron en Colonia? Y porque tenía la visión del río.
2: Claro. Bueno, y era muy peligroso para Argentina, ¿no? Tener a Brasil o Portugal enfrente, ¿no? Con un tiro de cañón podía llegar del otro lado. ¿Cómo anda, Pachi?
4: Buenas tardes, Henry. Buenas tardes a toda la audiencia. Un gusto estar junto a todos ustedes por acá. Yo, ya que hablan de las elecciones de España, hoy salió una de las primeras encuestas que lo que tiene que ver con España por allí. Esto es un medio conocido que hace, en este caso, encuestas. Ya los había presentado el otro día donde hablaba de las elecciones de Brasil, que se llama Dato World, y allí ven a Feijóo, que con un 32,4%, Sánchez con 26,5% y Abascal con 18,8%.
2: Bueno, ¿A vos qué te gusta?
3: Está claro una cosa, que va a ganar Feijóo, no cabe ninguna duda. Ya le ganó la vez anterior, pero acá está el drama. 32,4% de Feijóo y 18,8% de Abascal, da más del 50%.
2: Más.
3: Pero esa es la extrema derecha, que es lo que deja rengo al Partido Popular.
2: Abascal, ese es el tema. Si es la que dicen ahora extrema derecha, ¿no? Hay una...
3: No, es derecha, derecha.
2: Hay un fanatismo
3: derecha
2: por decir extrema derecha.
3: No, que es derecha, derecha. El Partido Popular es una derecha moderada, un centro derecha.
2: Yo seguramente encuestas serias a esta altura no creo que haya, Pachi. Lo que puede haber es algo que tenga que ver con las apuestas. Que las apuestas ganan.
3: Pero si
2: las apuestas... fíjate en Polymarket. Si ya hay algo de España.
3: Pero si un gobierno fracasa y se ve obligado a disolver las cámaras, es un gobierno que tiene que perder, porque quiere decir que la gente no está de acuerdo con él. Es sencillísimo eso.
2: Sí, pero por algo lo hizo, ¿no? Para mí alguna información tendría.
3: Pero lo hizo porque no se podía sostener, no puede gobernar sin cámaras.
2: Está bien. A ver, ¿qué dice Polymarket de elecciones en España? No hay nada todavía.
4: Todavía no hay nada.
2: Oh, pero eso es lo bueno porque la gente pone la platita, ¿eh? La platita y nadie va a tirar plata.
4: Todavía no hay nada.
3: Ganar el Partido Popular. Es natural que gane el Partido Popular después de tanto sanchismo, tan controvertido, un tipo que vendió el alma al diablo porque hizo las alianzas más increíbles para poderle ganar por 2 votos a quien realmente había ganado las elecciones. Es un sinvergüenza, Sánchez, directamente.
2: Pero ustedes dicen que Abascal está muerto. ¿Tercero?
3: Sí, Abascal no puede llegar a la presidencia jamás. Es un partido de 20%. Ponerle el techo ahí.
2: Bueno, yo sinceramente no me metí en
3: España.
2: Pero es un
3: 20% que pesa muchísimo.
2: La encuestadora Navarro todavía no hizo la... No hizo España, pero tengo que llamar, no sé. Hay que llamar a Galicia, hay que llamar a Barcelona, bueno, Madrid y algo de Andalucía y ahí hacemos un...
3: Si llama a Galicia y a Madrid le va a dar una amplia victoria al Partido Popular.
2: Sí. No, pero tiene que hacer el cambio. Mira que yo tengo mi metodología.
3: Barcelona le va a dar Sánchez, ¿sabe por qué? Porque Sánchez le dio cualquier concesión a los independentistas catalanes con tal de ser presidente.
2: HN Consultora, ya le puse nombre, HN Consultora. Sí, no, está... ¿O quiere ponerle otro nombre?
4: No, no, está bien, ¿eh? con sus iniciales está bien. Acá sí, dicen sí. Las elecciones en Uruguay son el último día de noviembre, la primera, si hay segunda vuelta, a los 30 días y el primer domingo de mayo del año siguiente municipales, dice Eduardo por allí.
3: La primera vuelta es a fines de octubre, la segunda a fines de noviembre, que era donde se votaba siempre, y las municipales son la misma estación que van a ser las nacionales en España.
4: La extrema derecha, qué miedo, dice, ningún extremo es bueno, ni comunista ni derecha, dice Paz por allí.
2: Pero está... no es la extrema derecha, pasa que hay esa onda ahora de todo lo que sea derecha, de que todo lo que sea anti-izquierda sea extrema derecha. Derecha. Pero ojo que eso es un invento de la izquierda.
3: La derecha de Abascal es fascista. No es la derecha...
2: ¿Qué es fascismo para... ¿Pero qué es fascismo para vos?
3: Y bueno, la ambición del poder total, que fue lo que hizo Hitler, el poder total, así terminó. Así terminó, por necio además. Porque si se hubiera aliado con la Unión Soviética, dominaban el mundo hasta hoy. Cometió el mismo error que Napoleón, se fue a meter a la nieve y la quedó.
2: Bueno, esos son otros temas. Pero yo te preguntaba, ¿qué es el fascismo? ¿Cuál es el comportamiento fascista?
3: El que tuvo Hitler. ¿No es el ejemplo del fascismo? ¿Que no se han fundado el fascismo?
2: No, no es el ejemplo del fascismo.
3: ¿Ah, no?
2: El fascismo...
3: Mussolini,
2: nace en Italia.
3: Y Hitler lo amplificó a los extremos.
2: ¿Y qué era Mussolini?
4: Mussolini fascista.
3: Ultranacionalista.
2: ¿Con qué orientación?
3: ¿Cómo que qué orientación? No me vas a decir que es de izquierda.
2: Bueno, pero no era derecha.
4: Sí, no, pasa que hoy...
2: ¿No era derecha o era derecha?
3: Pero no podía ser derecha en una Italia donde hicieron caer la monarquía.
2: Bueno, pasa que estás mezclando.
3: 1927.
2: Bueno, pero estás mezclando derecha con fascismo. No es algo que esté bien. No es algo, bueno, no es una comparación
3: no
2: válida.
3: No quiero discutir contigo porque vos siempre tenés razón, ya está.
2: El día que tampoco me vengas con esta, no quiero discutir contigo. Terminamos el tema.
3: El día que sea la
2: sigue Marfetán en la conducción con Pachi. Cortame a mí. Me despido. Nos vemos.
3: Vamos a ver quién gana.
4: Acá dice, no quiero Hitler en el mundo, por favor, que se vaya. El Sánchez, este hombre es peligroso, España, está a patas para arriba, dice Graciela El Cordón, que lo ve más de un entorno por allá. Eduardo dice, el fascismo es una ideología y forma de organización política autoritaria y ultranacionalista, surgida en Europa a comienzos del siglo XX. Su caso histórico más representativo fue el régimen de Benito, dice Eduardo por allí. Cipriano dice, mis abuelos eran fascistas, yo los conocí, personas fantásticas eran, dice él. Dice, esa persona dañó y mucho, dice Paz. Pero no, perdió los ingleses la idea, dice, está faltando un mes para la constitución del 30, no teníamos ni nombre, dice Darwin Sosa. Estos son algunos de los mensajes que llegan allí, por el YouTube de la Supertarde. Está también Marcelo, que dice, se preguntaba por qué habíamos demorado en iniciar el programa el día de hoy. Está María, está Ana Gilda también, que dice, hola Supertarde, este día martes quiero saludarlos, Blanquita desde Tranqueras, un abrazo grande para ella y para Enzo y su familia que nos escuchan por allá.
3: Bien.
4: Bueno, vamos a ir el programa, ¿qué vamos a hacer? Vamos.
2: Yo voy a mirar TikTok.
3: Bueno,
2: me voy a mirar TikTok acá. A ver qué hay.
4: Vamos, bueno, entonces. Creo que esto acá, vamos arriba.
3: Por favor, 25.000 discusiones, siempre la misma historia. Bueno, al momento terminan las discusiones y chao, se acabó la historia. Sigue el programa.
4: Dice por acá Neusa, hola amigos de la Supertarde, ¿cómo están? Que tengan un lindo programa. Saludos de Neusa María por allí. Carlos Toledo. Está por allí, decía que el doctor se escuchaba muy bajo, creo que Tarra ya lo ha solucionado por allí. Víctor Hugo dice, muy buenas tardes desde Santa Lucía, nublado, cerrado, como si se viniera en cualquier momento las lluvias,
3: las nubes que veíamos ahí
4: pronosticadas para mañana. Arriba Bolsonaro en mi segunda patria, dice Víctor por allí. Apareció también el amigo Gerardo Valle, que ayer la verdad que no apareció, dice que la segunda vuelta van a votar todos los veteranos y Lula ganará. Viene en Latinoamérica, dice Gerardo Valle por allí.
3: ¿Por que los veteranos vayan a votar los
4: Bueno, segundos. Quizá este tiene el mismo pensamiento que la gente acá del Frente Amplio cuando ganó Orsi, ¿no? Que la gran mayoría de los jubilados votó a Orsi porque le prometieron un aumento de la jubilación.
3: Va, en fin.
4: Está por allí también Cipriano, está Ana Méndez, dice Marfetán, Ceuta es de España, muchísimo antes de la existencia de Marruecos, dice ella por allí.
3: Sí, por supuesto, pero no debió quedarse ahí cuando se creó Marruecos, es el tema. ¿Por qué criticamos a que Inglaterra se quedó las Malvinas? ¿Por qué criticamos que Gibraltar está metido en el medio de España? Es lo mismo. Ese colonialismo que tuvieron en su época, de lo cual persisten algunos rasgos. Y te voy a repetir, por algo el francés es el idioma oficial de Marruecos, no es el árabe.
4: Gracias a toda la gente que está con nosotros allí por el canal de YouTube de arroba la supertarde. La gente está acompañándonos a nosotros por allí, nos está viendo. Está Rodrigo, dice buenas tardes. Dicen lo que piensan, no importa derecho o izquierda. Dice Rodrigo por allí, está Fernando, dice el socialismo es fascismo, Hitler, Mussolini, Stalin eran socialistas, más fascistas que estos no existieron, dice Fernando Díaz por allí.
3: Stalin no era fascista, Stalin era el estandarte del comunismo, 30 años gobernó la Unión Soviética matando gente a diestra y siniestra.
4: Estaba buscando por acá algunas noticias. No sé qué podríamos comentar de lo que es las noticias del día, doctor. No sé qué ha leído usted por el día de hoy.
3: Sinceramente, no leí absolutamente nada. Me dediqué a ver el partido de Uruguay-India, nada más.
4: Sí, vi que ganó 6-1 Uruguay.
3: Suerte que se interrumpió por la tormenta eléctrica. Porque hasta la tormenta eléctrica era un bodrio. Pero un bodrio de aquellos.
4: Claro, estaba escuchando a Rodrigo que nos hablaba recién, Rodrigo que nos decía que no se suspendió el partido.
3: Sí, estuvo como 45 minutos suspendido. Pero eso porque la FIFA dictamina cuando hay tormenta eléctrica no se puede jugar. Y bien, hay que esperar hasta que pase. Bueno, por suerte pasó rápido. No te olvides que en el Mundial hubo un partido que estuvo suspendido casi 2 horas.
4: Claro, sí. Así que la selección de Forlán estaba a poquito convenciendo. Igual jugó contra India, ¿no?
3: Y bueno, Brasil hizo 4, nosotros por lo menos le hicimos 6. Algo es sano.
4: Estaba leyendo por acá porque me llegaba la noticia de un hombre que simuló su secuestro en Mercedes y fue condenado a 12 meses de prisión. Le voy a mostrar a la gente allí la cara de este señor que simuló su secuestro. Lo están viendo en el canal de YouTube de arroba la supertarde, estamos en vivo por allí. La noticia dice que este señor se llama Mario Antonio López, tiene 33 años y denunció que había sido secuestrado y también torturado durante 3 días, pero la investigación detectó una injerencia con su relato. Dice que la justicia concluyó que simuló el delito para encubrir otros hechos. El hombre también fue vinculado a un intento de hurto, receptación de unos fraudes informáticos, fue condenado a 12 meses de prisión y el homicidio por el que aseguró haber sido presionado continúa sin aclararse. La verdad que la policía, el Ministerio del Interior no sabe por qué.
3: Sí,
4: dice esto.
3: Lo escuché y parece que este chico o este joven fue y dijo que le habían hecho todo eso para que se declarara culpable de un crimen. No sé, yo qué sé.
4: Bueno,
3: mirá la carita que tiene.
4: La gente, ¿no? Por allí, no, por la cara, capaz que no se convence de que esto sea así, ¿no? Esto que son algunas noticias de el día acá en nuestro país.
3: Tiene una carita poco amigable, señor.
4: Otra de las noticias que podríamos repasar es esta, donde una persona, le voy a mostrar el video a la gente que está en el canal de YouTube, una persona que intentó robar un ómnibus de Cutsa, a ver si lo podemos ver acá, pasa que no tengo TikTok, creo que sí, ahora sí. Esta persona que intentó robar un ómnibus de Cutsa y el chofer y las personas no lo dejaron salir. Él quedó atrapado allí en la entrada del ómnibus de Cutsa, aparecía la línea 124, esto fue en la noche del día lunes, y después parece que se arrepintió de intentar robar el ómnibus. Vamos a escuchar lo que dice por allí.
0: Vení, por favor. Por favor, amigo, jefe, no. No, jefe, no. Jefe, por favor. Jefe, abrime, por favor. Jefe, por favor. Por favor, jefe, por favor. Abrime, ahora, por favor, me voy. Me voy a dormir.
5: ¿Para qué entra?
0: No, perdón, le pido mi perdón.
5: Bueno, eso fue lo malo, me saco la almohada,
0: ¿verdad? Abrime, por favor, que me van a llegar, bueno, policía. Jefe, abrime, por favor. Jefe, abrime. No. Jefe, abrime, por favor, abrime, jefe. Jefe, abrime. Abrime, señor, por favor.
5: Perdóname, pero no puedo manejar ahora.
0: Ay, señor, abrime.
4: Es tremendo esto.
3: Ahora, ¿a usted le cabe alguna duda que el bus hay que llevarlo directo al Villar de Vaux?
4: Sí, es una persona que se ve que tiene algún problema por lo que habla y la forma en la que habla, ¿no? Estamos escuchando el audio
3: total.
4: Por interno, aparte dice que más tarde logra irse por una de las ventanas de
3: el hombre. ¿Ventana?
4: Sí, no, parece que logra escaparse por una de las ventanas, pero como que se sintió así, en donde no lo dejaban salir del ómnibus, y el chofer aparte dijo que él mismo estaba intentando robar, y por eso este señor pide, por favor, que quiere bajarse, dice que no va a robar más, que va a irse a la casa, y creo que la gente de a poquito ya empieza a tomar sus propias decisiones respecto a este tipo de cosas que son los delincuentes en nuestro país, ya que ven que la policía y el Ministerio del Interior no hacen su trabajo, la gente ya empezó a tomar medidas por sí mismo.
3: Bueno, se ve que había unos cuantos pasajeros, depende de la cantidad de pasajeros que hay, ¿no? De repente, si hay uno solo, no se va a enfrentar solo.
4: Acá dice, tírenlo cuando pase por el arroyo pantanoso. Dice Scorpio por allí. Yo no se puede ni andar en ómnibus. Dice, ese muchacho está loco. Qué desgracia. Dice Graciela por allí.
3: La crispación que tiene. No es normal que pida como un bebé, por favor, déjeme suelto.
4: Sí, se ve que pasó algo que se sintió cuando el chofer trancó las puertas.
3: Por lo menos estaba haciendo una crisis de pánico, claro. Para ser suave, ¿no?
4: Sí, no. Aparte de la información que hay desde el Ministerio del Interior, dice que el ladrón intentó rapiñar la línea del 124 de Cutsa cuando el ómnibus se disponía a salir de Santa Catalina rumbo al centro acá de Montevideo.
3: Justamente son las zonas complicadas, Santa Catalina.
4: Claro, y sin embargo, el chofer advirtió que el hombre pretendía robar y quedarse con la recaudación, por la que pudo actuar a tiempo y retener al delincuente adentro del ómnibus, y ahí fue que empezó a darle ese ataque, que la gente le llama la atención, como una persona que quiere robar, le empezó a dar ese ataque, se nota que la persona no está muy bien por la forma en la que habla, y allí dice entonces lo que escuchamos, ¿no? Que le abre la puerta, le pide perdón, dice que se va a dormir, aparte le grita, jefe, ya está. El trabajador, en tanto, ya había llamado a la policía. En determinado momento, el delincuente pidió perdón y decía que las autoridades lo iban a llevar, que él pedía por favor por la policía. Seguramente le dijeron alguna amenaza allí entre el chofer y los pasajeros del ómnibus. Y en determinado momento, el hombre abrió una de las ventanas e intentó salir sin éxito por allí. Dicen que no logró salir al final, que pedía ayuda de la gente que estaba ahí en el ómnibus para lograr irse ese ómnibus, que se sentía como que adentro de una cárcel, según los comentarios por allí.
3: Bueno, bien.
4: Gracias a la gente que está con nosotros en el canal de YouTube de arroba la supertarde. Dice, qué decadencia, dice Carlos, lo del Uruguay pasa de patético o gracioso. La verdad que este video se filtró en muchísimos medios de otros países. Y la verdad, la verdad que es algo lamentable que esto pase, y todavía se habla de la seguridad que no tienen la gente que está trabajando y la gente que maneja ómnibus en nuestro país, en donde muchos piden, por favor, lo que tiene que ver con un policía o alguna seguridad para que acompañe los ómnibus.
3: Ahora, el ministro negro sigue de charla en charla, él siempre está reunido con alguien, siempre está muy bien rodeado, siempre promete cosas, pero la verdad que no sé.
4: Sí, no, aparte creo que es algo que no se ha hablado mucho en los últimos días respecto a Negro. Creo que Negro intentó salir un poco de la prensa también, y no sé por qué bajó un poquito lo que era eso que en su momento la gente se estaba quejando mucho, como que se acostumbró a vivir con negro, y creo que no lo van a cambiar tampoco, así que la gente ahora por sí solo se empieza a cuidar y hacer este tipo de cosas.
3: Bueno, chicos, sigan ustedes.
4: Bien, si te parece, Martín, vamos a la cotización de la moneda, hacemos una pausa y ya volvemos con más de la Supertarde.
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4: Bien, vamos con la cotización de la moneda por acá. El dólar abre la compra 39.05, la venta 41.25. El dólar y Bro 39.55, 40.75. El euro 43.03, 47.54. El peso argentino 0.02, 0.20. El real 7.05, 8.75. Voy a lo que es la onza Troy de Oro, 4.179 en este momento. Por mientras la gente me ayuda allí a buscar lo que es el petróleo en este momento. El petróleo que llegó a los 100, 100.82 es el petróleo. 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
1: ¿Qué tal, amigos? Comenzamos a informar en este martes 6 de octubre de 2026, Salvanda CX223, emisora Armonía FM en Tacuarembó, que hoy está celebrando 40 años. ¡Felicidades!
2: Aquí están los titulares de las principales noticias de esta edición de InfoRami.
3: La oposición formalizará hoy el pedido de interpelación al ministro de Trabajo por el conflicto portuario.
1: El Partido Nacional suspendió por 2 años el edil de Montevideo, Gonzalo Gómez, y le exigió la devolución de 520 mil pesos uruguayos por sueldos cobrados por un asesor sin realizar tareas.
3: El Ministerio de Salud Pública amplió la vacunación contra el meningococo C para incluir de forma gratuita a todos los niños de 2 a 5 años.
1: El índice de precios de consumo subió un 0,54% en septiembre y ubicó la inflación interanual en el 4,68%, según informó el Instituto Nacional de Estadística.
3: Fábricas Nacionales de Cerveza y el sindicato firmarán un preacuerdo este jueves tras el cierre de la planta de Minas.
1: La Federación de Trabajadores de la Industria Láctea ratificó un conflicto tras el despido de 25 operarios en empresas proveedoras de Conaprole.
3: El financiamiento bancario para vehículos eléctricos se multiplicó por más de 40 veces en 4 años.
1: La justicia uruguaya concedió la extradición a Brasil de Octavio Núñez, requerido por una orden de captura internacional por tráfico de armas y drogas.
3: Se fugó de Linisa esta madrugada el delincuente Agustín Cuello, recluido por varios homicidios, entre ellos el de un policía.
1: El petróleo cotiza en torno a los $100 por barril tras una leve recuperación impulsada por la liberación de reservas del G7 y las tensiones en Oriente Medio.
3: Una rotunda ola de euforia financiera sacudió los mercados globales y llevó a la Bolsa de São Paulo a marcar un récord histórico tras los comicios presidenciales en Brasil.
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3: Desde la Asociación de Radios del Interior y para todas sus emisoras afiliadas, comenzamos en InfoRami a desarrollar la información adelantada en titulares y lo hacemos con novedades del ámbito parlamentario porque las distintas bancadas con representación en la Cámara de Diputados iniciaron esta mañana los contactos previos a la actividad diaria para evaluar el ingreso formal del pedido de interpelación al ministro de Trabajo y Seguridad Social, Juan Castillo, propuesto por la oposición. Esta iniciativa política, impulsada fundamentalmente por el diputado colorado Adrián Yuri, se mantiene en pie a pesar del preacuerdo alcanzado en las últimas horas tras el largo conflicto en el sector portuario. El llamado a sala, motivado por los extensos meses de tensión y las medidas gremiales acumuladas, busca interpelar la gestión del secretario de Estado.
1: Por su parte, el ministro Juan Castillo formalizó la suspensión de su asistencia prevista ante las comisiones, una postergación solicitada debido a las negociaciones de última hora. Desde el Partido Nacional anunciaron que esperarán a la reunión de su agrupación parlamentaria prevista para este miércoles para definir su postura final frente a la posible interpelación. En paralelo, en la antesala de las sesiones plenarias de la Cámara de Representantes, el diputado Horacio de Brum presentó objeciones técnicas respecto a los criterios de asignación económica de las pensiones graciables exigiendo nuevas pautas de transparencia fiscal antes de que se voten los próximos proyectos vinculados a este rubro.
3: En cuanto a novedades, desde el Poder Ejecutivo, el presidente del Principado de Asturias, Adrián Barbón, se reunió con el presidente Yamandú Orsi y le transmitió admiración por las políticas públicas implementadas en el país. Lo que tiene que ver con la construcción del estado de bienestar forma parte de la historia y el respeto político, dijo sobre este asunto. También habló sobre las elecciones adelantadas en España por parte del presidente Pedro Sánchez.
6: Me desperté con el anuncio oficial del presidente del gobierno, la convocatoria electoral, y además sobre unas elecciones muy concretas, que era una de las cosas que le planteaba yo, le explicaba al presidente Orsi, porque van sobre la política de vivienda, qué política de vivienda quiere España. La semana pasada hubo una votación importante de dos decretos leyes, que es una norma jurídica que dicta el gobierno, pero que el Parlamento tiene que ratificar, para proteger a las personas y contra la especulación en la vivienda. Esos decretos fueron rechazados y el presidente del gobierno se tomó el fin de semana para analizar qué había que hacer. Y lo que optó fue decir que toca debatir sobre si queremos una política más intensa en materia de vivienda que proteja a las personas, a los pequeños tenedores, al que tiene o quiere acceder a una vivienda, al joven que no accede a ella, o por contra queremos una política que lo que favorece es la especulación y el negocio.
1: Una rotunda ola de euforia financiera sacudió los mercados globales tras los comicios del domingo en Brasil, impulsando a la Bolsa de São Paulo a marcar un récord histórico. El índice Ibovespa registró un salto superior al 8% y rompió con fuerza la barrera de los 205.000 puntos, impulsado por la expectativa de privatizaciones y disciplina fiscal de cara al balotaje. En simultáneo, el real se fortaleció con apreciación superior al 4% frente al dólar, mientras que en Wall Street, el fondo EWZ escaló cerca de un 13%, arrastrando al alza los papeles de Petrobras y las principales entidades financieras.
3: En el plano político, los dos candidatos aceleran sus estrategias de cara a la segunda vuelta del 25 de octubre. Flavio Bolsonaro, tras liderar la primera rueda con el 47% de los sufragios, busca consolidar alianzas con los sectores conservadores y ya ofreció cargos estratégicos a figuras clave como Ronaldo Caiado para asegurar el respaldo del agronegocio. Por su parte, el presidente Luis Ignacio Lula da Silva, que cosechó el 45% de los votos, reorientó su campaña para capturar el voto abstencionista y apelar a los sectores moderados.
1: Toda la atención de la campaña se concentra ahora en seducir a los votantes del escritor y psiquiatra Augusto Cury, tercero con un 2,89%. Un candidato independiente de centro que ya adelantó que mantendrá una postura neutral y no apoyará formalmente a ninguno de los dos líderes tradicionales. Con una diferencia de menos de 2 puntos y un empate técnico en el promedio de las encuestas, la movilización territorial y los acuerdos regionales definirán la recta final.
3: Aquí en nuestro país, el presidente Yamandú Orsi enfatizó la importancia de respetar las reglas democráticas y la alternancia política ante el escenario regional, afirmando que las relaciones exteriores deben trascender las afinidades ideológicas y ratificando su vocación por una mayor integración en el Mercosur.
7: La afinidad o los conocimientos que uno tenga con las personas no pueden interferir en lo que son las relaciones entre países. Mi relación con los países vecinos ha sido la misma con uno o con otro gobierno. Veremos cómo avanzamos ahora, de acuerdo al resultado que venga, pero no hay que entreverarlo tanto.
8: Con la fuerza política se ha jugado mucho, Lula.
7: Bueno, la fuerza política es la fuerza política, el gobierno es el gobierno.
1: Por su parte, el expresidente Lula Calle Herrera exhortó a los actores políticos uruguayos a mantener una postura de estricta prudencia y no injerencia frente a los comicios de los países vecinos, instando a priorizar exclusivamente el interés nacional por encima de alineamientos partidarios internacionales.
9: Como orientales, como uruguayos, no podemos tener opinión en las elecciones de Brasil o de Argentina. Para mí, el Brasil con un presidente bueno para el Uruguay es lo que quiero. ¿Será Bolsonaro o será Lula?
3: El Ministerio de Salud Pública amplió la agenda de vacunación contra el meningococo C para incluir a todos los niños de 2 a 5 años de forma gratuita. Hasta el momento, la convocatoria abarcaba exclusivamente a menores de entre 6 y 15 años, una franja que registra 33 casos confirmados de la enfermedad en el país. La ministra de Salud Pública, Cristina Lustenberg, remarcó la importancia de recibir esta vacuna y de ampliar la franja etaria.
10: Con esta instancia, hoy estamos consolidando de que todos los niños entre 2 años y 15 años tengan acceso a la vacunación de forma gratuita contra el meningococo C, que es el que tiene hoy la gran incidencia y prevalencia. Informamos a la ciudadanía que en la semana hoy epidemiológica 39 hemos tenido en el país 33 casos confirmados por enfermedad meningocócica, que es un aumento con respecto al año 2025 y menor a la semana que estamos que en el año 2024. Sí es claro que nosotros a partir de julio detectamos este aumento inusual de casos y por eso agregamos esta vacunación transitoria a diferentes grupos etarios.
1: Por su parte, la directora general de Salud, Laura Zambí, explicó la evolución de la enfermedad y comparó las estadísticas con años anteriores. A su vez, añadió que es importante la inoculación para generar el efecto rebaño.
11: Sí, la vacunación es una estrategia preventiva muy efectiva y es como un escudo protector donde cuando se alcancen coberturas vacunales muy altas va a lograr ese efecto rebaño. Pero ahora estamos en una cierta estabilidad, han habido casos en la última semana y en la anterior, pero siempre apareciendo en un número que es parecido estadísticamente a como eran años previos, sin tener en cuenta los años pandémicos que fueron como de menores casos y el año 2024 que fue incluso mayor que
3: un niño de 6 años fue diagnosticado con meningitis y permanece internado en Paysandú, aunque evoluciona favorablemente y sin presentar signos de riesgo, según confirmaron las autoridades sanitarias. Tras conocerse el diagnóstico, los servicios de salud activaron de inmediato los protocolos de prevención y dispusieron la quimioprofilaxis con antibióticos para los 15 compañeros de clase del menor en la escuela número 42, además de programar la vacunación de los alumnos comprendidos en las franjas etarias autorizadas por los padres.
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2: El índice de precios del consumo subió un 0,54% en septiembre y ubicó la inflación interanual en 4,68%, según informó el Instituto Nacional de Estadística. El registro superó por casi dos décimas la meta fijada por el Banco Central y se alineó con la proyección mediana de los analistas. El rubro de alimentos experimentó un incremento del 1,7%, impulsado por alzas superiores al 5% en hortalizas y del 2,4% en carnes, mientras que el sector de transporte anotó una baja del 0,5% a raíz del descenso en las tarifas de pasajes aéreos y de aplicaciones.
3: La Asociación de Consignatarios de Ganado informó que la primera semana de octubre arrancó con precios al alza para la hacienda gorda, impulsada por una escasa oferta y una mayor dinámica en los negocios. En su reunión de anoche, los operadores elevaron las referencias de las tres categorías principales. El novillo subió a $5.81 por kilo carcasa, la vaca se ubicó en $5.43 y la vaquillona alcanzó los $5.76. Por su parte, el mercado ovino continuó firme con escasa actividad y llevó al cordero a un nuevo máximo histórico nominal de $6.42 por kilo, mientras que en la reposición los terneros cotizaron a $4.54 el kilo en pie en un escenario de menor fluidez de negocios. Al término de la habitual reunión de precios de los lunes, José Rubio, directivo de la Asociación de Consignatarios, analizó el mercado ganadero de la última semana.
4: Lunes 5 de octubre finaliza una reunión más de la Asociación de Consignatarios de Ganado. Vimos una semana en cuanto al ganado gordo, en el cual la oferta continúa siendo escasa y la demanda comienza a ceder en cuanto a las pretensiones que tenía la oferta. Los comentarios que surgen de la reunión para el ganado gordo, con escasa oferta, faena reducida y una demanda más flexible, mayor dinámica de negocio. Para los ovinos, con reducida actividad, como consecuencia de la baja oferta, mercado firme. El comentario para la reposición, con oferta moderada y pretenciosa y una demanda que actúa con mayor cautela, se enlentece la concreción de negocio. Los promedios para el ganado gordo es de 5,81 novillo, 5,43 la vaca y 5,76 la vaquillona, tuviendo un aumento de 3 centavos para cada una de las categorías. Para los lanares, los corderos tuvieron un aumento de 3 centavos, quedando en 6,42. El capón aumentó 1 centavo, quedando en 5,40. Y la oveja un aumento de 3 centavos, quedando en 5,28. Para el mercado de reposición, vimos que el ternero y la ternera tuvo un ajuste en los valores, quedando en 4,54 el ternero, un ajuste de 2 centavos. También 2 centavos para la ternera, quedando en 4,31. La vaca tuvo un aumento de 4 centavos, quedando en 2,54. En cuanto a la faena, otra semana con faena reducida de 27.524. En el acumulado anual seguimos en torno al 15%. Y la composición de la faena fue de 46% de novillo, 37% de vaca, 16% de vaquillo.
2: La Federación de Trabajadores de la Industria Láctea ratificó la declaración de conflicto tras el despido de 25 operarios de dos empresas proveedoras de Conaprole dedicadas a la reposición de mercadería en grandes superficies. El gremio denunció precarización laboral y dispuso un conjunto de paros sorpresivos de 2 horas por turno con corte de horas extras, además de evaluar medidas adicionales que podrían afectar la recepción de leche y la normal producción de la industria.
3: El financiamiento bancario destinado a la compra de vehículos eléctricos en Uruguay experimentó una expansión extraordinaria al multiplicarse por más de 40 veces en los últimos 4 años, según reveló un reciente informe del Banco Central. El reporte detalla que la cantidad de préstamos mensuales pasó de menos de 20 operaciones a registrar un pico histórico cercano a los 875 contratos. La autoridad monetaria destacó que este crecimiento se aceleró significativamente, impulsado por el interés de los hogares hacia alternativas de movilidad sostenible y las ventajas económicas del menor costo de la energía eléctrica frente a los combustibles fósiles. Asimismo, se remarcó que casi la totalidad de los créditos se otorga en unidades indexadas para evitar descalces cambiarios, mientras que el monto promedio por operaciones se mantuvo estable, reflejando una mayor incorporación de usuarios al sistema de finanzas verdes.
2: Fábricas Nacionales de Cervezas y la Federación de Obreros y Empleados de la Bebida ultiman los detalles para firmar este jueves un preacuerdo en el Ministerio de Trabajo tras el anunciado cierre de la planta de cerveza Patricia en Minas. El entendimiento alcanzado contempla el traslado de 27 trabajadores a la planta de Montevideo, además de la instrumentación de retiros incentivados y prejubilaciones para el resto de los 59 puestos afectados por la concentración de la producción, como parte de la reconversión empresarial, que prevé una inversión de 14 millones de dólares en la capital. Las partes también acordaron una reducción temporal de la semana laboral de 48 a 40 horas para compensar las bajas temporadas productivas, mientras continúan evaluando detalles sobre el volumen de importación y compensaciones salariales.
3: El PIT-CNT cuestionó la eliminación del impuesto del 1% a la enajenación de semovientes acordada por el Poder Ejecutivo y el Congreso de Intendentes. Desde la central sindical advirtieron que la medida provocará una pérdida fiscal anual estimada en unos 40 millones de dólares destinados a la caminería rural, a la vez que el Instituto Cuesta Duarte señaló que el tributo vigente ya generaba asimetrías para los productores más pequeños en el recupero de créditos fiscales. La economista Alejandra Pico, del Instituto Cuesta Duarte, sostuvo que el mecanismo vigente genera diferencias entre productores, ya que los establecimientos más pequeños tienen mayores dificultades para utilizar los créditos fiscales que permiten recuperar lo tributado.
5: Este es un impuesto, primero que nada, que existe desde la década del 60, hace ya más de 10 años, en 2012, se generó una perforación en el mismo por la vía de la devolución por medio de créditos fiscales para el impuesto que se pagaba. Esto abarca sobre todo a los grandes ganaderos y deja por fuera, excluye a los pequeños. Entonces, en ese sentido, desde el Poder Ejecutivo se ha planteado como una simplificación la eliminación de este impuesto y también como una cuestión de equidad hacia los pequeños productores, que son los que no pueden justamente descontarlo. Desde el movimiento sindical nosotros creemos que lo que debería, hacia donde se debería caminar, es hacia eliminar justamente esta devolución de impuestos y que eventualmente eso se pueda dar para el caso de los pequeños ganaderos, porque consideramos que la eliminación implica una pérdida de recursos fiscales potenciales del orden de los 40 millones que en este contexto el país no está en condiciones de sacrificar.
3: La mantería Simpay, perteneciente a la multinacional Ambev en el departamento de Paysandú, concretó un preacuerdo tras un prolongado conflicto laboral que puso en riesgo la continuidad de la planta industrial. Las negociaciones desarrolladas en la órbita del Ministerio de Trabajo permitieron reducir de 31 a 21 trabajadores desvinculados, aplicando herramientas como prejubilaciones, retiros voluntarios y esquemas de flexibilidad horaria para salvar puestos en un escenario complejo. El entendimiento contempla turnos solidarios de 6x2 en el área de proceso y una reducción de 48 a 42 horas semanales en el sector de mantenimiento, medidas orientadas a preservar las fuentes laborales en la región. Los operarios permanecerán amparados bajo el seguro de paro extendido hasta el próximo 31 de diciembre, con el objetivo central de retomar la producción de malta el 1 de enero y alcanzar una meta de 70.000 toneladas anuales.
2: El precio del petróleo internacional cotiza este martes en torno a los $100 por barril tras una leve recuperación. El Brent europeo se ubica sobre los $100, mientras el crudo estadounidense opera en el rango de los $89. El mercado se debate entre la liberación de 100 millones de barriles de reservas anunciadas por el G7 y las persistentes tensiones geopolíticas en Oriente Medio. A esto se suman las declaraciones del gobierno iraní, descartando negociaciones, un ataque reivindicado por los hutíes contra un oleoducto en Arabia Saudita y las advertencias sobre reservas mundiales en niveles bajos.
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3: Este martes de madrugada se fugó de dependencias del INISA en la avenida José Belloni, en Montevideo. Agustín Cuello, de 20 años, informaron fuentes de la institución. Cuello cumplía la pena por haber matado a un hombre en la Cruz de Carrasco siendo menor de edad, pero fugó junto a otro interno de 19 años cuando salieron junto a funcionarios a un polideportivo ubicado en Canelones. El joven que lo acompañaba también estaba recluido por un homicidio. Esa misma mañana, el compañero de Cuello fue encontrado muerto en Maroñas y Cuello fue investigado por su posible participación en este crimen. 5 meses después, el 11 de julio, Cuello participó del asalto al sargento de la Guardia Republicana, Joel Rodríguez. El policía fue asesinado por un disparo en la cabeza para robarle la moto próximo al Molino de Pérez, en Punta Gorda. El Departamento de Homicidios de la Dirección de Hechos Complejos había capturado a Cuello tras los asesinatos. Sin embargo, el peligroso delincuente volvió a fugar de dependencias del INISA y ahora está siendo nuevamente buscado.
2: La justicia uruguaya concedió la extradición a Brasil de Octavio Núñez, requerido por una orden de captura internacional e investigado por tráfico de armas y drogas vinculado a organizaciones criminales. El individuo, conocido como El Gringo y detenido en el penal de Libertad, afrontará el proceso en territorio brasileño las próximas semanas, aunque su defensa alegó una presunta confusión de identidad durante los procedimientos judiciales.
3: La fiscalía solicitó una pena de 16 años de penitenciaría para un hombre que confesó un homicidio e incendio intencional tras una disputa por una vivienda. El caso se originó en un conflicto sucesorio sobre un terreno donde el acusado exigía a la víctima que abandonara el lugar bajo amenazas. El ataque ocurrió cerca de las 4 de la mañana, cuando dos sujetos ingresaron a la finca. Tras abrir fuego contra el propietario, quien falleció en el acto, los agresores hirieron al hijo adolescente de la víctima. Para borrar evidencias, arrojaron un colchón encendido en el interior. El joven logró sobrevivir al escapar herido por una banderola. A pesar de que el fuego destruyó gran parte de la escena, la policía logró cercar al sospechoso mediante registros de cámaras de seguridad privada y análisis de vestimenta. Ante las pruebas presentadas, el imputado admitió su responsabilidad y la justicia avanzó en el caso.
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3: Una jornada con amplitud térmica y aumento progresivo de la nubosidad es la que estamos viviendo hoy martes en todo el país, con temperaturas máximas que alcanzarán los 23 grados en el norte, según el INUMED. Para el norte, Artigas, Salto, Paysandú, Rivera, Tacuarembó y Cerro Largo, se anuncia a continuación de cielo algo nuboso, con previsión de incremento de la nubosidad y probabilidad de precipitaciones escasas y aisladas, vientos del sector este de 10 a 30 kilómetros por hora, temperatura máxima que llegará a los 23 grados. Para el sur, incluyendo Montevideo y el área metropolitana, 22 grados la máxima, continuará nuboso, con cielo cubierto y vientos del este, con rachas de hasta 40 kilómetros por hora. Para el este, se anuncia abundante nubosidad, probables precipitaciones escasas y rachas costeras de hasta 40 kilómetros por hora, con una máxima de 21 grados esta tarde. Finalmente, en la zona suroeste y centro, incremento gradual de la nubosidad, que dará lugar a lluvias dispersas y aisladas hacia el final de la jornada, con temperaturas de agradable corte primaveral. Hasta aquí la edición de este martes de InfoRami.
2: Estas fueron las principales informaciones al promediar la jornada.
3: Volvemos mañana a esta hora.
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0: 8% del tiempo aquí en nuestra ciudad. En estos momentos, según el Instituto Uruguayo de Meteorología, jornada con cielo nuboso, vientos calmos, 1017 decimal 5 hectopascal en la presión, 94 la humedad y 10 kilómetros la visibilidad horizontal. Para lo que resta del día, 22 la máxima prevista para hoy, nuboso cubierto con neblinas. Mañana estará nuboso y cubierto, precipitaciones y tormentas, 14 la mínima, 23 la máxima. El jueves, 14 la mínima, 23 la máxima, estará nuboso y cubierto, precipitaciones, nieblas y bancos de nieblas. 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
0: 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Vamos con el dólar. Hoy el dólar a la compra 39,05, la venta 41,45, el euro 42,91, 47,63, el peso argentino 0,02, 0,20 y el real 7,05, 8,75, compra y venta respectivamente. 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
0: 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Noticias que estaremos desarrollando en este informativo.
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0: 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Balance, nota 10, el alcalde de Tranqueras, Luciano Viera, fue entrevistado en Frontera Abierta, donde destacó como una nota 10 la primera edición de Corre Tranqueras, que reunió participantes de distintos departamentos y de Santa Ana do Libramento. También informó sobre

0: Inicio de la iluminación en la Plaza de Deportes, la posible reubicación de trailers en la Plaza 33 Orientales y la continuidad de obras de base y tratamiento en calles de la ciudad. Además, señaló que el flechado de calle Independencia ha permitido un tránsito más organizado y se evalúa aplicar una medida similar en calle 33 Orientales. 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
0: 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Hacemos una pausa y venimos con información local, nacional y el parte policial del día de hoy de Jefatura de Policía.
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0: 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Atención que este comunicado de la escuela número 92 comunica a todas las familias, recuerda que las preinscripciones a nivel 3, 4 y 5 y primer año van hasta el día 11 de octubre. Si tenés dudas sobre la preinscripción virtual, vení a la escuela, te esperamos, dice la escuela 92 Enrique Beltrame. Seguimos adelante compartiendo más, vamos con resultados de fútbol de la Liga de Fútbol de Tranqueras. El pasado domingo comenzó el campeonato más 45 y absoluta a disputarse en la ciudad de Tranqueras, en el Euclides Silva Bitancur. La primera fecha dejó estos resultados: Parcería 4 en más 45, Parcería 4, Peñarol de Tranqueras 2. Independiente de Rivera 1, Artigas Fútbol Club de Tranqueras 0. En la categoría absoluta, el triunfo fue para Nacional 3-1 sobre el Club Atlético Tranqueras, y Artigas Fútbol Club derrotó 2-0 en absoluta a el equipo de Peñarol. Estos fueron los resultados. Más de 300 personas se dieron cita, se hizo muy buena recaudación en cantina y los esperan este próximo domingo para disputar la segunda fecha del torneo en más 45 y absoluta, invita la Liga de Fútbol de Tranqueras. Seguimos adelante con más en este informativo. 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Atención Feria Americana, segundo día, hoy 6 de octubre y mañana 7, de 11 a 16 horas los esperamos en el Salón Parroquial. Feria Americana, buenas cosas, mejores causas, tu ayuda llena de esperanza y abriga corazones. Te esperamos hoy 6 y mañana 7. Continúa la Feria Americana en el Salón Parroquial de 11 a 16 horas. ¿Fuiste víctima de un delito? ¿Tuviste un accidente de tránsito? ¿Estás pensando en divorciarte y no sabes por dónde empezar? ¿Tenés un problema laboral y no sabes cuáles son tus derechos? ¿Tenés una audiencia y no sabes qué esperar? ¿Recibiste un cedulón y no podés dormir pensando qué significa? 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Atención que Mañana 7 de octubre en el Club Uruguay de Rivera, a la hora 17 puntual, será el encuentro Raíces Indígenas Rivera y Región. Organiza con entrada libre Ataraxia Creativa. Organiza e invita Ataraxia Creativa. 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Bueno, tenemos por acá entonces, como decíamos, más información, en este caso de carácter local. Seguimos adelante compartiendo más con ustedes. Recordá que nos vamos a Florida a celebrar el Día de la Virgen de los 33 Orientales y a conocer a Juan, a el Papa León XIV. Esto va a ser el 8 de noviembre a la hora cero desde la Parroquia Sagrado Corazón. El pasaje de vuelta sale 1.700 pesos. Recordá que los cupos son limitados. Tenés que ir por así por la parroquia, tenés que ir por el salón parroquial y reservar tu lugar. 1.700 pesos ida y vuelta. El día 8 de noviembre nos vamos a celebrar el Día de la Virgen de los 33 y conocer al Papa León XIV. Hacemos una pausa, pero cortita, cortita, y venimos para compartir con ustedes, más en este informativo, en este caso parte policial del día de hoy. 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Pausa y venimos con la información policial a través del parte policial del día de hoy, Jefatura Policía.
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0: 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Vamos con la información policial, vamos con el parte policial del día de hoy. 248/2026 con fecha 6 de octubre. Solicitud de colaboración para dar con el paradero de Diana Valentina Correa Borges, uruguaya de 15 años, falta desde el día 3 de octubre. Y Fabián Alexander de Casas Rodríguez, uruguayo de 16, también falta, pero desde el día 4 de octubre. Por cualquier información, 2036.000, seccional décima, 911. Vamos a ampliar comunicado 247, violencia doméstica, formalización, relacionado a un masculino de 42 años de edad, quien había agredido a su pareja con golpes de puño y un cuchillo. puesto a disposición la formalización del masculino por la presunta comisión de un delito de violencia doméstica agravada en concurrencia formal con un delito de lesiones personales agravadas en calidad de autor. Asimismo, por sentencia interlocutoria se dispuso la prisión preventiva del encausado por el término de 120 días corridos. Vamos con otra ampliación de comunicado, en este caso el 238, persona detenida relacionado al hurto de un automóvil BW modelo Gol, matrícula IGT 1D45, color blanco, año 98, donde se encontraba estacionado en Diego Lamas y Joaquín Suárez, Barrio Centro. En la jornada de ayer, efectivos de la Dirección de Investigación concurrieron a Guido Machado Brun, rotonda del Cuello, donde procedieron a identificar a un vehículo de misma marca y modelo, pero con matrículas que no eran originales, cuyo conductor era masculino de 53 años de edad y la acompañante una femenina de 37. Que después que entregara a la fiscalía, que ingrese como detenido, acta como testigo, acompañante del vehículo, pericia por parte de policía científica del vehículo incautado, acta a denunciante, como así también acta de declaración al propietario del vehículo y que dicho vehículo sea documentado por la policía científica de esa ciudad. Atento, persona detenida en la noche de ayer, personal de seccional quinta recibió un llamado solicitando presencia policial en un establecimiento rural ubicado en kilómetro 8, ruta 29, paraje 3 Cerro, donde se encontraría una persona con arma de fuego. Una vez en el lugar, aproximarse de una finca donde se encontraba el indagado, se efectúan 7 disparos de arma de fuego contra el personal policial. Seguidamente se hizo presente el jefe del servicio de la jefatura, subcomisario Fernando Rupe, el cual mediante diálogo con el autor de los disparos logró que él mismo se dispusiera de su actitud, interviniendo un hombre de 27 años de edad. Estuvieron presentes el señor jefe de policía, comisario general retirado Fabián Severo, el subjefe policial, comisario mayor Rivera Aquines, jefe de zona 2, comisario mayor Marcio Ventos, el jefe de seccional quinta, subcomisario Leonardo García, personal de seccional tercera y de pago. Entregada a la fiscalía, se procede a la detención del indagado por de ser encontrada el arma de fuego, coordinar su reglamento por policía científica. Bien, este es parte del parte policial del día de hoy de Jefatura de Policía, que hemos compartido comunicado este, como decíamos entonces, con fecha hoy 6 de octubre, 248/2026. Bien, así de esta manera nosotros estamos llegando al final de este informativo. 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A los oyentes, gracias. Podemos decir y afirmar que ustedes y nosotros quedamos informados a través de La Primera. Buena jornada.
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1: 19 horas 56 minutos, gente, ¿qué tal? Buenas noches para todos ustedes. Bienvenidos a compartir lo que es la segunda entrega de la semana de Regresamos al Pasado con la música de ayer, de hoy y de siempre. Lo que se perdió en el tiempo, pero jamás de vuestra memoria, los recuerdos aquí a través de Tranqueras FM 107.3. En la ciudad de Tranqueras, para toda la región y el mundo a través de internet, vamos marcando el comienzo. Martes 6 de octubre del 2026, muy especial para nosotros, por supuesto, hoy cumpleaños de mi hija Mimosa, ¿no? De Bruna, claro, sus 21 años. Bueno, de esta manera marcamos el comienzo con Melancolía de Mogambo. Vamos a ponerles en conocimiento empresas, comercio, firmas comerciales y unipersonales que nos acompañan y que hacen posible que te hayamos puesto al aire de lunes a viernes de 20 a 22 horas. Y desde ya, muchas gracias por confiar en vuestro humilde trabajo.

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Ahora se viene con panadería y confitería también, Bien, gente, vaya organizándose porque este domingo se viene otro gran remate con el rey del martillo, Washington Roland González. Ya voy a estar detallando eso en el ex hotel de la PT a partir de las 14 horas, como ya lo tienen acostumbrado. Atención a los compradores. El sábado ya puede ir a ver los lotes, Y el domingo de mañana también, Tengo baile también. Tengo remate 31 de octubre, Cabaña Don Patricio, se viene el 23º remate, Toro de Lumanejo y los Penjot, potrancos y potrancas que recomendamos. Me organizo 092-32-15-47, 092-32-15-47, mensajes y WhatsApp, bienvenidos, buenas noches.

Usted, señor Miriam Brito, como amo, otro gran recuerdo, claro que sí, un saludo grande a la gente del Rancho Fuerza y Coraje, el amigo Pedro Cabral y Flavia López, vaya un fuerte abrazo para ellos en Barrio Pirulo, que siempre me están acompañando, y toda la gente de esa región, donde se viene con unas carreras, vienen 4 o 5 muy buena contienda de potro, petizo, caballo manso, de varios tiros, a rigor del ático, para el 20 de diciembre en Pista El Mirador, así que vaya aprontándose, Sigo avanzando, me sigo organizando, gente.

por luto, ¿no? El mes pasado, bueno, quedó previsto y la única fecha que él tiene, ¿no? La gente de la agrupación tradicionalista 33 y Punta de Tres Cruces, que está organizando en la Casona Estación Laureles para el sábado 17 de octubre, Gustavo y Roselín, 100% en vivo, donde habrá sorteos en entrada, regalos y premios, concurso de baile, servicio gastronómico también, claro que sí, la Sociedad Criolla 33 y Punta de Tres Cruces, vaya aprontándose.

Mi avanteriña, mi compañera, 10:09 minutos a las 20 horas, presentado por Coca Antel, agente oficial Antel, ingresando aquí a Boulevard de 8 a 21 horas, como todos los días, Coquita Antel, 20 celulares, pago, factura, contrato, las consigas, las automáticas. 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Selena, como la flor, lo que vamos a compartir.

Como la flor lo dice, se mira lo que estamos compartiendo. Claro que sí, del año 1992, otro gran recuerdo que se viene también.

0: Vorágine, ahora lo que estamos compartiendo la banda, 15 de las 20, gente, nosotros seguimos avanzando porque estamos siendo presentados por Carnicería El Boulevard, con Mauri, con Linda Cortes, que le llevan la atención a Navidad Las Américas, pegadito a la fe, ahí usted va a encontrar de todo y para todo, choricito seco, común y con queso, a exportaciones de campo. 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
0: Saludos grandes para Magdalena Méndez, escuchándome desde Rivera. Un abrazo grande para ti, Magdalena. Mientras cocina, dice, bueno, bárbaro. Lindo afrontar una cena, ¿eh?

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Washington, a la señora y a la barra, ¿eh?

Sebastián, ¿cuándo, dónde y cuándo? Lo que estamos compartiendo, 22 a las 20 horas, seguimos avanzando y presentado nosotros por Agro Barraca y Agro Veterinaria Centro Tranquila, sin más ayer. 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

Dime, nos dice Sonora Palacio. Nosotros seguimos avanzando 092-32-15-47. Lo que estamos compartiendo con la querida audiencia, claro que sí. 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Sí, señor, una lenteja, dice Magdalena, ¿qué está haciendo? Bueno, Barre, me pasa la foto, una lenteja, lindo con la lenteja, ¿no? ¿Y la vas a comer sola, Magdalena? No, capaz que vas a compartir o no, ¿eh? Bueno. Adrián y los dados negros nos dicen la vuelta.

0: La vuelta, Adrián y los Dados Negros. Claro que sí, gente. Nosotros seguimos avanzando. Saludos grande a Mabel Fernández. Ahí, a las de Copa, el tío Ricardo, ¿no? Claro que sí,
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0: Un abrazo grande para... A ver, ¿quién más tengo por acá? Dice, buenas noches, amigos. Ya la escucho del programa. Saludos a los tuyos, Blanquita, Enzo y familia. Un abrazo grande, Blanquita. Sola, dice Magdalena. Mirá, se va a comer sola. Bueno, bárbaro, impecable. Nosotros seguimos con más gente porque también estamos siendo presentados por lo que es... 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Vaya afrontándose, sigo avanzando, Bronco, mi amigo Bronco, precisamente.

Mi amigo Bronco lo dice Bronco, lo que estamos compartiendo. 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Dice, buenas noches, primo, yo acá por Montevideo te escucho todos los días. Saludos, dice el Casiano, un abrazo grande, el amigo Casiano Rivera, un fuerte abrazo para él y gracias por acompañarnos. 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Yolanda nos dice, Cotopaxi.

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Yolanda, un abrazo grande al Mario Calistre que me está escuchando, dice que me felicita por la promo, ¿no? Es que hacemos de diferenciada la cosa, ¿no? Pero hay que ser, ¿no? 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Bueno. ¡Toma! ¡Toma! A ver, y esta, y esta. Arranco de vuelta, arranco yo, quise gritar, la atención, ¿eh?

Sonido profesional, yo quise gritarle 48 a las 20 horas. 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Sigo avanzando porque llega un clásico de la música tropical uruguaya. Llega Conjunto Casino y nos dice algo muy aclamado y un gran reto, ¿no? Para la sociedad, lo que fue y quisieron censurar este tema, ¿no? Precisamente hace 2 años atrás y no lo pudieron, ¿no? Azuquita pa'l café.

Tapal, Café 53 de las 20 horas. Ya vamos a abrir la pausa, gente, donde nosotros también dice buenazo esos temas, pollo, vamos arriba, Luis Suárez, el Mata Viejo, un abrazo grande a Luis Suárez por ahí. También a Silvia, muchas gracias por el cariño de siempre. Buenas noches, pollito, buenazo el programa. Lo escuchamos con el amigo Chile. Abrazo grande, dice Daniel Silva y el amigo Chile Alves. Un fuerte abrazo a la barra ahí en el barrio. Ahí vaya un saludo grande para ustedes. Gracias por acompañarnos también. Nosotros seguimos avanzando. ¿Qué más tenía? Algo, de algo me estoy olvidando. Pero bueno, de alguna cosa no siempre se olvida. Porque amor se escribe con llanto, ¿no?

0: Hola, se me había cortado, ¿no? Ahora sí, pronto, gente, apróntese para lo que es este domingo el campeonato de truco ahí en el Nacional con la profe, ¿no? Con Marisa Rivero, la profe, el Pichón y compañía, con toda la barra. ¿Se vienen los campeonatos? Claro que sí, es este domingo 11 ahí en el Nacional, ¿eh? Vaya al mediodía nomás porque siempre hay algo para picar ahí, ¿eh? Una buena torta de fiambre, una empanada, unas pizzas, claro que sí, ¿eh? Así que usted ya apróntese, no se quede con las ganas de jugar un campeonato de truco, ¿eh? Por pareja ahí, ¿eh? Bueno. Abrazo grande a la profe, a toda la barra del Nacional ahí, de que siempre me están escuchando allá de vez en cuando, ¿no? Y cuando, bueno, y si no me están, alguien le va a avisar ahí, que mandé un abrazo grande. Saludos grandes para una vez más, para Mabel Fernández ahí, para mi tío, el as de copa, ¿no? Ricardo Quintana.
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0: 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Para la pausa, Leo Mattioli. ¿Qué sería, no? Y hoy volvimos a vernos. Atención.